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1: Para entender la historia de esta emblemática banda, tenemos que viajar a Londres en la década de los años 60. Cuando el guitarrista Brian May se encontraba estudiando astronomía y en sus tiempos libres tocaba en su banda de blues rock Smile, junto al baterista Roger Taylor y el baterista y cantante Tim Staffel. Staffel, curiosamente, tenía un amigo en la escuela de arte de Erling, un joven de origen persi nacido en África llamado Farrokh Bulsara. Guarden este nombre. Farrokh era fanático de Smile, al grado de seguirlos a todas partes para apoyarlos. En 1970, Staffel dejó Smile, frustrado por la falta de éxito. Y Farrokh, conocido por sus amigos como Freddy, no perdió la oportunidad y solicitó unirse al grupo. Su llegada cambió por completo el rumbo de la música. Freddie Mercury sugirió cambiar el nombre del grupo a Queen y apostar por presentaciones más teatrales. Pero antes de saltar a la historia de una de las bandas más importantes del rock, ¿por qué no escuchamos un poco de lo que fueron antes? Vamos con la primera canción de este programa. Esto es Earth, de Smile, grabada en 1969.

Esto que acaba de sonar fue Earth, de la banda Smile, la primera iteración de lo que más tarde sería Queen. Esta canción es curiosa porque se lanzó en el momento antes de que se uniera Freddie Mercury. Tras la salida de Staffel, la banda cambió por completo su estética y empezó a dar presentaciones en diferentes venues de Londres. Desde sus primeros conciertos llamaron la atención del productor John Anthony, con quien empezaron a trabajar en sus primeros álbumes. En 1971, John Deacon se unió completando la formación clásica e iniciando el fenómeno global que arrasó en las siguientes décadas. Ahora, para inaugurar este viaje por los pasajes desconocidos de Queen, ¿por qué no viajamos a 1983 y escuchamos algo del primer proyecto solista del guitarrista Brian May, inspirado por una bizarra serie japonesa de ciencia ficción llamada Starfleet? May grabó este mini álbum de 3 canciones en solo 2 días junto al legendario guitarrista Eddie Van Halen. Sin duda, un proyecto raro y curioso.

Esto fue parte del mini álbum Starfleet Project de Brian May, su primer proyecto fuera de Queen, con la curiosa participación de Eddie Van Halen. La década de los 70 estuvo llena de altibajos para la banda británica. Por un lado, habían alcanzado la fama y el reconocimiento con sus primeros tres álbumes, pero también enfrentaron un contrato abusivo que los dejó mal parados financieramente. Pese a esto, la agrupación no dejó de trabajar y en 1975 lanzaron A Night at the Opera, el álbum más caro de la historia hasta ese momento. Con la llegada de los 80s, la banda se vio obligada a renovar su estilo y a empezar a explorar los sonidos sintéticos de la época. Y fue justamente en esa década cuando Freddie Mercury consolidó su metamorfosis como ídolo mundial. Primero cambió su look, cortándose el cabello y dejándose su mítico bigote. Y en 1985 lanzó su primer álbum en solitario, Mr. Bad Guy, el cual llegó al décimo puesto en las listas de venta del Reino Unido. Y ya que estamos en esta sintonía, vamos a escuchar el track que le dio nombre a este interesante proyecto.

Después de escuchar Mr. Bad Guy, parte del primer álbum homónimo de Freddie Mercury, lanzado en 1985, regresamos a 1983, en medio del año sabático que Queen se tomó tras más de 10 años de shows y giras sin parar. Durante la primera mitad de los 80, Queen y Michael Jackson coincidieron en el estudio y de ese cruce nació una amistad entre el rey del pop y Freddie Mercury. Sin perder tiempo, ambos monstruos de la música decidieron trabajar en un proyecto colaborativo que cambiaría la escena musical para siempre. Así, en 1983, los dos cantantes se reunieron en la mansión de Jackson en California y en una sesión de 6 horas grabaron juntos 3 canciones. There Must Be More to Life Than This, State of Shock y Victory. Pero a veces la realidad es cruel y el proyecto completo nunca se publicó en su momento. Cuenta la leyenda que las excentricidades de Jackson y los malos hábitos de Mercury terminaron por desgastar la relación. Como haya sido, de lo que podemos estar seguros es que no sería hasta 2014 que una parte de este material saldría oficialmente a la luz. Ahora, prepárense para escuchar a estos dos titanes en There Must Be More to Life Than This.

Esto fue There Must Be More to Life Than This, la inédita colaboración entre el rey del pop y Freddie Mercury. Para los que no sabían, este material fue grabado en 1983 y no sería hasta el 2014 cuando por fin vio la luz. Seguimos en Paradogma explorando el lado menos conocido de Queen. Como ya revisamos, durante los años 80 los miembros de la banda empezaron a explorar sus carreras solistas. Y el ícono de Queen no se quedó atrás. Entre 1985 y 1988, Mercury grabó dos álbumes y lanzó varios sencillos. Hace un momento escuchamos parte de su primer álbum, Mr. Bad Guy, con un sonido pop más convencional. Pero su segundo álbum, Barcelona, se grabó con un ensamble orquestal y la voz de la cantante de ópera, Montserrat Caballé. El álbum tardó 9 meses en grabarse, y algunos críticos lo calificaron como el disco más extravagante del año. Vamos a escuchar un poco de este proyecto y veamos si realmente es tan extravagante como dicen.

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1: Hasta ahora hemos revisado algunos proyectos de Brian May y Freddie Mercury, pasando por una gran diversidad de sonidos. Y ahora viajamos a 1977 para escuchar al talentoso baterista Roger Taylor tomar el protagonismo con su primer sencillo, I Wanna Testify. Aunque con este tema fracasó en su intento por generar un impacto en las listas de éxitos, significó el principio de una extensa y discutible trayectoria en solitario.

que escuchamos I Wanna Testify, del baterista de Queen, Roger Taylor. Este track de 1977 fue su primer sencillo solista, y curiosamente, un fracaso comercial que no logró entrar en la lista de éxito británica. Pese al tropiezo de su primer lanzamiento, Roger Taylor no se dejó opacar por sus compañeros, y en 1981 publicó su primer álbum, Fun in Space, el cual escaló hasta el número 18 en las listas de éxito, demostrando que Taylor tenía una capacidad de brillar por su cuenta. Después de dos álbumes solistas, Roger decidió que su nuevo material debía ser grabado con la dinámica de una banda en vivo. De la búsqueda de músicos para este proyecto nació The Cross, agrupación con la que terminó grabando tres álbumes y lanzando varias giras entre 1988 y 1991. Continuamos explorando el lado menos conocido de los miembros de Queen aquí en Paradogma. Ahora vamos a escuchar Power to Love de la banda Cross.

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1: Esto fue Power to Love, de la banda The Cross, el proyecto alterno del baterista de Queen, Roger Taylor. Y seguimos en Paradigma explorando el lado menos conocido de los miembros de Queen. En 1987, Freddie Mercury fue diagnosticado con VIH. Él decidió mantenerlo en estricto secreto para el público y se refugió en el estudio. Por su parte, la banda editó el álbum The Miracle, mientras Freddie asimilaba la noticia. Lamentablemente, el final de una era llegó el 23 de noviembre de 1991, cuando Mercury comunicó oficialmente su enfermedad, falleciendo al día siguiente a causa de una bronconeumonía. Con la muerte de Mercury, la banda entró en crisis y los miembros sobrevivientes se tomaron un tiempo para reorganizarse. En este periodo, Brian May terminó y publicó Back to the Light, su álbum debut y el primer proyecto del guitarrista fuera de Queen tras la partida de Freddie. Vamos a escuchar un poco de este material. Esto es Back to the Light, en su edición deluxe.

Esto fue Back to the Light, parte del álbum debut del guitarrista de Queen, Brian May, lanzado poco después de la partida de Freddie Mercury. El álbum contiene dos sencillos que llegaron al top 10 en Reino Unido, demostrando que May era perfectamente capaz de sostener una carrera en solitario. Como acabamos de revisar, la muerte de Freddie Mercury generó un vacío tremendo en Queen y en la música en general. Tras esto, los miembros restantes pasaron por una reconstrucción y realizaron el icónico concierto tributo en Wembley en el año de 1992, con participaciones de Elton John, George Michael, Metallica y Guns N' Roses. 3 años más tarde, en 1995, los tres integrantes sobrevivientes tomaron las últimas líneas de voz que Freddie grabó en Montreux antes de fallecer, y construyeron instrumentaciones alrededor de ellas. Este proceso dio vida a Made in Heaven, el último álbum de estudio de Queen, con el que despidieron a su amigo. De este álbum vamos a escuchar una de las piezas más emotivas y desconocidas, donde brillan con fuerza las últimas notas del gran Freddie Mercury. Esto es Heaven for Everyone.

Esto fue Heaven for Everyone, parte del álbum póstumo de Queen, armado tras la trágica muerte de Freddie Mercury. Y así llegamos al cierre de este Paradogma, dedicado a explorar un poco de la enorme historia de Queen, una de las agrupaciones más importantes de la historia moderna que durante décadas desafió las convenciones y grabó su nombre en la historia. Cerramos este episodio con dos canciones súper interesantes. Primero escucharemos Cosmos Rocking, de la etapa junto a Paul Rodgers, y después Face It Alone, una pieza grabada originalmente en 1988 durante las sesiones de The Miracle, que quedó perdida hasta que en 2022 May y Taylor la rescataron y relanzaron como parte de la edición de coleccionista de ese álbum.

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1: Desde que el ser humano aprendió a caminar, también aprendió a pelear. Las guerras nos han acompañado desde que existimos. Por territorio, por poder, por religión, por ego. Y aunque cambian las armas, los discursos y los uniformes, la esencia sigue siendo la misma. Destrucción para unos, gloria para otros y caos para todos. Hoy vamos a recorrer la historia de los grandes conflictos armados, pero no lo haremos desde los libros, sino al ritmo del metal. Canciones que no solo suenan como una guerra, sino que también nos la cuentan. Año 1914. ¿Te suena? Primera Guerra Mundial. Expansión de imperios, alianzas, nacionalismo y el asesinato de un archiduque desataron levantamientos armados. A veces basta un solo disparo para cambiar la historia. Y en 1914, ese disparo resonó en Sarajevo. El archiduque Francisco Fernando, heredero al trono de Austria-Hungría, y su esposa Sofía fueron asesinados. El responsable, Gavrilo Princip, un joven nacionalista eslavo que buscaba liberar a su pueblo del control austriaco. Lo que siguió fue inevitable. Austria-Hungría encontró la excusa perfecta para ajustar cuentas con Serbia. Declararon la guerra y en menos de una semana las potencias de Europa ya estaban arrastradas al conflicto. El cine no perdió la oportunidad de contar esta terrible y dolorosa historia, pero desde un punto más personal, íntimo y sobre todo, crudo. Johnny Got His Gun, o Johnny Tomó Su Fusil, es una película que salió en 1971, producida por Luis Buñuel y dirigida por Dalton Trumbo, basada en una novela escrita por él mismo. El título de la película tampoco es coincidencia. La frase viene de una canción de George M. Cohan llamada Over There, que claramente incitaba a los jóvenes a ir a la guerra y comienza con la frase «Johnny, toma tu fusil». A modo de ironía, se nombra la película como respuesta interpretativa a la consecuencia después de que Johnny tomara su fusil. Así es como llegamos a una canción cruda, triste y real. One, de Metallica. Metallica se encargó de representar el dolor, desesperación y crudeza que la guerra trajo consigo con una letra y un ritmo que pone los pelos de punta. Consiguieron los derechos de la película y no solo se inspiraron en esta para la canción, también usaron escenas del filme para el videoclip que pronto le dio la vuelta al mundo. Johnny es incapaz de saber si está en un sueño. Tampoco es capaz de distinguir sus alucinaciones de su horrible realidad. Está en un lugar oscuro, sin sonidos, sin sentidos y atrapado en un limbo eterno. Con los pocos movimientos que puede hacer con la cabeza, logra comunicarse en clave morse con el mundo exterior y le suplica a todos que acaben con su sufrimiento. Pero por supuesto, esto es imposible. Acabar con su vida le daría una mala imagen a la propaganda de la guerra. A Johnny la guerra lo dejó sin brazos, sin piernas, sin sueños, sin vida y sin muerte. Vamos a escuchar One de Metallica del disco Injustice for All de 1989.
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0: Experimentos, tortura, muerte y no hablo de una película de terror. Dicen que la realidad supera la fantasía y no hay escenario con más espacio para las atrocidades que la guerra, y Slayer decidió ponerle sonido a esta parte de la historia que muchos prefieren no contar. El álbum Raging Blood fue lanzado en 1986 y desde antes de su estreno ya estaba involucrado en controversias gracias a su brutal tema de apertura que se llama Angel of Death.
1: Auschwitz, el significado del dolor, la forma en que quiero que mueras.
0: Después de un grito desgarrador, estas son las primeras palabras de la canción Angel of Death. ¡Qué manera de comenzar una canción! ¿Qué digo canción? Un álbum, sin filtro. Y si creías que ya habías escuchado suficiente brutalidad, espera que te cuente quién es el ángel de la muerte. Nos trasladamos a Alemania en 1943. La experimentación era algo que no tenía moral dentro del consultorio del campo de exterminio del doctor Josef Mengele, quien estaba obsesionado con la mejora de la raza aria. Sus principales víctimas eran prisioneros judíos y romaníes del campo de concentración y tenía una particular fijación con los hermanos gemelos. Quería conocer su genética para potenciar el nacimiento de personas arias y así reforzaría el Reich y su supuesto imperio de mil años. Dentro de sus experimentos más crueles, intentó alterar el color de los ojos de los prisioneros, especialmente de los niños, buscando esos ansiados tonos azules. ¿El método? Inyecciones directas en los ojos con sustancias químicas que, en lugar de cambiar el color, terminaban provocando infecciones graves y, en muchos casos, ceguera permanente. Y, por supuesto, no todos sobrevivían esos experimentos. Slayer se encarga de describir los experimentos del doctor nazi y esto llevó a que la disquera Columbia Records no continuara con el lanzamiento programado del álbum en abril de 1986. La portada de por sí ya tenía a la distribuidora del sello Def Jam sudando frío, pero cuando escucharon la canción supieron que era demasiado para Columbia. Tal vez la controversia fue aún mayor ante el hecho de que, a comparación de otros médicos del Holocausto, el Ángel de la Muerte nunca fue llevado ante la justicia. Fue hasta 1979 que sufrió un ictus y se ahogó mientras nadaba en un centro vacacional brasileño. Al final, el disco fue distribuido por Geffen Records, pero sin aparecer en la agenda oficial de lanzamientos. Esto es Angel of Death de Slayer, del álbum Raging Blood de 1986.
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25 de octubre de 1854. Con el mar siendo iluminado con los suaves rayos del alba, da comienzo la batalla de Balaclava durante la Guerra de Crimea. Los rusos se abrían paso intentando tomar el puerto, pues estaban en juego los primeros accesos al mar Mediterráneo a costa de un imperio otomano en declive. Soldados ingleses formando la delgada línea roja, una fila de soldados de rodillas y otra línea de pie obligó a los rusos a ejecutar una retirada. En medio de todo el revuelo surgieron instrucciones confusas a soldados dispuestos a dar su vida, aunque significara un suicidio. Un necio orgullo y un espíritu de casta que de nada sirvieron ante los cañones enemigos. Una batalla que enfrentó al Imperio ruso contra una coalición formada por el Imperio Otomano, Francia, Gran Bretaña y el Reino de Cerdeña. Esta es la batalla en la que The Trooper, de Iron Maiden, se inspira para crear una de sus canciones más emblemáticas. Escrita por el bajista Steve Harris, la canción narra la historia de un soldado del bando británico que sabe que va directo a su muerte. Con miedo, siguiendo órdenes y escuchando el sufrimiento de sus camaradas que van cayendo a su lado, sabiendo que pronto ese también será su destino. La canción es el segundo sencillo de su cuarto álbum de estudio, Peace of Mind, lanzado en mayo de 1983. El bajista también tuvo muy presente el poema La carga de la brigada ligera, del autor Tennyson, que es una oda a la valentía de estos soldados que lucharon una batalla con un pésimo mandato de sus líderes. Iron Maiden, The Trooper.

0: Dentro del vasto universo de guerras que conocemos, hay algunas que podemos vivir en la piel sin sentir miedo. Conflictos que, lejos de la devastación real, despiertan en nosotros la valentía y ese ardiente sentido de justicia que corre por la sangre. Por supuesto, hablo de las guerras de fantasía. ¿De qué más, si no? Estas batallas épicas entre reyes, dragones, hechiceros y criaturas que solo existen en la imaginación, pero que nos hacen vibrar como si estuviéramos ahí. ¿Son solo cuentos? No del todo. Estas historias son un reflejo claro de la sociedad, de nuestras obsesiones y ambiciones, poder, reconocimiento, territorio, riquezas. Lo vemos en sagas como El Señor de los Anillos, donde la búsqueda de superioridad, el ansia de control y la fascinación por objetos de poder terminan revelando los peores lados de nosotros, aunque al menos ahí sabemos que no es real. Aún así, estas historias nos erizan la piel, nos emocionan y despiertan una tormenta de sentimientos. Así como lo hacen las grandes películas de batallas épicas, la música de Rhapsody tiene esa capacidad de transportarnos a mundos fantásticos. Su estilo sinfónico mezcla la fuerza del metal con la grandeza de la música clásica y la narrativa de cuentos legendarios. Y lo escuchamos de manera magistral en la letra de Dawn of Victory. Esta canción pertenece al tercer álbum de la banda, o mejor dicho, a la Emerald Sword Saga, continuando la narrativa que Rhapsody construye a lo largo de sus discos. Historias heroicas de fantasía al estilo del Señor de los Anillos, pero narrada a través de increíble metal sinfónico. En esta canción se describe un momento clave de esta saga. Dargor es el villano que se enfrenta a Arworld, uno de los guerreros, y a su enfrentamiento se le llama Guerra de los Reyes. Los demonios se alzan del infierno y los héroes deben responder. Tenemos al dragón Tharos, que representa poder místico y conexión cósmica del protagonista con su misión, y por supuesto no puede faltar la espada esmeralda, el arma legendaria que es clave en la saga. La espada porta un poder mágico capaz de inclinar la balanza a favor del bien. En este contexto, el guerrero debe armarse con su espada, su armadura sagrada y su espíritu de venganza justa para enfrentarse a los ejércitos de la oscuridad, salvar los territorios sagrados, la Holy Town of Gods, y reclamar la gloria perpetua. Esta victoria que no solo es terrenal, sino cósmica y eterna. La canción mezcla acción brutal de la guerra con un trasfondo espiritual y heroico. Se habla de dolor, de destrucción, pero también de esperanza, justicia y la posibilidad de un nuevo amanecer tras la oscuridad, el amanecer de la victoria. Escuchemos Dawn of Victory de Rhapsody.
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5: Matando por religión. Algo que no entiendo. Esta es una de las frases que recita Dave Mustaine en la canción Holy Wars de Punishment Due. Y es algo que quizás todos podamos pensar.
12: ¿Por qué matar por religión?
5: Pero sí, en la larga lista de guerras, las guerras santas forman parte importante de nuestra historia. Las guerras santas se entienden como un conflicto bélico motivado por diferencias religiosas, donde los combatientes perciben su causa como una lucha en nombre de su fe. A partir de finales de los años 1990, Irlanda del Norte vivió un conflicto conocido como The Troubles, los problemas, un periodo de violencia política y sectaria que duró hasta finales de los años 90. El conflicto enfrentó principalmente a dos comunidades, nacionalistas o republicanos, en su mayoría católicos, que querían que Irlanda del Norte se uniera a la República de Irlanda, y unionistas o lealistas, en su mayoría protestantes, que deseaban que Irlanda del Norte siguiera siendo parte del Reino Unido. El conflicto se caracterizó por actos de violencia y terrorismo perpetrados por grupos paramilitares, así como por la respuesta del ejército británico y las fuerzas de seguridad. Las guerras santas no son cosa del pasado ni exclusivas de un solo lugar. Basta con mirar atrás para encontrarnos con las cruzadas, donde miles murieron en nombre de Dios durante siglos de conflicto entre cristianos y musulmanes, o el conflicto entre israelíes y palestinos, cargado de una profunda raíz religiosa. Incluso en el sur de Asia, tensiones entre hinduistas y musulmanes han desatado violencia masiva. En todos estos casos, la fe ha sido usada como bandera, pero muchas veces lo que realmente está en juego es el poder. La religión ha funcionado indirectamente como motor de guerra, desde pasajes sagrados que incitan a la venganza hasta el perdón divino prometido a quienes matan en nombre del credo. Pero también es verdad que suele ser más herramienta de manipulación política que causa primera. Holy Wars lo representa perfecto. La fe se convierte en bandera, pero detrás suele haber otros intereses. Bueno, ¿y qué tiene que ver todo esto con Holy Wars de Punishment Due? Pues en un concierto de Megadeth en 1988 en Irlanda del Norte, Dave Mustaine vio a un vendedor con camisetas de la llamada La Causa. Pensando que apoyaban una lucha justa, Mustaine dedicó una canción a La Causa. La reacción fue violenta. La banda tuvo que salir escoltada en un camión blindado. Desde entonces decidió no hablar más en público sobre religión y esta experiencia fue lo que inspiró Holy Wars. Así que vamos a escucharla.
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Vamos un poquito atrás en el tiempo, al corazón del Vaticano por allá de los años 1500, en la cuna del cristianismo. 189 hombres hicieron historia con sangre, acero y lealtad. The Last Stand es una de las canciones más emblemáticas de Sabaton, banda sueca que ha convertido la historia en himnos de power metal. Este tema no es una simple metáfora, está basado en un hecho real ocurrido en 1527 durante el saqueo de Roma, cuando las tropas del emperador Carlos V atacaron la ciudad. En medio del caos, la Guardia Suiza se convirtió en el último muro entre el Papa Clemente VII y la muerte. Rodeados, superados en número y sin posibilidad de refuerzos, 189 guardias lucharon hasta el final para defender al pontífice. Solo 42 sobrevivieron, logrando evacuarlo por un pasadizo secreto al castillo de Sant'Angelo. Fue su fe, su deber y su espada lo que los llevó al sacrificio y a la inmortalidad histórica. En este track, Sabaton no solo rinde homenaje al coraje, sino que revive la batalla como si fuera una escena cinematográfica, con coros que suenan como una marcha sagrada y riffs que nos empujan al frente de guerra. La letra invoca la devoción y la entrega con frases como "Gave their lives boldly" o "Thy will be done". Este tema forma parte del álbum conceptual del mismo nombre, lanzado en 2016, donde cada canción revive una última resistencia heroica en diferentes momentos de la historia, desde samuráis en Japón hasta soldados en la Primera Guerra Mundial. The Last Stand es un llamado a recordar que a veces la historia la escriben quienes se niegan a rendirse. The Last Stand de Sabaton.

Y para cerrar con fuerza, vamos con una de las piezas más icónicas del metal y de la protesta sonora, War Pigs, de Black Sabbath. Lanzada en 1970 como pista de apertura del legendario Paranoid, esta canción denuncia a los líderes que orquestan guerras desde la comodidad del poder, mientras el pueblo paga las consecuencias. Originalmente titulada Walpurgis, la canción mutó durante la grabación, pero mantuvo intacta su furia contra la hipocresía política y la destrucción sin sentido. Con riffs pesados y una lírica que aún resuena medio siglo después, War Pigs no solo es un himno antimilitarista, es una advertencia atemporal. Así se despidieron también en su último show en 2025, demostrando que la dignidad del metal, cuando se hace con propósito, nunca envejece. Pero mejor dejemos que hablen los riffs. Esto es Black Sabbath. Esto es War Pigs.

0: Y así llegamos al final de este viaje por los sonidos más potentes, viscerales y críticos del metal. El metal siempre ha sido más que ruido o agresividad. Es una forma de resistencia, una trinchera sonora, desde donde se denuncian injusticias, se reclama dignidad y se expone lo que muchos prefieren ignorar. Para despedirme me quedo con una frase que atraviesa todo lo que escuchamos hoy, dicha por Albert Einstein. No sé con qué armas se luchará la Tercera Guerra Mundial, pero la Cuarta Guerra se luchará con palos y piedras. Nos escuchamos en la próxima emisión. Hasta entonces, cuídense del ruido, pero más aún, del silencio.
1: Durante miles de años, los seres humanos hemos podido disfrutar del mejor regalo que los dioses dieran jamás a ningún ser vivo. La brisa, el viento, el hermano sol y la hermana luna, campos y praderas donde ver crecer a nuestros hijos, amaneceres bañados con el perfume que estornudan las flores en primavera, puestas de sol decoradas con los sueños aún por conseguir, y aunque parezca mentira, inteligencia. Pero el hombre blanco despreció aquel tesoro, y a medida que la vida le sonreía, él le contestaba dando patadas al destino. Si alguien lee esta carta, no olvide que el fin de esta civilización se debió al egoísmo, codicia e incultura de la raza humana. Los hombres ya no somos mamíferos. El ser humano no se convirtió en depredador. La raza humana somos simplemente un virus. Y nos multiplicamos. Por eso nos extinguimos, por eso las aguas se tragaron nuestra civilización. La verdadera Atlántida éramos nosotros. Y por eso dejo escrita esta nota para formas de vida inteligente venideras. Cuando los hombres escupen al suelo, se escupen a sí mismos.

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1: En Sepia Mucumsa, Soja canta sobre crecer, aprender a decir que no y encontrar refugio en los pequeños momentos. Una canción que abraza la soledad sin miedo. Sonríe ante lo simple y recuerda que a veces aceptar la vida tal como es también es una forma de paz. 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
9: Cultura digital.
10: Suplantación de voz con IA, cuando escuchas a alguien, pero no es real. Imagínate que recibes una llamada de un familiar pidiéndote ayuda urgente. Reconoce su voz, pero no es esa persona. Hoy en día, los ciberdelincuentes pueden clonar voces usando inteligencia artificial a partir de audios en redes sociales o mensajes de voz. Expertos advierten que este tipo de fraude va en aumento, ya que permite hacer llamadas muy creíbles para engañar a las víctimas. Generalmente, los atacantes crean situaciones de emergencia para presionarte a enviar dinero o compartir información de inmediato. Por eso, toma en cuenta estos tips. 1. Si recibes una llamada urgente, mantén la calma y verifica por otro medio. 2. Acuerda una palabra clave con familiares para confirmar su identidad en emergencias. 3. Evita compartir audios personales de forma pública en redes sociales. Estas acciones simples pueden ayudarte a evitar un fraude. La conclusión es clara. Escuchar una voz conocida ya no es garantía de seguridad. Verificar antes de actuar es clave para protegerte.
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0: buenas noches, bienvenidas y bienvenidos a La Hora Nacional. Qué gusto poder acompañarles una vez más en este espacio donde México se escucha, se comparte y se reconoce a través de su cultura y su gente. Y hoy me acompaña en la conducción María Luisa Peralta. María Luisa, bienvenida, hola.
1: Qué gusto y muchas gracias también por compartir este espacio. Esta semana arranca el Mundial de Fútbol 2026 y empieza la cuenta regresiva. Les presentaremos la banda sonora. Con música, emoción y el espíritu de millones de aficionados, comienza a sentir la fiesta más grande del fútbol.
0: Sí, fiestón loco. Les vamos a platicar de las cuatro jóvenes mexicanas que ya tienen asegurado su lugar en algunos de los partidos más importantes de la Copa del Mundo 2026.
1: El fútbol va más allá de la cancha. Es un espacio de encuentro, expresión artística y transformación social. Les contaremos cómo las mujeres a lo largo de la historia han luchado por tener un lugar en el fútbol femenino.
0: Vamos a platicar sobre la exposición Nahuales en la cancha de Filogonio Naxi, artista plástico oaxaqueño reconocido a nivel mundial, que convierte la cancha en el espacio de un ritual colectivo desde donde el mundial se resignifica desde una raíz indígena.
1: También tendremos recomendaciones culturales, deportivas y de entretenimiento en la Ciudad de México con nuestra chilanguía.
0: Periodista, escritora y cronista imprescindible de México. Hoy recordaremos a una mujer cuya voz ha marcado la historia cultural del país, Helenita Poniatowska.
1: Esta noche también conoceremos todos los detalles de la convocatoria México Canta por la Paz y contra las adicciones con Miguel Trujillo, presidente del Consejo Mexicano de la Música.
0: Y tendremos información útil sobre los programas Jóvenes Construyendo el Futuro y la entrega de tarjetas para la beca Rita Cetina. Así que comenzamos. El Mundial de Fútbol no solo se juega en la cancha, también se vive en las calles, en las reuniones con amigos y por supuesto en la música. Les presentaremos la canción de Julieta Venegas rumbo a la Copa del Mundo 2026, un tema que busca capturar el papel de las mujeres, la energía, la diversidad cultural y la pasión que se vivirán en México, Estados Unidos y Canadá.

0: Mi nombre es Daira Yaretzi Díaz García, soy de Oaxaca, de la costa, orgullosamente. Practico el fútbol desde los 4 años. Gracias a Dios tuve la oportunidad de tener un hermano que me entrenara. Y estar aquí es un honor y un privilegio, conocer a la presidenta, a Sherlyn, a la árbitra, a las juezas. Y estoy muy agradecida primeramente con mi Dios y con la presidenta, porque es algo grandioso y maravilloso lo que está haciendo con las mujeres. Y quiero decirles que crean nada más. Crean que todo es posible, porque para el que cree, todo es posible. Gracias.
1: Bueno, yo soy Carla Peña, tengo 23 años, soy freestyler, fútbol profesional. La verdad es que me da mucho gusto estar aquí, me da mucho gusto que hayan hecho esta convocatoria. La verdad es que nos sumamos cada vez más mujeres y me sorprende que seamos muy jóvenes las que ganamos. Y lo único que espero es que más niñas se sumen y que luchen por sus sueños. Porque mira, hoy estamos aquí y es algo que nunca me hubiera imaginado.
2: Mi nombre es Yolette Cervantes Cuasquegua, tengo 21 años. Soy del municipio de Tlaquilpa, del estado de Veracruz. Querida presidenta Claudia Sheinbaum Pardo, muchísimas gracias por tomarnos en cuenta y por ser una de las afortunadas de estar en un evento muy importante como lo es el Mundial de Fútbol. La admiro y la respeto demasiado por ser la primera mujer presidenta de nuestro bello país. Creo que no hay palabras para decir ahorita en este momento cómo me siento. Estoy muy emocionada. Gracias, realmente gracias por tomarnos en cuenta. Que sigamos impulsando el fútbol femenil, porque todas las mujeres tenemos nuestros talentos, cualidades, y qué bueno que se puedan dar a conocer. Muchísimas gracias.
3: Presidenta Claudia, muchas gracias por esta oportunidad. Soy Briana y de verdad estoy, primero que nada, muy agradecida. Mi sueño siempre ha sido estar en un partido de un mundial y pues ahora se me cumplió. Muchas gracias a las juezas también. Desde muy chiquita juego fútbol, desde los 5 años. Recuerdo haberlo hecho con mi hermano, con mis primos, con niños, principalmente con hombres, y creo que este tipo de concursos abre la oportunidad para que se siga impulsando el fútbol femenil. Muchas gracias a todos y que vivan las mujeres y que siga creciendo este proyecto a nivel nacional que es el fútbol femenil. Muchas gracias.
4: Durante muchos años las mujeres tuvieron que abrirse camino en espacios donde incluso se les negó el derecho a jugar fútbol de manera profesional. Sin embargo, con esfuerzo y talento lograron transformar la historia de este deporte.
5: Hoy, las futbolistas mexicanas inspiran a nuevas generaciones y forman parte fundamental del crecimiento del fútbol femenil. Esta cápsula nos recuerda a algunas de las mujeres que ayudaron a cambiar las reglas del juego.
6: El fútbol lo han practicado hombres y mujeres desde la segunda mitad del siglo XIX. Cuando el juego empezó a popularizarse en el Reino Unido y en otras partes del mundo. En México, el primer torneo se llevó a cabo en 1902 y 40 años después se instauró la primera liga de fútbol profesional varonil. En contraste, el fútbol femenil quedó durante mucho tiempo como una práctica amateur. Se empezó a imponer la idea de que este deporte no era apropiado para mujeres desde un punto de vista moral y de salud, bajo afirmaciones médicas falsas. Incluso algunas federaciones nacionales de fútbol prohibieron la práctica femenil. Sin embargo, en las calles y escuelas, las mujeres continuaron practicando el deporte. En la década de los 60, empezaron a proliferar equipos y ligas femeniles en la Ciudad de México y en diferentes estados de la República. El Club México, el Nacional, Gacelas, Cachorras, Margaritas y Tapatías dieron espacio a niñas y adolescentes para jugar de una manera más organizada. En 1969 se instauró la Liga América y en 1970 se constituyó la Asociación Mexicana de Fútbol Femenil. De ese impulso salió el equipo nacional que representaría ese mismo año a México en el primer Mundial Femenil de la historia, organizado en Italia. Las mexicanas tuvieron, sin embargo, dificultades para encontrar un lugar donde entrenar antes del Mundial. Sufrieron para conseguir uniformes y para reunir el dinero de los vuelos. Sin reconocimiento oficial, las jugadoras partieron a Europa, donde obtuvieron el tercer lugar al derrotar a Austria e Inglaterra. Destacó especialmente la actuación de Alicia Vargas, quien fue apodada por la prensa italiana como la Pelé mexicana. Un año después, en 1971, México fue la sede del segundo Mundial Femenil. En el torneo participaron jugadoras de Argentina, Inglaterra, Francia, Italia y Dinamarca. Los partidos se realizaron en Guadalajara y la Ciudad de México. Los Juegos de las Mexicanas, incluyendo semifinal y final, registraron cerca de 90.000 espectadores en el Estadio Azteca y fueron un éxito desde el punto de vista comercial. El éxito del torneo contrastaba con la situación de las jugadoras, quienes jugaban y grababan comerciales sin cobrar, a pesar de que tenían que cubrir los gastos de su preparación y equipo, y en varios casos habían tenido que pausar sus estudios o trabajo. Ante esa injusticia, las jugadoras mexicanas exigieron una compensación e incluso contemplaron no presentarse a la final contra Dinamarca. Así, Guadalupe Tovar declaró ante la prensa que el comité organizador ha ganado miles de pesos con este campeonato y a nosotras no se nos ha estimulado en nada. A pesar de que la cuestión salarial no fue resuelta, tanto personas particulares como empresas ofrecieron premios para las futbolistas mexicanas, que reflejaron estereotipos de los roles de género de la época. De 100 a 500 pesos por gol, una recámara, libros de cocina, bolsos de mano, portafolios, cámaras fotográficas y viajes. El fútbol femenil enfrentó además la crítica de una parte de la prensa deportiva, centrada en la técnica y la preparación física de las jugadoras. Asimismo, otras publicaciones prefirieron sexualizar los cuerpos de las futbolistas en vez de destacar su faceta deportiva. A pesar de los prejuicios y la hostilidad que aún perduran, las jugadoras pioneras de los mundiales de 1970 y 1971, Irma Yolanda Carmina Gutiérrez, Elvira Aracén Sánchez, Juana Irma Chávez Barrera, Guadalupe Tovar Ugalde, Elsa Huerta Méndez, Alicia Vargas Ángel, Silvia Zaragoza y Marta Coronado, entre otras, abrieron el camino para el reconocimiento social del fútbol femenil en México.
5: El fútbol también puede convertirse en arte, memoria y símbolo colectivo. Y eso es justamente lo que propone la exposición Cascarita Llanera, Nahuales en la cancha.
4: El artista oaxaqueño Filogonio Naxin transforma el imaginario futbolero desde las raíces indígenas y convierte la cancha en un espacio ritual lleno de identidad y de color. Vamos a conocer esta propuesta.
7: Estamos en tiempos mundialistas y futboleros, y eso hace que el fútbol sea parte de toda la colectividad y que también se pueda transformar en arte y en memoria. Por eso hoy vamos a hablar de una exposición. Se trata de Cascarita Llanera, Nahuales en la cancha.
8: Así es, y el artista oaxaqueño Filogonio Naxin transforma el imaginario futbolero desde las raíces indígenas y convierte la cancha en un espacio ritual lleno de identidad, de tradición y de color. Filogonio, bienvenido a la Hora Nacional. Qué gusto tenerte por acá.
9: Senda nunga sinu ato kwanda gune na hisa no mate chiranga kwa sinya hun kwanda nga anika tu ya hun nyeshino kwa yi si ya no fe ni anashinanda shimira nashinanda in nima. Antes que nada, pues un saludo en mi lengua materna, es la lengua mazateca del estado de Oaxaca, principalmente en la Sierra Mazateca. Yo me dedico a la pintura, al dibujo y al arte y a esta manifestación. Y ahorita pues estamos en este tiempo tan emblemático, histórico, que es el Mundial. Por eso puse a mis nahuales a jugar fútbol también.
7: Qué maravillosa idea y qué maravillosa historia estás contando, porque es parte de toda nuestra cosmovisión también, ¿no? Y traerla a algo tan contemporáneo como el fútbol debió ser una revoltura de ideas ahí en tu cabeza. ¿Cómo llegamos a esta obra?
9: Todo mi trabajo siempre se ha manifestado a través de los animales, partiendo desde las leyendas, los cuentos de la cultura mazateca. A raíz de eso es como empiezo a fusionar estos seres fantásticos, y también los nahuales para nosotros tiene que ver con una deidad que te protege
7: desde que naces,
9: ajá, durante tu vida. Pero es una deidad que no se ve, sino lo sientes como persona, ya que sea cada quien lo puede adquirir por un ritual o simplemente el animal que te guste más.
7: Esto está en el centro de la Ciudad de México, lo podemos visitar en la Secretaría de Educación Pública, ¿cierto?
10: Se inaugura el 9 y ya para el público abierto a partir del 10 de junio ya se puede pasar a visitar esta exposición en el Museo Vivo del Muralismo.
7: Oye, ¿habías pensado alguna vez trabajar con el fútbol, tú como artista?
10: No, aquí una buena pregunta. Ajá. No, creo que más bien mi trabajo es como una línea del tiempo. Siempre voy abordando temas de lo que va pasando.
7: Coyuntural.
10: En todos los eventos, tanto social o lo que vaya pasando, siempre voy registrando esta parte de mi trabajo. Entonces, cuando anunciaron el año pasado, es cuando surge esta idea de cómo resolverlo, pero justamente siempre hago a partir de estos nahuales. Lo único que hice es fusionarlo directamente, porque en realidad yo no uso boceto ni bosquejo. Wow. Todos los trabajos directamente, cuando empiezo a trazarlo, es como vayan a surgir y como quedan las piezas como tal cual yo lo quiero.
7: Inspiración y talento, maestro Cha.
11: Totalmente, ¿eh?
7: Oye, Rilueno, muchísimas gracias por visitarnos. Por favor, recuérdanos dónde podemos verlo y hasta cuándo.
10: En redes sociales.
7: También.
10: Pues los invito a que pasen a partir del 9 de junio en el Museo Vivo del Muralismo, que es de la Secretaría de Educación Pública, y ya estará abierto para que puedan apreciar este tipo de trabajo. Y también los invito a que me sigan en las redes sociales como @filogonionashin. Nashin se escribe Naxin y es en mazateco, que significa venadito.
7: ¡Bravo! ¡Ah, mira! ¡Tu bonito! Y que vivan los artesanos y las artesanas.
10: Que viva México y que sigamos disfrutando de esta cosmogonía y de todas las culturas que existen. México, que es lo que nos hace como la riqueza de México, más que nada.
7: Muchísimas gracias y muchísimas gracias a todos ustedes por estar con nosotros aquí en La Nacional. Por favor, no se vayan.
5: La capital se prepara para recibir a visitantes de todo el mundo con actividades que combinan deporte, cultura y entretenimiento. Entre las principales opciones destaca el Fan Fest FIFA 2026 en Campo Marte, donde habrá experiencias deportivas, gastronómicas y espectáculos musicales.
4: Es una oportunidad genial para poder vivir la pasión mundialista desde diferentes perspectivas. Vamos a ver y escuchar qué nos tienen preparado en esta ocasión Germán Gastelum y Orlando Abbas.
12: Bienvenidos amigos y bienvenidas, ya estamos en pleno Mundial 2026, así que la pasión futbolera se vive al máximo en cada rincón de la capital.
4: Y el momento más esperado llega el jueves, el 11 de junio, con la inauguración del Mundial 2026. México frente a la selección de Sudáfrica en el legendario Estadio Ciudad de México.
12: ¡En nervios! Y para quienes quieran vivirlo en comunidad, el partido también se transmitirá gratis en la mega pantalla del Zócalo Capitalino, convirtiendo el centro histórico en una gran tribuna.
4: Los días 9 y 10 de junio llega México Vibra 2026 al Auditorio Nacional con artistas como, chéquense nomás, Alejandro Fernández, Carla Morrison, Vandel Recodo, Tim Rich, el sonorense Karim León, acompañados por la Orquesta Sinfónica de Minería.
12: Y el 10 de junio la energía se multiplica con un concierto de rock alternativo en el Metropolitan, además de una presentación masiva al aire libre en el Monumento a la Revolución.
4: Suena bien, ¿eh? Ahí también va a haber fiesta, así que esos días la ciudad no solo vibra, literalmente suena como estadio lleno en cada escenario. Además, el 13 de junio a la 1 de la tarde, a las 13 horas, el Paseo de la Reforma será escenario del desfile La Pelota Vuelve a Casa. Y en sábado, increíble, una celebración que recorre la historia y la pasión del fútbol.
12: Así que ya sabes, una ciudad entera celebrando el deporte que une al mundo con arte, música y cultura en cada esquina.
4: No cualquier ciudad, es la sede de la
12: Chilanguía. Chilanguía.
4: ¿Y del Mundial?
12: ¡Sí, sí!
5: Hablar de Elena Poniatowska es describir a una de las figuras más influyentes de literatura y el periodismo mexicano. A lo largo de décadas ha documentado acontecimientos fundamentales de nuestra historia, dando voz a quienes pocas veces ocupaban los titulares.
4: Reconocida por muchos como la décima musa mexicana, su obra ha dejado una huella profundísima en generaciones de lectores. Hoy conoceremos parte de su legado, su compromiso con la memoria colectiva y la importancia de su trayectoria en la siguiente cápsula.
13: Elena Poniatowska es una periodista, escritora, cronista y activista mexicana de origen francés polaco, destacada por su profundo compromiso con los que menos tienen y un agudo oído para escuchar las voces del pueblo. Nació el 19 de mayo de 1932 en París, Francia. Sus primeros años transcurrieron en el contexto de la Segunda Guerra Mundial. En 1942, debido a la invasión nazi a Francia, Elena y su familia se trasladaron a México como refugiadas. Mi mamá me dio el mejor regalo, un país, declaró décadas después. Su formación formal fue breve. No pudo costear la universidad y optó por estudiar taquigrafía, una herramienta que más tarde definió su método de trabajo, la escucha atenta y la transcripción fiel de los testimonios de la gente. En 1953 se inició su actividad en el periodismo, oficio que la llevó a ser una de las mejores escritoras de género testimonial. En 1968 sucedió uno de los episodios más trágicos de la historia contemporánea de México, la masacre estudiantil del 2 de octubre. A partir de los testimonios de sobrevivientes, familiares y estudiantes presos en Lecumberri, Elena publicó en 1971 La noche de Tlatelolco, una obra que se convirtió en un referente generacional. Hasta la fecha, es uno de los libros más leídos en México sobre la represión contra los estudiantes. Tras los sismos de 1985, Elena documentó el surgimiento de una sociedad civil autoorganizada en su libro Nada, Nadie, las voces del temblor. Décadas más tarde, relató el movimiento de resistencia pacífica tras el fraude electoral de 2006 en Amanecer en el Zócalo. Elena Poniatowska también es narradora de las figuras femeninas más importantes del siglo XX mexicano, entre ellas Tina Modotti, Leonora Carrington y Las Siete Cabritas, Frida Kahlo, Nahui Olin, Pita Amor, Rosario Castellanos, María Izquierdo, Elena Garro y Nelly Campobello. Elena Poniatowska ha recibido numerosos galardones a lo largo de su carrera, en especial el Premio Cervantes, y es doctora honoris causa por múltiples universidades nacionales e internacionales. Sobre su experiencia como periodista y escritora, Elena ha dicho: le debo todo al periodismo, incluido mi amor a México, porque me obligó a conocerlo. Elena Poniatowska se ha sumado también en distintos momentos a la lucha por la justicia social y la defensa de la soberanía de México. En 2008 participó en el movimiento de las Adelitas, conformado por miles de mujeres que se movilizaron para impedir la privatización del petróleo. Por su intensa labor cultural, periodística y política, Elena Poniatowska se ha consolidado como una figura clave dentro de la historia de México y Latinoamérica. Y a sus 94 años, sigue escribiendo, cuestionando e impulsando que todas y todos contribuyamos a la defensa de la soberanía del país.
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4: Y ya iniciaron las audiciones para la segunda edición del concurso México Canta por la Paz y contra las Adicciones. Vamos a ver y a escuchar lo que nos comentó Miguel Trujillo, presidente del Consejo Mexicano de la Música, a un servidor y a Orlando Abasso. La música siempre ha sido una herramienta muy poderosa para contar quiénes somos, y en México, nuestro país, además de acompañar nuestras fiestas y tradiciones, también ha servido para construir comunidad, transmitir emociones y abrir conversaciones importantísimas.
16: Y de todos esos temas y emociones nació un concurso binacional que se llama México Canta por la Paz y contra las Adicciones, que en este año llega a su segunda edición. Y para saber más, hoy nos acompaña Miguel Trujillo, que es el presidente del Consejo Mexicano de la Música.
17: Orlando, ¿qué tal? Al público, buenas noches. Este año va enfocado solamente a la música tradicional mexicano, regional mexicana, y también hubo una reducción en edades. El año pasado fue de 18 a 34, este año es de 18 a 29 años. Esta fue una decisión con la Secretaría de Cultura. Son las edades en los programas para los jóvenes adultos.
16: Okay.
17: 18 a 29, entonces fue alineémonos a esas edades Y el género, pues seguimos con el dedo en el renglón de hacer canciones que no hagan apología al crimen, al delito, que no lo glorifiquen.
16: Hay muchos cambios en México Canta. La vez anterior hubo 6 semifinales, en esta ocasión se reduce a 2, pero una es en Estados Unidos, la otra es en Sinaloa. Hay mucha descentralización, pero también quiere decir que hubo eco en todos lados.
17: Totalmente. Y fíjate que la primer semifinal va a ser el 23 de agosto en Los Ángeles, en el famosísimo Teatro Million Dollar, y después el 30 de agosto en el Esperanza Iris en Mazatlán, y la gran final va a ser el 13 de septiembre en el Auditorio Nacional. Cerramos en el Zócalo.
18: ¿Qué?
17: El 15 de septiembre.
18: ¿Cómo lo
17: ¿En serio? Los ganadores se van a presentar en el gran evento del 15 de septiembre en el Zócalo, así que estamos muy muy felices. Le pedimos a todos los intérpretes o cantautores que por favor se inscriban en mexicocanta.gov.mx. Tienen hasta el día 10, es miércoles 10 de junio, para registrarse, de los 18 a los 29 años, que canten música regional mexicana o tradicional mexicana.
16: Ahí van unas fechas a toda la audiencia para que se las aprendan. El anuncio del semifinalista de Estados Unidos sale el 24 de julio, para que estén ahí atentos si es que ustedes se inscriben. Y el anuncio de los semifinalistas de México sale el 31 de julio. Todos atentos, todas atentas, porque México Canta está de regreso.
18: ¿Qué tal, eh?
17: Estamos muy felices y yo creo que esto, como va a seguir por muchos años más, pero es importantísimo que todas aquellas personas que tienen este talento, esta inquietud de cantar, de presentar su proyecto, que utilicen México Canta como un escaparate para poder llegar a las personas.
8: Es talentosísima nuestro país. Pero viste hace rato cantautores, autores, cantantes,
17: intérpretes, claro.
8: Y la música mexicana está evolucionando todo el tiempo.
17: Y es muy importante también mencionar, este es para solistas, para duetos o para grupos. O sea, que pueden participar en cualquier configuración.
8: Oye, Miguel, ¿tienen redes sociales?
17: Sí, igual estamos en todas las redes sociales como México Canta y nos pueden buscar y ahí pueden estar pendientes de toda la información.
16: Pero claro, oye, es importante decir algo, ¿eh? Que lo crean, yo fui testigo de primera mano. De
8: acuerdo. Sí, tú estuviste ahí, al pie del cañón, sí, claro.
16: Realmente las historias son conmovedoras y cambia vidas. Ahí tiene a Sergio Maya girando. O sea, sí les dan seguimiento. Si ustedes quieren inscribirse, háganlo, tienen hasta el 10 de junio.
17: Sí, imagínense, o sea, tener todo este proceso, que queden entre los finalistas, que pasen a la final y coronar toda esta etapa presentándose en el Zócalo. Digo, aparte que van a pisar un escenario que es tan importante, sí, como el Auditorio Nacional. Claro. O sea, hay muchos artistas que tienen sus carreras y que no han podido tocar en el Auditorio Nacional, ¿no? Y que estos 3 ganadores, 7 semifinalistas, se puedan presentar en el Auditorio Nacional. Es algo muy, muy bonito.
16: Miguel, seguiremos informando a lo largo de este proceso de México.
17: Pues muchísimas gracias y no dejen de inscribirse, por favor. Las inscripciones cierran el 10 de junio.
8: 10 de junio, muy bien. Y ya lo saben, por favor, no se vayan. Esto es La Hora Nacional, quédense con nosotros.
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5: Hemos llegado al final de esta primera media hora en La Hora Nacional, pero todavía tenemos mucho por compartir.
8: Y nos vamos con una frase de la escritora Rosario Castellanos que dice: la cultura no es un adorno, es una necesidad, porque entender nuestra historia, escuchar nuestras lenguas y abrir espacios a nuevas voces también es construir comunidad.
5: No se vayan, que ya volvemos, pero antes les mandamos saludos a Gemesa Electrificaciones en Toluca, Estado de México, José Luis Hernández Álvarez, Rafael Vázquez Castro, Francisco Segura, Raúl Robles en Fresnillo, Zacatecas.
8: También a Cecilio Godínez en Dolores Hidalgo, Guanajuato, Gabriel Dávila allá en Torreón, Coahuila, a Verónica Muñoz Centeno, Paloma Espinosa y Cris de Pachuca, Hidalgo.
5: Gracias por escribirnos, escucharnos y por ser parte de esta comunidad que construimos entre todas y todos. Recuerden que también estamos en YouTube, Facebook, Instagram, TikTok, X y Spotify.
8: Y también nos pueden contactar en el siguiente número, apúntenle: 55 34 83 42 39, o enviarnos un correo a
4: lahoranacional@segov.gov.mx. Les deseamos a todos una gran noche y una excelente semana. 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

0: estamos de regreso en esta segunda parte de La Hora Nacional. Muchísimas gracias por continuar con nosotros.
1: Hablaremos del Día Mundial contra el Trabajo Infantil, una fecha que nos recuerda la importancia de garantizar infancias libres, seguras y felices.
0: Los niños Miranda Juárez y Damián Rodríguez nos presentarán a otra infante para enseñarnos un saludo en su lengua materna en nuestra queridísima sección La Hora Naime o La Hora del Corazón.
1: También tenemos un tema importantísimo: cómo prevenir el cáncer de próstata. Sí. En la música nos acompaña el cantante regiomontano Castro.
0: Y les hablaremos de la obra de teatro La Alacena, un emotivo monólogo que retrata la vida y obra de la pintora jalisciense María Izquierdo, revelando su historia en voz de la propia artista sobre el escenario.
1: Y tenemos una entrevista con el gran actor César Bono. Comenzamos con esta siguiente media hora.
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1: Es una fecha que nos invita a reflexionar sobre la importancia de proteger las infancias y garantizar condiciones dignas para que niñas y niños puedan crecer, jugar, aprender y desarrollarse plenamente. Escuchemos esta cápsula preparada por la Secretaría del Trabajo y Previsión Social.
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1: Y en La Hora Naime seguimos aprendiendo de esa diversidad gracias a las voces de niñas y niños que comparten palabras, saludos y expresiones en sus lenguas originarias. Vamos a escuchar a nuestro compañero Orlando Abad y a los niños Miranda Juárez y Damián Rodríguez.
3: Es La Hora Naime, tiempo de aprender del futuro de México y por supuesto nos encontramos con Damián y con Miranda. ¿Cómo estás, Miranda?
4: Bien, Mayepe.
3: Mayepe, Miranda, qué bueno que nos acompañas esta noche.
4: Sí, claro.
3: ¿Y cómo estás, Damián?
5: Bien, en Ajmera.
3: En Ajmera. Oye, Damián, felicidades, fue tu cumpleaños apenas.
5: Sí.
3: ¿Cuántos cumpliste?
5: 11.
3: 11 años. ¿Y qué hiciste?
5: Fue a comer alitas, obviamente.
3: Todo rico. Oye, también fue el tuyo apenas, me contabas. Sí. ¿Y tú qué comiste ese día?
4: Yo comí hamburguesas.
3: ¿Muy rico?
4: Sí.
3: Pues aprovechar también para mandarle una felicitación a todos los niños y niñas que cumplen años esta semana. ¿Cómo ven?
4: Pues sí.
3: Pues sí. Y además hoy vamos a aprender algo nuevo con Damián, ¿cierto?
5: Sí.
3: ¿De qué nos vas a platicar hoy, Damián?
5: Pues de la lengua mazahua.
3: ¿Qué hay que saber?
5: La lengua mazahua es una lengua que se habla en principalmente en el Estado de México y parte de Michoacán. Esta lengua cuenta con dos variantes, la del occidente y la del oriente. Esta lengua cuenta con más de 130 mil habitantes y hablantes también. Esta lengua pertenece a la familia del otomangue y esta lengua está en peligro de desaparición.
3: Vaya, eso sí que es triste, como siempre nos lo cuentas bien. ¿Cuánta información te grabaste? Muy bien. Será un buen momento para enviar a la cápsula, ¿no?
5: Sí.
3: Te toca.
5: No, pues, como decimos todas las horas Naime, a la cápsula.
3: Y seguimos en La Hora Nacional.
4: Adiós.
6: Kimi, hola, mi nombre es Lupita Sánchez Camilla. Soy del barrio Santa Juanita, el depósito de San José de Rincón, Estado de México. Bienvenidos a La Hora Naime, tiempo del corazón. Hoy vamos a aprender los saludos en la lengua ñar. Acompáñenme. Kimi, Kimi. Otra vez, Kimi. Recuerden todas las mamás y papás enseñarles a los niños y a las niñas lengua materna. Muchas gracias por todos los saludos y bendiciones a mí. Muchas gracias. Los quiero. Muchos corazones.
0: En nuestro país, el cáncer de próstata es uno de los más comunes. Cada año se diagnostican más de 25 mil nuevos casos y lamentablemente alrededor de 7 mil ocasiones terminan en un fallecimiento. Por eso es importantísimo prevenirlo. Vamos a ver y escuchar la entrevista que hicieron María Luisa y Orlando.
7: El cáncer de próstata es una de las enfermedades que más aquejan a los hombres.
1: Para ayudarnos a entender mejor este tema, nos acompaña la doctora Ana Scabuzzo, uróloga del Departamento de Urología Oncológica del Instituto Nacional de Cancerología. Muchas gracias, doctora, por estar aquí el día de hoy con nosotros.
8: Buenas noches a todos. Muchas gracias por la invitación a nombre del Instituto Nacional de Cancerología por sensibilizar acerca del cáncer de próstata.
1: Doctora, para comenzar, ¿qué es exactamente el cáncer de próstata y qué tan frecuente es actualmente en México?
8: El tumor de la próstata es la neoplasia más frecuente en el género masculino. Es una neoplasia que justo del órgano que es típico del hombre, el órgano que está abajo de la vejiga, un órgano que es el aparato genital reproductor, que puede enfermarse, no solo de patología maligna como cáncer de la próstata, sino también por crecimiento, se puede enfermar por engrandarse. Es el tumor más frecuente actualmente en América Latina, en los hombres, también en México, y de los números que tenemos según GlobalCAN, que es nuestros datos oficiales de epidemiológico de cáncer, en el 2023 se diagnosticaron alrededor de 25.000 nuevos casos de cáncer de próstata, de los cuales alrededor de 7.000 han fallecido.
7: Son números grandes y son números que van preocupando. Estaría bueno saber a partir de qué edad debemos poner atención a ese órgano y a esos chequeos.
8: Hay que hacer un chequeo personalizado. O sea, es importante hoy en día, sobre todo por los hombres que han tenido familiares con cáncer, y si han tenido más de uno o dos familiares con cáncer de próstata, que empiecen ya a los 40, 45 años a medirse su antígeno prostático. ¿Qué es el antígeno prostático? No es un marcador específico del tumor de la próstata, sino es una proteína que puede elevarse en el tumor de la próstata. Y después de esta sencilla práctica de medición del antígeno prostático, acudir con el especialista, con el urólogo o la uróloga, para revisión completa. O sea, sugerimos en los 40, 45 cuando hay familiaridad. Si no hay familiaridad, a los 50 años ya por lo menos empezar a hacer su chequeo anual. Doctora, ¿qué otros factores de riesgo existen que puedan aumentar la posibilidad de padecer un cáncer de próstata? El primero es la edad, es un tumor que aumenta de frecuencia con la edad, es decir, es más frecuente en los hombres adultos mayores, por eso decimos mayores de 50 años, y la familiaridad, sin olvidar la etnia, o sea, los hombres que son de descendencia africana tienen más riesgo de padecer de cáncer de próstata, pueden presentar cáncer de próstata ya en edad temprana.
7: ¿Qué avances hay en cuanto a tratamiento? Porque es importante checarnos y que si es a tiempo, se trate a tiempo, porque hay gente que igual por el temor o por desconocimiento como que lo va dejando pasar.
8: Exacto, Orlando, dijiste una cosa muy importante, en los últimos 20 años ha habido muchos cambios en los tratamientos. Hemos tenido nuevas armas para luchar contra este cáncer. De hecho, la mortalidad ha sido disminuyendo en los últimos años. Porque si detectado a tiempo, si se hace un diagnóstico precoz de esa enfermedad, se puede ofrecer un tratamiento con intención curativa. Es decir, el paciente puede ser sometido o a tratamiento quirúrgico o a tratamiento localizado como radioterapia. Y también en las fases más avanzadas en las cuales el tumor se ha salido del órgano, se ha dado sus metástasis, tenemos hoy en día muchas armas para poderlo combatir.
7: Cualquier cosa lo podemos checar en la página del instituto, ¿verdad?
8: Exacto. En la página del instituto hay una sesión dedicada a Opus, que es el programa que tenemos en el instituto, que se dedica a hacer el diagnóstico precoz de cáncer de próstata y a tratar de forma multidisciplinaria el tumor de la próstata.
7: Perfecto, pues ya lo sabemos.
1: Continuamos con la Hora Nacional.
9: Hoy abrimos el telón para hablar de La Alacena, una obra que invita a mirar hacia adentro, a los recuerdos, a lo que guardamos. Es un monólogo sobre la pintora mexicana María Izquierdo.
0: Está escrito y dirigido por Tania Huntington y protagonizado por Adriana Moles. Y para conocer más de esta propuesta escénica, nos acompañan aquí en La Hora Nacional.
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0: Hoy vamos a hablar de La Alacena, una obra que nos hace mirar hacia adentro. Es un monólogo sobre la pintora mexicana María Izquierdo.
11: Sí, que está escrito y dirigido por Tania Huntington y protagonizado por Adriana Moles. Tania nos acompaña en La Hora Nacional. ¿Cómo estás? Bienvenida.
12: Ah, pues encantada de estar aquí. Mil gracias por recibirme en La Hora Nacional.
0: Y es un gusto que estés aquí con nosotros. Cuéntanos un poco de La Alacena, ¿no?
12: Bueno, en realidad es una obra unipersonal que busca un poco revelar la gran figura que era María Izquierdo, porque yo siento que mientras mucha gente conoce muchísimo acerca de ciertas pintoras, María Izquierdo es una figura muy sorprendente y muy importante. Entonces pensé, pues ya era hora de darle también su hora sobre las tablas.
0: Si no mal recuerdo, María Izquierdo fue la primera pintora que expuso fuera de México, ¿no?
12: Así
0: y a gran escala, además. Uh-huh. Eso es un gran logro, y más si estamos hablando de algo que sucedió a finales de los años 20, principio de los años 30.
12: Totalmente. La primera mujer en exhibir su obra en una exhibición individual en los Estados Unidos. Unidos, ¿no? Allá en Nueva York.
11: ¿En qué parte de la vida de María Izquierdo se cuenta esta historia? Porque pues hay gente que prefiere en ya años posteriores hacer un recuento de la vida o quizá una María Izquierdo más joven. Cuéntanos qué María Izquierdo es la que nos habla en la alacena.
12: El concepto que manejamos es que aparece María en el limbo para contar su vida entera al público. Así que empezamos literal en la infancia y vamos como uniendo episodios y están ligados a objetos de utilería. Y además, esos objetos que fueron diseñados por una joven artista excepcional, Yurama, se

0: De pensar que esto funcionaría muy bien con una actriz para lo que viene siendo la empatía con el público, la relación directa y todo eso. Entonces decidí volver a montarla ya como obra unipersonal o monólogo.
1: ¿Cómo hiciste para saber qué entraba, qué no entraba, qué era lo que sí o sí se tenía que contar?
0: Como que se cobró una relevancia interna porque además partimos como del ámbito del circo, porque María Izquierdo, si conocen su obra pictórica, amaba el circo. Es un tema que viene de una manera recurrente, entonces pensé, pues dentro de esa arena o rueda cabe todo, ¿verdad? Y elegí además que fuera una obra que tuviera muchísimo sentido de humor.
1: Claro.
0: Y así como mantener al público y llevarlos pues desde la risa hasta el llanto y todo lo que viene de por medio. Claro, para eso se necesita una actriz formidable y afortunadamente Adriana Moles es esa actriz.
2: ¿Por qué dirías tú que la gente tiene que ir a ver esta obra acerca de María Izquierdo?
0: Pues yo siento que la gente que la ha visto hasta el momento, que incluye pues un público muy variado y que incluye a la nieta de María Izquierdo, por cierto, que la vino a ver, ella estaba fascinada, ¿no? Porque dijo que sí, le parecía que esta actitud tan jalisciense, tan resiliente.
2: Es que esa es otra cosa también.
0: De que María Izquierdo sufrió tantas cosas, pero nunca se quedó para abajo, nunca se dejó tirada, sino que siempre. Siempre seguía por delante, como que ese es el mensaje que queremos mandar.
2: Muy claro. Bien.
1: ¿Y dónde podemos ir a ver este mensaje? ¿En qué teatro, qué días y hasta cuándo están?
0: Estamos en la Sala Novo todos los sábados, de este sábado hasta mediados de junio, hasta el 13 de junio.
2: Ahí en Coyoacán.
0: En Coyoacán, bien, sí, mira. En la del Carmen, digamos. Ahí.
2: Ajá, sí, sí, sí.
0: Y a las 6 de la tarde. Y como ya sabrán, la Sala Novo también ofrece todo tipo de opciones de descuentos para estudiantes, gente de la tercera edad, etcétera. Así que pues esperamos que se animen a venir a ver a María Izquierdo en todo su esplendor.
1: Pues qué ganas de ir a verla. Muchísimas gracias por acompañarnos.
0: Están invitados, ¿no? Y muchas gracias por recibirme.
2: Al contrario, Tania, muchísimas gracias por visitarnos todos nosotros. Un gustazo y un gustazo que sigan con nosotros. Por favor, no se vayan.
3: Y tenemos una entrevista con el gran actor César Bono.
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2: Bueno, pues hoy tenemos el honor de recibir a un verdadero pilar de la actuación en México, nuestro país, un hombre que ha marcado generaciones con su talento, con su carisma y con su trayectoria, el primer actor, César Bono, y nos da muchísimo gusto tenerlo con nosotros para platicar de uno de los montajes favoritos del público.
1: Sí, que es Defendiendo el Cavernícola, ¿no? Una obra que a lo largo de los años se ha convertido ya en un clásico del humor. César, muchas gracias por estar aquí, qué honor que nos acompañes en la obra nacional.
5: El honor es para mí. Y ya he estado en estos años de actor otras veces en la Hora Nacional y de verdad que es un honor para la gente cuando te invitan a un programa, porque no cualquiera.
2: Y además que vengas a hablar de Defendiendo al Cavernícola, una obra que lleva ¿cuántos años en cartelera, César?
5: Si Dios me da vida para el 11 de octubre, son 25 años.
1: 25 años.
5: Estrené el 11 de octubre del 2001.
2: Y el teatro, además, es difícil que una obra dure tanto tiempo en cartelera.
1: A ver, cualquier proyecto, 25 años para cualquier proyecto es una eternidad.
5: Aparte de los años, lo que hace muy especial el proyecto del Cavernícola es que estoy yo solo. Y algo que es curioso es que me dicen, te voy a ver en la obra y luego te veo en el camerino. Y digo, no tengo camerino. Me dice, ¿cómo no tienes camerino? No tengo. ¿Sabes por qué?
2: ¿Por qué?
5: Porque entro a escena y no vuelvo a salir. ¿No? ¿Para qué quiero camerino?
1: Y te vas a tu casa.
5: Sí, ¿no? Sí. Nomás me quito una camiseta que uso de Animal Print. Me la quito y ya estoy para irme a la casa.
1: Oye, César, ¿qué crees que tiene el Cavernícola que ha logrado estar tanto tiempo vigente?
5: Mira, el autor, que es un neoyorquino, el cuate este se llama Rob Becker y es un cuate como de 2 metros y con cuerpo como de fútbol americano. Él ya llevaba 12 años y medio en Broadway. Nos decían, bueno, si el gabacho lleva 12 años y medio en Broadway, ¿ustedes cuáles son sus expectativas? Y los tres, al unísono, decíamos, durar la mitad. Que después de la entrevista, entre nosotros tres decíamos, ¿a poco crees que 6 años? Y ninguno creía, ninguno. O sea, nomás dos icones. Ojalá la mitad, no, hombre, una obra en México, 6 años, jamás. Héctor Bonilla, que todos lo recordarán.
2: Sí, claro, gran
5: director,
2: sí.
5: Y gran director, le decían, ve a ver la obra en Nueva York, porque este cuate, el Rob Becker, está grueso, lleva 12 años y medio. Y decía, no voy. que sea por

0: que no vas. Y decía, porque yo la voy a hacer mejor.
1: Ah, ¿qué tal?
0: ¿Y qué creen? Fui yo a Nueva York. Le decían que ahí estaba el cavernícola mexicano. Y entrando, me dice, oye, ¿qué director tan bueno tienes? Y le digo, ¿por qué? Y dice, porque hizo algo que a mí no se me ocurrió, que es lo siguiente. Él, para que tú estrenaras su obra, te exige que pongas un video donde él sale con su esposa. Tú nada más quitas a la esposa de él y pones a la tuya. Todo eso, dijo Héctor Bonilla, en lugar de imaginarlo, voy a poner a su esposa en videos. Entonces, aparte del video que te exige Robecker, dejó a mi esposa muchas veces que me insulta y cosas increíbles dentro de la obra. Y lo vio él y dijo, ¿cómo no se me ocurrió?
1: Claro.
0: Le hablé a Héctor. Ajá. Y le dije, qué chingón. Ay, perdón.
2: Qué chido.
0: Qué chido eres, porque sí le hiciste mejor.
2: En esta obra que lleva ya más de 20 años, pues obviamente ha habido cambios. ¿Cómo los logran ya sin la presencia de Héctor? ¿Tú tienes algo que ver ahí? ¿Los guiones, la situación mundial en México?
0: Cuando un libreto es bueno, ni le quites ni le pongas. Mentira de que los actores se nos ocurren cosas muy buenas. No. Los que son muy buenos son los escritores, no los actores. Defendiendo al cavernícola funcionó muy bien gracias a Rob Becker y gracias a Héctor Bonilla, que la dirigió muy bien, pero no a César Bono.
2: No, maestro.
0: No, te lo juro. Mira, los actores somos pesados en el sentido de somos inmortales. Inmortales nomás los personajes. Cuando César Bono esté muerto y alguien ponga Defendiendo al cavernícola, la obra va a seguir vigente y yo ya voy a estar en otro lado. Brinco diera.
2: Ay,
0: y yo,
2: maestro, pues mire, aquí en nuestros corazones va a vivir por siempre y los de muchos mexicanos. Muchas gracias, César Bono.
0: Gracias a ustedes.
2: Y gracias a ustedes, no se vayan.
0: Que estén bien. Gracias.
3: En Monterrey sigue creciendo una nueva generación de artistas que están mezclando géneros y sonidos para crear nuevas propuestas en la música mexicana. Hoy vamos a platicar con un cantante y compositor que poco a poco ha ido armando su proyecto musical.
2: Él es Víctor Hugo Castro Estrada, mejor conocido como Castro, con Z, eso es muy importante. Artista regio montano que está presentando nueva música y arrancando una etapa muy importante en su carrera. Castro, bienvenido a la Hora Nacional.
4: Muchas gracias, pues muy contento, gracias por recibirme aquí y pues emocionado, porque traemos nueva música, una nueva etapa independiente y pues emocionado por este nuevo camino.
3: Sí, es que además es padre cuando músicos que han tenido un camino largo para llegar a donde están, están contentos y tranquilos en el lugar al que llegaron, ¿no? Entonces, sí, queremos pedirte un poquito que nos platiques cómo empezaste y cómo llegaste hasta acá.
4: Pues mira, yo empecé, o sea, en la música desde la casa, o sea, en mi familia. Todos son músicos o cantan o algo hacen relacionado a la música. Entonces siento que caminar, aprender a comer, a hablar, fue lo mismo que aprender a hacer música. Y pues bueno, todo eso ya cuando estaba en la secundaria empecé a escribir porque me enamoré. Y
2: ¿de la música o de alguien? ¿Le escribiste canciones?
4: De alguien y de la nada salió como que se me ocurría hacer canciones.
2: Ajá.
4: Y luego mi papá ahí me empezó a... Mi papá era el mayor de sus hermanos y a él le tocó la generación que no lo dejaron ser músico y como que no, eso no, y así. Luego su hermano menor, sí, también quiso hacer lo mismo. No lo dejaron, pero él sí no le importó, se dedica a la música. Y es Charlie, que es lo que estaba platicando.
2: Es tu tío Charlie de Jumbo.
4: De Jumbo,
2: bajista,
4: sí.
2: Bajista de Jumbo, sí, ajá.
4: Y pues ya el hecho de Charlie, pues como que en la... O sea, en la historia de la familia, como que abrió la puerta de que sí podíamos hacer música, ¿no? Entonces ya yo en la secundaria, yo escribía, mis amigos se sabían mis rolas, en los recreos me cantaban las rolas, así. Pero no había ninguna intención de hacer música como tal, como afuera, nomás era de cotorreo, en la carne asada o así. Y mis amigos fueron...
2: ¡Qué planazo, ¿no?
4: Claro, claro, uh-huh, ¿no? Y mis amigos me decían de que, oye, ¿por qué no estás haciendo de qué música? ¿Por qué no lo sacas? Y ya fue hasta como la prepa que decidí sacar mis primeras canciones. Me vengo para acá a la Ciudad de México y empieza como este camino más como profesional desde esta parte. O sea, me tocó colaborar con artistas que yo creo que en la independencia no sé qué tan rápido los hubiera conocido, pero en el primer disco tuve ahí colaboración con Leonel García, que mira, pues para mí era como que...
2: ¿De Sin Bandera?
4: Uh-huh. De Sin Bandera, sí, con Leonel, con Bruces, otro artista de mi generación.
2: Buenísima, sí.
4: Con Genia. Marisa Moore también.
2: Ah.
4: Y pues bueno, esas fueron mis primeras tres colaboraciones de ese álbum, que, no sé, a mí me, pues me hacían muy contento, ¿no? Yo creo que más que si la canción tenía éxito o no, yo el simple hecho de sentarme en una sala a escribir con esos autores, pues era bien chido. Y yo creo que la primera vez que salí de Monterrey para acá a la ciudad, mi depa estaba vacío, no tenía ni un mueble, pues fue cuando hice la collab con Leonel.
2: Pero mira, mucho bla, bla, bla y poca música.
3: Solo dinos antes de que nos interpretes una bonita canción, ¿cómo se llama el disco?
4: El disco se llama Matea.
3: Buenísimo. ¿Está en plataformas?
4: Ya está en plataformas. Sí, Matea son las 5 emociones que tenemos: miedo, amor, tristeza, enojo y alegría.
2: Ah, wow.
3: Padrísimo.
2: ¿Tus redes sociales cuáles son?
4: Castro con Z en todas las...
2: Perfecto. Pues ahí está Castro. Muchísimas gracias por visitarnos aquí en La Hora Nacional.
4: Muchas gracias.
2: Gracias a ustedes y no se vayan, que viene lo bueno.
4: Ah, muchas gracias.

0: que tú la puedas
1: tener. Y como decía Bill Shankly, ex entrenador escocés de Liverpool FC, algunos creen que el fútbol es cuestión de vida o muerte. Yo les aseguro que es mucho más serio que eso. Una frase que con ironía y pasión refleja la intensidad con la que este deporte se vive en todo el mundo.
2: Y es que en esa intensidad se entiende que el fútbol no solo se juega por un equipo o por un país, sino por la emoción, la esperanza y los sueños de millones de personas que lo sienten como propio.
1: Y así, con esta reflexión nos despedimos. Muchísimas gracias por acompañarnos en esta noche en la Hora Nacional. Sigan disfrutando de esta pasión del fútbol y de la semana futbolera. Hasta la próxima.
2: Nos vemos y escuchamos el próximo domingo. Buenas noches.
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0: Revista del Consumidor Radio. ¿Sabías que un mal uso de tu rastrillo desechable no solo acorta su vida útil, sino que también favorece a la aparición de bacterias? Cuidar tu piel empieza desde saber elegir el producto correcto en el supermercado.
1: Quédate en Revista del Consumidor Radio.
2: Revista del Consumidor.
0: Los rastrillos desechables son herramientas de afeitado que tienen como objetivo ofrecer una opción práctica, higiénica y económica para el cuidado personal. Este tipo de productos son de uso limitado, ya que dependiendo de su calidad pueden durar de 5 a 10 afeitadas.
1: Su bajo costo los vuelve ideales para viajes o uso ocasional. Además, su distribución es amplia, pues se encuentran en supermercados, farmacias o tiendas de conveniencia. Están fabricados principalmente de plástico, lo que puede facilitar su manejo. Cuentan con un mango, un cabezal con navajas preinstaladas de acero inoxidable y una banda lubricante.
0: En el mercado podemos encontrar modelos para mujer y para hombre, y aunque la tecnología es similar, cada tipo de rastrillo se segmenta por género para adaptar su forma y banda lubricante a diferentes zonas del cuerpo. Esta segmentación responde a las necesidades prácticas y estrategias de marketing que suelen reflejarse en los precios, ya que los productos de mujer son más caros que los de hombre.
1: Para ayudarte a elegir mejor, el Laboratorio Nacional de Protección al Consumidor puso a prueba la resistencia y desempeño de 26 modelos distintos, 13 modelos para mujer y 13 para hombre. Se realizaron distintas pruebas para comprobar que los empaques incluyeran la información comercial en español de acuerdo con las normas oficiales mexicanas. También se revisó a detalle el estado de las navajas, analizando el estado original del filo y que estuvieran libres de oxidación o cualquier daño.
0: También se determinó la carga máxima de los mangos antes de romperse. En este caso se convocó a un panel de personas consumidoras que calificaron aspectos como la efectividad en el afeitado, la experiencia de uso y el cuidado y protección que brindan a la piel.
1: En el caso de los rastrillos para mujer, los resultados fueron los siguientes. Todos los modelos analizados presentaron su información comercial correctamente. El modelo de la marca Chedraui presentó imperfecciones en las hojas, navajas. Tres modelos de Gillette, dos de Equate, Chic, Envisage y Bic obtuvieron la excelencia en la prueba de cuidado y protección de la piel. Los productos que calificaron con excelencia al promediar todas las pruebas fueron Bic, Envisage, Chic y tres modelos de la marca Gillette.
0: Ahora, en el caso de los rastrillos para hombre, se encontró que todos los modelos presentaron correctamente su información comercial. Tres modelos presentan imperfecciones en las navajas, Chedraui y dos de la marca Daycare. Cuatro modelos calificaron con excelencia en la prueba de cuidado y protección en la piel, tres de la marca Gillette y uno de la marca Envisage.
1: Usa tu presupuesto de manera inteligente. Presta atención a las recomendaciones de compra y uso. Compra tus rastrillos en comercios establecidos y revisa que el empaque esté en buenas condiciones. Guarda tu comprobante en caso de que necesites realizar algún cambio por defectos de fábrica. No compartas el rastrillo con otras personas, aunque sean de tu propia familia. Cámbialo cuando notes que necesitas hacer más presión para rasurar adecuadamente.
0: Usa gel o crema para afeitar. De esta forma tu piel sufrirá menos. Usa crema sin fragancia o aloe vera para cuidar tu piel después de afeitarte. Déjalo secar después de utilizarlo. La humedad puede dañar las navajas. Guárdalo en un lugar limpio y sin humedad después de usarlo.
1: Tu elección va más allá de la marca. Se trata de calidad, precio y sobre todo responsabilidad. Al terminar la vida útil de tu rastrillo, no olvides desecharlo de forma segura. Envuélvelo en material resistente o colócalo dentro de un envase vacío para evitar que las hojas queden expuestas. No olvides que la información es tu mejor aliada para consumir de manera responsable.
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0: Te invitamos a conocer todos los detalles sobre la edición de junio de la Revista del Consumidor en su versión impresa o digital.
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0: Guadalupe Rivera, arrancamos la semana.
1: Guadalupe, muy buenos días, así es, lunes 8 de junio, pues empezando la semana, una semana intensa, vámonos con la información.
0: Hay mucho que contarles, por ejemplo, lo que ocurrió el fin de semana, la presentación ya oficial por parte de la presidenta Claudia Sheinbaum del primer auto eléctrico 100% mexicano, Olinia.
1: En tanto, la Secretaría de Educación Pública continúa con el diálogo con la Coordinadora Nacional de Trabajadores de la Educación para la búsqueda de acuerdos.
0: Rumbo al Mundial, que ya es esta semana, el próximo jueves, todo está listo, la calzada de Tlalpan también, y este espacio flotante que se inauguró precisamente en esta avenida principal, el jardín flotante Tlalipan en la calzada de Tlalpan. Vamos a tener todos los detalles, hay que visitarlo.
1: También vamos a retomar de lo que hablábamos el viernes, la ola más grande del mundo aquí en la Ciudad de México, bueno, pues se realizó, ahora debe ser certificada por Record Guinness.
0: Hay cambios sustanciales en todo el reglamento de FIFA, van a hacerse medidas importantes. En este mundial se va a estrenar el nuevo reglamento, les contaremos todos los detalles, cómo viene y lo que van a tener que hacer ahora jugadores, arbitraje, en fin, incluida la afición.
1: En información del mundo se realizó la segunda vuelta de elecciones presidenciales en Perú. Bueno, pues hasta el momento con los resultados preliminares, Keiko Fujimori va arriba sobre Roberto Sánchez. Esos son los resultados previos. Más adelante les ampliamos.
0: Bueno, pues la lluvia nos dio tregua aquí en Ciudad de México. La mañana está fresca con este ambiente que tenemos este inicio de semana. Les damos la bienvenida. Seguimos en sedes alternas, como ustedes saben, estamos transmitiendo lejos de nuestras instalaciones en el casco de Santo Tomás, nuestra unidad, nuestro canal, la televisora por la que transmitimos día a día fue tomada por un grupo de estudiantes. En nuestras manos, en manos de Canal 11, no hay posibilidades de resolver el pliego petitorio de las y los estudiantes, por ello estamos y seguimos al aire con ustedes, nuestro compromiso principal con la audiencia.
1: Así es, recordarles que Canal 11 tiene un firme compromiso por la libertad de expresión y de manifestación, pero asimismo lo tiene por el derecho a la información, el derecho de las audiencias, por eso aquí seguimos y les recordamos que ya pueden disfrutar de toda la programación en televisión abierta, como lo son los espacios informativos a las 6, a las 2, también está Diálogos en Confianza, Más y Osare, Aprender a Envejecer, todos sus programas ya los puede disfrutar totalmente en vivo y también les recordamos que estamos a través de Radio Instituto Politécnico Nacional 95.7 de FM y síganos en las redes sociales, en YouTube le pueden dar suscribirse a el canal de 11 Noticias. Y vámonos ahora sí con la información.
0: Olinia es el primer vehículo 100% mexicano, un vehículo eléctrico, es muy práctico, precios accesibles, lo van a poder incluso conectar en casa. Tenemos todos los detalles esta mañana con mi compañera Judith Hernández.
2: Con la presidenta Claudia Sheinbaum al volante, inició su camino Olinia, el primer vehículo eléctrico mexicano. En náhuatl, Olinia significa movimiento, y eso también representa para el país.
3: Movimiento entre el México que heredamos y el México que estamos construyendo juntas y juntos. Movimiento entre nuestra historia y nuestra esperanza. Movimiento entre la creatividad de nuestras juventudes y las posibilidades de una nueva etapa de desarrollo nacional que crea, que innova, que confía en sí misma.
2: Al encabezar el lanzamiento de Olinia en la base aérea militar número 1 en Santa Lucía, Estado de México, Sheinbaum señaló que este auto representa la semilla de una industria que puede crecer desde abajo.
3: Que Olinia es la muestra de que México puede ir más allá de ser un simple receptor de inversiones, puede generar conocimiento, puede desarrollar tecnología, puede diseñar soluciones. Podemos crear valor a partir de nuestras propias capacidades. Y eso es profundamente poderoso.
2: 18 meses de gestación requirió este proyecto, en el que participaron destacadas instituciones de educación superior como el IPN.
4: Olinia es el resultado de la colaboración entre el Instituto Politécnico Nacional, el Tecnológico Nacional y también 4 centros de CECITI.
2: Su diseño requirió observar y escuchar las necesidades de movilidad de millones de mexicanas y mexicanos.
5: Olinia empezó en las calles, con el propósito de entender la realidad y de esa manera imaginar un vehículo que verdaderamente haga sentido y transforme la vida de millones de mexicanos y mexicanas. De inicio, entendimos que no podíamos diseñarlo desde un escritorio. No podíamos imaginar cómo debía moverse México sin hacer primero una inmersión total en el territorio.
2: El resultado es un vehículo hecho para servir.
6: Tiene la capacidad de transportar hasta 6 personas, todas sentadas y con cinturón de seguridad. Hemos incorporado el espacio suficiente para permitir el traslado de una persona usuaria de silla de ruedas.
7: Con más de 125 kilómetros de autonomía por carga, Olínea 1 logra un costo de operación de 49 centavos por kilómetro.
2: Olínea se puede cargar en cualquier conexión doméstica. Tiene una velocidad máxima de 50 kilómetros por hora, lo que lo hace un auto seguro para trayectos cortos. Y lo mejor es su precio.
5: Olínea 1 estará disponible en diferentes versiones y su precio será desde los 150 mil pesos IVA incluido. La diferencia en el precio será en el equipamiento.
2: Las primeras entregas serán en el verano de 2027. Con imágenes de Miguel Escobar, 11 Noticias, Judith Hernández.
1: Wow. Un proyecto que, como bien lo decía la nota, pues tardó 18 meses en poderse materializar. Definitivamente también es un tiempo récord porque el diseño, la manufactura, definitivamente pues no es nada sencillo, y orgullosamente participa ahí, como lo escuchábamos, el Instituto Politécnico Nacional.
0: Un vehículo 100% mexicano, además las características, pues como lo acabamos de ver, 6 personas cómodamente sentadas, 150 mil pesos, lo pueden conectar en casa, las distancias que recorre también son importantes. Entonces, es en esta ciudad tan complicada y en el país, en las grandes ciudades, creo que es una buena opción. Aquí se queda esta información para que la chequen en nuestras redes sociales y sobre todo para que adquieran un vehículo que les va a funcionar para todas sus actividades. Y vámonos precisamente en una ciudad que a veces se complica con las movilizaciones, con las marchas de la Coordinadora Nacional de Trabajadores de la Educación. Hoy es un día importante porque va a haber nuevamente este encuentro en la Secretaría de Gobernación, sentarse a la mesa para continuar el diálogo.
1: Así es, y es que el secretario de Educación Pública, Mario Delgado, destacó pues la importancia de las propuestas que ya se han hecho por parte del gobierno a maestras y maestros de la CENTE. Primero hay que recordar algunas de ellas. Primero, la reforma educativa, que significa la desaparición del USICAM, que está relacionado con la carrera magisterial. Bueno, pues para alcanzar este objetivo se ha propuesto ya una ruta de trabajo clara con fechas específicas. Esto para poder lograrlo en el próximo periodo ordinario de sesiones en el Congreso de la Unión, sería presentar una iniciativa que garantice derechos laborales de maestras y maestros para erradicar también el nepotismo y el favoritismo. En el caso de la reforma a la ley del ISSSTE de 2007, bueno, el director general del ISSSTE, Martí Batres, recordó que fue una medida que fue impulsada principalmente por el neoliberalismo, profundamente injusta, así lo catalogó Martí Batres, para trabajadoras y trabajadores al servicio del Estado, y cuya abrogación total, escuche usted muy bien esto, resulta muy difícil, lo refirió el director del ISSSTE, dado que requeriría un estimado de recursos actualmente equivalentes a 20 puntos del Producto Interno Bruto.
0: Pues ahí está el tema, se plantea en la mesa de negociación. Hasta ahora los maestros pues no les pareció la propuesta, ellos dicen que seguirán negociando, pero miren, es un asunto muy complejo. ¿Qué significa todo esto que se está poniendo sobre la mesa? Sin duda, de entrada, un cambio al sistema de pensiones, porque tiene que ver con la ley del ISSSTE de 2007. Se creó y se propuso para ello, para esta negociación, una aseguradora pública. Trabajaría de la mano directamente con el tema de las pensiones para fortalecer la opción 100% pública, que es una de las demandas del magisterio. La secretaria de Gobernación, Rosa Isela Rodríguez, que está encabezando también estas mesas, aclaró que los maestros ya tienen esta propuesta sobre la mesa, ellos la han ido a presentar también a sus bases. El ingreso y la promoción de los docentes también es parte importante. Lo que las autoridades están proponiendo es que no se detengan las clases, que se concluya el ciclo escolar, sobre todo en el estado de Oaxaca, que es de los más afectados. Pero también una demanda del magisterio tiene que ver con la cuestión de los salarios. Ellos están pidiendo un aumento del 100% a los salarios. Sabemos que hubo un incremento salarial del 10% en 2025 y 9% en 2026. Más de 1,200,000 maestras y maestros han obtenido su basificación. Estas son demandas que ya se han solucionado al magisterio, ahora vienen estas movilizaciones y esta nueva etapa en la mesa del diálogo que continúa hoy en Gobernación.
1: Precisamente fueron integrantes de la Coordinadora Nacional de Trabajadores de la Educación y quien este fin de semana, se les informamos desde el viernes, pero este fin de semana volvieron a rechazar este exhorto del gobierno federal para levantar el plantón y también afirmaron que el paro nacional se va a reforzar. Adelantaron que definirán las acciones a emprender los próximos días. Vamos a escuchar a Marcelino Rodarte, el secretario de la sección 58 de la CENTE de Zacatecas.
8: La huelga sigue, hay receso, estaremos en el plantón, sigue creciendo, se suman contingentes, se suman a solidaridad, como el día de ayer. En este espacio estuvieron cerca de 60 organizaciones sociales y sindicales dando el respaldo a esta huelga nacional.
0: Y por lo pronto, este sábado también integrantes de la Coordinadora Estatal de Trabajadores de la Educación de Guerrero, la CETEC, perteneciente a la Coordinadora Nacional de Trabajadores de la Educación, conmemoraron el 28 aniversario de la matanza del Charco en Ayutla de los Libres Guerrero, que dejó entonces 11 personas asesinadas por elementos del ejército. Esto fue en los tiempos del expresidente Ernesto Zedillo. Un integrante de la Coordinadora Nacional de Trabajadores de la Educación recordó de esta manera lo ocurrido el 7 de junio del 98.
9: Recordamos hoy, 7 de junio de 1998, el crimen atroz que pasaron los compañeros en el Charco. Y también recordamos hoy, 7 de junio, precisamente cuando el Estado distribuyó toda su fuerza para poder asesinar a nuestro compañero Antonio Vidal.
1: Bueno, y ahora vamos a revisar algunas de las actividades que tuvo la presidenta Claudia Sheinbaum por el estado de Veracruz, donde tuvo una gira de trabajo. Bueno, pues inauguró un bordo de contención. Esto fue a lo largo del río Bobos, una obra de infraestructura hidráulica diseñada para prevenir inundaciones y también para proteger a las comunidades de esa región.
0: Es importante lo que está ocurriendo en materia de infraestructura a nivel nacional, porque en ese encuentro la presidenta aprovechó para lanzar este mensaje que ha traído en su agenda durante los últimos días. Gobiernos extranjeros no tienen que intervenir en asuntos que solo competen a las y los mexicanos. La información con Judith Hernández.
2: México enfrenta una ofensiva desde el extranjero, aseguró la presidenta Claudia Sheinbaum.
10: Recientemente hemos vivido una ofensiva muy fuerte, muy, muy fuerte. ¿Por qué quieren que aceptemos que la justicia no se haga en México, sino se haga en otro país? Que le hagamos caso, aunque no haya pruebas de lo que dice el Departamento de Justicia de los Estados Unidos.
2: Al encabezar la entrega de obras en Veracruz, recordó que también la oposición se ha aliado con la derecha internacional.
10: Como no tienen apoyo del pueblo, muy poco apoyo, o ya la gente está consciente, sabe lo que está pasando, pues entonces ahora se alían con otras personas de fuera de México, con lo que llamamos la derecha internacional.
2: Dijo que no se puede permitir que la justicia se haga desde Estados Unidos y que si hay funcionarios que se corrompen, es la justicia mexicana la que debe actuar.
10: Imagínense ahora si nosotros dijéramos, pues sí, que decida por México la justicia de Estados Unidos. No, porque imagínense dónde vamos a acabar. Ya no vamos a tener un poder judicial en México, que hay malos gobernantes, que hay gobernantes que se corrompen, que hay gobernantes, pues que actúe la justicia mexicana, siempre. Pero no vamos a hacer caso de todo lo que venga del exterior.
2: Recordó que el expresidente Andrés Manuel López Obrador escribió una carta sobre esta ofensiva y se desató una campaña en su contra. Y en estos momentos dijo, lo mejor es estar con el pueblo e inaugurar obras como este bordo para evitar inundaciones a lo largo del río Bobos.
11: Estamos hablando de 10 kilómetros de bordo que representó una inversión de alrededor de 700 millones de pesos. una obra que no tiene precedentes en esta zona.
2: La ciudadanía agradeció esta obra que los protegerá de futuras inundaciones.
12: Bordos que nos protegen a todas las familias y benefician a las comunidades.
2: 11 Noticias, Judith Hernández.
0: Bueno, ahí mismo en Veracruz se dio un paso importante en la búsqueda de personas desaparecidas.
1: Así es, y es que la Fiscalía Estatal puso en operación una herramienta digital bastante útil para este fin, como nos cuenta María Fernanda Ruiz.
13: En Veracruz, 13 personas fueron identificadas y 2 cuerpos que permanecían en resguardo temporal ya fueron entregados a sus familiares, luego de que se activó el micrositio de personas identificadas en resguardo temporal de la Fiscalía General del Estado de Veracruz.
14: De estas 13 personas ya se entregaron 2 el día de ayer y las demás pues están en este trámite de devolución. Pues creo que es una estrategia que nos permite sin duda pues avanzar en este tema de personas desaparecidas.
13: La primera persona entregada a sus familiares fue Benito Sedas Luna, originario de Centla, Veracruz, de aproximadamente 39 años. Trabajaba en Cholula, Puebla, cuando desapareció. Su cuerpo fue localizado en Cardel. Tras ver el anuncio del micrositio en redes sociales, la familia reconoció a Benito y acudió a la fiscalía para reclamar su cuerpo. El micrositio tiene el objetivo de facilitar a las familias buscadoras la localización de sus seres queridos. Se trata de un sitio web con 79 fichas de personas cuyos cuerpos están en resguardo temporal y que fueron identificadas mediante el cotejo de huellas dactilares con bases de datos del Instituto Nacional Electoral INE, pero cuyos cuerpos no habían sido reclamados por sus familiares. La identificación se logró gracias a que se compararon las huellas de las personas obtenidas durante los procesos periciales con los registros disponibles mediante herramientas biométricas especializadas. El micrositio de personas identificadas en resguardo temporal se encuentra disponible en el portal de la Fiscalía General del Estado, en fiscaliaveracruz.gov.mx. ¿Qué encuentras en el micrositio? Fichas que contienen nombre, sexo, lugar de origen y lugar de hallazgo de las personas identificadas, acompañadas de sus fotografías. 11 Noticias, María Fernanda Ruiz.
1: Bueno, vámonos ahora con asuntos de la Ciudad de México, porque mire, pasaron 10 meses de construcción para que fuera inaugurado el jardín flotante Tlalipan. Está sobre Calzada de Tlalpan.
0: Mi compañera Gabriela Jiménez nos cuenta cómo esta obra de infraestructura servirá para recuperar los espacios públicos tan necesarios en Ciudad de México.
15: Súper bien, porque ya vamos a poder caminar viendo pues la naturaleza.
16: Me parece muy bien, está muy bonita y cómoda, todo me gustó mucho, está amplia y por acá vamos a poder transitar, visitar, muy bonita, me gustó, me encantó.
17: Y como alternativa también para cuando hay tráfico la gente pueda avanzar.
2: Desde las alturas de la Ciudad de México, las y los peatones recuperarán los espacios públicos históricamente pensados exclusivamente para automóviles. En Calzada de Tlalpan, una de las vialidades más importantes de la capital, la jefa de gobierno Clara Brugada inauguró el jardín flotante Tlalilpan.
18: Una obra por y para los peatones. Habitualmente, los segundos pisos se construyen para el transporte público o privado. Este es el segundo piso para el peatón. Este lugar no es para los automóviles, es para las personas. Esta obra desafía la lógica tradicional de la planeación y de la construcción de las ciudades.
2: A lo largo de 2 kilómetros, desde Metro Chabacano hasta Pino Suárez, las personas podrán disfrutar del jardín polinizador más grande de la ciudad, con 100.000 plantas endémicas y 2.000 árboles, 18 esculturas, 64 módulos de descanso y 7 tramos dedicados a actividades lúdicas, deportivas, culturales, atención a la salud mental y de cuidado, como casas de día para adultos mayores y clínicas veterinarias.
17: Me parece bien. parece perfecto para la convivencia familiar y el poder convivir con las mascotas, poder venir a hacer ejercicio.
19: Ah, eso está súper bien. O sea, a mí, bueno, todo lo cultural me llama la atención, así que siento que el incentivar la cultura, el deporte, está súper bien.
2: Tras 10 meses de construcción, la espera valió la pena y los beneficios continuarán de manera permanente para las y los capitalinos aún después del Mundial de Fútbol.
18: Quiero pedir disculpas a todas las personas que por esta obra pues sufrieron, a los que transitan por Tlalpan, a todos aquellos que durante meses estuvieron afectados por la obra. Eso pasa cuando hay obra. Hoy se concluye y sabemos que este beneficio que tiene esta obra dejará de lado todos esos sufrimientos para el goce y disfrute a toda la población.
2: Con imágenes e información de Gabriela Jiménez, 11 Noticias.
0: Bueno, y también aquí en Ciudad de México se inauguró la Glorieta Mundialista. Es uno de 50 puntos que están destinados a hablarnos de esta frase que encaja muy bien en estos tiempos: juego limpio y sociedad justa.
1: Y es que, ¿cómo van a funcionar? Bueno, son puntos de denuncia que se puede precisamente pues denunciar violación a derechos humanos, también actos de discriminación o incluso situaciones de riesgo. Todo esto durante la Copa Mundial de Fútbol 2026. Vamos a escuchar cómo lo explica la jefa de gobierno, Clara Brugada.
18: La fiesta y los derechos humanos tienen que caminar juntos. Ninguna celebración está por encima de los derechos humanos. Otro mundial es posible, uno abierto y participativo, que es el que estamos construyendo. Por un mundial social.
0: Y bueno, en 34 de estos 50 puntos también se ofrecerán servicios importantes de salud mental, diagnóstico de enfermedades de transmisión sexual, puntos de hidratación y enfermería comunitaria.
20: Son espacios de promoción de la salud con mesas informativas sobre salud mental, donde se recibirá orientación, materiales educativos y consejería breve, pero también habrá personal capacitado para brindar contención emocional, primeros auxilios psicológicos y atención a quien pueda atravesar una situación de estrés, ansiedad o malestar emocional.
1: Mire, mayoritariamente estos puntos de juego limpio van a brindar servicio de 10 de la mañana a 10 de la noche. Algunos van a operar en un horario más reducido y otros van a dar servicio en momentos específicos. Ahí los tiene para que los pueda tomar en cuenta. Y vámonos y seguimos con temas de la Ciudad de México, con lo que tiene que ver pues con el metro capitalino. Porque mire, la estación San Antonio Abad de la línea 2 del metro ya reanudó operaciones desde la tarde de este domingo 7 de junio.
0: Una larga espera, los servicios que se proporcionaban eran a través de RTP para continuar con este recorrido. Una estación que fue rehabilitada al igual que otras partes de la línea 2 del metro. En el caso de San Antonio Abad, más de 500 luminarias fueron las que se instalaron, pisos LED, también revestimiento, en fin, toda una renovación que a partir ya de este día podrán disfrutar y recorrer esta estación quienes se tienen pues dentro de su agenda utilizar esta línea 2 del metro y San Antonio Abad en particular.
1: Vale la pena decir que también se instalaron puertas de acceso continuo, rehabilitación de accesos con mayor iluminación, amplitud con el retiro de locales comerciales. Las estaciones Zócalo, Chabacano, Portales y Nativitas continúan cerradas sin ascenso ni descenso de pasajeros. Esto será hasta nuevo aviso para que lo tome en cuenta, pero por lo pronto San Antonio Abad ya está en funcionamiento.
0: Lo que también está en funcionamiento es este operativo especial con motivo de la justa mundialista en todos los alrededores donde habrá actividades por esta Copa del Mundo. En especial en el transporte público, ojo, también habrá operativos importantes a partir de las 7 de la mañana del próximo 11 de junio, el próximo jueves, con opciones que incluyen tren, autobús y taxis. Se trata de facilitar el traslado de millones de aficionados que van rumbo al estadio donde será la inauguración, el Estadio Ciudad de México. Gabriela Jiménez nos cuenta más.
3: El próximo 11 de junio, el gobierno de la Ciudad de México desplegará distintas alternativas de transporte público desde las 7 horas para que millones de aficionados asistan a la inauguración de la Copa Mundial de Fútbol 2026. En tren, taxi, autobús y hasta scooters podrán trasladarse desde distintos puntos de la Ciudad de México al Estadio Azteca. Habrá rutas del Metrobús y tren ligero que los llevarán a la última milla del Estadio Ciudad de México, antes conocido como Estadio Azteca, y saldrán desde las estaciones Perisur de la línea 1 del Metrobús, Tasqueña de la línea 2 del Metro, la estación Universidad de la línea 3 del Metro y la estación Cañaverales de la línea 5 del Metrobús. Habrá corridas directas del tren ligero El Ajolote hacia el Estadio Ciudad de México y servicio de estacionamiento y traslado conocido como Park and Ride desde Bellas Artes, Auditorio Nacional, el Parque Ecológico de Xochimilco, Chapultepec, el Ángel de la Independencia, el Palacio de los Deportes, el Estadio Olímpico Universitario, Parque México, San Jerónimo y el Centro Comercial Plaza Carso. El precio es de entre 350 y 500 pesos.

0: código QR intransferible que mostrará el modelo del automóvil, color y placas. Y vía peatonal deberán presentar su identificación oficial y comprobante de domicilio. Cerca de 11.000 policías de la Secretaría de Seguridad Ciudadana de la Ciudad de México apoyarán a las y los asistentes en labores de orientación y auxilio en la última milla del Coloso de Santa Úrsula. Este servicio estará disponible para los 5 partidos que se jugarán en la Ciudad de México. 11 Noticias, Gabriela Jiménez.
1: Les contábamos desde el viernes de la ola más grande del mundo aquí en la Ciudad de México. Bueno, pues partió desde el Ángel de la Independencia y recorrió todo Paseo de la Reforma. Ahora deberá ser calificada por Guinness para lograr el registro certificado. También Gabriela Jiménez estuvo ahí y nos cuenta más.
2: 3, 2, 1, ¡regresamos!
0: Con la ola humana de paz más grande del mundo, la Ciudad de México dio la bienvenida con los brazos abiertos a millones de personas aficionadas de todas las naciones que disfrutarán por cuarta ocasión de un Mundial de Fútbol en México.
3: Nosotros los recibimos con amor, los mexicanos los queremos.
4: Que sean bienvenidos, que sepan que México abre sus puertas, que siempre ha sido así, que México siempre va a ser un país en paz, siempre vamos a estar agradecidos con que vengan al país.
5: Aquí recibimos con el corazón grande, sin xenofobia, sin odio. Así se construye la paz y les invitamos todos juntos a que rompamos este récord de la ola más grande del mundo. Muchas gracias. El mundo es bienvenido en la única ciudad del mundo que por cuarta ocasión recibe un mundial.
0: Con la bandera de México ondeando en lo más alto y el escudo azteca en el pecho, catrinas, luchadores y hasta la Sonora Santanera repitieron la hazaña del Mundial del 86. Una ola que en esta ocasión impuso un récord Guinness como la más grande fuera de un estadio. Desde el Ángel de la Independencia hasta la Torre del Caballito, la marea pambolera de México arrasó sobre Paseo de la Reforma para decirle a la selección que sí es posible llegar al quinto partido.
6: Que le echen todas las ganas del mundo, todo el mundo los está viendo y tiene la fe de cada uno de los mexicanos y mexicanas para que lleguen a una gran victoria.
7: Bienvenidos a México, esperemos que esta tierrita les encante y pues nada, pues que disfruten del mundial y que ganes lo mejor.
0: Con imágenes de Cristian Aguilar, 11 Noticias, Gabriela Jiménez.
8: ¿Y saben ustedes cuántas copas del mundo ha inaugurado México con su selección? 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
10: Este 11 de junio, los ojos del mundo estarán sobre la selección mexicana, que por octava ocasión será protagonista del partido inaugural de la Copa Mundial. 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
1: Yanei Zárate, contigo tenemos la información deportiva del fin de semana. ¿Cómo estás? Buenos días.
8: Hola, Yanei.
11: Pues ya entusiasmada a escuchar esa cápsula decir 3 días, ¿en qué momento nos los íbamos a imaginar? Ya se pone la piel chinita saber que el Mundial está a unos días, a unas horas de que dé inicio. Y con ello también van a dar inicio nuevas reglas que ha acabado de implementar ya la FIFA para evitar perder el tiempo y ayudar a los equipos a conservar a sus jugadores. Mi compañero Juan Pablo San Esteban nos tiene todos los detalles.
12: La FIFA sigue dando a conocer cambios sustanciales en su reglamento de juego que se implementarán en esta próxima Copa del Mundo 2026. Las modificaciones, anunciadas por el presidente de la Comisión de Árbitros de la Federación, Pierluigi Collina, tienen la intención de agilizar el tiempo efectivo de juego y situaciones que generen violencia entre los participantes.

0: En cuanto a pérdida de tiempo, implica directamente a los saques de banda y saques de meta, donde si el árbitro considera que se está retrasando el juego deliberadamente, habrá un conteo de 5 segundos y el balón pasará al rival. En el caso del saque de meta, se cobrará tiro de esquina en contra. Al momento de las sustituciones, el jugador reemplazado tendrá 10 segundos para abandonar el campo por la línea más cercana. Si no lo hace en ese tiempo, el futbolista que entra al campo deberá esperar un minuto ya que se interrumpa de nuevo el juego. También cuando algún jugador reciba atención médica, deberá esperar un minuto para volver a la cancha. Otras modificaciones también serán implementadas en el VAR. El videoarbitraje podrá intervenir en jugadas que hasta ahora no eran consideradas. Se podrá revisar las segundas tarjetas amarillas y la concesión de tiros libres y tiros de esquina que terminen con el balón en las redes. En materia disciplinaria, las y los árbitros podrán expulsar a un jugador si éste se confronta con un rival tapándose la boca con la mano, el brazo o la playera. También serán expulsados jugadores o parte del cuerpo técnico que incite a abandonar el partido o suspenderlo. Por último, las tarjetas amarillas en el próximo mundial se borrarán en dos momentos, al finalizar la fase de grupos y cuando termine la fase de cuartos de final. Esto asegura que los jugadores llegarán sin riesgo de expulsión a las semifinales. 11 Noticias, Juan Pablo San Esteban.
1: Y yo me pregunto, ¿cómo van con su álbum del Mundial? Y es que en Ciudad Nezahualcóyotl se vive un fenómeno interesante en el intercambio de estampas para la última edición de este álbum. Aquí todos los detalles.
2: La fiebre del Mundial no cesa, y con ella la emoción por completar ese álbum tan anhelado, donde cada estampa representa el sueño de ver a los ídolos del fútbol reunidos en una sola colección. En Nezahualcóyotl, esta pasión se vive con intensidad, incluso pese al esfuerzo económico que implica conseguir un álbum considerado de los más caros de los últimos años, pero que no ha frenado a los coleccionistas cada domingo en el Palacio Municipal, donde se instala un módulo de intercambio de estampitas mundialistas. La dinámica es sencilla: mesas improvisadas, personas sentadas en el piso o de pie, sin importar el clima, todos revisando sus repetidas y faltantes, con la esperanza de lograr el cambio perfecto que los acerque a completar el álbum.
3: Es más fácil llenarlo, porque si uno compra sobres, cajas e intenta que le salgan todas así, es imposible, creo yo. Bueno, no imposible, pero se gasta mucho.
2: Ramón, junto a su hijo, han gastado hasta 6,000 pesos, pero al no ver resultados decidieron sumarse a la aventura del intercambio.
4: La primera compré un paquete que era el álbum con una caja, creo que con 100 sobres. Ya después he ido comprando más o menos 20, 25 sobres cada vez que voy. He venido a intercambiar acá desde creo que hace una o dos semanas que están empezando. Creo que aquí es donde más estampitas he conseguido en el intercambio.
2: También hay mamás como Sofía que junto a su hijo han encontrado en este álbum una forma de convivir y compartir tiempo juntos.
5: Pues es bonito porque conoces a otras personas, y vamos uno por uno, no se ve como feo del, yo te pido 200 estampas por una, ¿no? O sea, es muy recíproco.
2: Aunque muchos siguen usando la tradicional hojita para llevar un mejor control, a esta dinámica también se ha sumado la tecnología.
6: Hicieron una aplicación que se llama Figuritas, uh-huh. En esa puedes llevar un control. Marcas lo que ya tienes, lo que te falta y lo que ya tienes repetido. Entonces, si la persona con la que vas a cambiar tiene la misma aplicación, escaneas el QR y ves lo que tú le puedes dar y lo que él te puede dar. Y es más rápido, ¿no?
2: Pero también hay cartas especiales difíciles de conseguir, y cuando aparecen, venderlas puede ser la clave para seguir avanzando.
3: La de más valor, yo llegué a tener un extra sticker de Cristiano Ronaldo. Esa, la verdad, la vendí a un chavo y con el mismo dinero compré en la plaza unas máquinas que te dan sobres, una caja de sobres, y en esa misma caja nos salió un Messi, nos salió un extra sticker de Mbappé, y nos salieron bastantes que no teníamos. Entonces nos ayudó bastante esa venta, por así decirlo.
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17: Dieron balones y playeras oficiales y el equipo ganador fue sorprendido con un golazo.
18: A ver, levanten la mano aquí quienes quieren ir a un partido de fútbol del Mundial en los estadios. Pues adivinen cuál es el premio para el equipo ganador.
17: Pases dobles para un encuentro de la codiciada justa deportiva.
19: Muy inesperado. No tengo nada que decir, o sea, ¿qué puedo decir? Aquí está.
17: Al final, la cascarita original avivó el espíritu fraterno.
19: Esto aporta un poco a ese conocernos en otra faceta de cada quien e incluso a sentirnos más unidos como artesanos, ¿no? Y a reconocernos como compañeros y también fuera de nuestra labor.
20: Fue algo muy creativo, es original el meter una cascarita en este momento, previos al Mundial. Entonces, creo que eso fue muy importante. Para como nosotros, como artesanos, vivir esta emoción del fútbol.
17: Derroche de adrenalina en la cascarita original que prendió los ánimos por el fútbol. 11 Noticias, Mauricio Romo.
21: Bueno, el Cine México es el título de una coedición de un libro de gran formato a cargo del Banco BBVA y Editorial Sexto Piso. Una revisión de la historia del cine mexicano desde distintas perspectivas, con el análisis de especialistas como Roberto Fiesco, Hugo Lara y Gabriela Pulido. Este fin de semana se llevó a cabo una de varias presentaciones en la que estuvieron colaboradoras y colaboradores, y quien coordinó el contenido, Elisa Lozano, una gran conocedora del tema que ahí destacó las imágenes de esta edición.
22: Tenemos imágenes de más de 70 archivos públicos y privados y más de 32 casas productoras.
21: Bueno, pues ahí el dato. Próximamente tendremos más información sobre este libro, gran libro, con una historia muy nutrida. Bueno, y la alcaldía Tlalpan está remodelando sus bibliotecas e inauguró la primera, denominada Sabia. Se trata de un espacio que, entre otras cosas, ofrece una experiencia inmersiva. En el último rincón de una calle cerrada está la Biblioteca San Nicolás Tolentino en la Alcaldía Tlalpan.
0: Queremos dar ese mensaje. Llegamos hasta el último rincón de la Alcaldía de Tlalpan. Todas las colonias y calles son importantes para nosotras y nosotros. Y aquí también porque tiene una conexión importante esta biblioteca, está al lado de un deportivo.
21: Ubicación estratégica de una de las 19 bibliotecas con que cuenta esta demarcación. Esta es la primera que se inaugura remodelada y tiene como eje temático la tecnología. El arquitecto regiomontano Antonio Garza, especialista en arquitectura social, es el autor de la remodelación de esta biblioteca caracterizada por sus fachadas de celosía.
1: A mí me gustan mucho las celosías porque permiten que entre mucha luz, mucha ventilación.
21: Esta biblioteca tiene un acervo de 8,000 libros, dispuesta a recibir donaciones. Además de los libreros colocados en sus paredes, cuenta con computadoras, espacios de trabajo, terraza y una sala de proyección inmersiva. Para el arquitecto Antonio Garza, cuenta tanto o más que el diseño, la participación de distintas instancias como el TEC de Monterrey y la comunidad.
1: Porque yo les digo, este resultado final no es lo más importante son las redes comunitarias que se tejen cuando estás haciendo las mesas de trabajo.
0: Entonces este es un espacio que también queremos forme parte de la construcción de la paz, de garantizar seguridad, cuando hay más presencia de vecinas y vecinos, cuando hay actividades. Eso permite alejar las malas prácticas.
21: Se estima que en 2 años estén listas las 19 bibliotecas de la Alcaldía Tlalpan totalmente remodeladas. 11 Noticias, Miguel de la Cruz. Bueno, y vámonos al libro del día. Es Habitar el Vacío, de Tania Rudelman, editado por Galería 18. Este libro en voz de su autor.
4: Bueno, el libro consta de 3 partes y esas tres partes son un viaje que hace este protagonista, que podría ser tú o podría ser yo. La primera parte empieza en el momento de su vida en que se enfrenta a una crisis. Él empieza a reflexionar sobre su vida presente, sobre su vida pasada. La primera parte se llama Hambre y habla un poquito de su infancia, de las carencias. La segunda parte se llama Descenso, que es justamente la parte en que él asciende al éxito. Y la última parte se llama El Viaje. El libro quiere ser un reflejo, ¿verdad?, para el lector o lectora, en sus propias decisiones, en sus propias carencias, en su propio vacío.
21: Bueno, y leo con el 11, avanzamos 217 páginas de la novela Génesis de un desastre, de Carla Montalvo, editado por Hachette. El X de hoy es de Beatriz MC y dice: el futuro llega a través de los animales. Gracias por esta aportación, seguimos leyendo. En días pasados, la Secretaría de Cultura de la Ciudad de México informó que la Casa del Poeta Ramón López Velarde, ubicada en Álvaro Obregón 73 en la Colonia Roma, inmueble donde vivió y murió el poeta zacatecano, se transformará en la Casa de las Palabras, con lo que dará lugar a toda expresión relacionada con la palabra. Habrá una librería del Fondo de Cultura Económica y el primer cabaret público. Se han publicado en medios diversas opiniones al respecto por parte de la comunidad literaria. Mientras tanto, en el recuerdo, López Velarde, con el poema del día El Sueño de los Guantes Negros, que en alguna parte dice: era una madrugada del invierno y lloviznaba gotas de silencio. Quien lo solicite, lo comparto completo por x@ Miguel de Solo, la de L.A. Cruz. Hasta aquí, Cultura.
0: Pues recordar siempre a López Velarde, independientemente de lo que pase con los espacios que llevan su nombre, Miguel, es importante. Pero también esto que nos contaba sobre esta biblioteca en Tlalpan, nos quedará un poquito lejos, Miguel, pero aún así se antoja mucho estar ahí, porque las imágenes que nos presentabas, que por cierto pues tuviste oportunidad de platicar con el arquitecto, pues como que te recuerdan un poco estar en tu casa, esa sala, las computadoras, es decir, el diseño también muy acogedor.
21: Es cierto, fíjate que la alcaldesa de Tlalpan mencionaba que hicieron un viaje con la jefa de gobierno al empezar la administración a Colombia y conocieron los parques biblioteca. Allá fue todo un hito, porque cuando se abrieron estos parques biblioteca, con el tiempo, a través de muchos años, se disminuyó el índice de violencia un 90%, 95%. Es algo que tiene un récord a nivel mundial. A partir de la creación de bibliotecas ubicadas en zonas de peligro, se logró revertir la violencia. Esperamos que aquí, que la violencia afortunadamente no es tanta, hay cierto índice, pero esto puede ayudar a la mejor convivencia y además a la impartición del conocimiento de una manera grata con unos espacios como esos.
0: Y sobre todo, Miguel, Angie, que se pueden recibir donaciones de libros. Hablabas de un acervo de 8,000 libros, donde además, pues estas donaciones, mira, hay quien no va a soltar nunca un libro de pasta, que le gusta subrayar su libro, pasar las hojas o leerlo, en fin, es su compañero eterno. Y hay nuevas generaciones que, bueno, ya ahora utilizan libros a través de la tecnología y ahí leen. Donación es importante, es un espacio para ello también.
21: Sí, tiene razón. Quienes tenemos libros y acostumbramos sumar lecturas, el problema es el espacio y a veces hay que compartir lo que ya se leyó. Y es una buena forma la donación a espacios donde sabes que lo van a aprovechar bien.
0: Eso, Miguel, gracias. Te vemos pronto.
21: Cómo no, muchas gracias. Buenos días.
0: Gracias. Gracias a Miguel de la Cruz con la cultura. Y nosotros vamos a hacer una pausa y regresamos para hablar del caso del ébola y todo lo que tenga que ver con este asunto, porque es muy importante analizar si hay o no una vacuna. Estaremos en entrevista con un especialista, la doctora Sonia Mayra Pérez Tapia.
2: Así es, si te parece, Guadalupe, pues directamente nos conectamos con ella, con la doctora Sonia Mayra Pérez Tapia, directora general de la Unidad de Desarrollo e Investigación en Bioterapéuticos del Instituto Politécnico Nacional. ¿Cómo está, doctora? Buenos días.
5: Muy bien, muy buenos días. ¿Cómo están ustedes? Un placer verlas.
0: Igualmente, doctora, cuéntenos en este tema del ébola. ¿Hay vacuna para todas las variantes que se han presentado recientemente? ¿Y desde cuándo se cuenta con esta vacuna para atender el primer caso que surgió del ébola?
5: Pues mira, hay vacuna para los brotes que se dieron en años pasados. Sí. ¿Sí? Para, en particular, este brote que se está dando, que es con una variante diferente, todavía no hay vacuna, pero se están desarrollando. La realidad es que, como consecuencia de lo que nos pasó con COVID, hoy día el desarrollo de vacunas, las plataformas vacunales, pues se puede atender de una manera mucho más rápida una emergencia como la que se tiene en este momento. Pero para esta variante que está circulando, todavía no hay vacuna.
2: Ahora bien, doctora, específicamente sobre este punto, ¿cuál es, digamos, como la perspectiva que pudiéramos tener sobre una vacuna? Porque si bien la Organización Mundial de la Salud pues ha indicado que todavía este brote de ébola pues no representa un riesgo sanitario a nivel mundial, pero de cualquier manera sí escuchamos que día con día están aumentando los casos, desafortunadamente también las defunciones, y no se ve una ruta clara de que se pudiera alcanzar pronto una inmunización contra pues esta nueva variante de ébola.
5: Pues fíjate que yo creo que la Organización Mundial está siendo bastante estratégica al momento de desarrollar vacunas, porque ya hay varios prototipos vacunales haciéndose, principalmente vacunas vectorizadas, pero yo espero que no se tarden más de 4 o 5 meses ya en poner un prototipo que puedan sacar, hacer un estudio clínico. Hay que recordar que el desarrollo de una vacuna es ligeramente diferente al desarrollo de otros fármacos, porque tiene que probarse directamente en la zona en la cual está, circulando el virus, ¿no? Entonces, yo espero que en unos meses ya tengamos prototipos desarrollados con buenas prácticas de fabricación para que puedan ser evaluados in situ. Pero yo creo que la estrategia de la OMS está desarrollando varias para plataformas vacunales en paralelo, y además la organización internacional que se dedica al desarrollo de este tipo de emergencias y de productos tiene todavía abierta su convocatoria hasta el 12 de este mes para recibir todas aquellas propuestas que hay a nivel mundial de nuevos prototipos vacunales, de desarrollos que estén en trámite, también para el diagnóstico. Entonces yo creo que la organización ha dictado muy bien su estrategia, que es diagnóstico oportuno y vacuna mucho más rápidos en plataformas que ya existe evidencia de seguridad.
0: Para la primera vacuna de ébola, tenemos el dato de que tardaron décadas para desarrollarla. El brote era pequeño,
2: no se contaba con las condiciones que hoy tenemos en avances para tener una vacuna. Si recordamos el caso de COVID, se inició con vacunas de emergencia. Entonces, así se probaron, doctora. En este caso del ébola, digamos, ¿en qué etapa vamos de lo que ya se avanzó, de la vacuna con la que ya se tiene y lo que vamos a ver por delante? Porque sí nos preocupa y lo hemos visto, ocupa pues grandes espacios en medios de comunicación a nivel internacional lo que está ocurriendo en particular en el Congo. Una vacuna que llegue para estas nuevas variantes igual va a ser una vacuna de emergencia, se están haciendo los análisis clínicos del caso, únicamente aplica para las comunidades o la zona específica donde se está dando el brote, o podrá ser una vacuna que se distribuya para evitar que esta enfermedad alcance dimensiones fuera del lugar donde tuvo su origen.
5: Mira, realmente las vacunas que ya están autorizadas para ébola tardaron exactamente como 5 o 6 años hasta su autorización. Tenían sin duda mucha investigación detrás, pero hay que recordar que estas plataformas que están autorizadas para otras cepas son vacunas vectorizadas, es decir, es como un soporte de un virus que no causa enfermedad, y lo que se le cambia son, se le decora con antígenos o con segmentos de proteína específicos para la cepa. Entonces, eso hace que sea más fácil desarrollar las nuevas variantes con una nueva cepa, porque lo que se hace es que se ocupa el mismo vector y se le cambia únicamente esta pequeña diferencia que hay entre una variante y la otra. Ya hay ensayos de seguridad, se conoce o se prefiere dar cabida a desarrollos donde ya haya ensayos de seguridad de los vectores para que sea mucho más rápido recorrer el camino hasta una autorización sanitaria. Entonces, digamos que es una cuestión de quito y pongo antígeno. Viene una nueva variante, pongo el nuevo antígeno, pero hay que hacer las pruebas y hay que fabricarla, que ese es un reto. Primero la fabricación y luego las pruebas clínicas. Ahora, tú bien lo dijiste al principio, pues en este momento hay una alerta, ¿sí? Pero todavía no estamos en un momento que se tenga que fabricar vacuna a nivel masivo, ¿sí? Ahorita se está enfocado para poder contener los brotes en los sitios geográficos donde se da el brote, pero la estrategia para el desarrollo vacunal está muy clara y por supuesto se busca que sea rápido. Además, hay que recordar, Lupita, que no solamente se tienen que desarrollar vacunas, también se tienen que desarrollar otras alternativas terapéuticas para poder atender a estos pacientes, entre ellas vacunas o anticuerpos ya previamente desarrollados o generados en un reactor que sean específicos contra esta variante. Entonces, la estrategia internacional, vamos a ver cada vez más que las vacunas se desarrollan en un periodo de tiempo más corto. Cada vez más nos vamos a familiarizar también con otras alternativas terapéuticas como los anticuerpos terapéuticos específicos. Y lo que sí es que hay que ser muy claros, la manifestación de ébola es una manifestación de enfermedad que es diferente a COVID. No estamos enfrentándonos a un virus respiratorio, es un virus completamente diferente. Hay que estar bien informados para que no se genere un pánico de manera innecesaria. Sí, es una enfermedad diferente, es una enfermedad que tiene síntomas diferentes, periodos de incubación diferentes, se contagia de manera diferente, se contagia por fluidos directos, no es que se contagie por el aire. Entonces, hay que ser muy claros con eso para que no haya un pánico en la población sin necesidad de ello.
2: Claro. Y precisamente en ese sentido, doctora, de esto que usted está comentando, no generar un pánico ante las cifras que vemos, ¿eso para nosotros significa que hay un riesgo a nivel mundial o un riesgo que podría llegar ahora pues con el asunto del mundial, que pudiera llegar este brote a pues países como México o parte de América?
5: No, mira, yo creo que hay que ser muy cautos con la información que se genera, porque definitivamente la contención sanitaria que se está haciendo en África es eficiente. No es la primera vez que tienen un brote, o sea, no es algo a lo que no se hayan enfrentado antes, y la Organización Mundial de la Salud tiene establecidos sus programas, sus acciones para contener brotes. Entonces, sí que hay una alerta para estar pendientes, sí que hay una alerta para vigilar, pues, sobre todo los sitios donde está el brote, pero no es algo que nos tiene que generar pánico. Sí sabemos que ahorita con todo este intercambio de personas, todos los que vamos a recibir con el mundial, hay otros warnings o hay otras preocupaciones sanitarias que sí tenemos que estar pendientes, porque son mucho más comunes que el caso de ébola. O sea, creo que sí vamos a tener un gran intercambio de personas, y eso tiene a nuestro sector salud pues vigilante de lo que se puedan dar en otro tipo de brotes, en otro tipo de enfermedades, que sí es mucho más fácil el contagio.
3: Claro, y de ahí las campañas de vacunación que ha habido contra el sarampión y demás. Doctora, muchas gracias, le mandamos un fuerte abrazo, gracias por la comunicación.
5: Un abrazo para
3: esta mañana también. Y seguimos muy pendientes. La doctora Sonia Mayra Pérez Tapia, directora general de la Unidad de Desarrollo e Investigación en Bioterapéuticos del Instituto Politécnico Nacional, esta mañana con nosotros, aclarándonos dudas acerca del ébola. Si hay vacuna y se está avanzando para tener una que atienda a las nuevas variantes.
6: Así es. Gracias, doctora. Por lo pronto, vamos a cambiar completamente de tema, porque mire, le hemos venido comentando de estos intentos injerencistas que hay en nuestro país, y bueno, pues la defensa de la soberanía nacional es importante, pero bueno, dirigentes del Partido Acción Nacional y también del PRI, así como otras figuras políticas que en reiteradas ocasiones han pedido la intervención de Estados Unidos a México, se reunieron. Lo hicieron con empresarias y empresarios de la American Society de México. Les contamos en la siguiente historia.
8: Justo cuando arrecian los intentos injerencistas en México, la cúpula del PAN y del PRI se hizo presente en la cena de gala para festejar el 250 aniversario de la independencia de Estados Unidos. En el evento organizado por la American Society of Mexico y copatrocinado por el empresario Ricardo Salinas Pliego, estuvieron la senadora panista Lili Téllez, quien ha viajado por lo menos 5 veces a Estados Unidos para pedir la intervención de ese país en asuntos de seguridad nacional. Lo mismo que el líder del PRI, Alejandro Moreno, quien ha visitado el país vecino con la misma narrativa. Acudieron también la diputada panista Kenia López Rabadán, presidenta de la Cámara Baja, Jorge Romero, dirigente del PAN, así como el senador panista Ricardo Anaya, y hasta el diputado Sergio Mayer, quien recientemente renunció a Morena tras duros choques ideológicos con el partido. Políticas y políticos de la vieja guardia, como Rosario Robles, asesora del PRI. También estuvo el empresario José Medina Mora, presidente del Consejo Coordinador Empresarial. El gran ausente fue el embajador estadounidense en México, Ronald Johnson, a quien la presidenta Claudia Sheinbaum le exigió respeto a la soberanía nacional, luego de que Johnson insistentemente ha opinado sobre asuntos de seguridad de nuestro país. Todas las y los asistentes fueron arropados por la AMSOC, una organización que representa a empresarios estadounidenses en nuestro país y que ha criticado políticas en temas de seguridad del gobierno mexicano, como el combate al narcotráfico y reformas claves impulsadas por la Cuarta Transformación, como la reforma al Poder Judicial, poniendo de pretexto una supuesta afectación al T-MEC. El presidente de la AMSOC, Larry Rubin, con una larga trayectoria empresarial y política bicultural, y quien recientemente perdió las elecciones primarias al Congreso de Estados Unidos por el Partido Republicano y afín al presidente Donald Trump, lanzó una propuesta.
23: Necesitamos un TLC, Tratado de Lucha contra el Crimen.
5: ¡Órale!
8: ¡Oh! Eso sí, reconoció lo que Trump no ha hecho, que el narcotráfico es un problema que se debe tratar conjuntamente, por lo que dijo, buscará trabajar con el gobierno de la presidenta Sheinbaum y con el de Trump.
23: Un marco de cooperación profunda entre nuestras naciones, con objetivos claros, con responsabilidades compartidas y con la determinación que ambos países enfrentarán juntos un fenómeno que no reconoce fronteras. No buscamos señalar culpables, buscamos construir soluciones.
8: Aunque ninguno de los políticos ni empresarios convocados hizo pública su participación en el evento realizado el sábado, siempre hay una foto que delata. Y como en política no hay casualidades, el acto sugiere un coqueteo más de los partidos de oposición hacia el poder político y económico del país vecino en su reiterada lucha de pedir la intervención en México. 11 Noticias, Cindia Anabel Cerda Salinas.
3: ¿Qué les parece? Bueno, vámonos con temas electorales en Coahuila. Rubén Fieitalnes, enviado especial con el tema electoral del fin de semana. Te saludamos con gusto. Adelante con tu reporte. Buenos días, Rubén.
7: Hola, ¿qué tal? Buenos días, Lupita, Angélica. Pues ayer se vivió una jornada electoral aquí en el estado de Coahuila, donde el resultado pues realmente no sorprendió a nadie. El PRI ganó en los 16 distritos electorales. Vamos a ver la crónica que preparamos.
9: Medio de denuncias por compra y coacción de voto, se realizaron los comicios en Coahuila para renovar el Congreso Estatal. La presidenta nacional de Morena, Ariadna Montiel, denunció un operativo de Estado para garantizar el triunfo mediante la compra del voto, un esquema denominado como QR Gay.
10: Las operadoras y operadores del PRI entregaron de manera individual un QR a todos los ciudadanos a los que invitaron a votar por ellos y coaccionaron para que el voto fuera seguro, tuvieran una retribución económica, comprar los votos.
9: El coordinador de Morena en la Cámara de Diputados, Ricardo Monreal, denunció a través de redes sociales que legisladoras y legisladores federales, así como simpatizantes, fueron detenidos de manera ilegal. El Instituto Electoral de Coahuila dijo que las denuncias se tendrán que tramitar conforme al procedimiento sancionador.
11: Lo que hicimos ahorita fue únicamente la recepción, se sube el análisis de la Dirección Ejecutiva de Asuntos Jurídicos y posteriormente puede pasar por comisión si habría que haber algún tipo de medida cautelar. Por el tipo de denuncia, pues no podría adelantar si la hubiera o no. Sin embargo, pues estaríamos investigando el tema.
9: Por su parte, el dirigente nacional del PRI, Alejandro Moreno, destacó que la jornada electoral fue en paz y con una alta participación ciudadana.
24: Un enorme reconocimiento a la sociedad coahuilense por ese gran espíritu de participación, de civilidad y de enorme responsabilidad. Porque no vamos a permitir y no se puede permitir en este gran estado que gentes que vienen a pretender dividir al estado de Coahuila quieran desviar la atención.
9: Fuera de la arena política, con una cultura electoral, la participación en las urnas fue de más del 50% del padrón electoral integrado por casi 2.500.000 coahuilenses. Daniela fue la primera ciudadana en formarse en la casilla ubicada en el anexo de la Escuela Normal, en el centro de Saltillo, Coahuila.
25: Pues no dejarle a los demás las decisiones que uno como ciudadano tiene que elegir, ¿verdad? El ejercer tu voto pues te ayuda a ti a elegir qué es lo que quieres para el país.
9: El INE Coahuila reportó 119 incidencias como personas que votaron y que no estaban en la lista nominal o funcionarios de casilla que abandonaron sus puestos y registraron 11 casos de personas que pretendieron interferir en la votación. En esta elección hubo voto anticipado de personas postradas, cuidadoras y detenidas en centros penitenciarios. Además, se utilizaron 60 urnas electrónicas en 15 casillas especiales. Y aunque es un programa piloto, estos votos contarán. Con imágenes de Christopher Dávila, 11 Noticias, Rubén Fieitalnes.
7: Lupita, Angélica, se espera que este miércoles se realice el cómputo distrital y se dé el resultado oficial de esta elección. Regresamos con ustedes al estudio. Buenos días.
3: Rubén, muchas gracias por el reporte y los números se mueven.
6: Así es, los números cambian en cada minuto y mire, con el 99.86% de las actas contabilizadas, está en el programa de resultados electorales preliminares, la Alianza PRI Unión Campesina Democrática está ganando 16 distritos electorales allá en Coahuila con el 55.02% de los votos. En tanto, la Alianza PT Morena quedó lejos con 26.20%. Es decir, no ganó ningún distrito.
3: Si hablamos del Partido Acción Nacional, tiene el 2.16% de los votos, Verde Ecologista 2.60%, Movimiento Ciudadano 1.96%, todos por debajo de los votos nulos con 15.17%. Y si hablamos ya de la participación en estas elecciones allá en Coahuila, 50.73%, más de la mitad del padrón electoral, y le seguiremos actualizando más adelante con Rubén Fietal desde el lugar de las elecciones.
6: Así es, vámonos ahora a ver qué es lo que pasa en el mundo. Ingrid Sánchez, ¿cómo estás? Bienvenida.
3: Buenos días, Ingrid.
12: ¿Qué tal, Angélica? Guadalupe, muy buenos días a ustedes y a toda la audiencia que se conecta. Pues empezamos con también un conteo electoral que nos tiene a todos en la orilla de la silla, pero en este caso en Perú, porque miren, pues
3: micrófono.
12: ¿Me escuchan?
3: Tu audio.
6: Sí, sí te escuchamos.
12: Ah. Ayer hubo un proceso electoral en donde la segunda vuelta de las elecciones presidenciales en Perú. Todavía no termina el conteo rápido, sin embargo, ya están contadas el 92.8-92.9 de las actas. En este sentido, bueno, Keiko Fujimori tiene una ventaja de apenas 33,000 votos de diferencia, es decir, una diferencia muy corta. Y además aún es necesario finalizar el conteo de los votos rurales, que son los que tardan un poco más de tiempo en llegar y que posiblemente sean para Roberto Sánchez, de tendencia de izquierda. En esta pieza que preparamos les contamos más sobre estas elecciones.
13: Apretado resultado en la segunda vuelta de las elecciones presidenciales en Perú. En los resultados preliminares del conteo durante la noche, la derechista Keiko Fujimori avanzaba con más votos sobre el izquierdista Roberto Sánchez, de acuerdo con la Oficina Nacional de Procesos Electorales, OMPE. Tras votar en Lima, Roberto Sánchez visitó en el penal de Barbadillo al expresidente Pedro Castillo, encarcelado tras el golpe de Estado de 2022 y a quien en campaña prometió indultar en caso de ser electo presidente. Sánchez además pidió respetar el proceso democrático.
14: En el conteo rápido hay una ventaja importante que reafirma la voluntad del pueblo que quiere democracia y justicia. Pero como corresponde al pueblo demócrata, este es el momento de la defensa del voto, de la transparencia electoral.
13: Antes de votar, Fujimori llamó a la población a no quedarse en casa y salir a sufragar.
15: Y les pedimos a todos los ciudadanos que acudan a votar, ¿no? Hoy es muy importante, cada voto cuenta, y también es fundamental aquellos que se han inscrito como personeros.
13: En su campaña, Fujimori prometió aplicar una política de mano dura contra la inseguridad, como la implementada en El Salvador por el presidente Nayib Bukele. Por su parte, Sánchez prometió incrementar el gasto social en educación y salud y velar por los recursos naturales bajo un esquema de defensa de la soberanía nacional, lejana del intervencionismo de la administración Trump en Ecuador y otros países de la región. Además, prometió que de llegar a la presidencia, Perú restablecerá relaciones diplomáticas con México y Colombia actualmente suspendidas. Más de 27 millones de electores fueron convocados a las urnas este domingo. Las y los peruanos expresaron su esperanza en un proceso transparente y un cambio para el futuro del país, que vive una severa crisis política y económica.
16: Que salga, esté todo bien, pues no, que no haya fraude, sea todo correcto, ¿no?
18: Ojalá que el Perú cambie, pero hermano, sé que estamos en la situación que estamos en, tantos. Mucha extorsión, mucha delincuencia.
13: Observadores de la OEA, Unión Europea, avalaron la transparencia de los comicios que transcurrieron en medio de denuncias sobre cédulas marcadas previamente al inicio de las votaciones. El ganador de la segunda vuelta tendrá que gobernar entre 2026 y 2031, un periodo de 5 años que no pudo ser culminado en tiempo y forma por 3 mandatarios anteriores. 11 Noticias, Federico Campbell Peña.
12: Muy bien, y continuamos con la información internacional, porque miren, en Colombia el candidato presidencial del Pacto Histórico, Iván Cepeda, reconoció los resultados presidenciales, los resultados definitivos de esta primera vuelta de la elección presidencial, en los que obtuvo el 40.9% de los votos, frente al derechista Abelardo de la Espriella, quien ha recibido el apoyo injerencista del gobierno de Estados Unidos, Donald Trump, que obtuvo el 43.7% de los votos. Y bueno, escala la tensión en Bolivia ante la resistencia de miles de manifestantes en todo el país. La policía y el ejército siguen intentando disuadir las protestas y los bloqueos carreteros con violencia y gases lacrimógenos que obreros y transportistas mantienen desde hace un mes contra el presidente derechista Rodrigo Paz y sus políticas. Desde Oruro, los manifestantes anunciaron una marcha hacia La Paz, la capital, desde diversos puntos del país, y dieron un plazo de 72 horas a Rodrigo Paz para renunciar. La Comisión Interamericana de Derechos Humanos expresó su preocupación por la escalada de violencia y la falta de resolución de estos conflictos a través del diálogo. En otras noticias, el presidente de Cuba, Miguel Díaz-Canel, agradeció la llegada de un nuevo barco con 1.700 toneladas de ayuda humanitaria entre alimentos e insumos proveniente de México. El buque transportó también ayuda de Belice. El acopio fue recaudado en México por grupos solidarios con Cuba. En Albania, manifestantes ingresaron a Isla Sasan, en la costa del mar Adriático, donde solo viven aves y especies en peligro de extinción, para seguir protestando contra el proyecto de un complejo turístico del empresario y yerno de Donald Trump, Jared Kushner. Desde hace casi una semana realizan concentraciones masivas en Tirana, la capital de Albania, contra el proyecto que incluye desarrollos turísticos en la isla de Nasan y la construcción de un hotel de lujo valorado en unos 1.200 millones de dólares en una zona protegida de Hosa Narta, donde perjudicará al medio ambiente. Y finalmente nos vamos con la noticia de un terremoto de intensidad de 7.8 que sacudió Filipinas, y en donde se han registrado al menos 14 personas muertas debido a este fenómeno natural. Un edificio y un centro comercial cayeron en la ciudad General Santos, y bueno, pues los equipos de socorro siguen buscando supervivientes entre los escombros. Esta es la información internacional de manera muy breve en esta mañana de lunes.
2: Pues Ingrid, bastante información con todo lo que tiene que ver en las elecciones en América Latina, pero pues también con esto que nos estás actualizando de lo que ocurre allá en Filipinas. Por lo pronto te agradecemos, Ingrid, estamos pendiente. Buenos días.
1: Gracias.
12: Hasta luego, muy buenos días.
1: Hasta pronto, seguimos. Buenos días, Rafa Guadarrama, con la ciencia. Adelante.
2: Hola, Rafa.
4: ¿Cómo están? Me da mucho gusto saludarlas, Lupita, Angie, en esta mañana. Vamos con la información. En efecto, vamos a platicar primero de la computadora Coatlicue, este proyecto de supercomputadora que cada vez comienza a tener más forma. Preparamos la siguiente información.
17: Quedó formalmente instalado el comité técnico que hará realidad el proyecto de la supercomputadora Coatlicue, con la que México busca avanzar hacia la soberanía tecnológica, una infraestructura que será la más avanzada de América Latina.
19: Gracias a todos y a todas por habernos acompañado en este evento que es histórico, donde el avance que le estamos dando a México con esa tecnología indispensable hoy en el mundo por el desarrollo que ha tenido. Sabemos todos, desde la ciencia, por ejemplo, la cantidad de datos que ya se producen ahora. Yo no veo un tema que no pueda ser mejorado con esta tecnología.
17: Encabezan este comité para dar forma a Coatlicue la Secretaría de Ciencia, Humanidades, Tecnología e Innovación y la Agencia de Transformación Digital. El proyecto tendrá además la participación de universidades públicas con amplia presencia en el país. El propósito es que en el corto plazo sus especialistas propongan no solo la arquitectura de la máquina, sino las innovaciones y las investigaciones de inteligencia artificial y supercómputo con las que comenzará a operar. Por ejemplo, modelar sismos, planear cultivos o administrar información pública. Coatlicue ya comenzó a desarrollar unos proyectos por ahora con el Centro de Supercómputo de Barcelona.
20: En temas de meteorología, un tema de optimización de citas del IMSS, con el SAT, un análisis para reducir evasión fiscal por facturas apócrifas, Y son esfuerzos que por supuesto irán creciendo y que se resolverán ahora cuando esté Coatlicue ya construida e instalada.
0: Que lo que está haciendo México hoy con esta declaración es una cosa importantísima. Sin este tipo de computadores, sin inteligencia artificial, los países van a perder soberanía. Si permitimos que los datos que tenemos sean procesados externamente, perdemos soberanía.
17: Sin muchos más detalles, se anunció que la supercomputadora Coatlicue se establecerá en las instalaciones del Instituto Politécnico Nacional en un proceso que tomará 2 años. Con imágenes de Miguel Escobar y Yair Maya, 11 Noticias, Rafael Guadarrama.
4: Muy bien, vamos a cambiar ahora de información. Hay pues alerta y por supuesto especial atención allá en el sur del país, porque a las 3 de la mañana de este lunes se formó ya la tormenta tropical Boris en el Océano Pacífico. Está a 80 kilómetros, o en el reporte más reciente estaba a 80 kilómetros de Punta Maldonado en Oaxaca y a 130 kilómetros de Guerrero. Avanza muy, muy lento esta tormenta, pero pues de forma consistente hacia las costas de Guerrero. Esto ha traído una gran cantidad de humedad al país y, por supuesto, también avanza con vientos sostenidos de 65 kilómetros por hora. Es importante mencionar que este sistema ha estado evolucionando desde la mañana del domingo, es decir, de depresión tropical 2E, ganó fuerza y se encuentra en este momento en condición de tormenta tropical. Por supuesto, las autoridades locales están muy atentas, sobre todo porque se espera que este sistema tenga lluvias muy, muy abundantes, muy fuertes. Están hablando de lluvias torrenciales, sobre todo en la zona de la costa de Guerrero, toda la costa y los municipios aledaños a Oaxaca y Michoacán. En toda esta región se esperan lluvias torrenciales y se estima que podrían caer en 2 días la cantidad de agua que cae normalmente en todo junio en Guerrero. Por eso es que se está poniendo mucha atención en esta zona, se están desplegando a todos los equipos de Protección Civil, por supuesto, en el estado. Se pide a la gente que ponga mucha atención a las advertencias, digamos, del Servicio Meteorológico, las autoridades locales, porque podría haber inundaciones, también hay riesgo de deslaves y crecida de ríos. Este lunes se suspendieron las actividades pues en puertos, en Acapulco, en Zihuatanejo, para las embarcaciones menores, y también no hay clases en la entidad debido a esta situación. El Meteorológico Nacional también advierte que toda esta gran cantidad de humedad que está llegando a esa zona también se va a dispersar de manera importante en la zona del Bajío, en el centro del país. Por supuesto, estados como Jalisco, Guanajuato, la Ciudad de México, el Estado de México, tendremos que estar muy atentos a toda esta situación de las lluvias muy fuertes que vienen.
1: Perdón. Sí, Rafa, lo que dices es muy importante, sobre todo porque, mira, ya tenemos la experiencia de temporadas de lluvia anteriores, sabemos que estamos en plena época de huracanes y tomar las precauciones que además ya conocemos con las medidas de Protección Civil que en estos casos aplican es muy importante. Entonces, ojo, nos decías, en Guerrero, en Michoacán, ¿dónde más había que tener?
4: Y en Oaxaca, en los municipios cercanos a Guerrero, toda esta gran franja, y eso mencionaban, creo que la parte más importante es la cantidad de agua que se está acumulando en toda esta región. El pronóstico de ayer temprano es que este sistema iba a estar tocando tierra alrededor de la medianoche de este lunes o de este domingo. La situación es que está avanzando muy lento, se continúa el sistema en el Océano Pacífico, continúa en el Océano Pacífico, tiene oportunidad de ir cobrando fuerza, por supuesto. Claro. Las estimaciones hasta el momento es que se mantenga como tormenta tropical, pero es importante que considerar esta situación justamente porque está generando una gran cantidad de humedad, una gran cantidad de nubosidad que se está distribuyendo en todas estas regiones, y es necesario que la gente lo tome muy en cuenta y por supuesto que se tomen todas las medidas, como bien lo comentas. Hay personal de la Secretaría de Marina ya alertando, perifoneando desde este domingo. También están los municipios en gestión permanente de Protección Civil para tratar de atender esta situación. Hasta el momento no se ha reportado, no ha habido reportes de alguna situación importante en esa zona.
2: Así es, como bien lo dices, Rafa, muy importante también el alertamiento. Ya lo decías tú al final de la información que nos presentabas, no hay clases en el estado de Guerrero, particularmente en las zonas serranas. Eso es importante tenerlo en cuenta y también difundirlo para que las personas ni siquiera intenten llegar pues a estos centros de estudio, porque son pues las actividades académicas, pero también las actividades administrativas. Rafa, también nos platicabas de este segundo caso de gusano barrenador allá en Estados Unidos. Se presenta muy cerca del primer caso, Rafa. Aquí en México, ¿cómo estamos avanzando pues con lo de las moscas estériles?
4: Pues está ya muy próximo a inaugurarse, de hecho, la planta de moscas estériles. Me parece que es el 20 de junio, por ahí se había anunciado esta, sí, esta fecha. Es importante decir que las moscas estériles son pues la herramienta o el control biológico más eficiente justamente para tratar de contener esta... Este gusano barrenador, porque se transmite a través de una mosca, como ya se ha comentado en otros momentos, y estas moscas estériles al liberarse por millones.
3: Ayudan mucho a lo que es esto. Muy bien, Rafita, pues te agradecemos. Seguimos en comunicación permanente. Gracias y buenos días.
2: Gracias, Rafa.
4: Estamos en comunicación. Hasta luego.
5: De hoy.
3: Gracias. Y seguimos con información desde el Palacio Nacional.
2: Así es, nos vamos a la conferencia matutina.

0: Y pues yo agradezco que haya habido receptividad en este llamado que hice. Entonces, está con nosotros Rommel Pacheco, director general de la CONADE, que va a estar en este proceso. Está Ibar Cisniega, presidente de la Federación Mexicana de Fútbol. Miquel Andoni Arriola Peñalosa, comisionado de la Federación Mexicana de Fútbol. ¿Saben desde cuándo no veía a Miquel? Desde que fuimos candidatos al gobierno de la ciudad, desde aquellos debates. Hoy le está él en la federación y agradezco mucho, la verdad, la receptividad que se tuvo con este llamado que hice. Agradezco de verdad a todos los equipos de la liga, muchísimas gracias por este llamado que hicimos y nos que tuvo receptividad. Y entonces Miquel Arriola nos va a presentar qué es lo que va a hacer los equipos de la liga a partir de este llamado que hicimos. Y tenemos la grandiosa compañía de niñas y niños, de lo que queremos que sean las fuerzas básicas de la liga, que en algún momento sea la selección mexicana de fútbol, de niños y niños y niñas, de jóvenes, hombres y mujeres. Pues muchas gracias por haber sido receptivos a este mensaje. Y adelante, por favor, Miquel.
1: Muchas gracias, presidenta. Con mucho respeto, la saludo. Muchas gracias por recibirnos. Estamos aquí, presidenta, tanto las autoridades de la Federación Mexicana de Fútbol como los dueños de los clubes de fútbol. Y yo quisiera simplemente platicarle quiénes están aquí. Del Club América está el señor Emilio Azcárraga, del Club Santos está el señor Alejandro Irarragorri, del Club Guadalajara el señor Alejandro Manso, del Club Juárez, Alejandra de la Vega, y perdónale, debí haber empezado por ti. Del Club Pachuca, Armando Martínez. Del Club Necaxa, Santiago Tinajero. Del Club Puebla, Manuel Jiménez. Del Club Tigres, está aquí Mauro Duener. Pedro Esquivel, de Rayados. Luis Raúl Pérez, de el Club Universidad Nacional, González Pérez. Raúl González, de Universidad Nacional. Víctor Velázquez, de el Club Cruz Azul. Jorge Alberto Hank, del Club Tijuana. Francisco Suinaga, del Club Toluca. Jacobo Payán, del Club San Luis. También del Club Querétaro, el señor Mark Spiegel. Y también del Club Atlante, Emilio Escalante. Muchas gracias, con su permiso, es un honor estar aquí. Usted nos hizo un llamado, señora presidenta. Sería muy hermoso que todos los clubes de fútbol del país que están en primera división tuvieran escuelas de fútbol y que las niñas y los niños de todo el país que les gusta tanto este deporte que aquí están, que quisieran dedicarse a él, fueran parte de una gran cantera de donde salgan talentos de la selección nacional. Eso sería un gran legado de la Copa del Mundo para México, para las niñas y los niños. Antes de comenzar, quisiera expresar nuestro reconocimiento por el compromiso

México que lleva el deporte, la inclusión y la construcción de paz a las escuelas, barrios y comunidades. Aprovechamos esta oportunidad para compartir los avances del fútbol mexicano a favor de la niñez, lo que viene también, que se suman y dialogan con estos esfuerzos. Coincidimos plenamente que la Copa del Mundo es una oportunidad histórica para dejar un legado permanente en niñas y niños. Hoy en México el fútbol está más vivo que nunca. Es uno de los grandes puntos de encuentro de las familias, los jóvenes y las comunidades. México es el segundo país del mundo con más aficionados al fútbol respecto a su población, el 40%.

Vemos que ser sede del Mundial es una gran responsabilidad y la asumimos como tal, con una meta de fondo, que el fútbol deje un legado social para la niñez con herramientas formativas y de transformación. Por eso agradecemos, Presidenta, su propuesta de impulsar que los clubes de primera división cuenten con escuelas de fútbol para niñas y niños de donde surjan las y los futuros seleccionados. Vamos a la lámina 2, por favor. Junto con la CONADE construimos una estrategia nacional de formación. No se trata de programas aislados, sino de un modelo completo que acompaña al futbolista desde los 5 o 6 años hasta el alto rendimiento. Empieza con la iniciación y el fútbol escolar. Pasa por competencias federadas y la detección de talento en etapas formativas. Lo canaliza a las academias de los clubes profesionales, donde las y los jugadores terminan de formarse, y culmina en la selección nacional. La siguiente. Todo ello sostenido por iniciativas transversales como la Academia Certificada de la Federación Mexicana de Fútbol y el Sistema Nacional de Formación, que garantizan estándares de calidad en todo el territorio. Nuestros egresados del Sistema Nacional de Formación generan impacto en comunidades marginadas, enseñan fútbol a niñas y a niños de distintas edades en academias locales, impulsando su desarrollo deportivo y personal. Es un sistema diseñado para que cada niña y cada niño tenga una puerta de entrada al fútbol en México, desde los lugares más apartados hasta las grandes ciudades. La siguiente lámina. El primer escalón ya está en marcha y crece con velocidad. En 2025, la primera copa escolar con modalidad 5 contra 5 y en alianza con FIFA, CEP y CONADE. En un solo año, el crecimiento fue extraordinario. Para 2026 sumamos la categoría secundaria y pasamos de 6,000 a más de 28,000 escuelas y de 120,000 a más de 1,130,000 estudiantes, un crecimiento de 4.6 y 9 veces respectivamente. Y lo hacemos con metodología y acompañamiento. 100% cobertura en los 32 estados, más de 2,000 entrenadores y entrenadoras con licencias de la federación. Y una plataforma de iniciación con curso gratuito para docentes, madres, padres y entrenadores. La siguiente, por favor. El segundo gran salto es cómo captamos ese talento. Pasamos de visorías aisladas a una red nacional de detección que sigue al jugador mexicano, esté donde esté, en México y en Estados Unidos. Lo construimos paso a paso, la Supercopa en 2023, la expansión de El Camino a Estados Unidos 2024, la alineación de la Olimpiada Nacional 2025 y 26, con una red de visores asignados a cada estado. Y los resultados ya se ven. Más de 11,000 jugadoras y jugadores observados, 315 invitaciones a pruebas en clubes profesionales y 97 a selección nacional. Y subrayo algo, Presidenta, aquí las niñas y los niños son los protagonistas. Representan las mujeres el 94% de las convocatorias. El equipo que fue tercer lugar del mundo sub-17 tuvo un 50% de participantes. Tuvo un 50% de participantes mujeres mexicoamericanas. Todo este talento necesita una estructura que

reciba. Hoy el fútbol profesional mexicano cuenta con estructuras de formación en todo el país. Los 18 clubes de la liga fortalecen sus fuerzas básicas para que ningún talento quede fuera por falta de recursos. Incorporan esquemas de becas deportivas y académicas, apoyos de inscripción y mensualidad y becas de secundaria, preparatoria y universidad para que las y los jóvenes sigan estudiando mientras se desarrollan. A esta base sumamos 290 clubes de la Liga Premier y Tercera División Profesional en 32 estados, con casi 16,000 jugadoras y jugadores en formación, incluidas 2,000 mujeres. Y no solo eso, también profesionalizamos la base. La Copa Promesas creció a 100 equipos, lanzamos la Liga de Tercera División Profesional Femenil con 54 equipos y hoy el 100% de los clubes de la Liga MX aportan jugadores a selecciones juveniles de ambas ramas. Para garantizar calidad, seguridad y desarrollo, estamos certificando academias. El alcance son ya más de 2,000 academias con cerca de 168,000 niñas y niños y 510 que ya se registraron para certificarse en 2026. Con esta estructura, la continuidad y el desarrollo va más allá del mundial. Que este sea un parteaguas que consolide los semilleros y las academias encargadas de forjar el futuro de nuestros niños y niñas. Quiero ser claro en el mensaje de fondo, señora presidenta. Esto no solo es formar futbolistas, como usted lo ha dicho, es formar disciplina y valores, forjar comunidad y alejar a miles de niñas y niños de contextos de riesgo. Y es un esfuerzo para niñas y para niños por igual, porque el futuro del fútbol mexicano también se construye con ellas. El legado de la Copa del Mundo 2026 no se queda en los estadios, se siembra en las canchas de todo el país con escuelas, academias y clubes conectados para que el fútbol sea una oportunidad real de desarrollo para cada niña, niño y joven de México. Por eso asumimos un compromiso, presidente, seguir impulsando estos esfuerzos para que el fútbol sea una verdadera herramienta de formación, transformación y unión de las familias mexicanas. Tenemos una oportunidad histórica y no la vamos a dejar pasar. Juntos construiremos un legado social permanente para la niñez de México, porque cuando una niña o un niño encuentra oportunidades en el deporte, gana una familia, gana una comunidad y gana México. Muchas gracias.

0: Con su permiso, presidenta, muy buenos días a todas y a todos, sobre todo a estas campeonas y campeones que hoy nos acompañan de cada uno de los clubes. Saludar, por supuesto, a todos los integrantes de la Federación Mexicana de Fútbol que nos acompañan, a los presidentes de los clubes de nuestro país, de este gran deporte que apasiona a todos. Pues hoy los ojos del mundo voltean hacia México gracias al Mundial de Fútbol. Y no por primera vez, sino recalcar que México es el único país que por tercera vez tiene esta gran distinción. Y eso es por la confianza que tiene el mundo y el mundo de fútbol hacia nuestro país, pero por supuesto habla de la pasión que existe en México por este bello deporte. Quiero también mencionar a dos campeonas y campeones, presidenta, de la Copa Escolar, Alejandro y a María José, que traen sus medallas. Fuerte aplauso a los dos campeones. Ellos vienen de un filtro. Pásense a los dos campeones para que los vean, para que los conozcan. Pásense, Alejandro y María José, vénganse. Estos dos campeones vienen de un filtro de 1,130,000 niñas y niños de todo el país, entre primaria, secundaria, prepa, bachilleres y hasta universidad. Y de todos ellos, más la Copa CONADE, de 98,000 equipos, llegaron 24 equipos a la final. Y de esos 24, 12 campeones. Y aquí tenemos a dos de los campeones de ese gran torneo. Un fuerte aplauso a estos compañeros. La presidenta hizo un llamado aquí hace ya algunos días. Y desde el día uno que llegué me dijo, ¿cómo logramos que los niños tengan más acceso al deporte y sobre todo subir el nivel de fútbol? Vengan todos, presidenta. Vénganse todos, campeones. Vénganse. Vénganse. De todos los equipos. Pues miren qué bonito. Ese es el reflejo del llamado de la presidenta, que los niños, que las niñas tengan esa oportunidad, ese derecho, esa gran gloria de formar parte del deporte y por supuesto del fútbol. Hoy estamos aquí al llamado de la presidenta de hacer sinergia con la Federación Mexicana de Fútbol, con la Liga MX y con todas y todos ustedes. Y esta conexión que hoy existe entre la Olimpiada Nacional, los Juegos Escolares, el andamiaje que ya tiene la propia CONADE en el fútbol. Pero lo mejor y lo más importante, que todo esto se está sembrando hoy, la semilla, y platicando aquí con Ibar, digo, creo que esta es la primera vez que los equipos de la Liga Profesional se suman a este bonito llamado para México, para que los niños tengan estas oportunidades de salir adelante. Hoy la visión y la propuesta de la presidenta de México, la doctora Claudia Sheinbaum, es que cada club, que cada equipo profesional sea ese semillero que dé pie a la creación de un ecosistema de fútbol mexicano, que trabaje en academias, que trabaje en visorías y búsqueda de talentos como todos estos niños se encuentran hoy aquí en representación de muchos. Esta coordinación entre la Federación Mexicana de Fútbol brindará más oportunidades, pero sobre todo derecho para que las niñas, niños y jóvenes tengan y que les guste el fútbol, la oportunidad de cumplir sus sueños, ser profesionales algún día y formar parte de la selección. Agradezco nuevamente a todos los equipos por este llamado, porque estoy seguro que con ustedes, con su apoyo, con esta nueva llamado de la Federación de Fútbol, la Presidenta y la CONADE, vamos a lograr que estos niños que están en lo más alejado los veamos formar parte de la selección y parte de su equipo, que sube el nivel y que todo México y sobre todo los apasionados del fútbol disfruten cada torneo como lo han hecho hasta el momento. Felicidades y muchas felicidades, presidenta, por este llamado. Muchas gracias.
1: Bueno, si les parece, vamos a tomar una o dos preguntas nada más. Del tema. No digan que es el tema y luego de otra cosa. Del tema. Del tema de las escuelas. ¿De acuerdo? Nos tomamos una foto y despedimos a nuestros super invitados y después nos quedamos para otros temas, ¿les parece? Bueno, a ver. ¿Ya se cansaron de estar aquí?
2: ¿Qué tal? Muy buenos días a todos y a todas. Juan Hernández de Diario Basta, Tabasco hoy, Campeche hoy, Quintana Roo hoy, del Grupo Cantón. Pues quisiera preguntarle a los niños, bueno, aquí estamos de este lado, quisiera preguntarle a los niños qué representa para ellos, porque pues ahora sí que va a ser la primera cantera, digamos así, apadrinada por la 4T, por la presidenta que hace esta petición. ¿Qué representa para ellos el ser esta semilla para pues las nuevas generaciones?
3: ¿Alguien quiere decir? ¿Alguien quiere hablar? ¿Sí? A ver.
2: ¿Cómo te llamas?
4: Yo me llamo Mía Sabina Gutiérrez Hurtado. Y estoy muy feliz de estar aquí porque yo siempre había querido conocer el palacio. Y estoy muy emocionada. Gracias.
1: ¿Cuánto fútbol juegas? ¿Cuándo aprendiste a jugar fútbol? ¿Quién más?
2: De los campeones también, por favor.
5: Buenos días, presidenta. Mi nombre es Dulce Guadalupe Mejía González. Vengo de una comunidad otomí, San Cristóbal, Huichochitlán, ubicado al norte de Toluca. Es un honor estar aquí y también una felicidad de estar, conocer el palacio.
1: A ver, los campeones.
6: Me llamo María José Morales Ramírez. Y para mí es un orgullo estar aquí porque no cualquier persona viene aquí y estoy muy orgullosa de mi equipo y con mucho esfuerzo y dedicación logramos ser campeonas de todo México. Eso.
7: Hola, buenos días, soy Alejandro Zambrano, vengo representando todo mi equipo del Nuevo León. Estoy muy agradecido con toda la gente que hizo esto posible y muchas gracias a ti, presidenta.
2: Y finalmente, para los dueños de los equipos de fútbol, ¿cuánto lleva crear a un campeón? ¿Cuánto lleva crear esta mentalidad de un ganador, de un sí se puede, de un vamos a llegar al quinto partido y al sexto y al séptimo? ¿Cuánto lleva realmente esta inculcarles a estos niños y a las demás generaciones esa semilla ganadora? Si pudiera que los ponemos al señor Azcárraga, también ahí algunos de los se los agradecería muchísimo. Muchas gracias.
1: Adelante.
8: Muy buenos días, presidenta. Con su permiso, jóvenes, qué pasión generan con esas camisas y felicidades a los dos campeones, a la campeona y al campeón. Yo creo que México tiene una enorme pasión en todo lo que hace y pienso que México tiene una gran afición para el fútbol y es una afición histórica que fue creciendo y haciéndose más fuerte a través de los años. Y prueba de ello, y no es coincidencia, que México será el primer país en tener 3 mundiales, 3 inauguraciones, en un periodo de tiempo bastante corto, ¿no? En 1970, ahora el 2026, creo que habla de la gran pasión. Y creo que este llamado que hace la presidenta a comprometernos a todos, a seguir invirtiendo y a seguir generando la formación desde jóvenes hasta las grandes categorías y también a la gente de mayor que lo practica el deporte, tiene una enorme profundidad, porque creo que además de ser aficionados, tenemos que generar las condiciones a través de inversión en infraestructura, a través de capacitación a nuestros entrenadores, para poder tener no nada más aficionados, sino gente practicando el deporte de una mejor manera. Y la mentalidad creo que hoy se va a unir a esa gran pasión de la afición. Estoy seguro que en el Estadio México, en esta inauguración, empezará a vivirse un momento sumamente potente y sumamente fuerte, y ese abanderamiento que hará la presidenta hoy a los seleccionados hará, estoy seguro, un llamado en ese corazón y cambiará las ganas por voluntad. Yo veo hoy un fútbol unido, veo una selección unida, muy bien dirigida por nuestros directivos en la federación y en la liga, y estoy convencido que hoy puede ser el inicio de un gran paso hacia adelante para que esa pasión de aficionados se convierta en grandes resultados hacia adelante. Muchas gracias.
1: Yo creo que lo dejamos hasta aquí, si les parece. Ya cerramos, ¿no? Nos quedamos con otros temas, si les parece. Vamos a tomarnos una foto todos, si les parece. Aquí con los campeones y las campeonas. Por cierto, les comento que a la 1:00 p.m. vamos a abanderar a la selección. Hoy a la 1:00. Bueno, es una buena noticia lo que acabamos de vivir. El compromiso de, pues, iniciar una etapa distinta del fútbol mexicano. Sobre todo que las niñas y los niños participen en este proceso. Y pues tomé la decisión de que vinieran aquí porque es importante que todos lo escucharan. Porque me llamaron, me dijeron, la escuchamos, nos comprometemos, vamos hacia adelante. Y dije, bueno, pues infórmenlo a la gente, al pueblo de México, de este compromiso que están estableciendo. Bueno, gracias, adelante. Están aquí, siéntense, por favor. Están aquí la secretaria de Gobernación, Mario Delgado, Martí, Roberto Capuano y el procurador del consumidor y José Alfonso. El objetivo de que estén aquí Rosa Isela, Mario y Martí es por cualquier pregunta que ustedes tengan relacionada con el diálogo que ha habido con la Coordinadora Nacional de Trabajadores de la Educación, que sepan todo lo que se ha trabajado para los maestros y maestras de México. no solamente relacionado con las pláticas que ha habido, sino también con lo que la diferencia, pues, de lo que era la reforma educativa a lo que hoy estamos avanzando con las y los maestros de México. Y también está Roberto Capuano, por cualquier pregunta que pueda haber sobre Olinia, que fue presentado el día de ayer, este auto eléctrico diseñado por mentes mexicanas, de jóvenes mexicanas y mexicanos, y realmente es algo muy muy inspirador, el que al poner juntas y juntos a un grupo de jóvenes investigadores, ingenieras, ingenieros de distintas disciplinas puedan construir un auto innovador, porque es completamente innovador y que está dedicado para las condiciones de México, para los pueblos de México. Es un nicho que no ocupan hoy ni los grandes vehículos ni las motocicletas, es un mini vehículo, y se hizo mucho trabajo de campo para poder conocer cuáles son las necesidades y a partir de ahí diseñar Olinia. Entonces, hijos de Alfonso, para el cierre de la conferencia con Humanismo Mexicano. Entonces, vamos a darle la palabra a Iván, como todos los lunes, para que nos dé el informe de quiénes tienen los precios. Y después, ¿quieren con preguntas o quieren hacer una exposición? ¿Sí? Bueno, adelante, Iván, y luego le damos la palabra a Mario.
9: Muchas gracias, muy buenos días. Con su permiso, presidenta, ¿quiénes quieren los precios? Iniciamos por décimo mes consecutivo. 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Le vamos a poner una palomita. Y la que menos da en esta modalidad es Ria Money Transfer con $6,692.79. Le vamos a dar un tache. 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Adelante. 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Le vamos a poner una palomita, y la que menos da es Ria Money Transfer con $6,681. Le vamos a poner un tache. Continuamos ahora con nuestro seguimiento en el precio del diésel. De la semana anterior a esta, bajó el precio promedio, estaba en $27.25, bajó a $27.20, y el porcentaje de cumplimiento de estaciones cambió de 69.3% de la semana anterior a 73.1% esta semana. Continuamos en las mesas de diálogo permanentes con todo el sector gasolinero para poder llegar a la meta final de $27 el precio de diésel y que cada día se sumen más estaciones. Adelante. Estamos haciendo un seguimiento particularmente de diésel para esta sección, aunque informamos de los tres tipos de combustibles semanalmente en el informe que se publica en la página de internet, pero en este caso en el seguimiento a diésel ubicamos las de precios justos. Esta estación destacamos Pemex Toluca, Estado de México, $26.90 aquí por cada una de las regiones, y destacar que en ningún caso el margen de ganancia superior a $1.76. Les vamos a poner una palomita. Continuamos con las que se vuelan la barda con los precios, y está esta de Sugaso en Sinaloa, Culiacán, Sinaloa, 28 pesos con 59 centavos, con un margen de ganancia de 2 pesos con 23 centavos, y destacamos esta Winstar en Chihuahua, que tiene un margen de ganancia de 3 pesos con 42 centavos. Aquí en cada una de las regiones les vamos a poner un tache. Continuamos en nuestro seguimiento de la canasta básica. Recordar, la presidenta recientemente renovó el PASIC con todas las empresas, con las agroindustrias y con las tiendas de autoservicio. Esto es una canasta básica de 24 productos que no debe de exceder los 910 pesos. En nuestro monitoreo semanal ubicamos el precio más bajo, Chedraui Campeche, 777 pesos con 40 centavos. Le vamos a poner una palomita. Y la más cara, Ley Praderas en Saltillo, Coahuila, 942 pesos con 10 centavos. Le vamos a poner un tache. Y para que vean cómo estamos avanzando en el cumplimiento, ahora todas las comparativos que hacemos tradicionalmente de tres ciudades van a tener su palomita. En Tlalpan, Ciudad de México, tenemos la más barata, Megasoriana Cuapa, 836 pesos con 10 centavos, palomita. Bodega Aurrerá Villacuapa, la más cara, pero por estar por debajo de los 910 pesos, también va a tener palomita con 861 con 80. En Tampico, Tamaulipas, la más barata, Chedraui Andonegui, 818 con 80, palomita. Y HEB Ejército, la más cara, 881 pesos con 70 centavos, también palomita. Y en Durango, Chedraui, 811 con 11, la más barata, palomita. Y la más cara, Walmart 2432, 855 pesos con 10 centavos, también le vamos a poner su palomita. Adelante. La presidenta de México, el pasado 3 de junio, encabezó la firma del Acuerdo Nacional para el Ordenamiento de la Producción, Abasto, Comercialización y Precio Justo del Jitomate, con productores de 18 estados, centrales de abasto y cadenas de autoservicio, para garantizar el abasto de este producto en el mercado nacional y proteger la economía de las familias mexicanas. Nosotros, como tradicionalmente lo hacemos, es darle seguimiento al precio del jitomate, y para que vean que recientemente, esto fue la semana pasada, la tendencia del precio del jitomate va hacia la baja, y lo vamos a ver en la siguiente lámina. Aquí está el precio promedio nacional, 47 pesos con 68 centavos, siendo centrales de abasto la más barata, con 30 pesos 31 centavos, y en este caso Soriana lo está vendiendo en 50 pesos con 71 centavos. Adelante, aquí vamos a ver la gráfica de cómo en tan solo 3 semanas bajó o disminuyó el precio promedio del jitomate de 57 pesos con 22 centavos a 47 pesos con 68 centavos, con la tendencia hacia la baja. Aquí está el precio en centrales de abasto y aquí está nuestro precio promedio, pero que vean que todas las tiendas de autoservicio ya están con esta tendencia hacia la baja. Adelante. Otro producto importante también de la canasta PASIC es la manzana, precio promedio 42 pesos con 60 centavos. En la Comer la encontramos más barata, 36,72, y la más cara en Soriana, 46,34, pero también es un precio que va hacia la baja. Lo teníamos hace la segunda semana de mayo en 49 pesos con 9 centavos y ya la tenemos prácticamente 6, 7 pesos más barata, igual con tendencia hacia disminuir su precio. Adelante. Ya salió la revista del consumidor de junio. 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Adelante. Finalizamos con nuestros consejos Profeco de la semana. 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Muchas gracias, presidenta.
1: Gracias, Iván. Bueno, Mario, ¿quieres informar? Y Martí, ¿tú también?
10: Con su permiso.
1: Déjame quitar este
10: micrófono. Si quieren, ¿no?
1: Ah, sí.
10: Con su permiso, presidenta. Buenos días a todas y todos. Vamos a hacer un recuento de cómo les ha ido a los maestros y las maestras de México con el inicio de la cuarta transformación, de la transformación. Un resumen muy rápido para que podamos evaluar en dónde estamos. Adelante, por favor. Primero se inicia con abrogar la reforma educativa del 2013, porque era una reforma que contenía evaluaciones obligatorias que vinculaba la permanencia de los docentes. Era profundamente injusto y alteraba los derechos laborales del magisterio. En cambio, se reconoce a la educación como un derecho de humano y el interés superior de las niñas, niños, jóvenes y adolescentes. Se revaloriza el papel del magisterio y se les otorga por primera vez la autonomía profesional docente. Es decir, a los maestros se les debe tratar como lo que son, profesionales de la educación. Y con esta reforma nace también la nueva escuela mexicana, con una perspectiva de inclusión, de interculturalidad, de igualdad de género, de vida saludable y un enfoque comunitario. También esta reforma obliga al Estado mexicano a combatir las desigualdades para garantizar el acceso, permanencia y los aprendizajes. Ese es el primer logro. Adelante. Se termina con la persecución de maestros que hubo durante tanto tiempo. Este es muy importante. Cambia por completo la política salarial. Durante los gobiernos neoliberales, a los maestros se les autorizaba la inflación estimada. Y siempre resultaba que la inflación era mayor de lo que les habían aumentado y empezó un deterioro del salario real de las y los maestros. Por ejemplo, el sexenio de Fox terminó con un promedio de 6,700 pesos, con Calderón 9,500, con Peña Nieto 11,900, y vean el cambio en el promedio salarial. Con el presidente Andrés Manuel López Obrador, de 11,952 sube hasta 17,635. La presidenta Claudia Sheinbaum mantiene esta política de recuperación salarial, otorga un incremento de 10% en el 2025 y de 9% en el 2026, y vamos a llegar a 20,351 pesos. Vean, 20,000 comparado pues con los 6,700 que había en el gobierno de Fox. Hay una recuperación salarial del magisterio con los gobiernos de la transformación. Adelante. Además, se ha basificado del 2018 al 2026 más de 1,200,000 maestros y maestras. ¿Qué significa una basificación? Que el maestro tiene su plaza, le da certidumbre, le da tranquilidad que tiene su empleo y que nadie se lo va a quitar. Eso es muy, muy importante y es una cifra histórica. Adelante, por favor. En el tema de pensiones, sabemos que en 2007, con el presidente Calderón, hay una reforma que quita el sistema solidario de pensiones, es decir, que los trabajadores en activo le pagaban las pensiones a los trabajadores en retiro, por decirlo de alguna manera simple, lo cambian por cuentas individualizadas. Los gobiernos neoliberales dicen, cada quien que ahorre en su cuenta individual y según lo que ahorre es la calidad de vida que va a tener en su retiro, lo cual es profundamente injusto. ¿Qué hace el presidente Andrés Manuel López Obrador? Primero, hacer una reforma en el 2020 para limitar las comisiones que cobraban las Afores. Eran de las más altas del mundo. Y vean aquí el impacto. De 2018 a lo que tenemos ahora en 2026, hay una disminución de 50% en las comisiones, gracias a la reforma del 2020. Ahora las comisiones en promedio son lo que tienen Colombia, Chile y Estados Unidos. Ya son de las comisiones más bajas del mundo. Menores comisiones quiere decir que le quitas menos al saldo de la cuenta del trabajador, por lo tanto su pensión va a ser mayor. ¿Cuánto es ese ahorro? Del 2022 al 2030, 175 mil millones de pesos que se iban a ir de comisiones se quedan en el saldo de las cuentas de las y los trabajadores. Entonces, menos comisiones es igual a una mayor pensión. Adelante. Sin embargo, bueno, un ejemplo. Un trabajador que ganaba 16 mil pesos, un maestro que ganaba 16 mil pesos, con el esquema de cuentas individualizadas, ahorrando toda su vida, iba a recibir una pensión de 4.320 pesos. Con la reforma a las comisiones, su pensión incrementa a 8.800 pesos. ¿Qué dice el gobierno anterior? Eso no es suficiente porque estamos muy lejos de un trabajador que gana 16 mil al momento de jubilarse, se va a la mitad. ¿Qué más se hace? Adelante. El Fondo de Pensiones para el Bienestar, que es un complemento solidario que convierte al sistema de pensiones mexicano en un sistema mixto, donde están las cuentas individualizadas, pero hay una fuerte vertiente solidaria. ¿Cómo funciona el Fondo de Pensiones? A lo que la pensión que resulte de tu cuenta individualizada, el Fondo de Pensiones aporta una cantidad equivalente para que te retires con el promedio de tu último salario. Es un complemento solidario, hay un tope máximo que son 17.886 para este año. Son para los cotizantes en cuentas individuales y se va actualizando por inflación. Adelante. De tal manera que regresando al ejemplo del trabajador que gana 16 mil pesos, ya dijimos que su cuenta individualizada le daría 8.800 pesos. El Fondo de Pensiones aportaría 7.200 para que se jubile con 16 mil pesos, que es lo que ganaba cuando era trabajador activo. Sí, para que no haya diferencia al pasar de trabajador activo a trabajador en retiro, igual a lo que era antes en el sistema solidario. Al ejemplo, adelante por favor. Vamos a ponerlo aquí muy visual. Un trabajador que ganaba 16 mil pesos en el esquema solidario, en la ley del ISSSTE antes del 2007, se llevaba una pensión de 10 mil 560 pesos, porque la pensión se calcula en base al, se calcula en relación al salario base, no al salario total que está integrado por prestaciones y demás. Entonces, antes del 2007 se iba con 10 mil 560. Con la reforma de Calderón, fíjense lo perverso de la reforma, los lleva a 4.320. Con la disminución de comisiones sube a 8.800. Y con el Fondo de Pensiones de Bienestar llega a los 16 mil pesos. Y el esquema mexicano además tiene una pensión no contributiva, la pensión de los adultos mayores, que pues incrementa 3 mil pesos. Entonces, esta es la estrategia que se ha seguido para garantizar pensiones dignas. Adelante. La presidenta Claudia Sheinbaum, ¿qué hace? En el 2007, cuando empieza la reforma de las cuentas individualizadas, se establece un artículo 10 transitorio para los trabajadores que se quieren quedar en el esquema anterior. Sin embargo, pusieron un requisito adicional a los 30 años de servicio, que cumplieras una edad mínima de jubilación. Es esta tabla. ¿Qué decía la ley? Que las mujeres, las trabajadoras, tenían para poder jubilarse, además de los 28 años de servicio, tenían que cumplir esta edad mínima. Se iba incrementando, como aquí vemos. Iba a subir a 57 en 2026, a 58 en el 2028, y así se quedaría hasta adelante. En el caso de los hombres, se iba incrementando hasta llegar a los 60 años en el 2028. ¿Qué hace la presidenta Claudia Sheinbaum el año anterior? Dice, esto es muy injusto, vamos a frenar ese incremento en la edad mínima para retirarte. Y por el contrario, vamos a empezar a disminuirla. Entonces, esto es lo que prevalece ahora. 56 años, va a bajar a 55 y va a llegar hasta 53 en el caso de las mujeres. Y en el caso de los hombres, pues va a llegar hasta 55. En lugar de la edad mínima de 58, te vas a 53, y en los hombres, en lugar de 60, te vas a 55. Saquemos la cuenta. Un joven normalista que se recibe, que termina sus estudios de maestro, digamos a los 23 años, trabaja 30 años, llegaría a los 53, 54 años de edad. La edad mínima para retirarse es 55. Es decir, el decreto de la presidenta Claudia Sheinbaum quita prácticamente esa carga extra de años para los maestros y las maestras. Es un beneficio, sin duda, para los que están en el décimo transitorio. Adelante. ¿Qué más hace la presidenta el año pasado? Se recibían muchas quejas sobre, principalmente en el USICAM, sobre el cambio de los centros de trabajo. De manera natural, el maestro quiere acercarse a su comunidad de origen o a donde vive su familia. Al inicio, cuando arrancan su carrera de maestro, pues les toca en alguna comunidad lejana. A lo largo de su vida quieren moverse. Es una demanda muy recurrente, la movilidad. Se estableció mucha transparencia en esto. El decreto de la presidenta de junio del 2025 establece una regla muy sencilla. ¿Quién lleva mano para pedir un cambio? Quien tenga más antigüedad. Entonces se hicieron procesos públicos donde se ponía por un lado la vacancia y por el otro lado quién quería cambiarse de centro de trabajo. La antigüedad iba decidiendo quién llevaba mano y a dónde se iba. Tuvimos 75 mil cambios de centro de trabajo de docentes sin una sola queja. Entonces facilitó esto que los maestros se acercaran a sus comunidades. Adelante. Eso es lo del pensionista y lo va a exponer Martí. Adelante. La presidenta Claudia Sheinbaum, en sus 100 compromisos a la nación, el número 27 es la desaparición de USICAM. ¿Qué quiere decir eso? Establecer una nueva relación entre el Estado y el Magisterio Nacional. ¿Cuál es la propuesta de la presidenta? Que se garanticen los derechos laborales de los trabajadores, que haya absoluta transparencia y que blindemos que no vayan a revivirse las prácticas del pasado de nepotismo, favoritismo y prácticas de corrupción. Debe estar blindado en esta reforma que no regresen esas prácticas. ¿Cómo lo vamos a lograr? La presidenta nos ha instruido a que opinen los maestros, todas y todos. Vamos a escucharlos. Es muy difícil quedarnos nada más con un grupo. Que todas y todos participen, maestro por maestro, escuela por escuela. Eso lo vamos a hacer en agosto, al regreso del ciclo escolar, cuando están todos los maestros juntos en esa semana previa que se dedican a preparar el siguiente ciclo. Ahí habrá la discusión de cuál es la mejor reforma y queremos que ahí se vote escuela por escuela y podamos tener una iniciativa lista para el siguiente periodo legislativo. Esto es lo que les hemos propuesto también a las y los maestros de la coordinadora, que participen en la definición, que participen en las mesas para lograr tener una reforma que estén satisfechos los maestros y las maestras y el gobierno de México. Adelante. Hemos tenido reuniones permanentes con todo el Magisterio Nacional. Contabilizamos más de 51 reuniones, es decir, una cada semana del año. Siempre recibimos a los grupos, sean pequeños, sean grandes, nosotros no discriminamos. Si hay una demanda justa por parte de un maestro o una maestra, es atendido porque así nos han instruido por parte de la presidenta. ¿Qué les propusimos ahora a los maestros que están en el plantón? Que sigamos con esta dinámica de trabajo, que tengamos esas comisiones, mesas tripartitas por estado, donde está la autoridad estatal, donde está la Secretaría de Educación Pública y donde está la representación de los maestros y las maestras, que sigamos trabajando juntos en estas mesas tripartitas, que participen en la definición de la reforma del USICAM. Adelante. Y quisiera destacar nada más los apoyos que ha tenido en materia educativa el estado de Oaxaca, que ha decidido la presidenta Claudia Sheinbaum, no solo el apoyo al magisterio, sino en conjunto todo lo que se ha otorgado a Oaxaca en estos dos años de gobierno. Están las becas del bienestar, las becas Rita Cetina, las becas Benito Juárez, las becas Jóvenes Escribiendo el Futuro, apoyo al gobierno de Oaxaca para pago de antigüedad de jubilados, 210 millones de pesos, lo que costó nada más para los maestros, para los maestros de Oaxaca, el incremento salarial, 2.900 millones de pesos, equipo de cómputo para las escuelas, 794 millones, apoyo para uniformes, 836 millones, mobiliario escolar, más de 700 millones, la escuela es nuestra, tiene un presupuesto de 2.300 el año pasado y 1.300 para este año, infraestructura en media superior, por supuesto Oaxaca entra dentro del plan del bachillerato nacional. También una bolsa adicional para rezago educativo, para atender todas las incidencias y todas las necesidades que hay en Oaxaca. 700 millones fueron el año pasado y 800 millones de pesos tienen este año. Un total de más de 23 mil millones de pesos. Es decir, ha habido una atención pues muy importante al estado de Oaxaca, que es la mayoría de los maestros que están ahora en el plantón. Por eso, la vía del diálogo, la vía del trabajo conjunto, pues tiene resultados y ahí están los números.
3: Gracias. Martín, ¿quieres comentar? Sí, claro.
11: Sí. Voy a comentar primero diversas acciones que se han realizado en materia de salud. En estas regiones especialmente donde tenemos actualmente movilización de maestras y maestros, en el caso de Chiapas, quiero comentar que tenemos lo siguiente. Primero se van a incorporar 80 camas eléctricas en 5 unidades distintas. Se incorporaron ya 35 especialistas de primer nivel. Y se van a incorporar 3 nuevos mastógrafos, 2 nuevos tomógrafos, 9 equipos de rayos X. De igual manera, se están realizando las obras de remodelación de la unidad que tenemos en Tapachula. Y tenemos planteado el rescate del viejo hospital Belisario Domínguez para reconvertirlo en un centro de salud con servicios ampliados. Se van a construir en Chiapas 3 centros de salud con servicios ampliados y 25 consultorios. En el caso de Oaxaca, se está construyendo el nuevo hospital regional de alta especialidad. Va a ser un hospital muy grande con 250 camas sensibles. Lleva un 44% de avance. Ya se entregaron las unidades nuevas en Nochixtlán y en Guelatao. Y por otra parte, siguen las obras en Tapanatepec, en Huautla y en Tehuantepec. De igual manera, vamos a incorporar las obras en Cuicatlán y en Tamazulapan del Espíritu Santo. Asimismo, se van a construir en Oaxaca 22 consultorios y 3 centros de salud con servicios ampliados. Y tenemos acordado con el gobierno del estado la donación de 3 viejos inmuebles del sistema de salud local que serán entregados al ISSSTE. En el caso de Guerrero, pues ya se entregó el Hospital Regional de Alta Especialidad en Acapulco, que es un hospital muy moderno con 250 camas sensibles. De igual manera, ahí se incorporaron ya 80 especialistas y se están entregando 72 camas eléctricas. En Iguala, Guerrero, ya se entregaron. Asimismo, se encuentran en proceso varias obras. La rehabilitación de la clínica hospital de Chilpancingo, que se está rehaciendo después de los temblores y se va a ampliar, va a crecer. Las obras en Arcelia, Guerrero, la nueva clínica geriátrica en Acapulco y las obras de rehabilitación en Tlapa y en Chilapa. Pero además de eso, se tiene planeado construir 3 CESAS, centros de salud con servicios ampliados, y 20 consultorios. En el caso de Michoacán, comenzó la obra de la clínica hospital en Cherán, en la meseta Purépecha. Terminó la primera etapa de ampliación de la clínica hospital de Uruapan, pero ahí tenemos nuevas etapas para seguir ampliando esa unidad hasta hacerla un hospital. Luego tenemos también el rescate del viejo hospital Vasco de Quiroga. Tenemos las obras en este momento en Paracho, en Jiquilpan, la ampliación de todo un piso nuevo en el Hospital Regional de Alta Especialidad en Morelia. Ya están funcionando 33 consultorios nuevos, se van a construir 3 CESAS, centros de salud con servicios ampliados, y también se va a atender el tema de la Clínica Hospital de Lázaro Cárdenas. Ahí se incorporaron 68 especialistas y 119 camas eléctricas. Bueno, quiero señalar que además de estos, de estas tareas y contemplando estos 4 estados, Chiapas, Oaxaca, Guerrero y Michoacán, y además Zacatecas, en el caso de Foviste, se han entregado 22.800 condonaciones de deudas problemáticas o impagables, lo cual constituye un monto de 4.300 millones de pesos. En términos de préstamos, se han otorgado en estas 5 entidades federativas 49.558 préstamos que constituyen 4.400 millones de pesos. En estas entidades federativas, además, se van a incorporar 69 equipos de alta tecnología. Y finalmente diría al respecto que el monto de la inversión en obras por nuevos nuevas unidades u obras de ampliación de unidades de salud representarán 9.500 millones de pesos. Nada más el Hospital de Regional de Alta Especialidad en Oaxaca son 3.500 millones de pesos. Ahora sí, si me permiten, para poner la versión que te mandamos. Gracias. En el caso del tema de las pensiones, bueno, tenemos el objetivo de fortalecer pensionista y crear una aseguradora pública. Como se ha dicho, la reforma a la ley del ISSSTE del 2007, impulsada por Felipe Calderón, perjudicó a maestras y maestros, a trabajadores del Estado y al Estado mismo. Eliminó un régimen que existía, que era el régimen solidario e intergeneracional, del cual era titular el Estado, y en su lugar se crearon los sistemas de Afores, que son fondos para el retiro, privados en general, y cada trabajador o trabajadora se convirtió en su propio ahorrador. Este es un cambio importante. Ya no había un fondo común, ya no se planteó un fondo común, sino cada trabajador es titular y dueño de su cuenta. En parte, con ese ahorro hubo rendimientos para utilidades privadas, lo cual ha generado una protesta y una crítica del magisterio. Todo ello generó una expectativa negativa de precarización de las pensiones. En las gráficas que expuso el secretario Mario Delgado se pudo ver, y las nuevas generaciones han tenido esta preocupación por la posibilidad del deterioro en su próxima pensión. Pero también otra de las consecuencias es que se descapitalizó al Estado. Este dato es muy importante tenerlo en cuenta, porque los recursos que llegaban antes al Fondo Común Solidario Intergeneracional ya no llegan a este, ya no llegaron a este, sino a las cuentas individuales. Sin embargo, a pesar de todo este proceso de privatización del régimen pensionario, subsistió una institución 100% pública. La única institución 100% pública que subsistió es Pensionista. Pensionista es totalmente pública, y por lo tanto, cuando se plantea desde el lado del magisterio fortalecer un esquema público, social, solidario, consideramos que Pensionista puede ser un eje articulador de un esquema basado en estos principios, como una alternativa que se vaya desarrollando progresivamente. Esa es la opción viable que tenemos en este momento. No podríamos decir que puede desaparecer de un día para otro el régimen de las cuentas individuales, abrogarse la ley del ISSSTE en este momento, porque el Estado no puede tomar las cuentas individuales que actualmente existe, porque cada una de ellas tiene un titular, un dueño, y porque por otro lado el Estado no cuenta con 20 puntos del PIB, o sea, más de 7 billones de pesos que necesitaría para construir o constituir un nuevo fondo solidario. Por lo tanto, lo que planteamos en términos de viabilidad es fortalecer el pensionista y plantearlos nuevas acciones. En este caso, reafirmar ciertos perfiles del pensionista. Por ejemplo, adelante, el pensionista cuenta con la comisión más baja de todas las Afores. Aquí puso una gráfica Mario donde plantea la comisión promedio que hay de 0.53, pero el pensionista tiene una pensión todavía más baja, la más baja de todas las Afores. Perdón, una comisión, ¿qué dije? Una comisión. Pensionista tiene una comisión que es la más baja de todas las Afores. Esto es importante porque es la Afore pública y tiene la comisión más baja que se cobra a los trabajadores. Pero además, pensionista tiene un sistema muy poco conocido de reparto de utilidades, es decir, que pensionista le devuelve a los trabajadores las comisiones pagadas de forma proporcional al tamaño del ahorro, es decir, que el trabajador que tiene menos ahorro recibe más reparto de utilidades, y eso nivela precisamente una de las preocupaciones de que el trabajador con menos recursos sea el que al final se retire con menos, y por lo tanto es una forma de participación solidaria que tiene el pensionista. Ahora bien, sin embargo, hay acciones nuevas que realizar. Estamos planteando crear una aseguradora 100% pública, igual que pensionista 100% público, dedicada exclusivamente al tema de las pensiones, para acompañar a pensionista en la función de administrar la entrega mensual de la pensión al trabajador retirado. ¿Qué es lo que sucede? El trabajador tiene que escoger, el trabajador que está en cuentas individuales, tiene que escoger una Afore y una aseguradora. Entre las Afores hay múltiples Afores privadas y una pública. Entre las aseguradoras hay múltiples aseguradoras.

0: que ya expuso aquí el secretario Mario Delgado, pero sobre todo planteamos que podemos promover el crecimiento de pensionistas. Adelante, por favor. Pensionista actualmente solo cuenta con el 3.6% de las cuentas totales y el 6.6% de los recursos totales de las Afores, o sea, tiene gran potencial para crecer. Incluso no todos los trabajadores del Estado están en pensionista. En pensionista tenemos a poco más de las 2/3 partes de los trabajadores del Estado, pero hay una tercera parte de los trabajadores del Estado que se fueron a las Afores privadas. Entonces, pensionista puede crecer, tiene potencial para crecer. ¿Por qué la aseguradora pública representa un paso importante en este momento? Por lo siguiente: uno, porque todas las aseguradoras que acompañan el proceso con las Afores son privadas, y el trabajador muchas veces escoge una Afore privada porque se acompaña con una aseguradora privada de la misma empresa. Aquí no quiero mencionar ninguna empresa, pero hay 2 o 3 ejemplos de la misma empresa que tiene su Afore y tiene su aseguradora, y el trabajador escoge todo el paquete. Pero no puede escoger todo el paquete público, Afore pública, aseguradora pública, porque le falta la aseguradora pública. Entonces, al haber aseguradora pública, estimulamos a que el trabajador se incorpore a pensionista. Segundo lugar, la aseguradora pública facilita procesos para que la administración de recursos tengan un fin social y no de lucro. Así como pensionista no tiene un fin de lucro, incluso puede beneficiar a los que ahorran menos, la aseguradora pública tampoco tendría un fin de lucro y por lo tanto representaría menos costos para el trabajador, su administración, en un marco de austeridad republicana. Y luego, tres, la creación de la aseguradora pública permite ampliar el espacio de lo público. Entonces tendríamos la Afore pública pensionista, la aseguradora pública por crear y el Fondo de Pensiones para el Bienestar. Estas tres instituciones públicas se articularían en defensa de las pensiones de los trabajadores que se encuentran en el régimen de cuentas individuales. Esta es la exposición general, presidenta. Gracias.
1: Con permiso. Buenos días. Con su permiso, presidenta. La Secretaría de Gobernación ha mantenido, junto con mis compañeros, una comunicación permanente y diálogo respetuoso con las maestras y los maestros de la CENTE. Ya escuchamos de parte del secretario de Educación y también del director general del ISSSTE todas las salidas, las respuestas que se han dado al pliego petitorio de la CENTE. Y por eso, para el gobierno de México, es importante señalar que las mesas de trabajo siguen, nunca se han suspendido. Por el contrario, tenemos la orden de la presidenta Claudia Sheinbaum Pardo y a tener una disposición constante para escuchar, para analizar, para atender cada uno de los planteamientos formulados por el magisterio en general, sin desestimar ninguna de las demandas, pero respondiendo siempre con verdad. Esto adelante, esto lo tenemos en proceso, vamos a estudiar, vamos a analizar. Por ello hemos sostenido reuniones directas con los representantes de las distintas secciones de la CENTE en estados como Chiapas, Oaxaca y Zacatecas. Y también 3 reuniones en este periodo, en los últimos días, con la representación general de la CENTE. Asimismo, se ha impulsado y participado en mesas tripartitas con los gobiernos estatales y las autoridades educativas para atender y gestionar diferentes problemáticas que enfrentan maestras y maestros en las diferentes entidades federativas.

0: permitido avanzar en diversos temas de la agenda magisterial. Aquí hemos escuchado a dos instancias de lo que más les interesa a ellos, que han atendido a profundidad, han analizado cuáles son los alcances y han tenido respuestas. Muchas de las demandas planteadas han encontrado solución y otras continúan en proceso de análisis y construcción de acuerdos. Lo importante es señalar y subrayar que existen avances concretos derivados de la voluntad de ambas partes para encontrar soluciones. De igual manera, y en un tema que corresponde a la Secretaría de Gobernación, se han atendido demandas en asuntos relacionados con justicia y reparación. Se han atendido casos de maestras y maestros que fueron afectados por decisiones injustas o por hechos vinculados a violaciones de derechos humanos ocurridas antes del 2018. La Secretaría de Gobernación reitera esta plena disposición para continuar trabajando con las maestras y los maestros de todos los estados y en atención a estas demandas de justicia. Y para seguir construyendo los acuerdos que contribuyan al fortalecimiento de la educación pública y la dignificación de la labor docente, como escuchamos, insisto, de los compañeros servidores públicos que me antecedieron en el uso de la palabra y que se ha hecho en los últimos años a partir de 2018. Asimismo, estamos haciendo un llamado respetuoso para que toda expresión pública se desarrolle en un marco de paz, de respeto a los derechos humanos, respeto y consideraciones hacia los derechos de los terceros. El gobierno de México mantiene un compromiso irrestricto con la libertad de expresión y la libre manifestación de las ideas. Este es un gobierno que dialoga y que no utiliza la represión como mecanismo para atender las demandas. Sin embargo, también es importante considerar hacer un llamado a la responsabilidad colectiva. En la Ciudad de México, como en el resto del país, millones de personas trabajan, estudian, se trasladan diariamente y desarrollan actividades para sus familias. Por ello, es fundamental que el ejercicio legítimo del derecho a la protesta pueda coexistir con los derechos de quienes habitan y transitan en esta gran ciudad.
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5: La mayoría de las autopartes que circulan por el mundo, ¿cómo garantizar su sostenibilidad económica y técnica y de seguridad para los usuarios a largo plazo?
6: ¿Quiere Roberto contestar?
7: Buenos días, presidenta, con su permiso y muchas gracias. Buenos días. Me gustaría tomar la oportunidad para platicarles un poco qué es lo que está detrás de Olinia y voy a responder su pregunta en un momento. La intención de Olinia es crear un vehículo para millones de personas en el país que actualmente no tienen una alternativa con lo que ofrece el mercado. No tenemos la intención de competir con ese mercado, sino de crear una nueva categoría. Lo que nos motivó fue encontrar un producto distinto y especial para los usos que tenemos aquí. Y por eso nuestro vehículo ha sorprendido a algunos para bien y a algunos para mal con su apariencia. Pero porque es un vehículo que no conocíamos, porque nunca se había hecho el ejercicio de diseñar un vehículo para nuestras necesidades. También es importante mencionar que Olinia no es ni una moto ni un coche, y por eso no parece ni moto ni coche. Es un vehículo que tiene una nueva categoría de movilidad que existe en otras partes del mundo, le llamamos nosotros mini movilidad, pero la norma formalmente se llama un vehículo eléctrico de baja y media velocidad. Eso quiere decir que podemos no parecer ni moto ni coche, sino algo intermedio. La baja velocidad del vehículo también es uno de sus elementos más importantes, porque al poder ir a esa velocidad, los requerimientos que tenemos en la construcción del vehículo son distintos a los que se tiene un vehículo pues, que llega a 130, 140 kilómetros por hora y viaja en las carreteras. Ahora, cuando pensamos de qué es lo que logramos con Olinia, como dijo la presidenta ayer, estamos de cierta forma dando una señal de que desencadenando la creatividad de la ciencia de los jóvenes mexicanos podemos lograr cosas que eran inimaginables e impensables hace muy pocos años. Ahora, el mundo ha cambiado y cuando nosotros volteamos a ver cómo se ha desarrollado la industria automotriz en el planeta, yo veo algo distinto a lo que usted acaba de mencionar y le digo por qué. Porque Volkswagen es una empresa en la cual el gobierno tiene una participación directa y es una empresa alemana, occidental. En el 2007-2008, el gobierno americano invirtió directamente en General Motors, en Chrysler y en Ford para que las empresas pudieran subsistir. Sin esa inversión, esas empresas no hubieran salido de la crisis del 2008. Esta administración del presidente Trump invirtió directamente en Intel, directamente en Intel. Es decir, el modelo con el cual un gobierno puede desarrollar e impulsar su sector tecnológico es distinto, es variado, y no solamente los casos que usted acaba de mencionar, que tenemos casos exitosos también en China con el involucramiento del gobierno en algunas empresas. Buscamos generar un esquema para catalizar una industria básicamente como lo han hecho en otros países. Y eso es lo que me gustaría responder. Gracias, presidente.
5: Presidenta, se acaba de dar a conocer que durante marzo aumentó el gasto de los hogares con un avance mensual del 1.2%, su mayor avance en un año. El secretario de Hacienda, Edgar Amador, aseguró que el PIB comenzará a mostrar una recuperación gracias a la inversión pública. ¿Se ha confirmado, presidenta, la resiliencia de la economía mexicana? La resiliencia de la economía mexicana.
8: Sí. A partir de este segundo semestre vamos a ver un incremento en la obra pública y lo que llamamos la obra mixta. Es un nuevo modelo. La obra pública ya la conocemos, es financiada. ¿Obra pública qué quiere decir? Que las distintas secretarías o los organismos descentralizados hacen una obra para beneficio de la gente. Una carretera, una planta de generación eléctrica, un hospital. Entonces, en el caso de carreteras, en el caso de infraestructura eléctrica, además de la obra pública con presupuesto público, una manera de financiar la obra pública es el presupuesto público y otra manera es la deuda. Endeudarte, hacer la obra y después pagar la deuda. Así se financia la empresa privada también. En el caso público, pues no queremos que se incremente la deuda excesivamente, queremos un número racional entre la tasa de PIB y deuda pública. Bueno, ahora diseñamos un nuevo esquema, se llama inversión mixta. Hace muchos años, en el periodo neoliberal, se diseñó la obra que se llamaba Asociación Público-Privada. ¿En qué consistía la asociación público-privada? El gobierno le daba al privado la construcción, la operación, el mantenimiento, y el gobierno pagaba cada año lo que le correspondía a la operación y la inversión del privado, hasta 30 años. Bueno, muchos de esos contratos de las famosas APPs fueron contratos leoninos. ¿Qué quiere decir? En vez de una tasa del 11%, ponían tasas del 22%. En vez de decir que la obra costaba 100 millones, pues le ponían un precio de 200 millones. La operación de los hospitales, en vez de que costara lo que estaba costando, pues le aumentaban el precio. De tal manera que la cantidad que se pagaba año con año, pues era una barbaridad, porque había mucha corrupción. Así es de claro. Ese es el caso, por ejemplo, de las APPs en hospitales, que nosotros ahí sí no estamos planteando de ninguna manera, ni en escuelas, ni en hospitales, alguna inversión mixta, sino sencillamente en carreteras y principalmente en generación eléctrica. Bueno, incluso el presidente López Obrador en su periodo bajó todos esos contratos, dejó los contratos privados, pero disminuyeron mucho los montos porque eran realmente excesivos, vinculados con mucha corrupción. Bueno, el presidente López Obrador inició con estas obras mixtas, que esencialmente es, no cedes la concesión, el privado puede financiar la obra pública y el privado recibe la recuperación de su inversión con la operación, por ejemplo, de un aeropuerto, y lo que sobre ya va para el erario público y es hasta determinados años. Es una visión completamente distinta. Así se hizo, por ejemplo, la carretera a Tepic. Así se hizo el aeropuerto de Tepic, o se está haciendo el aeropuerto de Tepic, el aeropuerto de Puerto Escondido, un esquema completamente distinto, muy transparente, en donde se usa financiamiento privado, pero la operación es conjunta y no se da la concesión. Bueno, de esa manera estamos creciendo, por ejemplo, en electricidad. Nosotros pusimos en la ley que 54% de la energía tiene que ser necesariamente generada por Comisión Federal de Electricidad y el 46% puede ser privado. Así es como quedó en la ley. De hecho, eso se propuso también el sexenio López Obrador, pero la Corte lo echó para atrás. Ahora lo modificamos en la Constitución y lo pusimos en la ley y ya está establecido de esa manera. Entonces, hay obras nuevas, de nuevas plantas de generación, muchas de ellas de fuentes renovables de energía, donde el 54% es de CFE y el 46% es privado. Y queda muy claro cómo está establecido ese tipo de contrato. Entonces, estas obras mixtas o de esquemas mixtos, recientemente, por ejemplo, se asignaron 8.000 megawatts, algo histórico. Entonces, ya lo va a anunciar la Secretaría de Energía y esto se va a empezar a dar en el segundo semestre de este año. De igual manera, algunas carreteras que con este mismo esquema están siendo licitadas. Además de nuevas obras públicas como hospitales, como escuelas, como carreteras, como los trenes, que todos van a ser licitados este año. Y por lo tanto, entre julio y diciembre, pues vamos a ver una inversión muy, muy importante. Esa inversión, pues evidentemente va a jalar el crecimiento del Producto Interno Bruto. Lo que nos interesa a nosotros no solo es el crecimiento per se, lo que es muy importante es la distribución de ese crecimiento. Porque durante todo el periodo neoliberal, además de que no se creció mucho, se llegó a tasas de 2%, 2.5%, estuvo basado primero en un endeudamiento muy grande de Pemex. Eso no se nos puede olvidar, porque supuestamente no había endeudamiento público, pero de Pemex había un endeudamiento tremendo y sin ni siquiera generar producción. Entonces, ese fue el periodo neoliberal, máximo 2.5% de crecimiento, pero no había distribución de esa riqueza, se quedaba solamente en un sector. A nosotros nos interesa sí que haya crecimiento, pero que haya distribución de esa riqueza generada, porque la riqueza generada no es por solo el inversionista, es por las y los trabajadores, y por lo tanto tiene que haber distribución de la riqueza. Es una visión distinta. Entonces, por eso el secretario de Hacienda dice que en el segundo semestre vamos a ver un impulso de la economía que va a generar empleos y va también a impulsar el crecimiento del Producto Interno Bruto.
5: Presidenta, este fin de semana, relacionado con esto que usted dice, la Asociación Mexicana de Parques Industriales informó que México tiene una oportunidad histórica para consolidarse como la plataforma manufacturera de Norteamérica, pero alertó que el país debe acelerar inversiones en infraestructura, en energía y condiciones de competitividad para capitalizar la próxima ola de la relocalización de cadenas productivas. Pero, ¿usted qué le diría a estos empresarios, presidenta, cuando se tienen programados ya pues inversiones por más de 5.6 billones de pesos para el Plan Nacional de Infraestructura hasta 2030?
8: Pues que inviertan. Se está invirtiendo en infraestructura. Repito, imagínate, 8,000 megawatts, eso no tiene no tiene referencia histórica de que en un solo momento se liciten 8,000 megawatts. Para que tengamos una idea, megawatts es una medida de potencia, se llama. La de energía es cuando es el número de horas que la planta opera, entonces son megawatts hora. Un megawatt son 1,000,000 de watts. Entonces, un foco de un LED, pues tiene un consumo como de 8, bueno, tiene una potencia como de 8 watts. Nosotros estamos hablando, 8, 16 watts. Nosotros estamos hablando de 8,000, o sea, 8 con 9 ceros de watts. O sea, es una generación muy, muy, muy amplia, y lo que siempre nos comprometimos, que aumente la generación de fuentes renovables de energía.
5: Muchas gracias, presidente. Buen día.
8: Bueno, vamos de este lado sobre... A ver.
9: Gracias, presidenta. Buenos días a todas, a todos. Armando Gama, de Canal 11. Si bien ayer se anunció que el vehículo línea estará disponible a la venta, saldrá al mercado el próximo año, preguntarle básicamente con cuántas unidades saldrá esta primera etapa de su línea de producción, dónde se venderán, qué firma las venderá y si habrá algún esquema de financiamiento, por favor.
10: Muchas gracias. Ayer lo que hicimos fue anunciar la introducción de nuestro nuevo prototipo, y ayer comenté que íbamos a dar algunos avances conforme los vamos construyendo. Lo que sigue para Olinia es construir su plataforma industrial, que es la fabricación, por un lado, que es muy importante, y esa fabricación la estamos diseñando con una capacidad de 50,000 unidades al año, empezando con un proceso que va a ir escalando la producción. Digamos que el primer año podemos esperar que en los 6 meses de producción que esperamos tener en el 2027 estemos produciendo alrededor de 10,000 unidades, y de esa forma ir creciendo en a lo largo de 3 años a 50,000. La primera, la fabricación, y luego viene también la comercialización y el servicio, que es parte de lo que estamos construyendo. Ayer mencioné que estamos construyendo Línea como una empresa de participación mixta, como acaba de decir la presidenta. De hecho, nuestro modelo se parece mucho al de la Comisión Federal. Nuestro marco normativo es un poco distinto, pero en esencia es lo mismo. Utilizamos las capacidades del gobierno, una parte, los recursos del gobierno y recursos privados para generar una fórmula ganadora. Para nosotros esa fórmula ganadora implica trabajar con un socio o socios industriales con los que podamos no solo fabricar, sino también promover comercialmente y particularmente el servicio postventa, que es clave. Lo platicaba con el procurador Iván Escalante hace un momento. Lo más importante que tenemos que nosotros asegurarnos es no más que el vehículo salga de la línea, sino que cuando salga tenga un gran esquema de servicio postventa. Todo eso lo estamos construyendo y lo vamos a ir anunciando conforme vamos avanzando. y digamos ya tenemos los detalles suficientemente listos para comunicarlos al público, pero asegurarles que estamos trabajando sobre todos esos asuntos y que en su momento los vamos a comunicar.
9: Muchas gracias.
10: Gracias.
9: Presidenta, sobre otro tema, bueno, las elecciones ayer en Coahuila, dirigencias nacionales, partidos, pues han denunciado compra de votos en esa elección que ocurrió ayer. Incluso se ha anunciado que se pediría la participación de la UIF para que investigue recursos o posibles el origen de posibles recursos en algunas campañas. ¿Tiene usted reportada algún otro evento extraordinario de este ejercicio que se realizó ayer en Coahuila?
8: Bueno, tiene que seguir su procedimiento, ¿no? Hay el procedimiento jurídico para llegar, si es necesario, hasta el Tribunal Federal Electoral. Entonces, pues tienen que seguir sus procedimientos jurídicos.
9: Gracias, presidenta. Y bueno, el gobierno de Estados Unidos ha anunciado o ha negado básicamente que gobernadores de nuestro país tengan pues algún permiso especial para que pues que sea usado para casos de seguridad. ¿Tiene alguna información al respecto?
8: Bueno, pues ya todos vimos la información. Está buena, ¿no?
9: Gracias.
8: Vamos, a ver, vamos. Es que ya son 9:20, nos quedan muy poquitas preguntas. A ver, compañero, y luego vamos otras 3 o 4, vamos a dar un poco más de tiempo, gracias. Dado que...
11: Rapidísimo, compañero.
8: Dale.
11: ¿Sí?
8: Sí.
11: Ok. Presidente, rapidísimo, después de escuchar a los funcionarios que explicaron cómo se han llevado a cabo las negociaciones con la CENTE, ellos han dicho, los de la CENTE, que pues no les satisfacen estas demandas y anuncian protestas. Hoy tienen una en el sur de la ciudad y para el 11 de junio están anunciando protestas en varios puntos de la Ciudad de México. Es decir, ya están dando por un hecho que van a continuar con sus protestas. ¿Hasta qué punto el gobierno puede ceder o no ceder ante la presión de la CENTE?
8: Vamos a esperar qué pasa en estos días, hoy, mañana. Hay grupos que nos quieren provocar y no necesariamente son de maestros. O sea, que lo que buscan es que haya represión, así lo digo claramente. Lo que están buscando es que antes de la inauguración del Mundial, la nota internacional sea: el gobierno de México reprime a maestros. Eso es lo que están buscando. Pues eso no lo van a tener. Y también vamos a garantizar al mismo tiempo que la celebración de la inauguración de la Copa Mundial se lleve bien, en paz y tranquila. Entonces vamos a esperar estos días para ver pues las resoluciones. Viene el 10 de junio también, que también es un escenario especial para que haya provocación, pero no vamos a caer en provocaciones, no vamos a caer, y vamos a buscar los mejores esquemas para garantizar tranquilidad y se va a desarrollar bien la inauguración. No hay ningún problema.
11: Es decir, a pesar de esas manifestaciones que se están anunciando ya desde ahora,
8: vamos a esperar. Y va a haber buena inauguración también, y está garantizado. Y también que no va a haber represión, todo al mismo tiempo, así somos nosotros.
11: Gracias. La segunda, rapidísimo. Usted publicó un tuit ya tarde. Acerca de la tormenta tropical Boris.
8: Sí.
11: A las 6 de la mañana la CONAGUA comentó que se está fortaleciendo. Nada más para los preparativos que hay para que la gente esté pendiente.
8: Qué bueno que lo mencionas. Más tarde vamos a dar bien el anuncio. La coordinadora de Protección Civil, también el secretario de Marina, el meteorológico, nos informaron pues de esta, a ver si pones el de la
11: hoy a el las del seis meteorológico de la mañana, hoy y, a las 6 de la mañana un último boletín.
8: Sí, y el mío ya muy tarde, En la noche ya me hablaron, me informaron que sería
11: a las 12:30,
8: importante que se publicara, y entonces ya redactamos.
11: Y ya está más cerca de la costa, está a 80 kilómetros de Punta Maldonado en este momento.
8: No, pero el de la Conagua, que es más temprano, el de meteorológico. Muy importante, toda la costa del Pacífico y particularmente Guerrero, Oaxaca, es muy importante que tomen sus precauciones. Es una tormenta tropical. El gobierno de México informa que la tormenta tropical Boris se encuentra a 80 kilómetros al suroeste de Punta Maldonado, Guerrero. Continuarán las lluvias en Guerrero, Oaxaca, Colima, zonas de Jalisco y Michoacán. Más abajo. El Servicio Meteorológico Nacional, en coordinación con el Centro Nacional de Huracanes de Estados Unidos de América, mantiene zona de prevención por efectos de tormenta tropical desde lagunas de Chacagua, Oaxaca, hasta Tecpan de Galeana, en Guerrero. Es una tormenta tropical, lo que significa es que se esperan lluvias muy, muy intensas. Entonces, a toda la población de la costa del Pacífico, pero particularmente Guerrero, Oaxaca, Michoacán, algo de Colima, pues que estén muy atentos al aviso de las autoridades y que extremen sus precauciones frente a estas lluvias intensas que van a haber en estos días. Vamos a traer también al equipo de la Conagua, algunos expertos con los que está trabajando también la Secretaría de Ciencia, Meteorológico y Marina, porque este año se espera que sea de mucha lluvia. Lo catalogan como el super niño, porque el niño es un fenómeno meteorológico que ocurre cada determinado tiempo, que calienta el mar o el océano Pacífico, y eso tiende a provocar mayores lluvias, pero también huracanes. Entonces se espera que sean mucho más intensas este año. Entonces ya van a venir para poder informar, y particularmente para el día de hoy, que extremen sus precauciones por la tormenta tropical. Ya tienen el plan de N3, plan Marina, la defensa y la Marina.
11: Gracias. Y por último, se rompió la tregua entre Israel e Irán. Hay bombardeos nuevamente. Se espera que esto también desestabilice el precio del petróleo. ¿Impactará a la economía mexicana a la larga, presidente?
8: Saben que impacta todo la economía de todo el mundo. Es algo que impacta globalmente, porque no solamente por la guerra, que de por sí impacta a todo el mundo, no solamente por razones humanitarias, sino económicas también, porque por el estrecho de Hormuz pasa la mayor parte del petróleo que utilizan países asiáticos y Europa. Entonces, la disminución del abasto provoca el aumento en los precios del petróleo, y al mismo tiempo puede provocar desabasto de combustible. Afortunadamente, el caso del desabasto no es un caso para nosotros. Nosotros producimos gasolina, diésel, turbocina, y si faltara algo, lo importamos de Estados Unidos, no de algún otro lugar que tiene la disponibilidad. Lo que impacta es en el precio. Pero tenemos un esquema que nos permite subsidiar, evitando o disminuyendo el pago del IEPS, y al mismo tiempo el acuerdo con los gasolineros para que no suba de 24 pesos la gasolina magna y de 27 pesos el diésel. Son acuerdos voluntarios.
11: Muchas gracias.
8: Sí. Bueno, de este lado. A ver, la compañera.
12: Gracias, presidenta. Hatsiri Magallanes, de MBC Noticias. Preguntarle, con el blindaje que hay aquí a los alrededores del Zócalo, ¿cómo va a ser la logística para el próximo jueves, que se prevé un evento aquí en las inmediaciones de la Plaza de la Constitución?
8: Ya vamos a ir informando todo el tiempo. O sea, todos los días vamos a ir informando, tanto en la mañanera y si se necesita, pues en alguna conferencia que dé la Secretaría de Gobernación con el equipo. Entonces vamos a ir informando poco a poco.
12: ¿Sí está confirmada su participación en este evento aquí en el Zócalo el jueves?
8: Sí, por lo pronto sí.
12: ¿Ya se tiene confirmada la presencia de algunos jefes de Estado a esta inauguración del jueves?
8: Sí, van a venir pocos jefes de Estado a la inauguración. Varios iban a venir y por razones de sus países decidieron no venir. Por ejemplo, el presidente de Sudáfrica, que era como el obvio que iba a venir, decidió no venir por situaciones en su país. Entonces están enviando representaciones.
12: ¿Se prevé la visita del rey de España? ¿Sí se tiene confirmado?
8: Sí, a Jalisco. Por lo pronto sí se tiene confirmado.
12: ¿No se reunirá usted con él?
8: Estamos viendo, para ver si nos reunimos.
12: Presidente, en este contexto ha habido algunas molestias por gente que viene aquí al centro y también los usuarios del metro, ¿no? Que aseguran que parece que están arreglando el metro con miras al turismo y no con los usuarios que lo utilizan al día a día. ¿Qué mensaje les podría mandar por estos inconvenientes que ha habido por las obras y por las vallas que hay aquí en el centro?
8: Hay también mucha crítica no legítima, digamos, de esta avalancha de campañas, porque no es crítica, es campaña. Y se han desatado mucho contra la jefa de gobierno. Y nosotros respaldamos a Clara, está haciendo un extraordinario trabajo al frente de la Ciudad de México. Esta calzada encima del metro que inauguró ayer, pues es una obra icónica, porque es un... Se hacen obras a veces para vehículos y ella decidió hacer una obra muy importante para el peatón y para el disfrute de la ciudad caminando. Entonces, y la verdad le quedó muy bonito ayer, ya no tuve oportunidad porque fuimos a la línea, pero está haciendo un gran trabajo al frente de la ciudad, la verdad. Y la respaldamos, el trabajo que está haciendo, y estamos ayudando en todo lo que se necesita. Y está haciendo trabajo de fondo, o sea, porque no solamente es la remodelación de las estaciones, que la verdad quedaron muy bonitas, sino también pues todo el trabajo de rehabilitación, mantenimiento del metro que se tiene que hacer. Es decir, se está trabajando conjuntamente. Y a las personas que vienen al centro, pues que en efecto se ven afectadas, y los comerciantes también del centro que se ven afectados por las vallas. Es algo que tenemos que hacer pues para evitar cualquier confrontación, porque de otra manera quien evitaría pues una situación sería la propia policía, y es mejor que haya una valla a que haya una confrontación entre policías y manifestantes. Entonces por eso se ponen las vallas de resguardo. Y pues ya estaremos platicando con los comerciantes también.
12: Y ya por último, presidenta, este fin de semana se acercó la mamá de la periodista que está todavía desaparecida, bueno, hasta donde tenemos información. ¿Ya se tiene alguna novedad de este caso?
8: Sí, puede informar el gabinete de seguridad. Está desplegado pues toda la fuerza que se requiere para encontrarla, desde inteligencia hasta distintas acciones en coordinación con la Fiscalía del Estado de Veracruz.
12: Gracias.
8: Bueno, vamos a ver de este lado.
13: Buen día, presidenta. Manuel Pedrero, de los Reporteros MX. No quiero perder la oportunidad, permítame insistirle con el tema del reportaje de La Opinión, de Jesús García, un buen periodista americano-mexicano, quien justamente hoy revela que la supuesta especialidad de ingreso de los gobernadores Durazo y Villarreal existía. Hay un precedente muy importante que no se dice aquí en México. Después del discurso que usted da el domingo sobre la defensa de la soberanía nacional, pues el medio que da la primicia o la nota son Los Angeles Times. No se dice que Los Angeles Times le pertenece al empresario chino-sudafricano Patrick Song. Patrick Song, entre otras cosas, después de adquirir el diario, pues la línea fue abiertamente trumpista y republicana. En el 24, el consejo editorial de Los Angeles Times pues fue frenado por este hombre para no darle cobertura a Kamala Harris y hacer editoriales halagadoras al presidente Trump, y después de eso ha habido una relación estrecha con la Casa Blanca. En síntesis, se ha convertido en el diario de las filtraciones del gobierno del presidente Trump y de la Casa Blanca, justamente para meter presión en asuntos geopolíticos también. Y ahí fue donde también derivó la supuesta información de que tanto el gobernador Durazo como el gobernador Villarreal contaban con permisos especiales para personas que estaban colaborando en asuntos de índole de investigaciones criminales. Bueno, Jesús García, que entre otras cosas fue posiblemente el más fidedigno periodista que cubrió el caso de Genaro García Luna durante la corte de Brooklyn, Nueva York, durante 2023, es ahora quien afirma que esta información es totalmente apócrifa. Entonces, con base en eso, presidenta, pues hay intereses superiores dentro de los asuntos domésticos de Estados Unidos, por lo menos en el manejo de la información, y que, por ejemplo, esta data no se menciona en los noticieros mexicanos, presidenta.
8: Primero, yo no diría el gobierno del presidente Trump. Es mi punto de vista. Todos podemos tener un punto de vista. Yo sí creo que son algunos y sectores. No creo que sea algo único. Hay sectores ahí que de ultraderecha que son los que están buscando que no haya buena relación entre México, el gobierno de México y el gobierno de Estados Unidos. Esa es mi opinión. Y tengo información para poder opinar de esta manera. Y además creo que así es. Entonces eso es lo primero. Ahora, es cierto que hay varios medios de comunicación de Estados Unidos que se han dedicado a criticar al gobierno de México, desde el presidente López Obrador y también a nosotros. No solo es Los Angeles Times, también es el New York Times cuando hace reportajes de cocinas de fentanilo en una cocina donde es imposible que se esté fabricando fentanilo, o algunas otras que salieron recientemente, y muchas tienen el objetivo eso de construir una narrativa de que el gobierno de Estados Unidos está persiguiendo a gobernadores. Entonces, qué bueno que salió esta información que dice que el propio, una de las instituciones del gobierno de Estados Unidos, no sé cuál es, dice que no existe tal permiso para estos dos gobernadores. Ahora, yo creo que esto va a seguir, estas noticias falsas o estos intentos porque no haya una buena relación por parte de la ultraderecha de Estados Unidos que se junta con la ultraderecha de México, sectores de la ultraderecha de Estados Unidos que se juntan con sectores de la ultraderecha de México. Yo creo que esto va a seguir y hay que estar muy atentos. ¿Por qué? Porque lo quieren utilizar para su elección de noviembre de este año y también quieren afectar al gobierno de México con vistas también a la elección del 2027. Nada más que en México la situación es muy distinta a la de otros países. Aquí el gobierno tiene mucha fuerza con la gente. La fuerza no la da la comunicación permanente, la verdad, lo que decimos siempre, y no la da también lo que representa el gobierno de México para la gente. Miren, hubo algo que me sacó las lágrimas este fin de semana. Viene en el primer videíto de que subió Paulina a mi red en el último evento en Veracruz. El primerito de un señor que se acercó. Hasta le dije, vuélvamelo a decir. Ese, pero la primera parte.
14: Pero estamos aprendiendo ahorita a vivir con
8: ustedes. Ahí, eso. Ah, déjale ahí, párale cuando viene. Ahí, miren lo que dice. Estamos aprendiendo ahorita a vivir con ustedes. ¿Qué hay más poderoso que eso? Nada. Es de verdad. A mí me salieron las lágrimas. Estamos aprendiendo a vivir. No puede haber más unión entre un gobierno y su pueblo que lo que existe en México. Digo, puede haber otros países. No quiero sonar petulante, ni mucho menos. Pero es una hermandad. Es algo muy poderoso. Entonces, toda esta campaña, que ahora, por cierto, se la atribuyen a Jesús Ramírez. Bueno, desde hace rato, ¿eh? Está buenísimo. Es que me da risa, ¿no? Porque tiene tanto poder Jesús Ramírez. Porque salió un reportaje especial ayer, ¿no? Pero no cala. Imagínense, ahora el PAN va y le pone una denuncia a López Obrador en la Corte Internacional por sus vínculos con el narcotráfico. Así de... No se puede ser más hipócrita. A lo mejor quieren expiar sus culpas, no sé. Mejor que recen unos cuantos. Pues sí. O sea, ¿cómo es posible? Es que ¿quién les cree? ¿Quién les cree? ¿Quién les cree? Nadie. Entonces, esto que sale en Los Angeles Times, pues tiene que ver con eso, con grupos que filtran noticias falsas, buscando a ver si son verdaderas, porque también presionando también a sectores de allá para ver si... Por eso, repito nuevamente, es momento de defensa de la soberanía. Decir, en México decidimos los mexicanos. Tenemos buena relación de coordinación, de colaboración, de trabajo. Acaba de estar el secretario de Marina en Estados Unidos. Tuvo una reunión con la Guardia Costera y la Marina de Estados Unidos. Una reunión muy cordial, de coordinación, de colaboración, en el marco del entendimiento que tenemos con ellos. No, sin ningún... nada en particular, sino de seguimiento. Le agradecieron a la Marina de México el trabajo que está haciendo en los mares mexicanos, en fin. Por eso digo, son sectores que se juntan con los de México, la ultraderecha mexicana, que lo que quieren es afectar la relación binacional. Y nosotros tampoco tenemos por qué caer en esas provocaciones. Pero sí llamando la atención de todas y todos los mexicanos de que en México decidimos los mexicanos.
13: Gracias, presidenta. Usted dice son sectores de ultraderecha de Estados Unidos que se juntan con los sectores de ultraderecha de México. Bueno, eso sucedió el sábado en la Hacienda de los Morales, en donde, pues en un evento, en una cena gestionada, por cierto, por la embajada estadounidense, en donde, se confirmó que iba a estar el embajador Ron Johnson, al final les canceló de última hora. Y en este cónclave, pues es interesante las personalidades de la clase política y la clase mediática que se dan cita a este evento. Obviamente los dirigentes partidistas de oposición, Alejandro Moreno Cárdenas, Jorge Romero Herrera, todos los esperables, pero hay elementos ahí que no solamente representan un partido político, sino también por la investidura y el cargo a los mexicanos. Tal es el caso de Kenia López Rabadán, que es diputada presidenta de la mesa directiva de la Cámara de Diputados. No va como panista, va como representante de las y los mexicanos. Y yo desconozco si los mexicanos estén de acuerdo con que la diputada presidenta se presente a eventos de corte pues ultraderechosos y obviamente con tintes intervencionistas. Obviamente toda la plana de subordinados de Ricardo Salinas Pliego en conjunto con toda la plana mediática y senadores del PRI y del PAN. El hecho de que estos personajes se iban a dar cita con el embajador Ron Johnson, pues da de qué hablar y de qué pensar, presidenta. No sé si tengo una opinión al respecto.
8: Sí, no fue organizada la cena por la embajada de Estados Unidos. Es una organización.
13: Copatrocinada también con Larry Rubin, invitado.
8: No fue patrocinada por la embajada. Fue patrocinada por privados.
13: Y con grupos Salinas.
8: O sea, se llama American Chamber. O sea, fue promovida por la American Chamber y ellos invitaron al embajador e incluso invitaron a muchos del gobierno de México. Nada más que aquí pues decidieron que no iban a asistir. Entonces, nada más fueron pues los representantes del PAN y del PRI. No sé si estaba MC, no sé. Pero fue el PRIAN. Por eso digo, son sectores que se juntan con el objetivo de afectar al gobierno y la relación bilateral. En efecto, hay que ver pues qué hacía cada uno de ellos ahí, ¿verdad? O sea, ¿cuál es el interés? ¿Quién nos invitó? ¿Por qué fue? Pero sí es importante aclarar, porque no fue patrocinada. Es más, estamos American Society. American Society, o sea, ya ni siquiera la American Chamber, la American Society. Entonces es una organización que invita al embajador. Ahora hay que ver quién pagó la cena. Eso sería muy interesante.
13: Grupo Salinas.
8: Porque,
13: Grupo Salinas.
8: Ahí está. Entonces, ya ven cómo se atan los cabos. Grupo Salinas financia una cena de la American Society, que no sé quién es, con políticos del PRIAN, que son los que van a Estados Unidos a hablar mal de México, porque no hablan mal del gobierno, hablan mal de México y piden intervención de Estados Unidos en México. Entonces, pero por eso hay que ser muy responsable, ser muy firme en los principios, eso sí, muy firme en los principios. No intervención, y cuando vemos que hay injerencia, decirlo. Y al mismo tiempo cooperación y colaboración, con respeto a nuestra soberanía. Esa es nuestra posición. Y si nos, y si caminamos por ahí, la gente está con nosotros. La gente entiende muy bien lo que está pasando. Y hay que seguir explicándolo. Y por eso las jornadas de los fines de semana pues son muy importantes para seguir explicando, informando lo que está pasando.
13: Gracias, presidenta. Mi última pregunta. El día de ayer, con la presentación de la autolínea, ya lo decía el director, hubo reacciones para bien y para mal. Hubo una en particular que le causó mucha cólera, en concreto al señor Salinas Pliego, que en una protata de Twitter menciona que pues básicamente es mejor comprar una de sus motos en una de sus tiendas que el carro línea. ¿Hay precedentes de por qué le tiene tanto miedo el señor Salinas Pliego a que el Estado mexicano pues incursione también en las empresas paraestatales? Ellos que aman tanto la mano invisible del mercado y la libre competencia no se someten a ella. Y claro, hay casos, bueno, ya lo decía Iván Escalante con Finavien, bueno, el tema de las remesas siempre ha sido un lucro para ellos, Banco Azteca contra el Banco del Bienestar, y ahora justamente con el proyecto de Olínea, presidenta, pues sí genera pues escozor dentro de justamente Grupo Salinas, que el Estado mexicano sigue incursionando en empresas paraestatales y en proyectos para las y los mexicanos. No sé si tenga alguna opinión al respecto.
8: Olinia cubre un nicho, no sé si tienen por ahí la una lámina que pasó ayer Roberto o Rafael, que viene la motocicleta, el coche y luego la Olinia en medio. Ese es el nicho de Olinia. Es decir, no es ni una moto, ni un carro compacto de los que se conoce, sino es un vehículo especial diseñado para las calles de las ciudades y los pueblos en México. Tuvo su trabajo de campo. Entonces, ese es el nicho de Olinia al que se buscó. Y que va a tener mucho éxito. Y estamos buscando socios, porque la idea es que no solo sea una producción estatal completamente, sino también una producción mixta, que nos permita también tener mucho mayor promoción. El caso de Salinas Pliego, lo que digamos, va a ser en contra. Lo que digamos. Lo que es interesante, ahí se los dejo para todos los periodistas, reporteros, es qué pasa cuando una persona no puede pagar. La moto, lo que compre en sus tiendas. ¿Qué pasa con eso? ¿Cómo es que hablan con sus clientes? Vamos a ponerlo así. Muy interesante. Ahora, este es un auto diseñado por mexicanos. Itálica, pues está, traen todos de otros países y lo montan aquí, lo arman aquí. O de plano la traen completa.
13: De China.
8: Sí. Por cierto, acostumbraban otra evasión de impuestos. Que nosotros cerramos, acostumbraban, se paga distinto si viene la motocicleta armada completa que si viene en partes. Entonces acostumbraban traer las llantas aparte, la moto, nomás ponerle las llantas y con eso pagar menos impuestos. Era otro esquema de, pues sí, de hacer trampa, digamos. También. Entonces vale la pena, pues, hacer esta investigación. Es interesante. Lo que nosotros digamos, ellos van a estar en contra. Lo que sea. No importa lo que digamos. Porque, pues, tomaron esa decisión, están muy enojados. Pues porque al final tuvieron que pagar los impuestos. La verdad. Y luego dicen que hay censura. Ya vamos a ir con el, poco a poquito, con el derecho de réplica. Todas las mentiras, mentiras, mentiras. A lo mejor le podemos poner aquella canción que, ¿no era Daniela Romo la que cantaba la canción aquella de mentira? Sí. A ver si la ponemos algún día. Bueno, ya no son 9:48. Mañana. Pero mañana. Ah, vamos con el cierre, por favor.
14: Gracias, presidenta. Muy buenos días a todas y a todos ustedes, compañeros. Habíamos aquí en el humanismo mexicano hablado de las aficiones del padre Hidalgo. Al padre Hidalgo le gustaba muchísimo la música, tan es así que creó un propio conjunto y una orquesta en su casa cural de Dolores Hidalgo, que se conocía como la Francia Chiquita. Y fíjense cómo pasando el tiempo, esta afición del cura Hidalgo sobre la música va a recalar en un personaje fundamental para la música ranchera de nuestro país. Me refiero al más popular de nuestros compositores e intérpretes de la canción ranchera, a José Alfredo Jiménez, cuyo centenario estamos conmemorando este año y cuyas letras e interpretaciones son patrimonio, como lo diría Monsiváis, de nuestra educación sentimental. Pero quisiera yo compartir con ustedes algo también muy relevante. José Alfredo era un gran futbolista. Él comenzó como portero en equipos como el Oviedo o el Marte. Y allí conoció a la Tota Carvajal y fue quien le dice...

0: amado por la calidad y la fuerza de sus canciones que han trascendido su época y se han convertido en parte de la educación sentimental de los mexicanos. Es imposible que José Alfredo pase de moda, escribió Carlos Monsiváis, conocedor de la cultura popular. Es un artista del pueblo y de todas las clases sociales, describió. Las historias que canta José Alfredo son comunes y todos podemos identificarnos con ellas, ha dicho la escritora Elena Poniatowska. José Alfredo Jiménez dejó una prolífica obra que descifró nuestros más íntimos anhelos y descalabros. En sus canciones, México ha podido verse en el espejo, el amor, el rencor, la nostalgia, la inevitable necesidad de hablar de lo que uno siente, el despecho, el arraigo a la tierra que nos vio nacer. Los más profundos sentimientos y estados del alma que transitan desde el éxtasis amoroso, el abandono o el dolor compartido por el desamor. José Alfredo Jiménez nació en Dolores Hidalgo, Guanajuato, el 19 de enero de 1926. Migró a la capital del país, donde su música ranchera se convertiría en el sonido de una ciudad moderna que no dejaría de tener un alma campirana. A pesar de su innegable talento y sus dotes como compositor de música vernácula, José Alfredo tuvo que alternar su vocación artística con diversos empleos, desde mandadero, futbolista o mesero. En 1948, José Alfredo cantó por vez primera en la radio, pero fue hasta 1950 que comenzó a ganar celebridad gracias a su canción Yo, que sería el primer título de las más de 300 composiciones que realizó en su vida. José Alfredo se convirtió en una de las expresiones emocionales de una comunidad mexicana sin fronteras, ya que sus composiciones y su voz generaron puentes más allá del territorio nacional, trascendiendo su generación. La vena sentimental y las profundas letras de sus canciones han sido interpretadas por los mejores cantantes mexicanos de la mitad del siglo XX y lo que va del XXI, además de muchos artistas extranjeros. A pesar de su partida el 23 de noviembre de 1973, el espíritu legado de su obra sigue tendiendo puentes generacionales y alimentando con sus letras, acordes y sentimientos al humanismo mexicano.
1: Gracias, buen día.
2: Gracias, buen día.
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0: ¿Cómo están? Muy buenos días, bienvenidos a esto que es Conexión Matutina. Yo soy Lucía Bernal y ya me acompaña por acá mi querido compañero y amigo Carlos Alberto García. ¿Cómo estás?
1: Perdón, Lucía, me distraje. Es que estaba bailando. Y, sí. Y cómo no, porque es la Sonora Dinamita.
0: Así es, de hecho, estábamos aplicando el dos derechos, dos izquierdos.
1: Uno no puede dejar de moverse.
0: Dos derechos, dos izquierdos.
1: Esto es mágico.
0: Exactamente, yo también vi por allá del otro lado de nuestra cabina a nuestra operadora también así moviendo al ritmo de la música todo. Oye, pues estamos arrancando ya esta segunda semana de junio, querido Carlos Alberto. Es 8 de junio, ya pasaron 8 días, puedes creerlo, de este sexto mes del 2026, que realmente vamos a velocidad. Veíamos muy lejano que llegara la época mundialista y ya llegó.
1: Estamos así que mundializados y ajolotizados.
0: Bien. Así es, pues bueno, son las 10:02 de la mañana y también es importante conocer el pronóstico del tiempo.
2: Temperaturas del día en Conexión Matutina. Buenos días, este lunes 8 de junio se pronostica una mañana con ambiente fresco y cielo nublado, con probabilidad de lluvias y bancos de niebla. Por la tarde se prevé ambiente templado y continuarán las condiciones de cielo nublado y probabilidad de lluvias fuertes en el Estado de México y chubascos para la Ciudad de México, las cuales podrían estar acompañadas de descargas eléctricas. La temperatura máxima será de 22 grados y la mínima de 14. 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
1: Y vamos justamente a conocer el estado de nuestra ciudad, una ciudad que cambia, que se mueve, que todo el tiempo está efervescente. Y con este ánimo, Lu, vamos a conocer el reporte del Centro de Orientación Vial de la Secretaría de Seguridad Ciudadana. Hola, buenos días.
4: Muy buenos días, amigos de Radio IPN, Lucía y Carlos. Es un gusto estar con ustedes en este inicio de semana. Damos inicio al reporte vial en la zona centro. Hay que tomar en cuenta que para el día de hoy se tiene previsto concentración de manifestantes en diferentes puntos de la ciudad, como lo es Reforma y Bucareli, Avenida Chapultepec número 28, Avenida Morelos número 16 y Periférico Sur número 4121. Al momento comienza a registrarse la presencia de manifestantes en los lugares mencionados. Les recomiendo que anticipen su salida para dirigirse a sus destinos a tiempo. Asimismo, al momento se restablece la circulación de Avenida Paseo de la Reforma, esto con dirección al oriente, desde la Estela de Luz por manifestantes que permanecían a la altura de la Glorieta del Ángel de la Independencia. Y permanece cerrada la circulación de calles inmediatas al Zócalo, como lo es Belisario Domínguez, 5 de Mayo, Allende, República de Brasil, Donceles, Tacuba, Madero y 20 de noviembre, lo que es el eje 1 norte, eje 1 oriente, Congreso de la Unión, Fray Servando Teresa de Mier e Isasaga para evitar la zona. Ahora bien, pasando a temas de vialidad, aumenta el número de vehículos en Avenida Oaxaca, de Avenida Insurgentes hacia Avenida Sonora, ligeros asentamientos en Avenida Doctor Río de la Loza, de Avenida Cuauhtémoc hacia eje central. Mientras tanto, buen avance en eje 3 oriente entre viaducto y el eje 5 sur, y la circulación es constante sobre Doctor José María Vértiz desde Casa del Obrero Mundial hacia Avenida División del Norte. Y con esto concluimos el reporte desde el Centro de Orientación Vial de la Secretaría de Seguridad Ciudadana. Muy buen día a todos.
0: Muchísimas gracias por la información. También excelente semana para ustedes. Nos escuchamos el día de mañana.
4: Muchas gracias. Saludos.
0: Pues ya escucharon esta información que siempre es importante conocerla antes de salir de casa. Nuestros amigos del Centro de Orientación Vial de la Secretaría de Seguridad Ciudadana siempre tienen esta información muy puntual y además pueden seguirlos en las redes sociales para que ustedes vayan dando seguimiento si es que vienen conduciendo, ya saben, con mucha precaución. Y también si vienen en el transporte público, pues quizás pensar en otra alternativa si alguna de estas vías está en su destino del día de hoy. Por ejemplo, nosotros nos ubicamos en Belisario Domínguez, número 22, así que por ahí ya escucharon que justo es de las calles pues afectadas en cuestión de tránsito.
1: Pero bueno, nosotros la verdad es que tenemos una posibilidad de llegar a este lugar, a su estación de confianza, Radio IPN, de una forma muy accesible a través de el eje central, que en el que hay un acceso pues fluido y que está libre. Así que siempre, ante todo, siempre habrá una alternativa, y qué mejor que seguirla con nuestros amigos del Centro de Orientación Vial. Y por supuesto que aquí también vamos a tener sugerencias para ustedes para llevar esta temporada, Luke, en la que tenemos grandes eventos. Ya se siente la fiebre mundialista, aunque uno no quiera. Aunque uno no quiera, y no sé por qué nuestra operadora estrella viene con la camiseta verde. Yo dije, es que toda esta semana va a ser de verde. Bueno, avísenme.
0: Claro, no, avísenme, yo ya te dije, yo creo que el día jueves voy a traer una matraca. Ajá. Y mi bandera de México y así. O sea, no importa dónde estemos, yo salgo aquí a la calle o aquí en la cabina, pero esta euforia mundialista es la que se va a apoderar de nuestra ciudad y, bueno, del resto del país seguramente, porque por ahí yo ya estuve viendo en el transcurso del fin de semana en las redes sociales que ya, pues muchas elecciones ya están llegando acá a nuestro país. Creo que la de España llegó a Puebla. He visto también Corea, creo, en Monterrey, si mal no recuerdo. Sudáfrica también ya está aquí. O sea, como que en el ambiente mundialista no es nada más para nuestra selección. O sea, no, siempre...
1: No era la selección de Corea. Es que ya en Puebla hay muchos coreanos. Igual aquí en las calles de la ciudad. Y es un fenómeno social. Encontramos coreanos ya por todos lados,
0: ¿no? Exactamente. No, pero te digo, justo el mexicano tiende en la música. Sabemos que siempre arropa muy bien a las propuestas musicales, ¿no? Internacionales. Y si hablamos de fútbol, creo que también sucede, o sea, es contagioso, ¿no? A lo mejor lo estuvimos comentando en días pasados, si tienen este álbum y tienen a uno de sus jugadores favoritos, no sé, porque saben, ¿no? Como el contexto o pues que sea un buen jugador y saben dónde va a ser la concentración, pues quizás se acercan y por ahí lo ven de lejitos, gritan, ¿no? O sea, nosotros tenemos como siempre esa característica como mexicanos de demostrar pues este apoyo, esta efusividad a los futbolistas o a los cantantes.
1: Y también hablaste de un objeto que llama mucho la atención, porque es de notar el ruido que hace la matraca. La matraca es un objeto creado única y exclusivamente para hacer escándalo. Y de pronto, tú lo refieres como algo muy mexicano, podemos ir aquí al mercado de la Ciudadela y puedes encontrar las matracas. Son unos artilugios hechos de madera y por ahí tienen también un dispositivo como de metal para hacer un ruido, pero... En unos mundiales anteriores, muy propiamente el de Sudáfrica, me parece, que hubo bubucelas.
0: Ah, caray.
1: Que son este tipo como de cornetas.
0: Ah, ok.
1: Que fueron proliferadas para dar ambiente y al final ya hasta crearon como una animadversión porque decían, ay, las bubucelas, ya cállense, ¿no? Era tanto el repartir bubucelas para generar el ambiente que decían, ya no, ya, la bubucela, por favor.
0: Permíteme, no venía prevenida. Procedo a sacar una bubucela de mi mochila.
1: Y pues esperemos que en este mundial los gritos sean por los goles, ¿no? El ruido, pero dentro de todo... una civilidad, porque también el comportamiento social es importante cuidarlo, Lu. Cuando estamos así como en masa, se nos hace fácil gritar cosas o tener un comportamiento, pero también hay que ser civilizados.
0: Sí, claro, por supuesto. Y además sabemos, ¿no? También otra cosa que caracteriza épocas mundialistas, ¿no? Aunque no sea en nuestro país, buscamos estos puntos de reunión donde sabemos que le van a caer un chorro de mexicanos, ¿no? Y podemos... siempre de manera responsable hacer uso de estos espacios públicos, ¿no? Recuerden no dejar basura, de verdad, el que tengamos esta conciencia, pues nos habla bien de nosotros de entrada, y segundo, porque pues vamos a celebrar, ¿no? Entonces cuidemos a nuestro entorno y a la gente con la que vamos, ¿no? Evitar algún conflicto, qué sé yo, ¿no? Incluso también evitar problemas en las vialidades, ¿no? Siempre de manera responsable e informándonos dónde podemos reunirnos para celebrar, para ver partidos, aunque no sea de nuestra selección, ¿no? Pero que podemos disfrutar pues en familia o con amigos y con hasta extraños, que ahí nos vamos a hacer compitas.
1: Y el llamado a la civilidad también tiene que ver, Lu, con tratar a nuestros visitantes con humanidad, con respeto y sin abusar, porque muchas veces comerciantes o taxistas ven llegar al turismo internacional y a veces caen en una serie de abusos, por ejemplo en los costos.
0: Claro, también.
1: ¿Cuánto cobran por un viaje, por ejemplo, un taxista? Y luego llega el extranjero y dicen, vale, para ti vale 3 veces más, ¿no?
0: Sí.
1: Y este tipo de cosas que de verdad hay que hacer reflexión, porque queremos venderles todo más caro, queremos justo que nuestros servicios sean así, pero es una conducta no recomendable, porque el mexicano pues siempre también se pasa de vivillo ahí, ¿no? Es una condición que luego queremos aprovechar. Y pues no hay por qué abusar, ¿no? De esta gente que viene.
0: Sí, claro. Y sabes también que va a pasar mucho que nos pregunten quizás por algún lugar, ¿no? Cómo llegar a tal estación del metro, cómo llegar a tal lugar. O sea, ellos tratan como nosotros igual cuando visitamos quizás otro lugar, tratamos como de informarnos o ver aquí en los traductores, como preguntar. De que nos entendemos, ¿no? No sea señas o buscar justo en nuestro celular hacia dónde vas, te señalan y ya tú le dices o medio le dices como para dónde tiene que ir, porque sí pasa, sí, a veces para nosotros es complicado, ahora imagínate para un turista y con todo esto que comentábamos iniciando la conexión, ¿no? Las vialidades, estos puntos, no sé, se va a volver una locura.
1: Yo
0: Carlos
1: creo que,
0: Alberto.
1: Que Lu va a ir ahí, va a llevar del brazo a un coreano, del otro brazo a un español, a ver, yo los llevo a Radio IPN.
0: Exacto, ¿no? Cuéntenos, ¿cómo están viviendo esta experiencia mundialista?
1: Chepaca, ¿no?
0: Oye, sí que, pero bueno, pues ya sabemos, ¿no? El tema de todos los días, porque ya estamos muy cercanos a esta inauguración y a disfrutar precisamente de esta fecha mundialista. Ahora, pues vamos a ir con música, Carlos Alberto.
1: Así es, vamos a escuchar a Medalla de Oro a la Mejor Canción de Amor.
0: Venga.

0: Escuchamos a Scary Pockets con I Wanna Dance With Somebody, porque a veces está bueno bailar, pero también bailar con alguien que te quiera es como más bonito, ¿no, Lucía?
1: De acuerdo, creo que sí, el poder compartir cómo conectas con esta canción, los movimientos involuntarios que pueden surgir mientras la estás escuchando, ¿no?
0: Lu, ¿en algún momento tuviste una pareja que te dijo, esa es nuestra canción?
1: Sí, seguramente
0: a ver,
1: sí.
0: Cuéntanos, ¿cuál?
1: No, Carlos, ¿no? Alberto, ahorita no estamos hablando de cosas del amor porque se va a poner serio el asunto. Vamos a empezar con recuerdos de Vietnam.
0: Cuéntenos sobre este viaje sonoro que les acompaña, porque la música puede hacer referencia a una persona, ¿no? A lo mejor alguno de ustedes tiene una canción con una expareja, ¿no? Un ex amigo o un amigo, ¿no?
1: Exactamente. Oye, y justo ahora que mencionas para que la gente se manifieste en esta conexión matutina, pues vamos a recordarles nuestro teléfono en cabina, que es el 5515-495925. Queremos leerlos, escucharlos. Ya saben que nos encanta saber hasta dónde llega nuestra frecuencia y que también ustedes estén disfrutando de Radio IPN. Y recuerden también nuestra redes sociales. En todas estamos como Radio IPN Oficial. Búsquenos así en Facebook, en Instagram, en X, en TikTok y en YouTube.
0: Y nos les conviene seguirnos porque tenemos muchas sorpresas para ustedes. Y no nada más aquí en Conexión Matutina. En toda la programación de Radio IPN, así que tienen que estar muy atentos. Y es bien sencillo, Lu, porque de pronto sigues la red social y sale el anuncio, ¿no? De muy atentos porque hay boletos para tal evento y uno se emociona. El aviso está instantáneo si nos siguen en las redes sociales.
1: Así es, Carlos Alberto. Oye, y estábamos comentando al inicio de esta conexión matutina, ¿qué sonidos son los que los despiertan? ¿A ti qué sonido te despierta?
0: Me despierta el sonido. Fíjate que hay una cosa que te quiero compartir. En muchas ocasiones, nuestro reloj biológico se va adecuando a un horario. Entonces tengo la particularidad de que no me despierta un sonido particular despierto, pero sí hay un sonido particular que escucho al despertar, y es el de las aves. Ahí en donde vivo, les comento que una gran cantidad de aves, porque tenemos cerca una zona arbolada muy extensa, entonces imagínate que abres los ojos y que empiezas a escuchar cómo cantan las aves.
1: Okay.
0: Y además luego por ahí pasa una parvada de
1: un gallo,
0: de pericos.
1: ¡Órale, qué chistoso!
0: Porque proliferaron, alguien soltó unos periquitos, no sabía lo que estaba haciendo, y ahora hay una parvada de pericos que pasa y es como una nubecita verde también ahí en la zona.
1: ¡Órale, qué
0: Entonces
1: padre!
0: Tengo esa virtud de poder despertarme y disfrutar del canto de las aves.
1: Oye, por ahí escuchamos un despertador de fondo y creo que a nuestra productora la despierta un despertador con un sonido similar, pero no es de ella. Es lo más chistoso, que se escucha ese despertador en el departamento de al lado y es el que despierta.
0: Es un clásico. Sí.
1: Exacto. Y yo, fíjate que el gallo, o sea, yo dije, bueno, ¿cómo? Zona urbana. Por ahí había un gallo cerca de mi casa.
0: Ajá.
1: Y yo decía, no ha cantado. Ya, eso significa que es muy temprano, pero sorpresas. Igual y hasta se me había hecho tarde, pero yo no escuchaba luego ya el gallo y decía, ¿qué pasó, gallo? Hay que ponernos de acuerdo para saber a qué hora me voy a levantar.
0: Sí, y que miren que pasa con los gallos.
1: Ajá.
0: Que empiezan a cantar desde muy temprano. Entonces, ajá, a veces Lucía cuando regresaba a casa, ¿no?, de la fiesta, no era que te despertara el gallo, es que te anunciaba que ya comenzaban las actividades de un nuevo día, pero Lu, sé sincera, ese gallo cantaba cuando tú ibas apenas regresando a casa.
1: Oye, ya me exhibiste, Carlos Alberto. Oye, pero fíjate que si hablamos como de ciertos lugares, ¿no?, que tienen sonidos muy característicos. Por ejemplo, quienes viven cerca de unas vías del tren.
0: Claro.
1: O sea, híjole.
0: Obligadamente escuchas.
1: Sí. ¿Qué otro sonido? Maquinaria. Yo también por ahí he escuchado temprano el del gas.
0: Ay, el gas.
1: No me salió el del gas, pero ya es un referente también que dices, ah, caray, ya está amaneciendo. ¿Qué otro puede ser como, ya sé, ¿Cuál? De la basura, Carlos Alberto.
0: Ah, la basura.
1: Los fines de semana yo sí, señor de la basura, no, por favor. Porque y, sí, es de que, ay, me paro y la junto la basura y bajo a tirarla, o espérese, en lo que ya, en la que entra a la calle, ¿no?
0: Cuéntenos cuál es el sonido que los acompaña en su día a día y sobre todo en su despertar, porque aquí en Conexión Matutina, Lu, estamos todavía estirándonos un poquito, ¿no? Sí. Para comenzar las actividades y que nos lo envíen al 55 15 49 59 25. ¿Cuál es el sonido que tienes en tu entorno y que te despierta?
1: Exactamente, a lo mejor alguno que nosotros desconocemos o que no le hemos prestado atención, pero queremos escucharlos o leerlos. Ya saben, pónganse en contacto con nosotros mientras vamos a ir a un corte y regresamos.
0: Sigan en sintonía.
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1: Estamos de regreso en Conexión Matutina. Gracias por continuar con nosotros. Y bueno, espero que estén ya más que listos, porque Carlos Alberto, ya nos enlazamos con Stevie de TV para que nos comparta qué hay esta semana, qué nos va a sugerir para agregarlo ahí a nuestros pendientes, ya sea una serie, una película. ¿Cómo estás, Stevie? Muy buenos días.
7: Hola, hola, muy buenos días. ¿Cómo estás, Lucy? ¿Cómo estás, Carlos? Espero es todo muy bien y de gran actitud para arrancar la semana.
1: Así es, y ya estamos listos. Siempre hay que darnos chance para poder ver alguna película, no sé, regresando del trabajo o de la escuela, ¿no? Y si es una serie, pues también, si nos va a dejar muy picados, y entonces tú te vas a encargar de convencernos de qué es lo que tenemos que ver.
7: Exactamente, y quiero arrancar porque justo esta semana estrena la nueva película de Steven Spielberg, El Día de la Revelación, o Disclosure Day, que ha tenido las mejores críticas de este director en mucho tiempo, lo cual me tiene emocionado porque aparte regresa la ciencia ficción a los extraterrestres, que nos ha dado grandes películas en este género, pero aprovechando, colgándome de que Spielberg pues está de regreso en cartelera, vamos a hablar de películas o producciones que no se hablan tanto, porque obviamente Tiburón, E.T., Jurassic Park, Indiana Jones, todas esas las conocemos y las podemos encontrar, pero hay otras producciones de las cuales no se hablan que vale la pena revisitar o conocer, y es por eso que estas recomendaciones van por ese estilo. La primera es del 2001, mucho antes de que existiera ChatGPT y tuviéramos tuviéramos el acceso a la inteligencia artificial en nuestros teléfonos en todos lados. Steven Spielberg ya había tocado este tema con la película AI, Inteligencia Artificial, donde justamente más allá de eso nos hablaba de conexión entre personas, seres humanos, robots. Esto es un poco la idea, que aparte este proyecto lo agarró Spielberg como en honor a su amigo, gran amigo Stanley Kubrick, el director de 2001, Odisea en el Espacio, que durante casi 20 años trató de levantar. De hecho, hay libretas, bosquejos, hay todo, estaba preparado para que nada más Spielberg agarrara el guión, la historia, y lo hiciera. Entonces fue como también una manera de despedida para él, porque siempre estaban como hablando de este proyecto, era algo que los unió. ¿Qué nos presenta esta historia? En un futuro no tan lejano, una familia tiene una pérdida muy fuerte, es uno de los integrantes, y deciden reemplazarlo, porque hay posibilidad, con un robot que tiene lo más cercano a sentimientos. Y es justamente la historia de este robot, interpretado por Haley Joel Osment, que venía del Sexto Sentido, de su nominación al Oscar, de ser el actor promesa. No se convirtió en el actor promesa, pero siempre está trabajando. Y pues bueno, justo esta historia es este robot tratando de entender qué es lo que significa ser un humano, y por eso es que muchos decían que era la historia de Pinocho, pero con cables y con microchips, porque tenía mucho estilo de su búsqueda hasta poder encontrar eso, y va conociendo personajes, un guía mentor que es un proxeneta, que es Jude Law. O sea, es una película que al final pues habla justamente de distintas etapas de duelo que nos va presentando. Este filme no es el más destacado de su carrera, de hecho no fue la más exitosa en su momento, pero que volviéndola a ver con estos ojos de ya estamos teniendo la inteligencia artificial, ya la respiramos, es muy interesante ver el contexto y cómo estos nos venían diciendo desde hace mucho, y la manera en la que ellos o esa generación reaccionaba a las situaciones que ahora reaccionamos de manera muy distinta. Esta la pueden encontrar, Inteligencia Artificial, en Paramount Plus.
1: Excelente, estamos anotando, que lo sepas.
7: Perfecto, yo sé. Y bueno, también yo sé que todos ubican a los dinosaurios de Jurassic Park como parte esencial de Spielberg, pero acaba de hacer una serie de la cual no se ha hablado mucho, o yo no había tenido la oportunidad de platicar con ustedes, que se llama tal cual Los Dinosaurios, porque Spielberg, después de haber creado esta franquicia tan exitosa de Jurassic Park, está obsesionado con las criaturas que estuvieron antes que nosotros, y es así como juntó a más de 50 científicos especializados en el tema de los dinosaurios, y con efectos especiales nos presenta un como documental en el cual vamos viendo, como si fuera un documental de los leones en la selva, estamos viendo a los dinosaurios en el planeta Tierra, y cómo se comportaban, y cómo cazaban, y cómo se apareaban, y cómo buscaban formar parte de la manada o querían ser solitarios. Entonces, con gracias a la tecnología es que estamos entendiendo el comportamiento de pues criaturas que no nos tocó o hemos visto en películas, hemos visto, pero realmente más allá de la diversión, que era la manera en la que ellos de cierta manera se comportaban, y esto es lo que nos presenta. Aparte me gusta porque la semana pasada hablamos de Morgan Freeman, y ¿qué creen? Morgan Freeman narra esta serie, primera temporada de 6 episodios que pueden encontrar en Netflix, que justamente pues es regresar a uno de los momentos más altos de Spielberg, pero ahora de una manera más profesional, más científica, más estudiosa, vamos a dejar a un lado, pero no deja de ser divertida porque es Spielberg, y Spielberg sabe narrar historias, aunque sean historias documentales, él sabe narrarlas, presentarlas, emocionarnos, y eso es lo que encontramos en Los Dinosaurios, es de este año, y me gustaría que lo conocieran, que aprendieran más y pues de cierta manera emocionarnos porque van a seguir saliendo películas de Jurassic Park, pero mejor conocer el otro lado y la faceta y decir, así no se comporta un dinosaurio.
1: Oye, sí, es súper interesante, como dices, es una manera de acercarnos también y nos comparte pues parte de su pasión.
7: Exactamente. Y ya por último, esta recomendación es personal porque siempre Spielberg fue adelantado a su época y sí, una historia sobre un chavo que termina siendo absorbido por el internet es algo que nos parece muy real, es algo que el TikTok podría pasar y es la historia de Fenomenoide o Freaksoid, que es una caricatura del 1995 cuando apenas el internet estaba empezando, cuando comprar una pizza online era una cosa loca, pues justamente él nos presentaba la historia de un chavo nerd que termina siendo absorbido por el internet y obtiene todo, obtiene su superpoderes porque obtiene toda la sabiduría del internet, bueno o malo, y es justamente sus peripecias con villanos. Es un superhéroe fuera de lo común que aparte venía a romper ese esquema. Fue dos temporadas nada más, pero es una gozada y hay muchas referencias a la cultura pop, a la filmografía de Steven Spielberg y a los 90 en específico, todo lo que se vivía, por si quieren tener un aire de nostalgia. Esta caricatura Fenomenoide es perfecta y está completita las dos temporadas en HBO Max, en su doblaje en español, que es el que conozco y es el único que quiero escuchar, o original. Entonces, pues bueno, esta fue cuando Spielberg empezó a hacer series animadas. Primero nos entregó Tiny Toons, que era como la versión adolescente de justamente los Looney Tunes. Luego nos entregó Animaniacs, que era como su pues pieza más que tenía más orgulloso, porque una burla a la industria cinematográfica, pero también una burla con mucho corazón, que recientemente tuvo una nueva temporada y bueno, Fenomenoide, que fue la menos exitosa de esas, pero tenemos esta oportunidad de verla y es un trabajo que no mucho se habla de este director.
0: Stevie, de verdad que Steven Spielberg representa una pieza no nada más de la cultura pop, porque esa salta siempre cuando hablamos de todas las creaciones que ha hecho, pero ya es impensable la industria del cine quitando todas estas piezas que han hecho una columna de entretenimiento y que de alguna manera es una garantía. Sabes que si bien Spielberg va a presentar algo que vale la pena, porque hay que decir que no todo el cine que se propaga en las cadenas comerciales pues termina siendo satisfactorio como una experiencia del señor Spielberg, ¿no?
7: Exactamente, y por ahí hay malas lenguas de que ya ha perdido el toque y que ya no es exitoso y que las nuevas generaciones nos importa. Cállense, nos importa, sigue innovando. Y justamente este miércoles no se pierdan Encuadre, porque vamos a hablar de lleno de la nueva película que se estrena esta semana, el Día de la Revelación, donde justamente está en uno de sus niveles altos, así que no hagan caso que es viejito miado, y eso no lo es, al contrario, sigue luciéndose mucho. Y pues bueno, me tengo que despedir, pero ya les dije, el miércoles escuchen mi reseña justo del Día de la Revelación, así como también entrevista con Javier Bardem y Amy Adams por Cabo de Miedo y por Rod por Letras Prohibidas, así que no se lo pierdan, va a estar muy muy bueno.
1: Oye, pues muchísimas gracias. Por supuesto, no se pierdan Encuadre el próximo miércoles a las 8 de la noche y nos vamos con música, ¿no es así?
7: Exactamente, nos vamos con Caníbal de Marcus Mumford. ¿Por qué? Porque este es el primer video dirigido por Steven Spielberg. Él ha hecho películas, ha hecho series, ha hecho todo, pero nunca un video musical, y este es el primero que sacó en 2022, que aparte lo hizo con su teléfono, su esposa le movía la silla, y la esposa de Marcus, que es Carey Mulligan, hizo el vestuario y la edición, así que todo es muy pequeño, es muy independiente, pero la canción es fabulosa, así que aquí tienen Caníbal de Marcus Mumford.
1: Venga.

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1: Y es tiempo de dar la bienvenida a la música nueva, porque este ejercicio también se crea a partir de encontrar siempre algo distinto de lo que nos ofrece el algoritmo, de lo que escuchamos en la radio convencional. Y Radio IPN hace contacto con una fuerza de creatividad muy importante, que es Mari, que nos trae el descubrimiento musical del día. ¿O no es así, Mari? Bienvenida.
2: Sí, a ver qué les parece, porque ustedes son jueces duros.
3: Ah, ya nos pusimos muy exigentes, Mari, ¿tú crees?
2: Ya, o sea, vieron recargados, ¿qué onda?
3: Oye, pero nosotros confiamos en tu oído y en estos descubrimientos musicales que tú haces parte de nuestra programación, porque pues esa ha sido la magia que tú pones en el 95.7.
1: Estás siendo muy propia con Mari.
3: ¿Yo?
1: Estás muy seria, ¿qué pasa? Es de mi agrado informarles que el día de hoy...
3: Es que justo somos serias, Mari y yo, porque mira, ya estaríamos... A ver, Mari, échate la rola, Mari, ¿cuál vamos así, a escuchar
1: así
3: hoy?
1: Así dile, como si estuviéramos...
3: En su casa.
1: En su casa.
3: A ver, Mari, cuéntanos el descubrimiento musical para esta semana.
2: Hoy les traigo a un artista que se llama Benjamin Stanford y su nombre artístico es Duke FX. Él es un intérprete que pues nació en las calles y en la actualidad ya es un productor musical, y su música está basada en que él pues hace loops, hace su música con bucles de música y crea paisajes sonoros. O sea, esa es una característica de él, que en sus conciertos menciona que él crea capas musicales frente a su público, así totalmente en vivo.
1: Wow.
3: Oye, ¿de qué género estamos hablando?
2: Pues se podría decir que es un poco de electrónica, pero pues también fusiona, te digo, como métodos vocales. Él menciona que también va grabando métodos vocales para ponerlos en bucle, y así es como va creando su música.
3: Ok, claro, diferentes procesos, diferentes inspiraciones, Carlos Alberto.
1: Y es muy interesante porque se pusieron de moda las máquinas de loops, que puedes grabar un segmento y lo repites, vas acompañando y vas generando unas capas, como dice Mari, y termina por ser una propuesta de una canción que surge a través de eso, de repeticiones. Pero cuando le pones una intención como esta, de este artista, pues entrega una cosa que conecta con la gente. Ya me imagino el hacerlo en vivo. Mari, debe ser toda una experiencia ir a uno de sus conciertos.
2: Sí, pues es lo que él menciona, ¿no? Que aparte de pues las canciones que él ya ha sacado y que ya tiene grabadas, pues también va improvisando y va creando en vivo, en los festivales, así que se presenta. Él, déjenme contarles que se volvió famoso gracias a un cineasta que se llama Ben Dower, que lo grabó en una de sus presentaciones callejeras y lo subió a esta plataforma de video. Y ahí fue donde tuvo más de 30 millones de visitas y fue así como impulsó su carrera a través de las redes. Y además de que fundó su propio sello y un colectivo independiente donde él, el mensaje principal de sus canciones son mensajes sociales.

0: se inspira justamente en la energía que adquiere a través de sus conciertos, y tiene, él tiene la idea de que la música puede unir a todas las personas, o sea, que aunque tengamos distintas procedencias, la música es algo que tenemos en común y es algo que pues nos va a unir. Y el título, como les dije, Come Again, hace una invitación a volver una y otra vez a la comunidad, o sea, que no perdamos esta idea de que pues todos estamos unidos de cierta forma y que pues entre todos nos podemos apoyar.
1: Oye, excelente propuesta musical, Mari. De hecho, esta canción forma parte de su última producción. Son 11 canciones que ustedes pueden ir a buscar también para disfrutarlas, con, bueno, disfrutar todo este álbum completo ahí en las plataformas. Pueden buscarlo así como D-U-B-F-X, Dove FX. Y en Instagram está igual, DoveFX11, entonces para que también estén pendientes de lo que dice Mari, de cómo se dan estas presentaciones en vivo. Entonces, pues bueno, vamos a irlo agregando también a, ya tenemos nuestra lista de las propuestas de series, películas, documentales y ahora las musicales que Mari nos está compartiendo para arrancar la semana. Muchísimas gracias, Mari.
0: Gracias a ustedes, pongan atención a ver si encuentran las ciudades mexicanas que mencionan en la canción. A ver si muy truchas, ¿eh?
1: Ay, muy bien. Excelente,
2: pongan
1: Mari.
2: Pongan atención y vamos a disfrutar la música.

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1: Qué buena rola de Dove FX la encontraron, porque Mari hace una investigación ardua y es de mi agrado informarles que estoy acompañado de Lucía Bernal, pero Lu, todavía tenemos más el programa de hoy.
2: Así es, recuerden ponerse en contacto con nosotros a través del 5515495925, acá esperamos sus comentarios, sus audios, y pues ya esto todavía continúa. Lo único es que vamos a tener que hacer una breve, pero muy breve pausa, Carlos Alberto, pero continuamos con más.
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0: Criptografía cuántica. Si creías que los secretos mejor guardados estaban en manos de la CIA, aún no conoces la criptografía cuántica. Esta tecnología usa las leyes de la mecánica cuántica para proteger información. ¿La regla? Si alguien intenta espiar, el mensaje se destruye automáticamente. Todo eso se debe al principio de que observar una partícula cambia su estado. Si un espía trata de interceptar un mensaje codificado en partículas cuánticas, esas partículas alteran su comportamiento, dejando una huella clara de que fueron observadas. Esto se ha vuelto realidad. Existen redes de comunicación cuántica en desarrollo en China, Europa y Estados Unidos, capaces de enviar mensajes imposibles de hackear con la tecnología actual. Y a diferencia de las películas, aquí no hay humo. Solo física, pura, elegante y un poco misteriosa. Así que si un día recibes un mensaje cuántico, tranquilo. Nadie puede leerlo, ni siquiera tú. Si no sabes cómo.
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2: Estamos de regreso en Conexión Matutina. Recuerden ponerse en contacto con nosotros al 5515-4959-25. Quiero pensar que ya lo tienen por ahí agregado, porque también en nuestro canal de WhatsApp compartimos mucho de lo que pasa en Radio IPN, sorpresas, todo, además de las redes, ahí las publicaciones para que conozcan quiénes nos acompañan, de qué temas vamos a hablar. Recuerden, Radio IPN Oficial, así búsquenos en Facebook, Instagram, X, TikTok y YouTube. Carlos Alberto.
1: Nos mandan saludos aquí también a través del WhatsApp, ya lo saben, 5515-4959-25, y dice Adán Trotsky, Lucía, Carlos, buenos días. Una pregunta para Stevie. sobre la película México 86. ¿Qué te parece, Stevie? Pues está ya en plataformas esta película protagonizada por Diego Luna, que hace referencia al Mundial del 86, por si nos hiciera falta más empaparnos en este tema. Y pues también en Canal 11 está el 11 inicial, siguiendo toda la actividad del Mundial. Y tenemos también un especial sobre los mundiales y la rivalidad que existe. Entonces sigan Canal 11 porque pues creo que es el mejor canal que tenemos en nuestra televisión. Y pueden seguir todo lo que venga en torno a el Mundial. Pues yo le diría que la película... ¿Qué se puede decir de México 86?
2: Pues
1: ¿ya la viste?
2: No la he visto, pero igual podemos ahí enviar esta pregunta, este comentario a Stevie, y a lo mejor el próximo lunes ya nos puede comentar algo al respecto, y ya sirve que, por ejemplo, yo la veo. Yo no la he visto, Carlos Alberto.
1: Sí, es una película ligera. Creo que el argumento es muy breve, es brevísimo, se resuelve rápido, no hay por demás un conflicto grande. Uh-huh. Lo que me llama la atención es contemplar estos paisajes que luego hacen nuestro equipo de arte, que recrean un México que ya no está. Uh-huh. Entonces, por ahí vimos en redes sociales que estaban remodelando el estadio Nesa 86. Uh-huh. Y Lucía, no era que lo estuvieran remodelando, es que estuvieron adecuando algunas cosas para las tomas de esta película. Entonces, podemos ver ese México, regresar al México de los 80 a través de la mirada de una película y ver cómo se empeñan en recrearlo y juras que estás ahí en esa época, ¿no?
2: Ok, excelente. Pues mira, yo también ahí la voy a anotar para poder verla y ya conocer un poquito más acerca de esto que estamos conversando. Y les decíamos que queremos saber qué sonidos son los que los despiertan cada mañana, porque hay muchos sonidos muy característicos de Ciudad de México, y que seguro en otros lugares también pueden compartirnos sus referencias. Si hablamos, ¿no?, de el gas, yo te decía este famoso gritito del gas, pero a lo mejor tienen como una tonada muy particular, ¿no?, por la cual ya la gente sabe que se trata del gas.
1: Sí. Por ejemplo, también los repartidores de agua, tú sabes que luego venden garrafones. Qué bien te sale, Lu. Bueno, es que Lu tiene varias imitaciones y varios, es como un reproductor de sonidos especializado. Más allá de la inteligencia artificial está la inteligencia de Lu. Y puede hacer hasta locutores aquí de Radio IPN. No les quiero decir, porque eso lo van a ir descubriendo si escuchan la conexión matutina. Pero sí podemos recrear sonidos, Lu.
2: Sí, por favor, porque ya me exhibiste, Carlos Alberto. Yo también te voy a quemar y voy a decir a quién imitas. Ah, no es cierto.
1: Claro, y fíjate que un día
2: ya está probado, creo, ¿verdad? Sí. La voz oficial a la que imitas ya está probando tu versión. Ajá. Pero, por ejemplo, un clásico... Y que, mira, de eso me daba mucha risa en pandemia. Cuando empezaba este sonido de que pasaba el panadero y que salía rapidísimo. No sé, así no sé si era correr en las mañanas, justo, sí. Correr atrás del de los tamales, que también tiene... Ah, mira, ese es el del pan, por ejemplo. Muy, muy Tintán. De mi parte.
1: Y es que se hace el perifoneo y te llama, te atrapa porque dices, esa es mi rola.
2: Exacto.
1: Y vamos por mi pan.
2: Hasta coreografías y todo creo que sacaron en TikTok con ese sonido del pan. El de los tamales, que ese también en las mañanas, ya sabes, aunque sea fin de semana, haces el esfuerzo por levantarte y alcanzar un tamal.
7: Ricos tamales, sí. Oaxaqueños.
1: Fíjense que hay una leyenda.
7: Sus ricos y deliciosos tamales.
1: Tiene que ver con ese sonido.
2: El de los oaxaqueños.
1: El de los tamales, porque dicen que tamales, justo se empezó a hacer como esta marca registrada, entre comillas, de este audio. Uh-huh. Porque un señor que vendía tamales hizo la grabación y lo puso en perifoneo. Ajá. Y de pronto el de al lado le dijo, oye, pues préstame tu audio, ¿no? Ajá. Y que se empezó a hacer que en toda la ciudad escuchábamos una voz muy parecida. Quienes no tenían el audio ya empezaron a hacer una imitación del audio. O sea, uh-huh. Si tú le pides a un vendedor de tamales el audio ahora, lo va a hacer referente a ese primer audio que grabó un señor y que dijo, en lugar de estar gritando y gastando mi voz, voy a poner un perifoneo. y con eso les llamo y les aviso que ahí está, ¿no?
2: Ajá.
1: Porque otros, como bien dices, el del agua, el del gas, usan su voz, uh-huh, y sí es un desgaste fuerte. Uh-huh. Pero esta, digamos, este atajo que tomó se parece mucho también al del fierro viejo de, uh-huh, de la niña.
2: Un clásico.
1: Que se volvió un clásico.
2: Exacto. Y que además ha pasado de generación en generación.
7: ¡Colchones!
1: ¿Vamos a hacer el coro?
7: ¡Refrigeradores! ¡Estufas! ¡Lavadoras! ¡Microondas! ¡O algo de fierro viejo que venda!
1: Esta niña... fue entrevistada por Cristina Pacheco.
2: Sí,
1: una,
2: ese programa,
1: una
2: sí
1: leyenda.
2: Claro, sí.
1: Nuestra Cristina que sigue entre nosotros porque dejó tanto que
2: así
1: sigue aquí.
2: Es.
1: Y dejó entre.
2: Compártenos alguna anécdota precisamente que digas, híjole, en esta sentíamos que no íbamos a llegar porque la lluvia, porque. Uy. Una presentación muy emblemática que recuerdes, ya que también.
8: Es que mira, nos ha pasado muchas veces que, sobre todo, no sé por qué, y digo, no es. Tirarle mala onda a ningún camino, pero sobre todo a la de Querétaro siempre pasa algo, o siempre está en obra.
1: Querétaro.
8: Entonces, si vamos a Querétaro, a San Luis, o a cualquiera hacia el norte que sea por esa carretera, siempre salimos, si se puede, una noche antes, porque no. Si no, vamos justos de tiempo y llegamos, así como llegamos, bajamos, subimos y a tocar. No qué sé por qué en esa carretera suele pasar mucho. Que hay algo.
2: Ojalá nos estén escuchando las autoridades para que aseguren la llegada de todos los integrantes a tiempo. Y sí, yo creo que siempre son retos, ¿no? Que enfrentan de alguna forma, ¿no? En cuanto a las presentaciones. Pero en cuestión musical, ¿qué retos han enfrentado ahora?
8: Híjole, primero que nada, seguir vigentes. Eso es lo primero. Pero segundo, también es con todos los compañeros que conformamos la Sonora. Es tratar de... Mi papá nos decía, ¿no? Esto va así, esta vaina se toca así, tóquenla así. Entonces, seguir tocando con uno que otro cambiecito, porque, uh-huh, ¿no? Amerita el tiempo, pero seguir tocando de la misma manera en la que se grabó, porque así la recuerda la gente. Y si bien le hacemos algunos cambiecitos, pues bueno, no es tanta la diferencia como en otros géneros, a lo mejor, ¿no? Que pueden pasar más desapercibidos, pero con, uh-huh, nosotros la gente dice, no, es que así no va, o la vas cantando y la van cantando como está en el disco y nosotros le hacemos algún cambio y es, no, síguele así porque así la conocen, así la están cantando y así va.
2: Así es, el pues, nivel de exigencia, ¿no? También.
8: Sí, un poquito de, te digo, mantener la esencia como es, de la cumbia colombiana, de Sonora Dinamita, uh-huh, de Urgaín, tal cual, como va.
1: Pues una vida dedicada también a la música y justo como decías, vamos de un lado a otro, pero las satisfacciones se vuelven también compartidas porque se vuelven una familia.
8: Sí.
1: ¿Cómo es el día a día de una familia como la Sonora?
8: Pues mira, dicen por ahí que nos vemos y nos extrañábamos, pero nos vamos y ya vete porque ya me caes gordo. Pero sí, no, bastante bien, es chévere el ambiente, nos llevamos bastante bien, digo... Tenemos integrantes y compañeros que tienen lo mismo, bueno, lo mismo que yo tengo 22 años en esto. Y igual tengo por ahí Pedro, un saludo, que tiene 22 años igual. Uh-huh. Rodrigo tiene 18 años y así. O sea, te puedo decir así de varios que tienen mínimo una década con nosotros. Entonces, así se vuelven como hermanitos, vamos, uh-huh, ¿no? De que nos vamos molestando, haciéndonos bromas o hasta durmiendo. Ya nos conocemos. Uh-huh. Los olores, en demás, sí. Entonces se vuelve ameno y se vuelve agradable. Entonces es bueno el ambiente.
2: Eso fortalece los lazos de la agrupación, entonces.
8: Sí, sí, sí, sí, la verdad que sí.
2: Oye, Carlos, pues tú justo estabas abriendo esta charla con una canción que es parte de los clásicos.
1: Ajá.
2: Y que si yo no la escuchara, sí sería de las que se pusiera a gritar de la cadenita en la presentación. Entonces, pues bueno, ¿te pareces? Y justo vamos a disfrutar. Bueno, vamos rapidísimo a un corte. Y ya vamos a continuar con esta charla porque tienen una presentación que ya en la agenda está más que confirmada. Vamos a ir rapidísimo a un corte y continuamos en esta charla con Román Castañeda aquí en Conexión Matutina.

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0: Esto que estamos escuchando, hechicería. Y ya aquí estábamos mientras sonaba lo último de esta canción, Román, que nos está acompañando Román Castañeda. Muchísimas gracias por compartirnos mucho de ustedes a través de esta, de este legado, como estábamos conversando en el bloque anterior. Y también el hecho de que podamos tener acceso, como decías, a todo este repertorio en las plataformas, disfrutar de otras versiones quizás. Con estos elementos que dices, cuando los escuchamos en vivo, pues también implica pues un trabajo en equipo. ¿Cómo es ese trabajo, no, en ustedes? Oigan, sugiero que aquí le pongamos ahora otro elemento. ¿Cómo es ese trabajo en equipo?
1: Pues mira, hay veces que sale improvisado y porque realmente lo ensayamos como va, y a la mera hora es, no, aquí bájenle porque van a cantar. Y aquí hacen silencios a veces que no estaban ensayados, pero salen, y la mayoría de las veces es así, porque es cuando más se disfruta, ¿no? Porque cuando interactúas con la gente, dices, bueno, está pidiendo la gente esto, aquello, sale.
0: Exacto.
1: Nos vamos.
0: Y en las presentaciones lo que dices, o sea, el verlos bailar, ¿no? Pero también cantar, ¿no? Porque de pronto quizás los espacios donde se presentan no da mucho chance a que estén todos bailando, pero sí disfrutan de escucharlos en vivo, porque el escucharlos en vivo tiene esa magia, ¿no? Que quizás cuando fue la pandemia decíamos, hijo, eso ya no va a pasar. ¿Qué va a pasar con nuestros artistas, con su música? Yo creo que después de eso viene una manera diferente de ver la música y las presentaciones en vivo, ¿no?
1: Pues sí, porque imagínate, cuando nos detienen todo durante año y medio, un poquito más, pues imagínate, teníamos fechas muy adelantadas que terminaron por no poderse hacer. Entonces, pues sí, se ve muy, muy diferente, pero también regresamos con mucho gusto y con más ganas.
2: Román Castañeda, algunos en Navidad estamos viendo si nos heredan un terrenito, ¿no? Nos estamos peleando en las cenas navideñas.
1: ¿Dónde me voy a formar?
2: A ti te tocó que te heredaron una Sonora Dinamita, porque la familia, todo este enlace que tienen, pues te marcó el camino desde muy pequeño. Crecer con esta música, el saber que ese era parte de tu día a día, y de pronto ya estás en una vida así, musical, con todo esto. ¿Qué significa para ti todo esta contemplación de algo como la Sonora desde el punto de vista personal?
1: Mira, es muy importante para mí porque mi mamá fue cantante, la primer cantante mujer mexicana. Porque mujeres había ya colombianas, pero mexicanas.
2: ¿El nombre de tu mamá es?
1: Marcela Vega, en paz descanse. Y ella nos llevaba, bueno, me llevaba en el vientre desde... desde que estaba embarazada.
2: Te cantaba desde que estabas.
1: Pues sí, ya estábamos ahí en tarima, y yo desde bebé ya estaba yo ahí. Entonces, básicamente nací y crecí aquí, en la Sonora. Entonces, pues aquí seguimos, porque ya cuando uno empieza a agarrar el camino ya más profesional y más en serio, pues entonces sí, ya aquí andamos.
2: Hay una referencia de la gente, siempre piden las canciones que ya son éxitos y que conocemos y que queremos bailar. ¿En ti ha surgido la curiosidad también de crear nueva música?
1: Sí, sí hay la intención, pero es un poco complicado. Pero sí, sí existe la intención. De hecho, precisamente para la presentación que tenemos pendiente del 25 de junio, Mambo Café Insurgentes, por cierto, ahí los esperamos. Tenemos ahí con un grupo que se llama La Mat, que va a estar presente ese día. Ahí tenemos una colaboración pendiente. Tenemos una colaboración pendiente con Mascatesta, por ejemplo.
2: Ajá.
1: Entonces, hay cositas pendientes que vamos a ver cómo las vamos a ir sacando poco a poco.
2: Esta fusión que ya nos permitimos, Lu, porque hace años o te gustaba el rock o te gustaba otro tipo de música, ¿no? Ajá. Pero ahora ya convergen, Lu.
0: Así es, y es que, como bien dice Román, el hacer estas colaboraciones es sumar, es aportar talento de ambos artistas, ¿no? ¿Cómo se dan precisamente estas colaboraciones? De pronto los escuchan quizás, ¿no?, como un descubrimiento musical, o está en su playlist y dicen, estaría bueno hacer algo con ellos.
1: ¿Qué crees? Bueno, yo soy muy de música en general, no me limito a un solo género, nos escuchamos de todo. Entonces decimos, estaría bien esa, mira, sonaría bien en cumbia, entonces podría ser. Y entonces así salen las ideas.
0: Y se da esa conexión, ¿no? También el hacer hermandad, ¿no?, con otros artistas, sí, otras agrupaciones.
1: Sí, porque luego te los encuentras en algunos lugares y dices, oye, hay que hacer esto. ¿No? Puede ser, así salen muchas cosas. Luego muchas cosas salen así por accidente.
0: Y salen muy bien, el resultado es el 10 que esperaban obtener de, sí, de...
1: Es que dicen, lo planeas y no sale. Uh-huh. Entonces, dale a ver qué surge y va a salir algo bueno.
0: A ver qué pasa. Sí. Oye, pues ya también estamos a mitad de este 2026. Como dices, ya tienen muchas cosas en agenda, pero compártenos un poco acerca de la presentación que van a tener en unos días.
1: Sí, cómo no. Mira, hay organizadores principales, Abraham Escandaloso y Titi González, uh-huh. Que es de Goza Libre, la productora. Y pues bueno, vamos a estar ahí con nuestros compañeros de Controversia, de la MAD, la Magia Sanjuanera y por supuesto Sonora Dinamita del Ocho Orgaín, Mambo Café Insurgentes, 25 de junio. Y pues bueno, ahí vamos a sonar, vamos a poner cumbia, salsa y demás para que pues, la gente vaya, baile y goce ahí con nosotros en este evento.
2: Qué importante tomarnos el tiempo para también hacer esta recreación, el de pronto dejar las preocupaciones que tenemos, el trabajo y todo, e ir a disfrutar también de la música y el baile en un lugar tan emblemático, Lu, que uh-huh. es en Insurgentes, el Mambo Café. Ya me han contado que tú lo conoces muy bien.
1: Ah, o sea, va a bailar seguido. Bien, bien.
2: Lu es la fiesta andando. Ah, y seguro que... Ella tiene ya su membresía de lugar.
0: Ya tiene pase VIP. Ya me exhibió, pero okay, bien. Los voy a ir a ver.
1: Ah, perfecto. Donde no llegue, vengo y reclamo, ¿eh?
2: No, va a estar ahí.
0: Yo
2: ella...
0: donde no la ve bailar.
1: Sí, también. La exhibimos en una historia de que no está bailando.
0: Sí, caray. Locutora sí, de Radio IPN,
2: pero
0: ¿no?
2: Seguro
0: bailó.
2: Que va a bailar. No, seguro. Ella está bailando todo el tiempo y vamos a disfrutar mucho la música para que vayan tomando nota del próximo 25 de junio en un uh-huh. mes. Pues que se vale festejar todo, Lu.
0: Exacto. ¿A qué hora comienza la presentación, Román?
1: La cita en el lugar es 8 de la noche. Ajá. Pero bueno, va a ser hasta que el cuerpo diga.
0: Exacto. O sea, que lleguen minutitos antes, igual para que disfruten todas las presentaciones.
1: Acceso. Pueden estar ahí que será una media hora antes para que les empiecen a dar acceso. Y una vez que se abran las puertas, que se vaya llenando el lugar y pues comenzamos nosotros. Bueno, no nosotros, pero vamos, comienza el show.
0: Exacto, ¿ustedes cierran el evento?
1: No lo sé, creerás que a estas alturas todavía no sé.
2: Eso pero... lo van a descubrir.
0: Exactamente, ya los dejamos con la duda porque van a compartir escenario y el que estén ahí pendientes de todo lo que va a suceder es el objetivo, que ustedes se den cita en este lugar. Y bueno, tenemos también por ahí una sorpresa para la gente que nos está escuchando.
1: Sí, tenemos poquitos, es un pase doble. Nos autorizaron un pasecito doble para toda la gente, sus radioescuchas, que, pues bueno, sencillo, que nos digan sus tres canciones favoritas y vámonos con eso.
0: Oye, pues ya lo saben.
2: Favoritas, pero queremos también conocer cuál es tu canción favorita.
1: Híjole, no les puedo decir eso porque les voy a dar una canción a los que van a llamar.
0: Sí.
2: Pero seguro que sí tienes una.
1: Sí, es que mira... Cuando uno, como en mi caso, nace y crece ahí, pues yo me conozco canciones que son muy añejas, muy viejitas, que luego la gente ni ubica. Uh-huh. Entonces,
0: difícil elección.
1: Conozco muchas que están muy bonitas, que pues hoy en día ya no tocamos prácticamente nunca. Entonces, ajá. Digo, las más conocidas y las más populares, bueno, Mil Horas, por ejemplo, ¿no? Que nos gusta mucho el tema porque participamos con la gente. Sí. Esa es una. Uh-huh. Pero te digo, de repertorio... Son como 600, más de 600 temas grabados, entonces imagínate.
0: Por favor, Román, precisamente, dinos cómo los encontramos en plataformas, en redes sociales, para que la gente, pues obviamente, ya si hace mucho que no escucha una canción y ahora lo va a hacer, por supuesto, también aquí en Radio IPN, pero también se den cita en el próximo 25 y recuerden este repertorio de que a lo largo de la historia nos ha hecho conectar.
1: Lleguen, pidan temas... Porque si no lo tocamos, por lo menos la tarareamos.
0: Exactamente.
2: Muy bien.
1: Pues bueno, en redes sociales, en Facebook, bueno, un servidor como Román Castañeda en general. Uh-huh. Y Román Castañeda con la Sonora Dinamita de Lucho Argaín, que en este caso está abreviado LA. Uh-huh. Y con, bueno, básicamente en cualquier, en cualquier red, si ponen el hashtag Sonora Dinamitala, Sonora Dinamita LA. Todo okay. juntito, así en cualquier red social, Instagram, TikTok, Facebook, así nos van a encontrar en donde sea.
2: Bien, 25 de junio. Y pueden aprovechar esta mañana, Lu, mandarnos mensaje al 55 15 49 59 25, porque tenemos esta sorpresa para ustedes.
0: Así es, ustedes pueden ser de los que van a poder disfrutar este gran evento el próximo 25 de junio. Ya lo escucharon, Román está haciéndonos esta invitación. Y por supuesto, vayan a las redes sociales a seguirnos. Muchísimas gracias por habernos acompañado, Román.
1: No, hombre, gracias a ustedes y un saludo a todo el grupo, todo el equipo, toda la gente que conforma Sonora Metro Chorgaín, y por supuesto a todos los redescuchas, que muchas gracias por el espacio.
2: Y bueno, si se les había perdido, ya la encontramos. Es el aviso a todos, bien ya atentos, la ya la encontramos. Se me perdió la cadenita, pero aquí está en el 95.7.
0: Venga.

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0: ¿Quién nos quita lo bailado, Lucía Bernal?
1: Nadie, nadie, Carlos Alberto.
0: Qué bien que bailas. Yo no sabía de estos dotes que tienes y ese movimiento. O sea, si yo les he dicho a nuestros amigos que nos cautiva su voz, es que no la han visto bailar. Así que, si quieren, bueno, verla bailar, hay que reunir votos. Pueden mandar su mensaje al 5515-495925 para subir el video a TikTok, porque ya nos están pidiendo estos videos en donde nosotros prometimos que íbamos a tener una pausa activa. Porque es bien interesante y bien importante cuidar nuestra salud, pues de esta manera, Lu, en un momento del día, decir, detengan todo y nos ponemos a bailar, ¿no? Un poquito de ejercicio.
1: Oye, sí, ya sé, te prometo que vamos a trabajar en eso. Mi equipo de coreógrafos y yo, y mi entrenador personal.
0: ¿Me enseñas a bailar así de bonito como tú?
1: Sí, claro, mis dos pies izquierdos pueden darte unas excelentes clases, Carlos Alberto. Pero oye, fíjate que también como parte de las efemérides del día de hoy, hoy es el Día Mundial de los Océanos. Cada 8 de junio...
0: ¿Océano?
1: Cada 8 de junio se celebra el Día Mundial de los Océanos. Esta fecha fue propuesta por primera vez en 1992 en la Cumbre de la Tierra en Río de Janeiro y fue reconocida oficialmente por la Organización de las Naciones Unidas mediante una resolución en 2008. Sabemos que el objetivo principal de este día es hacer conciencia a todos y cada uno de nosotros sobre este papel importantísimo que tiene y desempeña el océano en la vida del planeta. Es importante, pues, conservar todo lo que tiene que ver con proteger al ecosistema marino, la biodiversidad, los recursos oceánicos, luchar contra la contaminación, algo muy importante. También la sobrepesca tiene ahí un factor pues muy relevante en esta cuestión de cuidar a los océanos, y la ONU pues obviamente nos está invitando a que todos y cada uno de nosotros pues estemos conscientes de su cuidado y mantener pues esta información también para las futuras generaciones y que tengamos pues esta aportación a nuestro planeta corto, largo, mediano plazo.
0: Así es, escríbanos cuál es su océano favorito y díganos también, esta diversidad que podemos contemplar es bien importante, bien interesante, conocer lo que habita en nuestros océanos, Lu, y que al final ya no se trata de geografía, de estar cerca de uno o de otro, sino de saber que somos parte de un mundo, y con estos días mundiales pues también hacer la reflexión.
1: Así
0: y cuidar nuestro ambiente.
1: Pues sí, yo no sé cuál sea tu favorito, el Atlántico, el Pacífico, el Índico, el Ártico y el Austral, fíjate, o

0: y la piratería. Esto se conmemora precisamente después de que fue establecido por la Organización Mundial de la Propiedad Intelectual y la Organización Mundial del Comercio. Esto para apoyar a las diversas asociaciones de la industria y gobiernos a nivel global. El objetivo principal de esta fecha es generar conciencia sobre el grave impacto económico, social y de seguridad que tienen la falsificación y la piratería en la economía mundial, en la innovación, la salud, seguridad también de los consumidores. Y bueno, sabemos que también destacar la importancia de esta fecha, pues es proteger los derechos de la propiedad, fomentar el respeto a la creatividad, qué importante, Carlos Alberto, y el trabajo legítimo para poder desarrollar ya sea cualquier artículo, no sé, de moda, de música, de productos farmacéuticos, de tecnología, todo lo que engloba el que estamos hablando de la piratería, imagínate.
1: Es un asunto que tiene un montón de vertientes, un montón de aristas, y fíjate que hay una contemplación sobre esto. En principio, cuando hablas de piratería de fármacos, de aparatos electrónicos, etc., estamos hablando de una economía que también se mueve en cuanto a productos que son, en este caso, falsificaciones y que te dan gato por liebre. Es decir, usted puede pedir o comprar un medicamento y es incluso poner en riesgo tu salud. Eso es muy, muy difícil, ¿no? Es una de las cosas que yo creo que son de atención prioritaria. El asunto está en que hay una serie que la pueden ver ustedes en la plataforma conocida, una serie en donde habla de un chico que va a la escuela y de pronto este chico se encuentra con que le chulean mucho su chamarra porque es de cierta marca y es una chamarra que es muy, muy codiciada, y de pronto alguien descubre que es pirata. Entonces hay una presión social muy interesante, porque cuando tú no tienes un artículo original, te vuelves como de segunda categoría, por así decirlo. Pero hay un asunto que tiene que ver con el bullying, con este tipo de cosas. Y yo recuerdo que en algún momento escuché a compañeros señalar a alguien porque traía algo pirata. Y eso también es una conducta. Hay que entenderlo, que nuestras economías a veces no, bueno, no a veces, nuestras economías son diferentes en familias. Uh-huh. Y no todos tenemos acceso a los mismos productos. Ahora estábamos platicando sobre si tú quieres apoyar a tu selección, a la selección de algún país, pues comprar la playera original es costoso, ¿no? Y no es para todos, Lu. Uh-huh. Entonces, pues finalmente es algo también que está permeado en nuestro entorno y que sabemos que hay que proteger sobre todo el consumo de las personas.
0: Así
1: y
0: es.
1: Que pongan también cuidado sobre esto que pueden prever para que consuman de una forma inteligente.
0: De acuerdo contigo, Carlos Alberto. Esta información y estos mensajes es para también que todos nuestros radioescuchas estén pues muy conscientes de la información, de lo que estamos compartiendo y conversando con todos ustedes. Así que bueno, si ustedes también tienen por ahí algún mensaje, un comentario, háganoslo saber, ya lo saben, al 5515 49 59 25, y vayan a las redes sociales a seguirnos. Ya lo saben, estamos como Radio IPN Oficial. Recuerden que es lunes de pase de lista de la gloria deportiva, de más ciencia, de ginefonías y de nerdología. Así es como estamos arrancando la semana, querido Carlos Alberto.
1: Pues muchas ofertas para ustedes, así que escuchen y sigan en sintonía del 95.7, porque hay mucho, mucho más.
0: Así es, que tengan un excelente inicio de semana. Gracias a Moni y a Pau, que están del otro lado de nuestra cabina. Un gusto compartir contigo y un abrazo musical para todos nuestros radioescuchas.
1: Sean felices, cambio y fuera.
0: Bye.
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0: El lobo fino de Guadalupe es un ejemplo extraordinario de supervivencia y resiliencia ecológica. A pesar de haber sido declarado comercialmente extinto en 1894 debido a la sobreexplotación por su pelaje, la especie ha logrado recuperarse.
1: Mientras que en el año 2019 no se superaban los 20 individuos en esta zona, en los últimos años se han registrado alrededor de 3.000 ejemplares en este nuevo hábitat. Un acontecimiento que realza el inmenso valor ecológico del Mar de Cortés.
0: Ante este acontecimiento, investigadores del Centro Interdisciplinario de Ciencias Marinas, CICIMAR, del IPN, encabezados por el doctor Fernando Elorriaga, realizan un monitoreo integral de la nueva colonia.
1: Los especialistas analizan la abundancia poblacional, el uso del hábitat, la ecología alimentaria y las amenazas antrópicas como las interacciones con las pesquerías.
0: Aunque la población total actual es de casi 70.000 individuos, la especie sigue clasificada en peligro de extinción. Esta vulnerabilidad se debe a que solo existe una colonia reproductiva bien establecida, la cual se ubica en la isla Guadalupe.
1: Para los investigadores politécnicos es indispensable conocer aspectos poblacionales de la especie, número de animales, periodo de mayor abundancia, sexo y edad dominantes, que cambian cada año.
0: La sorpresiva expansión territorial hacia lugares como Isla Las Ánimas y sus alrededores resalta el valor ecológico del Mar de Cortés y subraya la urgencia de mantener el trabajo científico multidisciplinario para garantizar la conservación de la especie.
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6: Estamos un día más en este programa llamado Pase de Lista. Yo soy Jessica Sierra y durante esta hora pondré la música que nos pediste para acompañarte en tu automóvil, en el transporte público, en tu casa, en la oficina o en donde quiera que nos estés escuchando. Gracias por permanecer en la frecuencia del 95.7 FM Radio IPN, que es inevitable. Edgar David, que nos escribió desde la Colonia Roma pidiendo un estreno que vamos a escuchar. Esto es Audio Digital con The Wookiees, en colaboración con Sueño a Marte. Recuerda que estamos recibiendo tus mensajes en el 55 15 49 5925. Esto es Pase de Lista en el 95.7 FM Radio IPN. Audio.

Así es como termina esto que se llama Go del 2015. Claro, ellos son los Chemical Brothers. Y como la música y la complacencia no paran en este programa, desde la Colonia Roma nos escribe por WhatsApp José Molina Ramírez y nos pide un superclásico que solo van a escuchar en esta frecuencia. The Future. Desde Canadá, el maestro Leonard Cohen y su profunda voz.

Ellos son Little Jesus y su canción La Magia. Y esa magia es la que me hacen llegar a través de sus mensajes al 55 15 49 59 25. Están en la frecuencia correcta del 95.7 Radio IPN y este es el programa Pase de Lista y yo soy Jessica Sierra. Y desde el Reino Unido nos trajimos un cacho de Fatboy Slim y Surprise You.

0: Pareciera que fue ayer cuando escuchábamos la canción de los gatitos, Host of a Ghost de Porter. Que si los vemos hoy en día, ¿cómo han evolucionado? Esto es Pase de Lista en el 95.7 FM, Radio IPN, y lo que sigue es un corte. Mientras escribe en la red social que tú prefieras, estamos como Radio IPN Oficial.
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1: 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Que Pase de Lista continúa.
0: Comienza la segunda parte de Pase de Lista. Vamos a enviar saludos a Lu y a Rick, que se pusieron en contacto con nosotros. Y nos vamos con un estreno más que apenas salió el pasado mes de abril. De Plastilina Mosh, con una base de rap clásico. La canción es Cínicos, Pecadores y Blasfemos en el Pase de Lista. Yo soy Jessica Sierra.

Randy desde Francia con Justice acaba de sonar en Pase de Lista. Esta canción que nos da con todo para este martes 9 de junio, le vamos a enviar saludos al hermano de Jenny González Sánchez para que tenga un excelente día. Sigue enviando tus peticiones aquí, Amaranta nos hace favor de recibirlos. Un tema lanzado en 2015 que muy rápido se convirtió en un himno de desamor melancólico. Ellos son Comisario Pantera y Esa Amiga que dejaron ir en nombre del amor. Esta banda relanzó la rola gracias al gran éxito que tuvo.

Original de 1975, la famosa canción que Smash Mouth hizo una adaptación en 1997 como un ska pop. Esto fue Why Can't We Be Friends. Y para despedir el pase de lista de este martes 9 de junio, alguien que nos escribió diciendo: Jessica Sierra, la voz oficial de MST Rueda, There There de Radiohead. A continuación la vamos a escuchar, pero dinos quién eres. Y así nos vamos a despedir, gracias a Amaranta y a Rafa en la producción para Radio IPN 95.7 FM. Yo soy Jessica Sierra y te espero mañana a las 12. Adiós.

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3: ¿Te ha pasado que caminas por tu ciudad bajo un sol que derrite el asfalto, rodeado de puro concreto, y de pronto llegas a un parque, te sientas bajo un árbol y sientes que el mundo entero bajó 3 grados? Esa frescura no es imaginación, es ciencia y tiene nombre: infraestructura verde. Infraestructura verde es una forma inteligente de diseñar nuestras ciudades para que convivan el cemento y la naturaleza. No se trata solo de sembrar arbolitos bonitos en una jardinera. Se trata de crear redes de espacios conectados entre sí que cumplan varias funciones al mismo tiempo. Que capturen agua de lluvia, que limpien el aire, que reduzcan esas famosas islas de calor, que convierten las colonias en hornos, que conecten ecosistemas y que de paso nos den un lugar digno para caminar, jugar o andar en bicicleta. Imagina esto. En la alcaldía Coyoacán, en la Ciudad de México, existe un skate park llamado Los Coyotes. Ahí puedes patinar, hacer trucos en patineta, pero además el lugar está rodeado de áreas verdes y tiene un sistema de captación de lluvia. Un solo espacio que sirve para el deporte, para el medio ambiente y para la comunidad. Eso es infraestructura verde en acción. Que un mismo sitio cumpla muchas funciones como una navaja suiza, pero hecha de árboles, agua y diseño inteligente. El enfoque surgió como respuesta al impacto ambiental de las ciudades. Piensa en una ciudad, calles hechas solo para coches, banquetas rotas, ni un árbol donde guarecerte del sol. La infraestructura verde propone cambiar eso desde 4 frentes. Primero, el agua, aprovechando la lluvia en vez de dejarla inundar las calles. Segundo, la movilidad, abriendo paso a peatones y ciclistas. Tercero, el espacio público, diseñando lugares de encuentro seguros para todos. Y cuarto, la biodiversidad, reconectando las ciudades con la naturaleza que las rodea. Aquí hay ciencia de primera. Investigadores en México crearon la primera metodología en el país para evaluar qué tanta infraestructura verde puede implementar una ciudad y cuáles serían sus beneficios. También desarrollan estrategias para que los gobiernos locales, desde Cancún hasta Tijuana, puedan transformar sus calles grises en corredores llenos de vida. Porque no basta con querer ciudades más verdes. Hay que medir, planear y diseñar con inteligencia. La próxima vez que pases por un parque con bancas, ciclovía y jardines que atrapan la lluvia, detente un momento. Ese lugar no llegó ahí por accidente. Alguien lo soñó, lo diseñó y lo defendió, porque adaptar nuestras ciudades al cambio climático no es un lujo de países lejanos. Es una necesidad que empieza en la esquina de tu casa, en la banqueta de tu colonia, en el árbol que todavía resiste entre el asfalto. La ciudad del futuro no tiene que elegir entre progreso y naturaleza. Puede ser las dos cosas al mismo tiempo.

0: De la UNAM. Un guión de Leonardo Santiago con información del portal Ciencia UNAM. Les saluda Mónica Genis.
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11: Estamos a unas horas para que el Estadio de la Ciudad de México, o Azteca, vuelva a ser historia en la inauguración de la 23ª Copa del Mundo. La actualidad hoy muestra a un mundo convulsionado, metido en crisis, y la seguridad vive un momento crucial. Esta Copa del Mundo, además de frenar un poco esa violencia, pone a prueba los distintos niveles de inteligencia para resguardar a los protagonistas del certamen y a sus aficionados. Los grandes eventos han sido precursores de las treguas, es decir, la violencia se frena en todos los territorios y todos ven la fiesta del deporte. Serán 39 días en observación internacional permanente, no solo para proteger estadios, sino para garantizar el funcionamiento de toda la infraestructura. Aire, tierra e inteligencia harán su propio juego para evitar cualquier situación, ya que los operativos cuentan con la protección de funcionarios de la FIFA, mandatarios, jeques, jugadores, público en general, para lo cual hay cámaras, drones y boletaje electrónico. Los accesos al país por puertos, aeropuertos y sus fronteras estarán cubiertos en todo un espectro conformado por defensa aérea en un radio de más de 100 kilómetros alrededor también de las instalaciones prioritarias. La Marina cuenta con casi 4.000 elementos en Tamaulipas, Veracruz, Quintana Roo, Michoacán, Estado de México y la capital del país. La Secretaría de la Defensa tendrá alrededor de 10.000 elementos para resguardar todo lo relacionado a este mundial. México, por tercera ocasión, abre una Copa del Mundo. México 70, en donde Brasil fue campeón. México 86, donde Argentina hizo lo propio. Y ahora estamos a las puertas de ver lo que pueda suceder, si Argentina puede llegar a un cuarto título o bien llega un nuevo monarca.

gloria deportiva. 40 años después, Manuel Negrete disfruta ser el creador del gol más bello en las Copas del Mundo. El deporte como herramienta de paz ayuda a dar tregua, expresa el histórico Enrique Borja. Haremos un recorrido de las participaciones mexicanas y hoy México busca un nuevo rumbo y llegar al sexto juego.

0: Sean ustedes bienvenidos a esta emisión de La Gloria Deportiva. No cabe duda que estamos ya prácticamente en esa cuenta regresiva para dar inicio a esta Copa del Mundo que definitivamente tiene en alerta a todo el planeta. Han sido sin duda muchos años de esperanzas en donde el equipo mexicano ha intentado dar el do de pecho, pero este nunca ha llegado. Así que, bueno, pues estaremos muy pendientes de lo que acontezca, así que iniciamos, pero antes de que suceda otra cosa, déjeme decirle, soy Edgar Mendoza y le platicaré que, sin duda alguna, hubo un evento por demás interesante denominado Calistenia a un costado de la alberca en la zona de Barras, esto en Zacatenco. Participaron, pues, principiantes y avanzados, quienes se reunieron para hacer un circuito de 5 ejercicios tremendamente exigentes, como nos platicó Diego Iván Flores, organizador.
1: Son los muchachos, nuestros alumnos politécnicos avanzados de la disciplina de calistenia. Pues ya aquí estamos, están los mejores, los que tienen la mayor capacidad física y pues fuerza, determinación y disciplina son los que están aquí. Es un AMRAP de 4 minutos, un ejercicio por minuto, iniciando con pull-ups con lastre de 10 kilogramos, luego fondos con lastre 10 kilogramos, lagartijas con aplauso y burpee con salto a cajón, ¿ok? De ahí las mejores redes van a pasar a la ronda final.
0: Por su parte, el campeón en la categoría de ya avanzados señaló.
2: Mi nombre es Luis Ataxca, alumno de ¿qué escuela? Vocacional 11, Wilfrido Maciú.
0: Oye, Luis, pues, ¿qué tal? ¿Cómo te sentiste? Vaya que ha sido fuerte, ¿no?
2: Sí, ha sido una competencia que no es sencilla, siempre para todos se tiene que poner un esfuerzo, ya sea mental, físico o de cualquier forma. Fue una competencia que disfruté, un jueceo muy bueno y pues la rutina también me gustó.
0: Fuertecita, ¿no?
2: Sí, estuvo fuerte y pues con el calor te va desgastando también las eliminatorias y llegar a la rutina final pues lo convierte más difícil.
0: ¿Qué te da la calistenia?
2: La calistenia me da mucha paz, mucha satisfacción de decir que puedo destacar en otras cosas, no tanto en lo académico, a lo mejor también, pero también puedo destacar en cosas físicas, puedo crear un ambiente en mi comunidad de personas que llegan hacia mí, se acercan a mí y me preguntan cómo incluirse en el deporte y cómo mejorar ellos también como personas.
0: Pues que siga el reto.
2: Gracias, muchas gracias.
0: Gracias, Luis. Los grandes eventos como las Copas del Mundo y Juegos Olímpicos son objetivos ideales para mentes perversas, sin embargo, es el marco ideal para buscar negociar en medio de esa tregua. Un descuido en los Juegos Olímpicos en Múnich 72 generó un grave incidente. El 5 de septiembre, 8 terroristas palestinos, representantes del grupo militante Septiembre Negro, irrumpieron en la Villa Olímpica matando a 2 miembros del equipo israelí, tomando 9 rehenes, y todo esto sucedió a 20 kilómetros de Dachau. El 27 de julio de 1996, en Atlanta, Georgia, hubo un atentado terrorista en el Centennial Park Olympic. Esto causó la muerte de una espectadora e indirectamente la de un camarógrafo turco que sufrió un infarto. 111 personas resultaron heridas. El ataque fue perpetrado por el terrorista estadounidense Eric Robert Rudolph, quien fue conocido como el Luna Bomber y quien llevó a cabo 3 atentados más en esa región norteamericana. Afortunadamente, en las Copas del Mundo no se ha dado una situación de ese estilo. Ha habido precisamente algún tipo de atención. Francia 98. Las autoridades de seguridad europeas desarticularon un plan de extremistas argelinos. Estos planeaban atacar a la selección de Inglaterra durante un partido en Marsella y atentar contra la concentración de Estados Unidos. El complot fue neutralizado a tiempo mediante redadas masivas en varios países. Lo viví y de verdad era increíble el grado de seguridad. En el Mundial de Rusia 2018, el gobierno y los servicios de seguridad informaron que se lograron frustrar varios intentos de ataques con drones y se desarticularon células de grupos radicales que planeaban atentar contra aficionados y turistas extranjeros. Otro ejemplo destacado ocurrió durante el Mundial de Sudáfrica 2010, cuando un grupo de terroristas yihadistas hicieron explotar bombas en Kampala, Uganda, durante la final, dejando decenas de muertos desafortunadamente.
3: No cabe duda lo que genera un evento de esta dimensión, que son las treguas, la paz, en momentos en donde las crisis mundiales, vaya que son duras.
4: Es una parte muy importante lo que acabas de mencionar. porque este tipo de eventos mundiales deberían ser de unión, porque hay ciudades sedes, países sedes, pero el mundo está jugando fútbol. Te estás identificando con los países, aparte de con los jugadores, y todos los que deseamos que en el mundo hubiera esa paz. Son tres palabras muy simples, pero se complican muchísimo en el mundo. Y en el mundo no podemos sustraernos a que cuestiones muy difíciles a nivel político, a nivel social, a nivel económico. Y que lógicamente ojalá este tipo de eventos mundiales sean de unión en toda la gente. Yo estoy seguro que mucha de la gente en su casa, donde tenga problemas, va a tratar de disfrutar dentro de lo que pueda. Ojalá no estuvieran en estas situaciones, y todos los líderes que manejan estas situaciones piensen que también son seres humanos y que tenemos que buscar más que nada la paz en el mundo.
3: Exacto. En ese momento la situación hoy día a nivel nacional, bueno, no sencilla, pero bueno, creo que entra también en esa tregua, ¿no?
4: Bueno, no es que sea tregua, debería ser normal. Ojalá.
3: Pero ya la normalidad aquí se ha convertido en guerra.
4: Ojalá, yo quiero ser de los que tiene fe como ser humano y como mexicano principalmente, pero también no es privativo de México a veces los problemas. Hay problemas aquí igual, políticos, económicos, sociales y también deportivos, porque acuérdate que México acaba de venir de una derrota en Qatar terrible y prácticamente nos ha costado mucho trabajo y todavía no nos levantamos.
0: Escuchábamos a Enrique Borja, jugador de México en 1970 y también participó en Londres 1966. México vuelve a ser sede mundialista, aunque en esta edición y de manera compartida estará con Estados Unidos y Canadá. En 1970 Brasil fue el campeón al vencer al equipo de Italia 4-1. Pelé fue el gran protagonista y el responsable de un aliento social en su país que vivía conflictos políticos. En este evento, por primera vez, se transmitió en color a todo el mundo. Y lo mejor es que esta creación es obra del ingeniero Guillermo González Camarena, nacido en Jalisco y egresado de la Escuela Superior de Ingeniería Mecánica y Eléctrica, la ESIME Zacatenco. Además, sus conocimientos aportaron a la NASA, sin duda, el análisis visual precisamente en sus equipos en el espacio exterior.
5: O sea, ahora no me puedo explicar cómo era director técnico de Telesistema Mexicano, que es lo que es ahora Televisa. Era presidente y director general del Canal 5. Además, estaba desarrollando otros sistemas. Él desarrolló y patentó 6 diferentes sistemas sobre televisión a color. Entre ellos, el más importante, el primer sistema de televisión a colores en el mundo, el sistema tricromático secuencial de campos.
0: Ahí escuchábamos a Arturo González Camarena, hijo del inventor mexicano. Colombia, déjeme decirle, originalmente tenía la sede mundialista en 1986, pero la crisis de violencia generada por los cárteles originó que el gobierno del presidente Belisario Betancur desistiera de un hecho sin precedentes, y así lo dijo.
6: El Mundial de Fútbol de 1986 no se hará en Colombia. Previa consulta democrática, como ya lo he hecho, sobre cuáles son nuestras necesidades reales. En este caso, no se cumplió la regla de oro, consistente en que el Mundial debería servir a Colombia y no Colombia al servicio de la multinacional del Mundial. Aquí tenemos muchas otras cosas que hacer y no hay ni siquiera tiempo para atender las extravagancias de la FIFA y de sus socios. Y García Márquez nos compensa totalmente lo que perdamos de vitrina con el Mundial de Fútbol.
0: Entonces México se convirtió en el país con la posibilidad de celebrar 2 veces la Copa del Mundo. La buscó, la luchó y la ganó cuando el Comité Ejecutivo de la FIFA, en una reunión en Estocolmo, Suecia, en 1983, decidió sustituir la sede seleccionada en el año 74 a Colombia, la cual tuvo que declinar en noviembre del año 82 ante la imposibilidad de cumplir con los requerimientos que FIFA exigía en ese momento. Así que en tiempo récord México, bueno, pues organizó, presentó su plan, se jugó en la Ciudad de México, Estado de México, Jalisco, Puebla, Querétaro, Guanajuato y Nuevo León. Argentina fue el campeón del mundo al vencer a Alemania Federal 3-2. ¿Y qué mundial? La mano de Dios, evocada por la superioridad en lo deportivo, por el conflicto bélico entre Argentina y el Reino Unido, por la soberanía de las Islas Malvinas, territorio reclamado por los argentinos. Lo cierto es que El Reino Unido ganó esa guerra al ceder a Argentina, pero a un costo alto, hubo muchas pérdidas. En lo futbolístico, sin duda, los sudamericanos en el campo fueron mejores en esa cancha del Estadio Azteca, y este suceso permitió el regreso a la democracia a las elecciones en 1983. México, en este Mundial, quedó ubicado en el Grupo C, se empató a 0 ante la Unión Soviética, se le ganó 4-0 a El Salvador, 1-0 a Bélgica, y eso nos dio la opción de pasar a una segunda fase dentro del Grupo A, los octavos de final. Y ahí, en el camino, apareció Bulgaria, a quien se le ganó 2-0. Ya en los cuartos de final, el Monterrey vino el duelo ante Alemania. Se empató sin goles en el tiempo reglamentario y extra, pero se definió la historia en los penales, donde el equipo mexicano quedó eliminado. Apagada la ilusión de que un pueblo necesitado de una ilusión quería, ya que un año atrás los sismos del 85 nos habían devastado en la Ciudad de México. Sin embargo, el gran legado que al final ha quedado es el hecho de que en este Mundial Manuel Negrete hizo el gol más bello en la historia de los Mundiales.
3: 40 años después, Manuel, sigue siendo el gol más bonito de la historia de los Mundiales. Es un privilegio, ¿no?
7: No, la verdad que es un gusto, porque eso dijo la FIFA hace 5 años.
3: Ajá. Pero más allá de que lo haya dicho la FIFA, digo, tienes el gusto de haberlo ejecutado, de haberlo disfrutado, y de seguirlo gozando, ¿no?
7: Sí, claro, ¿no? Lo veo y las generaciones, los jovencitos que lo ven, los niños que lo ven, la verdad que les da mucho gusto, creen que fue el año pasado. Y la verdad disfruto cuando me piden una foto, disfruto cuando vemos ese gol,
3: claro,
7: porque me lo pasan. Hoy la tecnología ha avanzado tanto que lo
8: he ido en tres dimensiones.
7: No, lo veo y lo veo y lo veo y lo veo todos los días. Y me da mucho gusto que la gente siga disfrutando, que sea un buen ejemplo para los mismos futbolistas, para que intenten,
3: claro,
7: que hagan cosas diferentes y que pues le vaya bien a México.
3: Oye, y ante este panorama, hoy, ¿has visto una evolución de hace 40 años de la selección?
7: Pues dicen que es más rápido, a mí no me parece. Me parece que cambiaron el césped, por ejemplo, es más rápido, ¿sí? Oye, estamos húmedos, se recortó, no era lo mismo jugar en un estadio Cuauhtémoc, o un estadio Azteca, o un estadio de Toluca, que era un colchón. Hoy los el césped es más bajito, está húmedo, entonces esto es más rápido. Yo cuando me fui a Europa, ese ritmo tuve, porque allá desde hace toda la vida se jugaba con un césped bajito, húmedo, y era muy rápido. Aquí decían, no, es que allá se juega. Pues sí, allá se acostumbra. Y hoy es la diferencia. Hoy el césped es muy bajito. La tecnología del mismo pasto nos ha avanzado y hace que sea más rápido. Entonces, se ganó velocidad, pero se perdió un poco de técnica. Entonces, hoy no veo a jugadores que tengan esa técnica y que decidan en segundos una jugada. Esa es la diferencia del fútbol, para mi punto de vista.
3: Claro. Oye, si viéramos, ya, bueno, ya vimos el antes, el ahora, ¿no? Pero el aficionado, no Manuel Negrete, exjugador, exseleccionado. Todo el mundo es buenísimo para la crítica, pero cargar el color verde no es sencillo, ¿no?
7: No, mucha responsabilidad, pero también es un premio a tu esfuerzo y a tu trabajo. Entonces deben de valorar eso de primero ser convocados, porque todos los seleccionados deben estar orgullosos de que están ahí. Y tienen una responsabilidad, sí, tienen una responsabilidad, porque la gente sabe que juega fútbol, que juegan bien, por eso están ahí, y sí se les exige que gane. Yo quiero que gane mi equipo. Yo, como aficionado, yo sueño con que México un día sea campeón del mundo y que levanten la copa y que todos los mexicanos estemos contentos.
3: Claro.
7: Y eso queríamos nosotros como jugadores, no lo logramos, pues por motivos que nosotros sí sabemos. Los penaltis, ¿no? Los que no tiraron, los que no estuvieron, los cualquier cosa. Y bueno, ellos fueron más certeros. Pero el esfuerzo en esa lucha que tuvimos,
3: ¿no?
7: Creo que no nos ganaron. Y sí, pues, lamentablemente no me dejaron tirar los 5.
3: Así es, otra historia hubiera sido, ¿no?
7: Pues sí, ya nos tiraron todos los 5.
3: ¿Ni hablar?
7: Como así que al primero lo anoté y hubiera metido el otro por el otro. Pero no había, el reglamento no podía.
3: Oye, nada más por último, Manuel, pues la historia ahí está, ¿sí?
8: Sí.
0: Y ahora, pues antes eran 5, en el 86 llegaron al 5º partido. Sí, ahora son 6.
7: Sí, sí, pero no deben de pensar en el 5º. Nosotros no pensamos en el 5º, pensamos en ser campeones del mundo. O sea, que piensen en ser campeones y que se aboguen al 1º. Antes de pensar en el 5º, que va a ser muy difícil. Sudáfrica, sí. Muy difícil.
8: 1-1. O sea, en el 2010.
7: Sí, sí, sí. Entonces, y aquí se les puede ganar. Y entonces ya vendrá el que sigue y el que sigue y así ir sumando. No, no, que no piensen en el 5º ni en el 6º, porque son límites. Cuando piensas en el 5º es un límite. Y te limitas a, güey, ya llegué. No, güey, que piensen en el ser campeón del mundo. Yo creo que no hay un equipo que se prepare para el 5º partido. O para perder. Voy a perder, no, güey, yo pienso ganar. Aunque es un equipo el más...
0: Pitero.
7: Todos se entrenan y todos los ves trabajar y wow, se preparan. Todos los equipos se preparan para ganar. Y bueno, ahí sí ya la diferencia entre ser más inteligente, entre ser solidario, entre juntarse, entre hablarse, la comunicación que es bien importante, y ser certeros. Porque fallas uno, fallas otro y empieza el equipo a irse para atrás y ellos hacen un contragolpe y te ganan y ya perdiste un partido que no podías haber perdido o que no estaba programado perder.
0: Me encanta la filosofía de Javier, lo viví en la Copa América de 2003 en Colombia. La verdad, insistente.
7: Sí, Javier tiene una forma de pensar positiva. Espero que también, hoy estuvimos con la selección la semana pasada y bueno, creo que, y él lo dijo, ya ven que yo no soy el único, aquí tenemos a todo el grupo que pensaba lo mismo que yo. Entonces eso fue muy bonito. Porque nosotros no pensamos en un quinto partido, pensamos en ser campeones. Lamentablemente, sí nos ganaron los penaltis, pues sí. Sí, ahí no podemos cambiar las historias.
0: Es la historia.
7: Pregúntenle a Servín.
0: Después de México 86, el balompié mexicano fue visto de otra forma. La dirigencia se metió al buró de FIFA, tuvo voz y voto y dominó el área de CONCACAF. Surgió el fenómeno de la ola en el estadio, pero también surgió la imagen de una chica en un comercial publicitario de una cerveza, en donde pues se convirtió, podríamos decir, en el sex symbol de aquella época.

0: No quiero que piensen que Mark Castro es esa persona que están viendo en el comercial, ¿no? Es lo que en la mañana me ponía tensa. El pensar que la gente iba a encontrar a una muchacha que se iba a mover así, muy descotada. Y realmente no soy yo, ¿no? Sino es... Querían que hiciera eso y como actriz pues lo hice.
1: Así se expresaba precisamente Mark Castro hace 40 años. México no asistió al Mundial de Italia 1990 debido a una suspensión de 2 años impuesta por FIFA, esto por alterar actas de nacimiento en 4 jugadores de la selección sub-20, el famoso caso de los cachirules. Y bueno, pues de esta manera nos quedamos con las ganas. Llegó a Estados Unidos 94, México avanzó a la segunda ronda como primero del grupo E, con 4 puntos por arriba de Irlanda y de Italia. En esos octavos, México se encuentra a Bulgaria con ese grande que era Chris Stoichkov, que marcó la diferencia, y en penales nos dejaron fuera. Gran trabajo de Borislav Mikhailov, quien contuvo 3 tiros de penal. Vino Francia, 1998, pasó México a octavos y en cuartos se enfrenta a esa maldita, pero maldita Alemania, quien nos receta un 2-1 y nos elimina. En esa eliminatoria se avanzó con 4 puntos y 6 empates. Bora, que había dirigido al inicio al equipo, se fue, llegó Manuel Lapuente, le dio personalidad al equipo mexicano. Mientras que ya para Japón-Corea en el 2002, México fue dirigido nuevamente por Javier Aguirre. En el 2001 había llegado esa selección a la final de la Copa América perdiendo ante Colombia. En lo que sí le puedo decir, porque lo presencié en carne propia, fue un terrible arbitraje. Aguirre llega inspirado y con muchas horas de trabajo y con un perfil de líder como lo tiene hasta la fecha. México pasó como líder de ese grupo G, derrotó a Croacia, a Ecuador y empató con Italia. Ese liderato nos ubicó con 7 unidades y como rival a Estados Unidos, supuestamente el más débil. Claro que no, pues no fue así, ya que nos mandó de regreso a la realidad, a casa luego de un 2-1. A la postre, bueno, pues Estados Unidos se midió a Alemania en cuartos y los teutones fueron subcampeones, derrotados en la final ante Brasil, que llegó con 5 títulos del mundo al mundo del balompié.
2: Peor derrota que esa, yo creo, hoy, que no he tenido, por pendejada mía. Me vapulearon 6-0 y 6-2 el Pep Guardiola y su pinche Dream Team. Uy, me salió lo pinche novato, lo pendejo, lo visceral. Yo sí soy el máximo responsable de este fracaso. Vine a México, entregué el informe la mundial y me fui a vivir a España. Me fui a hasta autoexiliarme.
1: Pues ahí escuchábamos con un florido lenguaje a Javier Aguirre reconociendo que al final él había tenido la culpa. Ya para Alemania en el 2006, México se quedó en los octavos de final al perder con Argentina al minuto 97 con un gol de Maxi Rodríguez. Italia llegó a un 4º título del mundo. Ese día Maxi Rodríguez hizo de verdad la obra de arte en el arco mexicano, defendido por Osvaldo Sánchez. Sabine patea por izquierdo, Maxi baja con el pecho y Orbelín Pineda falla en la cobertura. Rodríguez tira de izquierda para poner el balón en la esquina del arco, esto al minuto 97, el marcador 2-1. Ricardo Antonio Lavolpe, entonces técnico nacional, así recordó ese momento en su programa Lavolpísimo.
3: O sea, cuando viene el centro, el menos de ir a presionar, él va, pero se le para de acá donde está ahora el chiqui. ¿Por qué? Porque yo creía que le iba a bajar.
4: Y
3: así me lo dijo. Así que si vos creías que iba a bajar, sí, bajó en el áculo allá y gol, le dijo.
1: Ya para Sudáfrica 2010, la selección de España fue el campeón en un año donde ganó Eurocopa y Mundial. México en ese grupo pasó con 4 puntos, llegó a octavos en esa fase. Otra vez apareció Argentina, el verdugo, que nos regresó a casa tras un 3-1. La Copa Mundial FIFA de 2014 fue ganada por Alemania, quienes derrotaron a Argentina 1-0 en la final con gol de Mario Götze en tiempo extra. He recordado el 7-1 que pegó a Alemania al equipo de Brasil y al máximo goleador James Rodríguez. México ganó 2 y empató 1 en el grupo A. Y de esta manera, en los octavos, Holanda nos dejó fuera de las posibilidades de hacer historia. 2-1 el marcador. Ya para Rusia 2008, en el grupo F, y con Suecia, México avanzó en los octavos, ambos con 6 puntos. Llegó Brasil, el 5 veces campeón del mundo, y nos despachó 2-1 en los octavos. Francia logró en este escenario ruso su segundo título y llegó Qatar en el 2022, donde se rompió la continuidad en una selección que bien o mal había mejorado al paso de los años. Se marcaron solo 2 goles, pero no se lograron puntos en el peor ridículo deportivo, en donde, pues, al final, simplemente México regresó totalmente desmantelado. En el 78, hay que recordar, México no ganó un punto en 3 partidos, 12 goles en contra y 2 a favor, sin duda. Terrible, terrible, sin duda. Hoy el equipo mexicano ha terminado ya su preparación, derrotando al equipo de Serbia 5-1. Se ha jugado 19 encuentros desde mediados del 2024. En el 2025, 10 partidos, giras por Europa y América. En el 2026, 8 juegos de preparación. Además, en este lapso, el equipo participó en torneos oficiales de CONCACAF y CONMEBOL, tales como la National League, la Copa de Oro y la Copa América.
4: Sí, sí, llevamos preparándonos, no sé, 20, 22 meses. Y creo que no fue fácil la elección de los jugadores, la lista final. Hubo muchos contratiempos en el camino, 12 lesionados a la vez. Creo que venimos en ascenso, creo, es lo que yo pienso, insisto, estar o no de acuerdo.
1: Así que en este semestre la selección jugó 8 duelos, ganó 6, empató 2, marcó 15 goles y recibió 2. Así que México, bueno, pues en lo personal creo llega aparentemente fortalecido. Terminó hoy así la gloria deportiva. El próximo lunes estaremos con más información del Politécnico y de lo que surca a nivel nacional e internacional. Este trabajo es posible gracias a la Dirección de Actividades Deportivas del Politécnico en coordinación con la División de Desarrollo Deportivo del IPN. Hasta la próxima.

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6: Saludos terrícolas, bienvenidos a Más Ciencia. Es un gusto que nos acompañen en su programa favorito sobre los descubrimientos, curiosidades y avances que están transformando nuestro mundo. Los saluda Enrique Ansúrez y como cada semana les haremos llevar a través de las ondas electromagnéticas hasta su receptor de FM las noticias más recientes del universo científico. Les mandamos un enorme saludo a nuestros amigos de Anáhuac Radio y también a quienes nos acompañan desde VM Radio. Recuerden que pueden encontrarnos como Radio IPN Oficial en Facebook, Instagram, X y TikTok. Y como nos encanta escucharlos, pueden comunicarse con nosotros al teléfono en cabina o enviarnos un mensaje por WhatsApp al 55 15 49 59 25. Además, pueden seguir nuestra transmisión en www.ipn.mx/radio. Porque la ciencia también es noticia. Comenzamos.
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6: Esta semana comienza una de las fiestas deportivas más grandes del planeta y por primera vez en la historia la Copa del Mundo se jugará en tres países al mismo tiempo. Fíjese bien, en Canadá, Estados Unidos y por supuesto México. Cuando pensamos en fútbol imaginamos goles, estadios llenos y emociones al límite, pero detrás de un evento de esta magnitud también hay mucha ciencia. Porque el Mundial no solo mueve balones, también moviliza a millones de personas entre aeropuertos, hoteles, sistemas de transportes y zonas turísticas. Y cuando tantas personas se reúnen en un mismo lugar, la salud pública entra en terreno de juego. Especialistas en medicina del viajero recomiendan revisar los esquemas de vacunación, especialmente contra sarampión, influenza, COVID-19, hepatitis A y B y así como toserina. También sugieren lavarse las manos con frecuencia, consumir alimentos y agua de fuentes confiables y protegerse de las picaduras de mosquitos. Además, el torneo se disputará durante el verano porque el calor y las multitudes serán factores importantes. Mantenerse hidratado, identificar rutas de evacuación y evitar aglomeraciones puede ayudar a prevenir incidentes. La idea no es alarmarse, sino prepararse, porque en un mundial de esta magnitud la prevención también juega del titular. Y disfrutar del fútbol de forma segura será tan importante como celebrar cada gol. ¡Gol!

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2: Ya estamos en la sección de la entrevista y hoy tenemos a un invitado muy, muy especial. Él es el doctor Jesús Torres y él es profesor titular de la Escuela Nacional de Ciencias Biológicas, responsable de bioseguridad del Laboratorio Nacional de Vacunología y Virus Tropicales de la Escuela Nacional de Ciencias Biológicas, vicepresidente de la Sociedad Mexicana de Virología. ¿Cómo estás, Doc?
3: Hola, muchas gracias. Todo muy bien. Muchas gracias por la invitación. Siempre es un gusto estar acá platicando virus.
2: Siempre es un gusto que nos acompañes para hablar de esos temas tan interesantes. Ahora tenemos el ébola encima, Doc. Cuéntanos un poquito, ¿qué es el ébola, de dónde viene y cómo surge?
3: Bueno, el ébola en realidad en este caso es una especie particular de virus del ébola, el que está provocando el brote en África, pero en realidad estamos hablando de por lo menos 5 especies de virus distintos. O sea, hay 5 especies de ébola. Tenemos el ébola Zaire, que es el que tiene la tasa de mortalidad más alta, debe estar alrededor del 60%. Después tenemos el ébola Sudán, que debe estar alrededor del 50%, y ahorita el que está provocando el brote actualmente es el ébola Bundibugyo, que debe estar alrededor del 30%, entre 30 y 40% más o menos. Hay otras dos especies de ébola. Una se llama Thai Forest, que no ha provocado muchos casos en humanos, y el ébola Reston, que no produce casos en humanos. Entonces, todos estos virus producen un cuadro clínico similar, que es una fiebre hemorrágica, que es como se conocen estos virus, ¿no? Son los responsables de las fiebres hemorrágicas que vemos en las películas donde la gente se desangra por los ojos, aunque en realidad no sucede así, ¿no? Estos virus, cuando entran al cuerpo, lo primero que hacen es infectar células del sistema inmune. Esas células del sistema inmune los llevan a todo el organismo, digamos que viajan escondidos en estas células a través del torrente circulatorio, y así alcanzan todos los órganos del cuerpo. Entonces, como se infectan todos los órganos, lo que va a ocurrir es que van a empezar a haber procesos inflamatorios en todo el cuerpo, y eso lleva a una falla sistémica que eventualmente pues lleva a la muerte de las personas.
2: Sí.
3: Sí hay hemorragias, sí es algo que ocurre, no es lo más común. Generalmente las hemorragias son internas, entonces se puede ver hemorragias en las mucosas. Cuando hay piquetes, por ejemplo, la gente pues no puede dejar de sangrar. Entonces, sí es algo que ocurre, no lo más frecuente. Y en este caso, el ébola Bundibugyo, que es el que está provocando el brote, pues la realidad es que tiene una mortalidad cercana al 40%. Toda la muerte ocurre por estas fallas sistémicas, y los síntomas principales son digestivos, hasta donde se ha reportado, ¿no? Hay diarreas, vómitos, etcétera, que eso es lo que puede provocar también deshidratación y eventualmente afectar a las personas.
2: Doc, ¿para esto tenemos vacunas?
3: No hay. Hay algunas vacunas experimentales en desarrollo que, de hecho, me parece que es muy interesante porque están hechas con adenovirus de chimpancé. Los que están desarrollando la vacuna de ébola actualmente pues son investigadores de la Universidad de Oxford.
2: Sí.
3: Entonces la están desarrollando con base en estas plataformas adenovirales que ya se habían utilizado durante la pandemia de COVID-19. Eso es un poco lo que nosotros trabajamos en el laboratorio. Por ejemplo, hacemos nuestras propias plataformas adenovirales. Entonces, pues así es como se está haciendo, aunque no está lista. Seguramente va a tardar aproximadamente unos 4 meses, y después pues vendría la parte de pruebas, ¿no? Entonces no va a estar rápido. Hay algunos antivirales que se han propuesto también como pues para evaluar en el brote, pero bueno, todo está ahorita pues complicado en la región, ¿no?, de África.
2: Doctor, ¿cuál es la probabilidad de que, como con el COVID, nos manden a nuestras casas en algún tiempo?
3: Muy baja. De hecho, ahorita, este brote está ocurriendo en la República Democrática del Congo. Es muy interesante esta región, como sitios, el Congo, como un sitio donde ocurren brotes virales. Es una región que está cerca de un bosque tropical, que es el bosque Semliki. Entonces, en esta región hay minas, hay también un conflicto armado. Entonces, hay varias situaciones también geopolíticas que hacen que pues este brote esté desarrollándose sin ningún control. La enfermedad se contagia por contacto directo a las personas. Entonces, pues tienen que tocar los fluidos o a las personas enfermas para infectarse, y eso no es algo tan sencillo. En esta región de África lo que ocurre bastante es que durante los actos funerarios la gente está acostumbrada a tocar a los muertos. Entonces es en ese momento en el que se contagian, uh-huh, y pues llevan el virus con ellos. Más o menos el periodo de incubación es aproximadamente entre 7 y 10 días. Entonces puede pasar desapercibido durante algún tiempo, pero en realidad pues cuando empieza a haber síntomas es muy evidente. Lo más probable es que se pueda controlar en la región. Ha habido algunos casos, digamos, exportados de la República Democrática del Congo, en particular a Uganda, que es el país que está pues colindando con el Congo y pues al que viaja la mayor cantidad de gente, ¿no? Son de estas fronteras que se conocen como porosas, entonces la gente se mueve de un lugar a otro y es muy interesante pues cómo eso permite que los virus también se muevan con la gente.
2: Sí.
3: Ayer me parece que la OMS emitió un comunicado sobre todo para 10 países cercanos a la región que están en más riesgo de pues que lleguen casos a esos países, pero el riesgo para el resto del mundo es muy bajo, o sea, sí está clasificado en la OMS. Entonces es muy difícil que una persona con ébola viaje y no te des cuenta,
2: sí,
3: que
2: claro,
3: tiene ébola, ¿no? Entonces está muy, sí, difícil, y sobre todo porque las fiebres son muy altas al principio. Cuando empieza, cuando pasa el periodo de incubación y empiezan los síntomas ya como tal, las fiebres son arriba de 39 grados, entonces es muy difícil que una persona tan visiblemente enferma viaje así como si nada.
2: Ok, y entonces el periodo de incubación es de 4 días.
3: De 7 a 10.
2: De 7 a 10 días. Uh-huh. Imagínate que viene una persona en ese periodo de incubación al mundial, ¿no? Que, uh-huh, ya lo tenemos bien cerquita. ¿Cómo, si no hay vacuna, cómo podemos prevenir este tipo de cosas o meter un poco como de freno?
3: Bueno, aquí hay varias cosas que de hecho hace la Secretaría de Salud. O sea, yo creo que en ese sentido debemos estar tranquilos porque la Secretaría de Salud está preparada para este tipo de eventos. De hecho, ya emitió algunas alertas de viaje y demás, ¿no? Entonces, sí, lo que se hace básicamente es, si una persona viene de la región donde está ocurriendo el brote, o sea, es decir, tiene antecedentes de viaje, se le puede meter en cuarentena si desarrolla algún síntoma específico, ¿no?
2: Sí.
3: Entonces, si llega y en los días posteriores tiene síntomas, se hace una cuarentena. Aquí hay también, pues según lo que ha dicho la Secretaría de Salud, ya sitios donde se pueden llevar a cabo esas cuarentenas. Entonces se mete a la persona en cuarentena, se hace el diagnóstico y demás, y pues así es como se quedaría la persona infectada hasta que pase la enfermedad o pues fallezca, que es lo que puede ocurrir, ¿no? En ese sentido, se tienen que tener todas las medidas de bioseguridad para tratar a los pacientes, que es algo que yo creo que la Secretaría de Salud está perfectamente capacitada para hacer, porque pues lo que se hace es usar equipo de protección personal, los trajes más adecuados para que no haya contagio como persona a persona, ¿no? Que eso es lo más importante de prevenir. Y fuera de eso, pues es todo lo que se puede hacer, ¿no? O sea, estas enfermedades que son transmitidas por contacto directo se pueden controlar la mayor parte de las veces por cuarentenas. Ese es el mensaje, ¿no? Y pues es algo que no ocurre en África. O sea, de hecho, en África lo más probable es que el virus haya estado circulando ya desde hace muchas semanas. No es algo que sea, pues desde que se declaró el brote ahora. O sea, los casos que estamos viendo ahorita, estamos cerca de 1,000 casos sospechosos y 200 muertes. Lo que nos habla de que el virus ya debe haber tenido circulando varias semanas y estamos viendo pues olas epidemiológicas posteriores al salto de animales al humano que debe haber ocurrido en algún punto, ¿no? Entonces, por eso estamos viendo tantos casos ahorita y seguramente vamos a seguir viendo en las siguientes semanas, pero aquí no creo que haya ningún problema y bueno, siempre lo importante es estar preparados, ¿no? Eso es algo que no se nos puede olvidar, pues desde la pandemia de COVID.
2: Sí.
3: Si estamos preparados, no tenemos ningún problema.
2: Entonces, desde tu punto de vista experto, no es un tema del que tengamos que estar preocupados.
3: No preocupados, o sea, yo creo que debemos estar informados como todo, ¿no? O sea, ahorita que estábamos antes de empezar la entrevista, hablamos del hantavirus también, que es otro de estos virus que han provocado mucho escándalo en redes sociales y que han espantado mucho a la gente, pero la realidad es que lo que tenemos que hacer es estar informados. O sea, si estamos informados, podemos darnos cuenta que pues no hay tanto riesgo en estas enfermedades, o sea, en la región donde están ocurriendo, sí, evidentemente, pero en países como México, que están muy lejos de esa zona donde la importación es difícil, inclusive con el mundial, y aunque hay partidos en Jalisco, me parece, donde viene la selección de del Congo, pues no es algo que tenga que preocuparnos, ¿no? Yo sí, en ese sentido, creo que es importante pues estar siempre atento a la información oficial en las páginas de la OMS, del CDC, siga las redes de la Sociedad Mexicana de Virología, se publican infografías de manera pues constante con información de los brotes que están ocurriendo actualmente, ¿no? Somos muy pues cuidadosos de hacer este tipo de comunicación porque pues, consideramos que es importante que todo el mundo esté siempre informado, es la mejor manera de no estar espantados, ¿no?
2: Claro. Uh-huh. Doc, ¿algo que quieras agregar y que no hayamos dicho en esta entrevista?
3: Pues no, nada más que el ébola es un virus muy interesante a nivel histórico. Yo creo que cuando te pones a leer la historia, pues el ébola Zaire apareció en unos en una misión belga en la República Democrática del Congo, justo, y el ébola Sudán apareció en unas fábricas de algodón. Es muy bonita la historia porque había murciélagos que vivían en la fábrica de algodón y así se infectó la gente. Entonces, revisen la historia, o sea, eso es algo que siempre nos permite a nosotros saber pues cómo ocurren los brotes, cómo van a evolucionar y cómo los podemos detener, ¿no? O sea, todo está documentado históricamente, entonces si nosotros entendemos un poco de la historia de la virología, podemos también pues entender la actual, ¿no? Entonces es algo que yo le recomiendo a toda la gente, sobre todo porque es interesante, ¿no? A mí me parece padrísimo todo este mundo de virus que salen de la selva, es lo máximo para mí. Entonces busquen la historia.
2: Muy bien, pues estuvo con nosotros el doctor Jesús Torres. Le agradecemos mucho, esta es la segunda vez en este año que viene aquí a las cabinas de Radio IPN. Él es profesor titular de la Escuela Nacional de Ciencias Biológicas, responsable de bioseguridad del Laboratorio Nacional de Vacunología y Virus Tropicales de la ENCB y vicepresidente de la Sociedad Mexicana de Virología. Muchísimas gracias, doctor Jesús. Espero que nos volvamos a ver próximamente.
3: Yo espero que sí, no porque haya un brote, sino porque venimos a platicar de cosas divertidas de los virus.
2: Exactamente.
3: Pero seguro. Muchas gracias por la invitación.
2: Al contrario, gracias a ti.
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4: Las matemáticas están en más lugares de los que imaginamos, en la música, los videojuegos, la tecnología y hasta en las recetas de cocina. Con esta idea, la CECITI puso en marcha una estrategia nacional de clases masivas para acercar las matemáticas a estudiantes de secundaria de una forma más divertida y cercana. Escuchemos de qué se trata este interesante proyecto de la CECITI.
5: Pásele, pásele, hay matemáticas para todos, sin examen sorpresa y con curiosidad incluida.
6: Cuando escuchamos la palabra matemáticas, muchas personas piensan en fórmulas complicadas o problemas imposibles. Pero las matemáticas también pueden ser juego, lógica y una forma divertida de entender el mundo. Con esa idea, la Secretaría de Ciencia, Humanidades, Tecnología e Innovación, la CECITI, puso en marcha la Estrategia Nacional de Clases Masivas para Estudiantes de Secundaria. La primera sesión estuvo dedicada a las matemáticas y conectó de manera virtual a 17 entidades del país. Desde Nezahualcóyotl, Estado de México, participaron más de 2.000 estudiantes en actividades diseñadas para demostrar que los números pueden ser mucho más interesantes de lo que parecen. Durante la clase se realizaron retos matemáticos, ejercicios de verdadero o falso, dinámicas sobre fracciones equivalentes y actividades con la tabla pitagórica, todo con el objetivo de acercar el conocimiento científico de una manera sencilla y divertida. Y no se quedó ahí. En Tamaulipas también participaron cientos de estudiantes y docentes que exploraron nuevas formas de aprender matemáticas a través del razonamiento y la resolución de problemas. Lo más interesante es que las matemáticas se relacionaron con situaciones cotidianas, desde dividir una pizza hasta comprender los ritmos de una canción. Porque sí, las matemáticas están presentes en la música, la tecnología, los videojuegos y en muchas de las decisiones que tomamos todos los días. Esta estrategia continuará con nuevas clases sobre historia, español, robótica, ajedrez e inteligencia artificial, buscando despertar la curiosidad y el pensamiento crítico de las y los jóvenes. Así que la próxima vez que escuches la palabra matemáticas, recuerda que no solo están en el salón de clases, también están en la vida diaria.
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0: El lobo fino de Guadalupe sigue dando señales de recuperación. Investigadores del CICIMAR del IPN estudian una nueva colonia en el Golfo de California, que pasó de apenas 20 ejemplares en 2019 a cerca de 3.000 en la actualidad. Un crecimiento sin precedentes para esta especie que estuvo al borde de la extinción. En Zacatenco, el IPN inauguró un mini laboratorio de física para niñas y niños de preescolar. Con experimentos sobre luz, sonido y electricidad, las infancias podrán acercarse a la ciencia a través del juego y la exploración. Y para combatir la basura espacial, científicos politécnicos desarrollaron un nanosatélite hecho con fibras naturales de coco y enequén. El prototipo es biodegradable y busca reducir la contaminación generada por los desechos que orbitan nuestro planeta.
1: Sociedad.
4: Autos que prácticamente pueden ver, tomar decisiones y asistir a quienes conducen ya no son cosa del futuro. Escuchemos lo que se está haciendo en la ECIME Ticomán, por supuesto, del Instituto Politécnico Nacional.
7: ¿Cómo será el automóvil del futuro? Esa fue una de las preguntas que reunió a estudiantes, especialistas y empresas líderes del sector durante la Expo ICISA 2026, organizada por la ECIME Ticomán del IPN. Durante 3 días, el plantel se convirtió en un espacio de intercambio entre la academia y compañías como Tesla, BYD, Stellantis, Ford, General Motors, Dewesoft, Rochefort, para analizar las tecnologías que están transformando la movilidad. La 11ª edición del encuentro estuvo enfocada en los sistemas ADAS, asistentes avanzados de conducción que ayudan a los vehículos a detectar obstáculos, mantenerse en el carril o reaccionar ante posibles riesgos. Además, se abordaron temas como la conducción automatizada, la electrificación, la arquitectura electrónica, la percepción del entorno y los sistemas de control vehicular. Durante la inauguración, Frida Stephanie Durán Torres, estudiante de octavo semestre de Ingeniería en Sistemas Automotrices y coordinadora general del evento, destacó la importancia de generar más oportunidades para la participación de las mujeres en este campo, así como el respaldo del IPN para impulsar iniciativas que fortalecen la formación académica y acercan al estudiantado a los desafíos reales de la industria. Con actividades de actualización tecnológica y vinculación profesional, la Expo ICISA 2026 mostró cómo la ingeniería automotriz evoluciona hacia vehículos cada vez más inteligentes, conectados y eficientes, y cómo las nuevas generaciones de ingenieras e ingenieros politécnicos participan activamente en la construcción de esa transformación.
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8: And another breaking story tonight, this massive explosion at Cape Canaveral in Florida of a rocket being tested for an upcoming Blue Origin flight. Owner Jeff Bezos says all personnel have been accounted.
4: Y antes de irnos, les comentamos que hace unos días un cohete de Blue Origin de la compañía espacial fundada por Jeff Bezos sufrió una explosión durante una prueba. Aunque las imágenes fueron espectaculares y rápidamente se hicieron virales, este tipo de incidentes nos recuerdan algo importante. Llegar al espacio sigue siendo una de las actividades más complejas y riesgosas que ha emprendido la humanidad. A veces pareciera que los lanzamientos espaciales ya son cosa de todos los días, pero detrás de

Christian McHawley, quien se convertiría en la primera civil en viajar al espacio. Años más tarde, en 2003, el transbordador Columbia también quedó marcado en la historia. Después de completar exitosamente su misión, la nave se desintegró durante su reingreso a la atmósfera terrestre. Una pieza de espuma desprendida durante el lanzamiento había dañado una de sus alas, permitiendo que el calor extremo destruyera la nave y causara la muerte de toda la tripulación. Historias como estas ponen en perspectiva lo que significa explorar el cosmos. Los cohetes y las naves espaciales son algunas de las creaciones más impresionantes de la ciencia y la tecnología, pero también nos recuerdan que cada avance implica riesgos enormes. Porque detrás de cada lanzamiento exitoso hay años de pruebas, fracasos y lecciones aprendidas, y es precisamente gracias a esos aprendizajes que hoy seguimos llegando más lejos. Pero cuéntenos ustedes, ¿recordaban estos accidentes o conocen algún otro momento de la historia espacial que haya marcado un antes y un después de la exploración del universo?

0: Lamentablemente este capítulo de Más Ciencia ha llegado a su fin. Agradezco a todas las personas que hacen posible este espacio y por supuesto a ustedes que nos acompañan una vez más. También enviamos un saludo y agradecimiento a toda la banda de Anáhuac Radio que nos escuchan a través del 1670 de amplitud modulada, así como a quienes nos sintonizan a través de VM Radio. Recuerden seguirnos en nuestras redes sociales como Radio IPN Oficial y compartir con nosotros sus comentarios y sugerencias. Porque la ciencia también es noticia. Soy Enrique Ansúrez. Hasta pronto.
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0: se dirige a las costas de Guerrero, donde provocará lluvias intensas y oleaje elevado, así como en Oaxaca, Michoacán y Colima.
1: Segob, CEP e ISSSTE expusieron en la mañanera todos los avances históricos a favor del magisterio y los planes a seguir para atender sus demandas pendientes. La Secretaría de Gobernación, Rosa Isela Rodríguez, reiteró que las mesas de diálogo continúan activas e hizo un llamado a las y los maestros a levantar el plantón en el centro histórico por los derechos de las y los ciudadanos, comerciantes y turistas.
0: La presidenta Claudia Sheinbaum reiteró que grupos de ultraderecha en Estados Unidos y México buscan afectar la relación bilateral rumbo a las elecciones de 2027. Esto luego de que este fin de semana diversos representantes del PRI y el PAN asistieron a una reunión organizada por la American Society.
1: El Mundial 2026 dejará escuelas y canteras en todos los clubes profesionales del país. La Federación Mexicana de Fútbol y todos los equipos de la Liga MX respondieron al llamado de la presidenta Sheinbaum para consolidar un sistema nacional de formación a favor de las infancias y las juventudes.
0: Y a propósito del Mundial en los deportes, nos vamos a enlazar hasta el Centro de Alto Rendimiento, donde la presidenta Claudia Sheinbaum encabeza el abanderamiento de la selección mexicana rumbo a la gran fiesta de este fútbol.
1: En información internacional, cerradas elecciones presidenciales en Perú. Al momento, con cerca del 95% de las actas escrutadas, el izquierdista Roberto Sánchez supera por 15.000 votos a la derechista Keiko Fujimori.
0: Muy buenas tardes, saludos a todos y todas las personas que nos ven y que nos escuchan. El día de hoy me acompaña mi compañera Cindia Cerda y Estefanía Cuartino, a nombre de la titular de este espacio, Luisa Cantú. Y bueno, como le hemos venido informando las últimas semanas, pues por motivo que no tienen relación alguna con Canal 11, nuestro personal no ha podido ingresar a las instalaciones porque estudiantes del IPN permanecen en la entrada.
1: El canal tiene una firme convicción con la libertad de expresión y la apertura permanente al diálogo, pero debido a que no depende de nosotros resolver el pliego petitorio, nos queda buscar pues alternativas a audiencias. Hoy nuestra audiencia podrá disfrutar de los noticieros y programas emblemáticos como Diálogos en Confianza, Aprender a Envejecer y Maciosare a través de nuestra señal nacional.
0: Así es, ¿te parece si arrancamos con la información, Cindia?
1: Vamos.
0: Perfecto, pues arrancando con la información, es importante para la población en la costa de Guerrero y municipios aledaños de Oaxaca y Michoacán, pues hay alerta por la presencia de lluvias torrenciales en las próximas horas, capaces de generar inundaciones, crecida de arroyos y ríos, así como deslaves. Debido a la presencia de la tormenta tropical Boris, que se acerca lentamente a las costas de Guerrero. Sobre este tema habló la presidenta Claudia Sheinbaum, escuchemos.
2: Es una tormenta tropical, lo que significa es que se esperan lluvias muy, muy intensas. Entonces, a toda la población de la costa del Pacífico, pero particularmente Guerrero, Oaxaca, Michoacán, algo de Colima, pues que estén muy atentos al aviso de las autoridades y que extremen sus precauciones.
0: Boris se desplaza muy lento en aguas del Océano Pacífico, se encuentra a más de 120 kilómetros de Acapulco, Guerrero, y a 70 kilómetros de Punta Maldonado, en Oaxaca. Recordemos que este es una de las temporadas de ciclones tropicales con una actividad importante, pues estamos en condiciones de año niño intenso.
2: Que este año se espera que sea de mucha lluvia. Lo catalogan como el super niño, porque el niño es un fenómeno meteorológico que ocurre cada determinado tiempo, que calienta el mar o el océano Pacífico, y eso tiende a provocar mayores lluvias, pero también huracanes.
0: Esto fue lo que dijo la presidenta Claudia Sheinbaum, y bueno, pues en Guerrero, por estos motivos, se suspendieron las clases este lunes y no se ha reportado incidentes por las lluvias. Es importante decir que este sistema también provocará precipitaciones intensas en estados del Bajío y el centro del país, y bueno, por supuesto aquí en la Ciudad de México, para que usted tome sus previsiones. Y también hay que recordar que las autoridades mantienen la vigilancia a la evolución y trayectoria de un segundo sistema tropical con un 90% de probabilidad de evolucionar a un ciclón tropical en 48 horas y tener una existencia potencial de 7 días y actualmente se localiza a 450 kilómetros de El Salvador y le mantendremos con todos los detalles.
1: Bueno, ahora nos vamos hasta Palacio Nacional para conocer los temas que se desarrollaron ahí en la mañanera. Armando Gama, tú estás ahí, cuéntanos los detalles.
3: En efecto, amigas, amigos de Once Noticias, muy buenas tardes. Bueno, pues el plantón que mantienen aquí en la Ciudad de México la Coordinadora Nacional de Trabajadores de la Educación acaparó la conferencia matutina, y es que la secretaria de Gobernación, Rosa Isela Rodríguez, refrendó que las mesas de trabajo continúan sin desestimar, dijo, ninguna de las demandas de la CENTE y se le responde con la verdad. También aseveró que el gobierno mexicano mantiene el compromiso con la libertad de expresión y de manifestación. Sin embargo, bueno, pues sí les hizo un llamado a la responsabilidad colectiva y que el derecho a la protesta coexista con los derechos de quienes viven y transitan en esta ciudad. Así lo dijo.
4: Hemos hecho un exhorto a que haya acuerdos para levantar el plantón y no afectar más las clases de niñas y niños que están próximos a concluir en este mes el ciclo escolar, y evitar también la afectación a trabajadores, a visitantes y comerciantes del centro histórico de la Ciudad de México.
3: En tanto, el secretario de Educación, Mario Delgado, enumeró una serie de programas y apoyos que el gobierno federal ha otorgado a la educación y al magisterio de Oaxaca en lo que va de este sexenio. Escuchamos.
5: Un total de más de 23 mil millones de pesos. Es decir, ha habido una atención pues muy importante al estado de Oaxaca. Apoyo al gobierno de Oaxaca para pago de antigüedad de jubilados, 210 millones de pesos, lo que costó nada más para los maestros de Oaxaca, el incremento salarial, 2.900 millones de pesos, equipo de cómputo.
3: Entre otros apoyos, dijo, pues se destaca la revalorización del magisterio nacional y también la recuperación de su salario, bueno, pues al pasar a 20.300 pesos actuales, esto comparado con los 6.000 pesos que ganaban al mes durante el sexenio de Vicente Fox. Y bueno, para otorgarles pensiones dignas, Mario Delgado también recordó la creación del Fondo de Pensiones para el Bienestar. Esta es una aportación extraordinaria gubernamental para que el trabajador se pensione con su último salario, revirtiendo así justamente las afectaciones de la ley del ISSSTE de 2007 que impulsó Felipe Calderón. Escuchemos este ejemplo.
5: Regresando al ejemplo del trabajador que gana 16 mil pesos, ya dijimos que su cuenta individualizada le daría 8.800 pesos. El fondo de pensiones aportaría 7.200 pesos para que se jubile con 16 mil pesos, que es lo que ganaba cuando era trabajador activo.
3: Por su parte, el director del ISSSTE, Martí Batres, aseguró que, bueno, no es posible en estos momentos abrogar la reforma a la ley del ISSSTE de 2007 que creó justamente las Afores. Y bueno, que de acuerdo al magisterio disidente, pues precariza las pensiones. Estos son algunos de los argumentos. Escuchemos.
6: El Estado no cuenta con 20 puntos del PIB, o sea, más de 7 billones de pesos que necesitaría para construir o constituir un nuevo fondo solidario.
3: Y como una vía de solución, Martí Batres planteó fortalecer pensionista y crear también una aseguradora pública. Así lo dijo.
6: La aseguradora pública facilita procesos para que la administración de recursos tengan un fin social y no de lucro. Así como pensionista no tiene un fin de lucro, incluso puede beneficiar a los que ahorran menos, la la aseguradora pública tampoco tendría un fin de lucro y por lo tanto representaría menos costos para el trabajador, su administración.
3: Amigas, amigos de Once Noticias, la información al momento desde Palacio Nacional. Agradecer, por supuesto, las imágenes a nuestro compañero camarógrafo Miguel Escobar. Regresamos con ustedes. Muy buenas tardes.
0: Muchas gracias, Armando. Y seguimos con más información porque la presidenta Claudia Sheinbaum reiteró que su gobierno no va a caer en provocaciones y no va a ejercer represión contra integrantes de la CENTE que permanecen en plantón en la Ciudad de México, aunque señaló que eso es lo que buscan grupos ajenos al magisterio. Escuchemos.
2: Hay grupos que nos quieren provocar y no necesariamente son de maestros. O sea, que lo que buscan es que haya represión, así lo digo claramente. Lo que están buscando es que antes de la inauguración del Mundial, la nota internacional sea: el gobierno de México reprime a maestros. Eso es lo que están buscando. Pues eso no lo van a tener.
1: Aseguró que se buscan esquemas para brindar condiciones de tranquilidad y seguridad a las y los docentes. La mandataria garantizó que el jueves 11 de junio la Ciudad de México realizará sin contratiempos la inauguración del Mundial de Fútbol.
2: Va a haber buena inauguración también y está garantizado. Y también que no va a haber represión, todo al mismo tiempo, así somos nosotros.
0: Sheinbaum confirmó que ese día va a encabezar en el Zócalo de la capital del país una ceremonia alusiva a la inauguración del Mundial y adelantó que se analiza la posibilidad de una reunión con el rey Felipe VI de España, quien vendrá a Guadalajara para ver el partido de España contra Uruguay el próximo 26 de junio.
1: Miren, este lunes las maestras y los maestros de la CENTE se movilizaron en la zona de Bucareli y también al sur de la Ciudad de México, en donde bloquearon algunos de los accesos a las televisoras. Pero allá está Luis Valdés para que nos cuente todos los detalles. Adelante, Luis, por favor.
7: Cindy, Estefanía, audiencia, muy buenas tardes. Los saludo desde el cruce de Bucareli con Reforma, en donde la CENTE protagoniza su octavo día de manifestaciones en la Ciudad de México. Esto pese a que el gobierno federal ha insistido en que ha habido avances en los diálogos con respecto a atender el pliego petitorio de la disidencia magisterial. Pero para conocer más detalles de qué es lo que solicitan los profesores al gobierno federal, escuchemos lo que nos compartieron hace unos minutos.
8: Bueno, hasta el momento no hemos tenido respuesta a nuestro pliego petitorio. Dentro de las demandas está la abrogación a la ley del ISSSTE, que afecta a más del 80% de los maestros en activo. Dentro de las demandas, en específico para la Ciudad de México, está el aumento salarial, igual la homologación de todas las prestaciones.
9: Ahorita, pues actualmente, pues el gobierno dio propuestas. Pero lógicamente nuestra Asamblea Nacional Representativa la analizamos y vimos que simplemente no es lo que nosotros queremos.
7: Por otro lado, te comento que aparte de manifestarse en ese cruce de Reforma con Bucareli, los profesores también se encuentran presentes en el cruce de Valderas con Chapultepec y al sur de la ciudad, a la altura de Periférico Sur, en las inmediaciones de una televisora. Con imágenes de mis compañeros David Ramírez y Bruno Ruiz, volvemos al estudio. Muy buenas tardes.
0: Muchas gracias, Luis, y tenemos más información porque
10: personas
0: del PAN y del PRI acudieron a una cena de gala de la American Society, y bueno, pues esta es la historia.
11: Justo cuando arrecian los intentos injerencistas en México, la cúpula del PAN y del PRI se hizo presente en la cena de gala para festejar el 250 aniversario de la independencia de Estados Unidos. En el evento organizado por la American Society of Mexico y copatrocinado por el empresario Ricardo Salinas Pliego, estuvieron el líder del PRI, Alejandro Moreno, que varias veces han viajado a Estados Unidos para pedir la intervención en nuestro país en diversos temas. Kenia López Rabadán, presidenta de la Cámara Baja, Jorge Romero, dirigente del PAN, y los senadores Lili Téllez y Ricardo Anaya. También estuvo el empresario José Medina Mora, presidente del Consejo Coordinador Empresarial. Pese a que sí había confirmado, el gran ausente fue el embajador estadounidense en México, Ronald Johnson, a quien la presidenta Claudia Sheinbaum previamente le exigió respeto a la soberanía nacional, luego de que el estadounidense opinó sobre asuntos de seguridad de nuestro país. Hoy la presidenta Claudia Sheinbaum dio su postura.
2: Fue el PRIAN. ahí con... Por eso digo, son sectores que se juntan con el objetivo de afectar al gobierno y la relación bilateral. En efecto, hay que ver pues qué hacía cada uno de ellos ahí, ¿verdad? O sea, ¿cuál es el interés? ¿Quién nos invitó? ¿Por qué fue?
11: La mandataria explicó cómo los élites del poder de ultraderecha son parte de la misma narrativa en contra, dijo, de México.
2: Ya ven cómo se atan los cabos. Grupo Salinas financia una cena de la American Society, que no sé quién es, con políticos del PRIAN, que son los que van a Estados Unidos a hablar mal de México, porque no hablan mal del gobierno, hablan mal de México, y piden intervención de Estados Unidos en México.
11: En la cena, el presidente de la American Society of Mexico, Larry Rubin, quien recientemente perdió las elecciones primarias al Congreso de Estados Unidos por el Partido Republicano, y afín al presidente Donald Trump, lanzó una propuesta.
10: Necesitamos un TLC cero, Tratado de Lucha contra el Crimen. ¡Órale!
11: Con información de Cintia Anabel Cerda Salinas, 11 Noticias.
1: Y también la presidenta esta mañana destacó la aclaración que hizo el Departamento de Seguridad Nacional de Estados Unidos al negar que los gobernadores de Sonora, Alfonso Durazo, y de Tamaulipas, Américo Villarreal, tengan un permiso especial o parole para ingresar y salir del país, luego de reportes de medios que dicen que en su visita habría sido cancelada por motivos de seguridad. El diario La Opinión publicó que hizo una solicitud de información al Departamento de Seguridad Nacional sobre este permiso y la respuesta fue que no existe tal permiso que se otorga, así lo dijo.
2: Qué bueno que salió esta información. Dice que no existe tal permiso para estos dos gobernadores.
1: La mandataria denunció que esta información falsa pues obedece a una campaña de desinformación impulsada en medios estadounidenses por la ultraderecha mexicana y de ese país con el objetivo pues de afectar la relación entre los gobiernos de ambas naciones.
0: Y bueno, este fin de semana se llevaron a cabo elecciones en Coahuila y mi compañero Rubén Fietal estuvo ahí dándole seguimiento. Adelante, Rubén, te escuchamos, buena tarde.
12: Hola, ¿qué tal? Buenas tardes, Estefanía, Cintia. Pues efectivamente, hoy es el día después de la elección en la que se renovó el Congreso local. Pero, ¿qué les parece si vemos esta historia que preparamos?
13: El Consejo Nacional de Morena denunció una elección en Coahuila marcada por la violencia institucional, la persecución política y un sofisticado sistema de compra masiva de votos denominado QR Gate. Condenó la supuesta detención ilegal y arbitraria de militantes y simpatizantes del Movimiento de Regeneración Nacional y del Partido del Trabajo, así como el hostigamiento contra diputadas federales cometidos por elementos de corporaciones estatales. Por su parte, el gobernador de Coahuila, Manolo Jiménez, declaró que es momento de darle la vuelta a la página.
14: Y aquí quiero convocar a todas las fuerzas políticas de Coahuila, a todos los partidos, a que cerremos filas por nuestros pueblos. Ustedes saben que nuestro gobierno, bueno, nuestro gobierno siempre hemos buscado ser el punto de encuentro.
13: Diego Rodríguez, subsecretario de Gobierno, rechazó los señalamientos de Morena. Dijo que la participación ciudadana, que fue de 51%, es la respuesta a estas acusaciones de operación de Estado y compra de votos. El consejero presidente del Instituto Electoral de Coahuila, Óscar Rodríguez, señaló que la denuncia de Morena deberá tramitarse conforme al procedimiento sancionador.
15: Se abre un procedimiento especial sancionador, se investiga esta queja y una vez que se investigue se sube al Tribunal Electoral para que el Tribunal defina en el fondo lo que corresponde.
13: Serán las autoridades electorales las que definan la situación sobre la compra de votos denunciada por Morena y el Partido del Trabajo.
12: Estefanía, Cintia, pues esta mañana concluyó el programa de resultados electorales preliminares, el cual arroja que 51% de las personas que estaban convocadas a votar acudieron a las urnas. Estamos hablando de 2.5 millones de personas que integran el padrón electoral, pues poco más de 1.244.000 acudieron a las urnas. Y también de este resultado, pues el PRI ganó en 16 distritos, los 16 distritos que están en disputa, los 16 se los llevó el PRI. ¿Cuáles son el balance? El PAN obtuvo un 2.16% de la votación, el Partido Verde 2.60%, MC 1.96%, un partido local que se llama Nuevas 5.89% de la votación, el PRI, la Unión Democrática Campesina que ven en alianza 55.01%, mientras que el PT y Morena obtuvieron el 26.20%. Los votos nulos fueron el 5.17%. Los partidos que no alcancen el porcentaje mínimo, que es 3%, pues perderán el registro local. Ante esto, el PAN dijo que analizará, esperará hasta que termine este conteo, se terminen los conteos de votos. Este miércoles se realizará el cómputo distrital y se dará el resultado oficial. Y una vez que concluya, analizarán las opciones que tienen y acudirán a los tribunales. Esto es parte del reporte que tenemos con imágenes de mi compañero Christopher Dávila. Regresamos con ustedes al estudio.
0: Muchas gracias, Rubén. Pues vamos a estar pendientes para los resultados que salgan el miércoles. Gracias, Rubén.
12: Gracias, buenas tardes.
1: Bueno, miren, infancias y juventudes mexicanas tendrán la oportunidad de prepararse profesionalmente en materia futbolística gracias a un nuevo proyecto que hoy se presentó en Palacio Nacional, y Ana Karen Ballesteros nos tiene los detalles. A ver, cuéntanos.
16: Hoy niñas y niños son el centro de un nuevo proyecto deportivo para la formación de futbolistas. Mediante una estrategia nacional impulsada por el gobierno federal y la Federación Mexicana de Fútbol, se crea una cantera de donde podrán salir las y los futuros jugadores para la selección mexicana.
17: Y para mí es un orgullo estar aquí porque no cualquier persona viene aquí, y estoy muy orgullosa de mi equipo. Y con mucho esfuerzo y dedicación logramos ser campeonas de todo México.
18: Estoy muy agradecido con toda la gente que hizo esto posible, y muchas gracias a ti, presidenta.
16: Los encargados serán los equipos de primera división, quienes ampliarán estas escuelas y semilleros de lo que sería la primera generación de futbolistas formados desde la niñez, tras el Mundial de este año.
2: Hace algunos días hice un llamado, dije, sería muy bueno que los equipos de la liga, además de lo que ya están haciendo, ayudaran a que hubiera más escuelas de fútbol en el país, y que desde todos los rincones de México se promueve el fútbol. Y dijo, le entramos al reto.
19: Por eso agradecemos, presidenta, su propuesta de impulsar que los clubes de primera división cuenten con escuelas de fútbol para niñas y niños, de donde surjan las y los futuros seleccionados.
16: El comisionado de la Federación Mexicana de Fútbol, Miquel Arreola, acompañado de los dueños de los 18 equipos de la Liga MX, destacó que con esta estrategia se consolida una red de escuelas y clubs para que niñas y niños de cualquier rincón del país puedan lograr sus sueños. Con este modelo, además, se formarán a infancias desde los 5 años, que se detectarán mediante una red de visores para identificar talento. También se otorgarán becas y otros apoyos educativos, los cuales ya han dado resultados.
19: Y los resultados ya se ven. Más de 11.000 jugadoras y jugadores observados, 315 invitaciones a pruebas en clubes profesionales y 97 a selección nacional. Representan las mujeres el 94% de las convocatorias.
16: Con esta estrategia también se busca que las infancias se alejen de contextos de riesgo o de violencias. 11 Noticias, Karen Ballesteros.
0: Muchas gracias, Karen. Y ya llegó el momento de la información deportiva, en esta ocasión con Betty Pereira. Adelante, Betty, buena tarde.
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4: Este 11 de junio, los ojos del mundo estarán sobre la selección mexicana, que por octava ocasión será protagonista del partido inaugural de la Copa Mundial. La primera fue Uruguay 1930 y la última, Sudáfrica 2010.
20: Todo está listo.
1: Estamos a 3 días, Betty. 3 días ya nada más faltan para la inauguración del Mundial. Y hace unos momentos en el Centro de Alto Rendimiento de la Federación Mexicana de Fútbol, la presidenta Claudia Sheinbaum abanderó a la selección nacional. Ahí se encuentra todavía Juan Pablo San Esteban con todos los detalles de la información. Juanpa, hola, cuéntanos.
21: ¿Qué tal, Beatriz Pereira? Contento de saludarte. Buena tarde para todas y todos a la audiencia de A las Dos. Así es, en el Centro de Alto Rendimiento, donde muy temprano por la mañana primero se convocó a un entrenamiento. Hubo ligeros movimientos dentro de la cancha. A los medios de comunicación nos dejaron estar 15 minutos. Pudimos ver ahí la buena relación de Eric Lira, Alexis Sánchez. Un poco de trabajo para aflojar, pues ya a pocas horas del debut en el Estadio Azteca. La verdad es que buen ambiente se vive dentro del vestidor de la selección mexicana y de Javier Aguirre. Y bueno, un poco más tarde, 2 o 3 horas más tarde, así es, empezó a llegar más prensa para entrar a este abanderamiento de la selección mexicana, donde bueno, sorprenden un par de cosas. Primero, se nombra a Edson Álvarez efectivamente como el capitán del equipo, el capitán de los 26 convocados, pero después la presidenta de México, Claudia Sheinbaum, entrega la bandera al portero, uno de los porteros más longevos que estará en esta Copa del Mundo, Francisco Guillermo Ochoa. Me parece un acto también muy representativo. La presidenta desea mucha suerte a los futbolistas. Estuvo platicando con Javier Aguirre, estuvo platicando con Rafael Márquez. Vamos a escuchar.
22: Integrantes de la Selección Nacional de México, que representará a nuestro país en la Copa Mundial de la FIFA 2026 del 11 de junio al 19 de julio de 2026. Encomiendo a su patriotismo esta bandera que simboliza su independencia, el honor, las instituciones, nuestro pueblo y la integridad de su territorio.
21: Pues ahí está, la verdad es que un evento muy breve, no pasó de los 15 minutos lo que estuvo aquí la presidenta Claudia Sheinbaum, los jugadores ahí formados también para la foto oficial y nada más anunciar al final Jesús Gallardo echó una porra nombrando 3 veces el nombre de México, donde la presidenta de México se incluye y bueno, así terminó este protocolo del abanderamiento rumbo a la Copa del Mundo 2026. Es la información desde el Centro de Alto Rendimiento, Beatriz.
1: Muchísimas gracias, Juan Pablo San Esteban, por esta información. Hay que decir también que ayer la selección de Irán ya tuvo su primer entrenamiento en la ciudad de Tijuana, lo hizo a puerta cerrada y en un acto simbólico los jugadores portaron un pin con el número 168 en sus uniformes para de alguna manera rendir un homenaje a aquellas 168 niñas que fallecieron en el primer ataque que Estados Unidos tuvo en contra de ese país. Están muy agradecidos con el gobierno de México, lo dijo el entrenador de la selección de Irán. Gracias al gobierno mexicano y gracias también a todas aquellas personas que en Tijuana abrieron las puertas para que ellos puedan tener su campamento base y puedan estar yendo a Estados Unidos a jugar sus 3 partidos de primera ronda y después regresar. En más información, ayer tuvimos también una escena dramática en el encuentro amistoso entre las selecciones de Dinamarca y de Ucrania. Nuevamente el jugador danés Christian Eriksen se desplomó, se desvaneció en pleno terreno de juego. Esto ya le había ocurrido al jugador hace 5 años durante la inauguración de la Eurocopa, cuando sufrió un paro cardíaco y gracias a que después fue operado y le pusieron un desfibrilador, un implante, es que él pudo recuperar ayer en el campo la conciencia, salvar la vida, pero ahora, bueno, pues está en duda, ¿no?, si va a poder seguir o no con su carrera futbolística. En más información ahora relacionada con México, el Club América ya anunció que Guillermo Almada, el uruguayo, va a ser el nuevo técnico de las Águilas, sustituye al brasileño André Jardiné. Y finalmente, en cuanto a información también relacionada con el fútbol, Florentino Pérez se reeligió con las 2/3 partes de los votos. Una vez más va a ser presidente del Real Madrid hasta el periodo de 2030. Cuando esto ocurra, Florentino Pérez habrá cumplido 21 años al frente del equipo, uno de los equipos más importantes del mundo. Y para cerrar esta sección de deportes, tenemos también a Vianey Zárate. Ella se encuentra en la ciudad de Puebla ya con la previa. Esta noche se van a enfrentar las selecciones de España y de Perú. Así es que, Vianey, ¿qué reporte nos tienes ahí cerca del Estadio Cuauhtémoc?
3: Hola, muy buenas tardes. Pues ya estamos listos para ver a una de las campeonas del mundo de España aquí en Puebla, que tendrá su último partido de preparación justo para la justa mundialista, y lo hará enfrentando a Perú aquí en el Estadio Cuauhtémoc en punto de las 8:00 p.m. Las puertas para el público se abrirán en punto de las 5:00 p.m. e informante que no estará presente porque muchos esperaban Lamine Yamal, ni tampoco Nico Williams ni Víctor Muñoz, quienes se encuentran ya en Estados Unidos debido a una lesión, y ellos buscarán hacer su debut en la justa mundialista, efectivamente aquí en México, pero en Guadalajara cuando enfrenten a Uruguay. Hay pocos aficionados de los que están llegando, y platicamos con uno que viene de Estados Unidos, aficionado de Barcelona, y esto fue lo que nos dijo.
5: Que estoy muy feliz de estar aquí a ver España jugar aquí en México y ver a Pedri también. Y también estoy muy feliz porque puedo ver el juego de South Africa y México también en la Ciudad de México.
3: Hay que mencionar que España no está haciendo aquí su campamento, solamente será aquí su último partido de preparación para después viajar a Estados Unidos, donde enfrentará primero a Arabia Saudita en Atlanta, y también primero a Cabo Verde, después a Arabia Saudita, y cerrará la fase de grupos en Guadalajara, donde enfrentará nada más nada menos que a Uruguay. Así que punto de las 8:00 p.m. el Estadio Cuauhtémoc recibirá a la campeona de España enfrentando a Perú, y nosotros les estaremos llevando todos los detalles. Me despido con las imágenes de mi compañero Genaro González. Que tengan una excelente tarde.
1: Claro que sí, Vianey, muchísimas gracias por la información. Pues hasta aquí los deportes, muy nutrida la información de este día, por supuesto, ya con la alegría de que en unos cuantos días se inaugure el Mundial aquí, muy cerca en el Estadio Ciudad de México.
0: Así es, Betty, muchas gracias. Pues como bien dices, ya muy pocos días, vamos a seguir pendientes. Gracias.
1: Y bueno, en una historia de heroísmo y esperanza, Mariana, una joven de 20 años de edad, no solo dio vida a su hija, sino a 5 personas más. Es la historia de Araceli Aranday.
6: Mariana albergó vida aun cuando a ella se le escapaba. El cuerpo de esta joven de 20 años, madre de una recién nacida, fue despedido por familiares y personal del IMSS.
23: Mariana deja hoy una huella inmensa. Gracias por todo.
6: Originaria de Irapuato, la mujer fue hospitalizada de urgencia por una grave hemorragia cerebral. Mariana fue diagnosticada con muerte encefálica cuando cursaba un embarazo de apenas 24 semanas de gestación. En un hecho histórico, el equipo médico del IMSS Guanajuato mantuvo funcional durante 3 semanas el cuerpo de Mariana, hasta que los pulmones de la bebé estuvieran listos y así nacer.
23: La bebé completó 27 semanas y, apoyados con todo el equipo multidisciplinario, se llevó a cabo una cesárea.
6: Además de dar vida a su hija, Mariana ayudó a 5 personas en espera de un trasplante.
23: Los papás de la paciente habían decidido donar sus órganos para así ayudar a otras personas que necesitaran de algún órgano o tejido, ya sea para mejorar su calidad de vida o continuar viviendo.
6: El último acto de generosidad de Mariana se tradujo en salud renal, visual y hepática para 5 pacientes. Se donaron 2 riñones, 2 córneas y el hígado.
24: Darle una segunda oportunidad tanto a ella como a alguien más de vivir. Entonces, y sentir que está viva ella en alguien más. Pues para mí es mi héroe.
25: Una persona joven
7: que puede ayudar a vivir a otra gente.
6: Cualquier persona que desee convertirse en donador voluntario de órganos y tejidos puede manifestar su voluntad de manera legal y acreditarse a través de las siguientes plataformas oficiales. En el Centro Nacional de Trasplantes, www.gob.mx/senatra, y en la página oficial del IMSS, en el apartado de donación de órganos. 11 Noticias, Araceli Aranday.
0: Y después de esta maravillosa historia, nos vamos con Rafa Guadarrama para que nos hable de ciencia. Rafita, ¿dónde andas? Yo te veo muy feliz por allá.
8: Pues con mucho gusto de saludarlas, y en efecto estamos en la planta de composta de la Ciudad de México. Es la planta de composta más grande de América Latina. Se procesan aquí la quinta parte de los residuos orgánicos de la ciudad. Y bueno, estamos aquí para conocer justamente parte de las acciones ambientales que se toman en la Ciudad de México. Y como parte de estas acciones ambientales y también ya de cara a la justa mundialista, hay que comentar que en algunos camellones, en calles de la ciudad, se han colocado plantas y flores que son locales justamente de la Ciudad de México, para compartir también la biodiversidad local a propósito de la justa mundialista. Preparamos la siguiente información.
9: Decoran ya los camellones de Paseo de la Reforma con su amarillo y naranja intensos y su inconfundible aroma. Flores de cempasúchil que con sus redondeadas formas se han unido a los festejos mundialistas. Son pequeños balones de pétalos.
10: Que la gente conozca nuestras raíces. Y para mí una de las mejores formas de hacer que los turistas conozcan nuestra cultura es por medio de una flor.
9: El gobierno capitalino, a través de la Corena de R, acordó con las y los productores de San Luis Tlaxcaltemalco en Xochimilco contar con una producción especial de esta planta para las actividades del torneo. Un colorido detalle para las y los visitantes, símbolo de riqueza florística, cultural y propia del Día de Muertos. Un ramillete de texturas locales.
11: Es así que en febrero comenzaron con el ensemillado. Son 300,000 plantas que se van a distribuir en 51 calles de la Ciudad de México, además de alrededor de 1,800,000 plantas y flores, todas del Xochimilco, todas del suelo de conservación. Van a embellecer y van a llenar de color nuestras avenidas.
25: Nosotros nos orgullece también ser partícipes de este bonito evento, porque no siempre año con año lo tenemos.
26: Que las personas que vengan a ver los juegos del mundial les agrade, y pues vean todo lo que hace México y los productores de Xochimilco.
9: Las manos expertas se esmeraron así para tener listas y a tiempo estas plantas y sus profundas raíces en la identidad. 11 Noticias, Rafael Guadarrama.
8: Y en más de estos temas, ¿recuerdan ustedes la campaña Un Gol por el Ambiente que promueven la Secretaría de Medio Ambiente y la Profepa? Bueno, pues hasta el momento se han sumado a esta campaña 67 grandes empresas del país en 26 estados. Esto es importante, pues han asumido ya compromisos para dar un destino adecuado a 5 toneladas de residuos textiles y también llevar al reciclaje 33 toneladas de residuos plásticos. Sin duda es una cifra importante y que promueve justamente la economía circular en el país. Cambiando de información y también hablando sobre las sorpresas que trae la biodiversidad mexicana, en el Iztaccíhuatl, biólogas y biólogos descubrieron 10 nuevas especies de tardígrados, que son organismos muy pequeñitos, se conocen también como ositos de agua, miden 0.05 milímetros. Y bueno, son importantes estos organismos porque ayudan a fortalecer los suelos, pero también a transferir la energía en los ecosistemas. Y sin duda es un hallazgo importante, pues México ahora cuenta ya con 476 especies descritas de estos organismos. Y cerramos con información de Estados Unidos. En Texas se detectaron 2 nuevos casos de gusano barrenador en un ternero y en un perro. Esto fue en los condados de Andrews y de La Salle. Es importante destacar que estos casos, que hasta el momento son 4 ya los detectados en Estados Unidos, se han dado a partir de un perímetro de vigilancia que se estableció a partir de hace 4 días que se detectó el primer caso. Por supuesto, también se están reforzando las fronteras y se están liberando moscas estériles. Es la información que tenemos este día en 11 Lab. Muy buenas tardes.
0: Muchas gracias, Rafita. Seguimos pendientes. Oigan, pues vamos a otro tema. Le contamos que el día de hoy se presentó el auto Olina, este primer coche hecho en México eléctrico. Y mi compañera y directora de 11 Noticias, Luisa Cantú, estuvo ahí y tuvo oportunidad de platicar con el responsable de este proyecto, Roberto Capuano. Luisa, te escuchamos. Buena tarde.
2: Gracias, efectivamente les saludamos Raúl Mejía del otro lado de la cámara y yo desde la base aérea militar número 1 en Santa Lucía, donde un grupo de reporteras y reporteros pudimos ver esta mañana de muy cerquita el auto eléctrico y mexicano Olina. Antes de mostrarles y contarles algunos de los datos relevantes que aprendimos hoy, permítanos que Roberto Capuano, el director de este proyecto, nos cuente los detalles, la intimidad del proceso creativo. Escuchemos.
12: Éramos nosotros en bancas de madera tratando de entender el espacio y decir, a ver, siéntate enfrente de mí, chocas, no chocas, a ver, mete la silla de ruedas, a ver, mete la silla de ruedas con una persona, no, ya quedó muy largo, mete la silla de ruedas. Exactamente, y no solo eso, llevamos también a grupos de mototaxistas poblanos y les dijimos, a ver, estamos haciendo, somos parte de Olina, imagínate que este es tu vehículo, y nos decían, a ver, no, sabes que no me late, está demasiado grande, está muy chico, está muy alto, está muy bajo, mira, yo necesito, por ejemplo, yo necesito espacio para guardar mi mochila cuando estoy ahí, entonces si tú me pones esto aquí, no te, oye, necesito una llanta de refacción, la llanta de refacción, por ejemplo, fue algo que no nos dejaron de repetir a lo largo del proceso de diseño.
2: Nos explicó que literalmente el equipo que participó en este proyecto se sentaba en los espacios, estiraba las piernas, ponía los brazos en los posabrazos, veía cómo ajustarse el cinturón donde cabían mejor las bolsas, todo para adaptar este proyecto a las necesidades verdaderas de los viajes de baja velocidad en las zonas urbanas o en los poblados mexicanos. Y por cierto, resulta que quienes más hacemos este tipo de trayectos cortos somos las mujeres.
12: Más del 60% de los viajes de última milla que nosotros estudiamos son mujeres, haciendo trabajo de cuidado del hogar, de la familia.
2: Y es que los hombres normalmente hacen los trayectos del punto A al B, pero los viajes de cuidados, como ya nos explicaba el director Capuano, son los que mayoritariamente hacemos las mujeres, porque sales de la casa y vas a veces a la farmacia a recoger a las hijas, los hijos, abuelitas, abuelitos, a todo lo que tiene que ver con sostener el bienestar de la familia. Hacemos estos viajes incluso si no somos quienes conducimos, por eso también es importante escucharles cuando viajamos como pasajeras.
12: En Olina me siento seguro y segura, particularmente con visión a la seguridad que las mujeres nos decían no sentían en un mototaxi. Ventanas grandes, iluminación adentro.
2: El prototipo que vimos se acerca al diseño final que probablemente estará listo rumbo a finales de este año para comercializarse en el 2027 a un precio de 150 mil pesos. Y por cierto, ya hay varios clientes que tienen la mano levantada, entre ellos mayoritariamente gobiernos de los estados, porque es una excelente opción para sustituir las flotillas de taxis. Justamente nos permitió ver cómo se vería conduciendo o desde el copiloto y los asientos de tripulantes, el director Roberto Capuano. Les presentamos un pequeño tour de este vehículo.
12: Sí, aparece la velocidad, si está en D, en R o en R. Me encantan estos botones, no sabes cómo los buscamos, porque son botones para, en vez de tener una palanca, tienes botones y también es parte de lo que queremos, que el vehículo se sienta distinto y divertido.
2: Y bueno, además del equipo creativo y técnico, hay también uno pedagógico. ¿Qué hace este? Está tomando nota sobre lo que las y los jóvenes que participan en este proyecto han manifestado que sintieron que les faltó aprender en las escuelas. Se va a diseñar un plan de estudio que se va a traducir en carreras y después en empleos para este sector y para esta industria que se está impulsando con este tipo de proyectos. Y así regresamos al estudio.
0: Gracias, Luisa.
1: Vamos a otra información porque, miren, les contamos, el ejercicio de los derechos de las infancias trans está lleno de obstáculos. Sin embargo, en el caso de Jack se hizo justicia. Vamos a conocer su historia.
13: Jack ha hecho valer sus derechos. Con el respaldo de su madre, el acompañamiento de la Defensoría Pública y la acción de la justicia, ha logrado el reconocimiento de su identidad de género. Su caso cambió las políticas escolares en Colima a favor de las infancias trans. Jack tiene una identidad de género que no coincide con el sexo que se le asignó al nacer, es decir, como mujer. En la escuela, las y los maestros lo obligaban a vestir uniforme de niña, a pesar de identificarse como niño trans.
4: Había maestros que me decían de que, ay, yo te voy a seguir tratando como niña. Y yo les decía, no les decía nada, la verdad, porque era algo como que ya no importaba. Pero si había compañeros que me hablaban como si pues mis pronombres de él, y había maestros que se enojaban diciéndome, regañan todos mis compañeros, que por qué no me hablaban como ella. Y ellos, pues mis compañeros le decían, no, pues que él es él, no es ella.
13: En México, se estima que 1.5% de las infancias se identifica como trans. Es el universo al que pertenece Jack. Su caso fue llevado a la justicia y se dictó sentencia a su favor. La defensora pública, Shaira Erandi, leyó la carta que le dirigió el juez. Aquí un fragmento.
14: Hola, Jack. Soy el juez Ignacio. Lamento la situación escolar que has vivido. Estoy ordenando a tu plantel escolar y a las autoridades escolares que tomen ciertas medidas que resulten necesarias para que tu ambiente escolar sea seguro, sano, libre de bullying y que se te respete como adolescente transgénero.
13: Cifras de discriminación escolar indican que 72% de las infancias trans de 12 a 15 años ha sufrido de bullying. Jack ha avanzado en la visibilidad por el ejercicio de sus derechos, pero el camino aún es largo. 11 Noticias, Gilberto Molina.
0: La información internacional con Anabel Ramírez. Ani, adelante, buena tarde.
15: Muchas gracias. Gracias, India, Estefanía, audiencia de las dos. Buenas tardes. Pues mire, el Mundial está muy cerca de iniciar y lleva por lema el fútbol une al mundo. Pero el presidente de Estados Unidos lo ha contradecido en diversas ocasiones. En esta siguiente historia le decimos por qué.
16: El Mundial de la FIFA será el primero en la historia en llevarse a cabo en tres países distintos. Y la primera en contar con 48 selecciones que busquen disputarse la Copa del Mundo. De estos 48 equipos, 39 entrenarán en sedes estadounidenses, 7 en México y 2 en Canadá. Sin embargo, la orden ejecutiva 14.161, firmada por el presidente estadounidense Donald Trump, prohibió el ingreso a este territorio a la afición de Irán y Haití, dos naciones que lograron obtener un lugar. El argumento del mandatario estadounidense es que estos países son un riesgo para la seguridad nacional de Estados Unidos. Por ello, desde principios de año, todas las visas emitidas para las y los ciudadanos iraníes fueron suspendidas y la selección de Irán fue advertida por Washington de no tener permitido hospedarse en territorio estadounidense. Finalmente, México ofreció a los príncipes de Persia establecer su campamento base en Tijuana y así trasladarse a sus tres partidos de la fase de grupos. La escuadra iraní arribó a nuestro país con 70 integrantes este fin de semana, aunque 15 miembros del cuerpo técnico y directivo siguen sin obtener la visa para ingresar al país de las barras y estrellas.
17: Espero que alojar a nuestro equipo cree un buen recuerdo para el pueblo de Tijuana.
16: La afición de Haití también prueba el sabor amargo de la exclusión al estar dentro del decreto de Trump. Y a pesar de que su selección obtuvo un lugar tras una sequía de 52 años de no haber participado en un evento mundialista.
17: Dependiendo del juego, veremos grupos de personas migrando a diferentes partes de la ciudad, ya sea en Little Haiti para ver el partido de Haití, o en un área como Little Senegal para ver ese partido. La gente se moverá para que puedan sentir la vitalidad con los fanáticos de ese país diferente.
16: Los aficionados de países como Argelia, Cabo Verde, Colombia, Costa de Marfil y Senegal, pese a no tener prohibiciones de viaje, podrían ser afectados con restricciones adicionales, como la nueva política de control de redes sociales, donde agentes de migración tendrán la autorización de revisar dispositivos.
18: El pueblo Cabo Verde dentro y fuera del país está contento con el equipo, está orgulloso del equipo y está. La gente siente que el equipo es el espejo de todo nuestro pueblo.
16: 11 Noticias, Heriberto Martínez Reyes.
2: Y vamos a más información del mundo. Mire, en Perú los resultados de la segunda vuelta electoral están más que cerrados. Cuando se computa casi el 95% de los votos, el derechista Roberto Sánchez se encuentra a la cabeza con 50.04% y la derechista Keiko Fujimori de Fuerza Popular tiene 49.95%, un resultado de unos 16.000 votos de diferencia. ¿Quién gana? Será él o la presidenta de, el décimo presidente en solo una década. Y nos vamos a Bolivia cuando inicia la sexta semana de protestas antigubernamentales. La Central Obrera denunció que 5 de sus dirigentes fueron secuestrados. La organización dijo que se los llevaron con violencia por sujetos encapuchados vestidos de civil y además armados. Y nos vamos al Parlamento de España, donde el Papa León XIV pidió este lunes respeto por los derechos de las personas migrantes y el derecho internacional, y afirmó que hace falta una renovación moral en la vida pública para garantizar el respeto a la dignidad de todas las personas. Así lo dijo el Papa León XIV.
3: La afirmación de la dignidad humana no puede permanecer abstracta cuando tantas personas se ven obligadas a dejarlo todo para buscar paz, seguridad y futuro.
2: Y mira, la jugadora del equipo nacional femenino de Palestina, Rand al-Halawani, de 20 años, fue liberada luego de que las fuerzas israelíes la detuvieran de forma ilegal en Cisjordania. Ella y otras seleccionadas, 3 estudiantes más universitarias, también fueron detenidas en la misma zona. Y nos vamos hasta Cuba, donde se registró esta tarde un sismo de magnitud 6.1, que hasta el momento no ha tenido afectaciones, pero ayer otro sismo impactó en Filipinas con una magnitud de 7.8. Causó la muerte de al menos 35 personas y 200 más están heridas. Se registró también un tsunami que ocasionó daños en al menos una zona costera. Estas son las imágenes.
0: Muchas gracias. Realmente impactante las imágenes del terremoto. Pero vamos a pasar a otra sección. Ahora nos vamos a cultura, ya con mi compañero Mauricio Romo.
1: Ya está aquí Romo.
5: ¿Qué tal, Mau? Cindia, Estefanía, muy buenas tardes.
1: Adelante, Mau.
5: Vamos a empezar la sección cultural yéndonos con mi compañero Miguel de la Cruz para que nos platique de qué va el recorrido que está haciendo por la zona arqueológica de Teotihuacán. Adelante, Miguel, buenas tardes.
19: Buenas tardes, transmitimos ahora mismo desde la zona arqueológica de Teotihuacán. Hemos sido convocados distintos medios de comunicación para realizar un recorrido por obras de mantenimiento y mejora que durante varias décadas no se le había dado a este lugar. Encabezado el recorrido por la secretaria de Cultura, Claudia Curiel de Casa, mencionaba que la obra de preservación no consiste solo en uno o dos trabajos, sino es un trabajo constante. Aquí sus palabras al respecto.
20: Esta es una parte de muchas que vamos a seguir trabajando, no solamente en Teotihuacán, sino en muchas, muchas de las zonas arqueológicas de los museos.
19: Bueno, esto lo dijo al empezar el recorrido en la zona de taquillas. Mencionaba que ahí había piso de tierra, ahora ya hay piso de cemento. Las taquillas ya no son unas casetas de lámina, son unas casetas bien diseñadas. Y algo de lo importante que llevamos a partir de este momento... un museo que da la bienvenida a los visitantes estuvo cerrado durante 20 años. Ahora mismo se muestra una exposición sobre el juego de pelota y pelotas que datan de la cultura olmeca de 1700-1500 antes de nuestra era. Esto, entre otras muchas cosas que estamos captando en el recorrido, ya tendremos más información con imágenes de Jorge Bejarano desde Teotihuacán, el reporte. Buenas tardes.
5: Muchas gracias, Miguel. Y bueno, ahora vamos a hablar acerca de los servicios que ofrece el Centro Integrador para Migrantes de Matamoros, Tamaulipas, porque entre todos ellos ofrece un taller de teatro en el que se pueden inscribir desde niñas, niños, adolescentes y personas adultas que se encuentran en situación de movilidad. Veamos los detalles.
21: En el Centro Integrador para Migrantes, ubicado en Matamoros, Tamaulipas, además de brindar alojamiento, alimentación o servicios de salud, también se conformó un taller para aprender teatro.
22: Este taller fue bautizado por los mismos jóvenes como Los Inalcanzables, justamente porque es un elenco inestable, decimos, ¿no? Porque siempre se están moviendo.
21: En el taller, dirigido por Ramiro Galeana...

0: que estos chicos están atravesando, ¿no? Por ejemplo, en Piramuy Tisbe, al hablar del muro, de la obra, pues hablábamos también de este muro que desune familias y decide quiénes son dignos para cruzar y quiénes no.
1: Sin embargo, factores como las leyes, el endurecimiento de vigilancia en la frontera y las deportaciones masivas afectan el tránsito y, por lo mismo, el crecimiento del taller.
0: Hemos pasado en el centro de repente de tener 300, 350 menores de edad, de repente tenemos 3, de repente tenemos 8.
1: El taller continúa operando en este centro integrador para migrantes de Matamoros, donde se desarrollan puestas en escena locales que llegan a presentarse en albergues, casas hogar, hospitales y otros espacios públicos. 11 Noticias, Mauricio Romo.
2: Gracias, Mau. Pues ya está aquí Paola Peralta con la información de entretenimiento. Adelante, Pau. Muy buenas tardes.
3: ¿Qué tal? Muy buenas tardes, qué gusto poder saludarlas. Y vamos a empezar con la información del entretenimiento, porque Fangoria lanzó su nuevo álbum donde nos hablan sobre la verdad y la fantasía. Aquí los detalles.
4: Lo que comenzó a finales de los 70 como un encuentro casual entre Alaska y Nacho Canut en un mercado de discos, se convirtió en el origen de la banda Fangoria.
5: Yo ya les había echado el ojo, no al puestito, sino a ellos. Y ellos ya me veían pasar con una camiseta de Kiss.
6: Sí.
5: Y había que entablar conversación, entonces como que arrimaron así cosas que me podían interesar a mí. Yo me acerqué a preguntar por un disco que ya tenía, pero era por entablar conversación, y ese día hicimos el primer grupo.
6: Sí.
4: Tras formar las bandas Caca Deluxe y Alaska Dinarama, el dúo fundó Fangoria en 1989, un proyecto que llegó para revolucionar por completo el sonido del pop.
5: Lo que somos es un grupo de pop. Y en teoría el pop no estaba hecho para durar, y seguimos cantando canciones de los años 50, de los años 60, de los años 70, que no eran más que simples hits pop, sí, que los serios decían que no iban a durar nunca, y han perdurado.
4: Con más de 11 discos de estudio y medio millón de copias vendidas en 3 décadas, la banda presenta su nuevo álbum La Verdad o la Imaginación.
6: Cuando decimos la verdad y la imaginación, estamos hablando de ese tipo de historias que nunca sabes si son totalmente 100% verdad o mentira, pero que te llaman la atención y te gustan.
4: Un disco que explora nuestra relación con el tiempo, la fantasía y los conflictos internos a través del baile.
7: ¿Qué más dará la realidad? Siempre tan
4: Recientemente, el dúo fue duramente criticado por defender el certamen de música Eurovisión, luego de que su país, España, se retirara por la participación de Israel, quien comete un genocidio contra la población de Palestina. Pese a ello, mantienen su postura.
6: Yo lo veo igual, yo lo veo como un concurso de música.
5: Que no lo es, pues no lo es. Pues
6: pero vamos, eso ya es lo que... Eso es lo que, ¿cómo se diría aquí? Pues los estamentos superiores decidan que
5: claro.
6: Es. Para nosotros, como público, son diferentes países que se presentan con una canción. Si alguien decide que es algo más que eso, pues bueno, nosotros...
5: No tenemos nada que decir.
6: No tenemos ni voz ni voto.
4: Fangoria se presentará por primera vez en el Auditorio Nacional el próximo 21 de enero. 11 Noticias, Paola Peralta.
3: Es aquí la información. Buenas tardes.
2: Gracias, Pau. Muy buenas tardes. Ya estamos llegando al final de este espacio, pero antes de irnos de última hora, le informamos que la Secretaría de Gobernación informó que tras una revisión a uno de los vehículos en los que se transportaban maestros y estudiantes que vienen a la Ciudad de México a apoyar integrantes de la CENTE, fueron localizados 59 explosivos. También indicó que la revisión se realizó tras recibir una denuncia ciudadana. Cindia.
8: Así es, la Secretaría de Seguridad Ciudadana agregó que estos artefactos son de una manufactura casera y fueron resguardados por personal especializado de Zorros.
2: Y la información sigue en desarrollo y estaremos pendientes de lo que suceda también en nuestras redes sociales. Así llegamos al final de este espacio. Cindia, gracias.
8: Gracias.
2: Gracias a usted por su compañía y su confianza. Que tenga muy buena tarde.
8: Buen provecho.
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12: Amigas y amigos, estamos ahora sí en esta Conexión Pasajera que ya saben, está dedicada para que todos vayan entrando, subiendo a este transporte colectivo, para que podamos llegar a diversos lugares a través de una discusión ágida que en este momento pues ya está en micrófonos Rodrigo Vidal Tamayo para platicarnos de muchos temas el día de hoy. Rodrigo, ¿cómo estás?
13: Bueno, tú también. No te,
12: ¿cómo debe ser?
13: No te menosprecies.
12: Ah, no, por supuesto, pero ahora la entrada para hablar de ti.
13: Gracias.
12: Y de Amaranta Castellanos, que está conduciendo este transporte. ¿Cómo estás, Amaranta? Un día de estos ya se va a unir de lleno en los micrófonos.
13: Sí, un día la traemos ya todo el programa para que aprenda. Pues ya estamos iniciando otra semana con este, después de un fin de semana que estuvo bastante mojado, bastante húmedo. Si a ustedes les tocó la inundación ahí en Calzada de Zaragoza, pues ojalá no se hayan mojado mucho los pies.
12: Sí, caray.
13: Estuvo rudo. Ahora, yo no sé cómo llovió por allá, yo vivo por el sur. Sí llovió, pero no estuvo tan fuerte. Estuvo más fuerte ese día que llovió toda la madrugada y no se inundó la ciudad. ¿Qué pasó?
12: ¿Qué día
13: ahí
12: fue ese? ¿El viernes?
13: Ese fue la noche del jueves para el viernes.
12: La noche del jueves para el viernes, sí, hubo inundaciones.
13: Déjame, te digo que mi hija no dice groserías, como que le da pena. Pero le dije que había llovido muy fuerte de una manera grosera. Se lo dije, no, es que toda la noche estuvo lloviendo bien.
12: Sí.
13: El domingo en la tarde que se soltó un poquito, un aguacero como de 10 minutos. Ya empezó a llover bien canijo.
12: Ay, no.
13: O sea, nunca me dice groserías si
12: Es que a veces, fíjate, yo soy como tu hija, yo suelo evitarlas, pero a veces no hay forma. A veces no hay forma, son necesarias dentro de nuestro idioma, dentro de nuestras formas de expresión. Y esa lluvia sí estuvo canija, déjame.
13: No, la de la noche te digo, en el sur. Ahora, ayer te digo, sí estuvo fuerte la lluvia, pero no al nivel de lo que tuvimos en esa madrugada.
12: Sí, no.
13: Y ahora sí se inundó. Bueno, ¿qué está pasando? ¿Qué está pasando?
12: Sí, estuvo... está pasando... Dicen que no hay cambio climático. Dicen por
13: dice?
12: Ahí. Personas como Trump.
13: Sí, exacto.
12: Gobiernos fascistas están diciendo la ideología de que no hay cambio climático. Las lluvias dirían lo contrario, la verdad. Sí. La lluvia ácida, la que quema aquí en Ciudad de México, también diría lo contrario, debo decir.
13: Bueno, esa no es por el cambio climático, es por la contaminación.
12: Ah, bueno. Que están relacionadas, vamos a decir.
13: Exactamente, están relacionadas.
12: Pero sí, el hecho de que tengamos cuatro estaciones, las cuatro estaciones del año en un solo día en Ciudad de México, pues yo creo que sí es... Dice mucho, pero bueno, cada quien
13: sí, hasta parecemos Monterrey.
12: Ay.
13: No, es que allá sí, ese era el chiste, que en Monterrey en un día ves las cuatro estaciones.
12: Pero que no, en Monterrey es un clima muy extremo en cuestión de calor.
13: Pero, o sea, en verano hace mucho calor. Ajá. En invierno hasta puede caer nieve.
12: Ay,
13: y en primavera sí te puedes levantar con un clima gélido, entonces estás en invierno. Luego a mediodía sale el sol y te da el verano.
12: Sí, sí, sí.
13: Luego te llueve en la tarde, es el otoño, y ya en la noche está fresquecito, es la primavera.
12: Caray.
13: Así te puede pasar en un solo día. Y ya está sucediendo eso acá. Pero bueno, oigan, gente, se nos había pasado decirles, coméntenos ustedes qué creen de estas lluvias, si tuvieron alguna experiencia rara en la lluvia. O sea, rara, como que metieron el pie en un charco y salieron sin zapato o algo así.
12: Ay.
13: Manden sus experiencias raras con la lluvia al 5515-495925. Repito, 5515-495925. O al menos manden saluditos y aquí se los devolvemos. Fíjate.
12: Exacto.
13: Que sí vi una foto que sí me preocupó el fin de semana. Porque mucho hay, o sea, en la Ciudad de México, gran parte del cableado pues va por los cielos. De hecho, es un gran problema que tenemos de contaminación visual.
12: Sí, así
13: es. Esos cables de luz, de internet, de teléfono que van de poste a poste. Algunos sí van subterráneos. Bueno, el otro día vi una foto de una banqueta donde la raíz del árbol levantó la banqueta. Y sacó, expuso un cable de luz.
12: ¿Cómo crees?
13: Que con, ya con el intemperismo, pues empezó a pelar.
12: Sí, sí, sí.
13: Se inunda y eso tiene corriente eléctrica. O sea, ese charco se convierte en una trampa mortal, ¿eh?
12: Sí, por supuesto.
13: No, por eso no pisen charcos, gente.
12: Híjole, a veces es un poco inevitable, uno no se da cuenta porque quiere llegar a casa, pero sí, tener mucho cuidado y qué desafortunado. Más bien, no sé qué, cuál será la solución, exigir soluciones a...
13: Llevar botas de hule.
12: Llevar botas de hule, sí, es una gran solución.
13: Aislantes.
12: Aislantes, sí, sí, sí, pues bueno.
13: Entonces tengan cuidadito. Pero sí, aguas, y pues la recomendación que siempre les hago en temporada de lluvias, porque ya inició la temporada de lluvias, no tiren basura, gente, eso tapa las coladeras y por eso nos inundamos en parte.
12: En parte,
13: o sea, aparte es que está lloviendo mucha agua, ¿sí? No es un pleonasmo, está lloviendo mucha agua. Pueden llover tinta, puede llover sangre, pueden llover hombres, como dice la canción.
12: Puede llover hombres, puede llover gotas de... Puede llover café en el campo. Hay también una canción de que puede llover michelada.
13: ¿A cuál es esa?
12: Así se llama una canción de la Bellacat.
13: Ah, no manches.
12: Lluvia de michelada. Pues
13: no fue pleonasmo el que así yo le estoy viendo mucha agua. Está cayendo mucha agua. Entonces, eso también, el drenaje no soporta tanta agua. Eso también provoca inundaciones. Pero si además le suman que tiran basura y eso tapa las coladeras, pues peor aún.
12: Así es, así es. No tirar basura. Se puede uno guardar lo que lleve en su bolsa, en la mochila, y una vez encontrado un bote de basura, pues por ahí depositarlo, no hay mayor problema, y nos vamos a ahorrar pues estos problemas a nivel comunitario.
13: Así es. Pues a ver, déjame ver qué nos dice aquí. Es Aldo Sandoval. Aldo Hernández, siempre le cambio el apellido. Aldo Hernández, ojalá tu segundo apellido sea Sandoval, Aldo. Dice, pisando charcos es una expresión que significa meterse en problemas voluntariamente. No lo había escuchado así, pero
12: no
13: ya aprendimos algo.
12: Ajá.
13: Yo más bien sabía cuando un pantalón te queda corto, que es pantalón de brincacharcos.
12: Brincacharcos, ese sí la conocía.
13: Ese sí, y que debería ser deporte olímpico. Yo lo ganaría, yo traería la medalla de oro para México. Soy muy bueno brincando charcos.
12: ¿Ah, sí?
13: Y ahora más, porque no quiero darme un toque ahí, que me quede ahí riendo.
12: Ajá, entonces, yo soy muy buena pisando charcos, según diría.
13: ¿Pisando?
12: Sí, nuestra audiencia, yo pisando charcos, terrible.
13: Ay, bueno, pues vámonos con algo de música, en lo que la gente quiere escribirnos. Chin, le tomé una foto muy borrosa a la chuleta. ¿No traes la chuleta por ahí?
12: Sí, me parece que sí.
13: A ver si la traes porque...
12: Ah, no, la de nuestra querida Amaranta.
13: Bueno, mira, vámonos con algo de F-Mac, que sí lo alcanzo a leer aquí. F-Mac.
12: Ah, claro.
13: Ya tiene rato que no viene el F-Mac. Hay que invitarlo otra vez.
12: Sí,
13: me gusta mucho su música. Esto se llama Hit It, Golpéalo, o Dale, más bien sería la traducción correcta, sería Dale, Hit It.
12: Bien.
13: Aquí en la conexión pasajera.
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2: Estuvo muy gospel esta canción de F-Mac. Está buena.
3: Está buena. Está chida. Estuvo, toda la música de F-Mac es muy buena.
2: Sí, la verdad
3: es
2: que sí. Sigan en redes F-Mac con CK al final, así lo encuentran. Es, ¿él de dónde es?
3: Es haitiano.
2: Es haitiano, pero ya vive acá.
3: Pero vive acá, ajá. Ya reside acá y ya hasta habla el idioma.
2: Ya está grosería, tiene una canción que se llama Huevo.
3: Sí, buenísimo su música. Uh-huh. Pero me gusta porque vino, bueno, yo lo entrevisté hace 2 años, sí. Aquí estuvo en Conexión, antes Conexión Musical, ahora Conexión Pasajera, y todavía no lo hablaba muy bien el español, fíjate. Vino después, me parece.
2: Ya hablaba mejor.
3: Ya, otra cosa, sí, estaba aprendiéndolo muy rápido.
2: Te digo que ya está hasta leperada, está bien.
3: Ya nos enseña a nosotros. Uh-huh. La verdad.
2: A ver, tenemos por ahí un comentario de Barb. Dice, hablando de la lluvia, dice, yo adoro la lluvia, pero únicamente si vas preparado para ella, con tus botas, tu impermeable, tu sombrilla.
3: Conocedor.
2: Pues está rico, ¿no?
3: Así sí. Está padre.
2: Dice, pero si te agarra en curva y no preparado, ahí sí se sufre bastante. Como ayer que fui a la feria de mi pueblo, nos agarró el aguacero y además todos los juegos colgados de los cables.
3: Ay, no.
2: Se tronó un transformador, se fue la luz un rato en el rancho y pues dice que así, no, pues sí, no, a nadie le gusta.
3: No, pero se quedaron atorados en de que la rueda de la fortuna está arriba, ¿no? No, qué feo.
2: No, imagínate los que se quedan en estos, como
3: que el teleférico,
2: montañas rusas que luego dan vuelta y que se queden de cabeza.
3: Ay, no, sí.
2: Que sí ha habido casos, de gente que se queda ahí de cabeza y tienen que ir los bomberos a rescatarlos.
3: A mí me pasó una vez, no necesariamente fue por accidente, sino que estaba en la feria de mi pueblo, en Estado de México, nada más ahí la dejaré. Y se, a propósito, el que manejaba la maquinita, el dragoncito que da la vuelta entera, me dejó a mí y a mis amigas colgadas, nada más así, y dijo, ya me voy a comer, y se fue. O sea, se fue un rato, se fue unos 5 minutos para espantarnos, pero nos dejó 5 minutos colgadas, entonces yo sí recomiendo pensarla 2 veces antes de subirte.
2: No manches, eso debería ser un crimen.
3: Sí, bien mala onda, pero
2: ¿se
3: bueno.
2: ¿Se divirtieron o no?
3: Pues esos 5 minutos no mucho, el resto sí.
2: Ah, qué mala onda. Pero bueno, no, pero fíjate, lo que decíamos, ¿no? De los cables ahí expuestos con la lluvia, sí es un riesgo.
3: Muy peligroso.
2: Entonces, aguas. Uh-huh. Fíjate que, bueno, cambiando el tema ahora de estas ferias.
3: Sí.
2: Que pues ha habido casos de accidentes, ¿no? Entonces, yo ya me lo pienso 2 veces, me gustan mucho, pero luego digo, no, ¿y qué tal que sale volando el carrito y acabo en periférico o algo ahí?
3: Luego están sostenidas por un tronco y un ladrillo.
2: Sí, y o por pues... la pura buena fe del feriero.
3: Exacto.
2: ¿No? Pero bueno, oye, pues, esta semana ya da inicio no busqué la noticia, ahorita la buscamos, espérame.
3: Todavía no llegamos a ello.
2: Aparentemente, no le puedes llamar mundial al mundial.
3: ¿A caray? Ah, caray, ¿cómo?
2: No sé, ahorita busco bien el dato. Ahorita,
3: por derechos de...
2: Yo supondría que tiene que ser con alguna marca registrada.
3: Es que, he escuchado... creo que nos vamos a dirigir hacia este tema, que ya me platicabas un poco fuera de micrófonos ahorita en investigas, pero he visto esta noticia, sobre todo a través de redes sociales, los influencers que están como advirtiendo a otros, diciendo, muchachos, ¿quién quiere hablar de esta celebración, tenga mucho cuidado en las palabras que utiliza y no dar por hecho nada, porque están demandando a aquellos influencers que tomen el tema, aunque no lo hagan con motivos lucrativos, porque están muy, muy densas las cosas a través de redes sociales, para aquellos influencers medianos y grandes, sobre todo los que tengan mayor número de seguidores. Entonces también, por ahí estaba escuchando algo respecto a una polémica de eso, no sé bien cómo esté la cosa, ahorita nos platicarás, pero sí creo que hay un problema en cuestión de registro de derechos para todos aquellos influencers que tengan mucho cuidado a través de redes sociales.
2: Bueno, ahorita lo revisamos porque ya ves que luego la información se da mal.
3: Sí.
2: ¿Sabes que estaban diciendo que uno no podía acercarse al Estadio Azteca sin boleto? No, va a estar cerrado, pero pues, sí puedes pasar.
3: Ahí pasó el libro.
2: Entonces, aguas, ¿no? Ahorita analizamos bien esa información, pero bueno, el punto es que ya no le podemos llamar como le llamábamos a estos eventos de talla mundial.
3: caray.
2: Estos eventos que involucran una participación mundial porque varios países...
3: Entonces,
2: pero ya no nos dejan llamarle así, no sé por
3: qué. Entonces, ¿cómo le decimos?
2: Pues no sé.
3: International. No sé, no entiendo.
2: Bueno, creo que las televisoras están usando la justa deportiva. Pero las Olimpiadas también son una justa deportiva, es un nombre genérico.
3: Está muy general, no.
2: Pero bueno, antes de entrar ya al tema que íbamos, la familia Hernández nos escribió. Ahorita te ponemos una de las rolas que pediste, Joel, no te preocupes. No, te vamos a poner de las primeras que pediste. porque tiene mucho que no suena eso. Ahorita lo ponemos. Y
3: nos estás dejando con mucha incertidumbre ahorita, en todo,
2: vamos,
3: Rodrigo.
2: Ahorita vamos.
3: En el tema de la canción.
2: Mi tocayo Rodrigo Maldonado te manda saludos.
3: Saludos, Rodrigo. Un abrazo.
2: Y dice que ya le den la copa de esa justa deportiva a Argentina.
3: Eso, así.
2: Bueno, tocayo, déjame decirte que te falló el campeonato de los Pumas. Tú dijiste que ya le habían comprado los Pumas, que no sé qué, y no lo ganaron.
3: ¿Eso dijo?
2: Eso dijo el tocayo, porque es
3: no,
2: que le va
3: pues no
2: América.
3: Cayó el pago, Rodrigo.
2: Ajá, exacto.
3: No cayó el pago.
2: No, pero le va a la América, está acostumbrado a que sus equipos compren copas. Los Pumas no son así, o sea, pues claro. Pues, ¿eh? Ahí me va a contestar.
3: Ok. Ya está escribiendo, dice.
2: Está riendo.
3: No, es broma.
2: Ahorita regresamos al tema de cómo le vamos a llamar a este evento, porque no sabemos, no vayan a querer denunciar por de una forma a un evento que yo insisto.
3: A la justa deportiva.
2: A la justa deportiva, que insisto, es de talla mundial, ¿no? Hay que tener ahí cuidado.
3: Sí,
2: o sea,
3: sí,
2: ¿cómo te pueden prohibir que pronuncies una palabra de uso genérico el español? Pero bueno.
3: Híjole.
2: Ahorita averiguamos qué tan cierto es. No, la otra es que ya lo habíamos platicado en estos micrófonos hace algunas semanas. Es bien sabido, bueno, el trato para hacer este evento aquí en México fue cuando todavía estaba Enrique Peña Nieto en el gobierno. La cosa es que tardaron 4 años en liberarse los acuerdos que se habían tenido para que el evento llegara aquí a México. Porque no es nada más de que, ay, sí, te se propones como candidato y los todo probos y honestos asociados de la FIFA votan por el país que ellos consideran que va a dar el mejor espectáculo.
3: ¡Qué padre México! Todos allá. Sí,
2: ay,
3: sí,
2: claro, los mejores mundiales han sido en México. Dénselo a México otra vez.
3: Sí.
2: No, pues hay dinero de por medio.
3: Por
2: de
3: supuesto.
2: Hecho, todo esto que voy a decir, no estoy inventando nada, están las notas periodísticas. Emilio Azcárraga, el otrora dueño de Televisa, bueno, todavía es su dueño, pero ya salió de la junta directiva, pues tuvo que renunciar a la junta directiva precisamente porque está metido en un escándalo en el que hubo sobornos a la FIFA para tener ciertos beneficios.
3: Okay.
2: O sea, todo eso está notificado. El punto es que, pues, este acuerdo que se firmó entre México y la FIFA incluyó una cláusula que ya habíamos comentado, que es que la FIFA no va a pagar nada de impuestos derivados de este evento deportivo. Ni un solo peso o dólar de impuestos.
3: No puede ser.
2: Ahora, solo con México aplicó ese acuerdo, porque con Estados Unidos, con Canadá hicieron acuerdos aparte. Entonces habrá que ver por qué en México fueron ahí a ofrecérseles así de manera tan descarada. La cosa es que ya anduve averiguando porque no tenía muy claro. Bueno, sí, efectivamente, de hecho es una de las condiciones que te pone la FIFA para llevar el evento futbolístico a tu país, es que no le cobres impuestos.
3: Claro.
2: Esa es una de las condiciones.
3: Sí, sí, sí.
2: Ahora, lo que cambia es por cuánto tiempo y qué alcance tiene esa exención de impuestos.
3: Ok.
2: En algunos casos, únicamente a la FIFA. Pues la FIFA no paga nada, pero, por ejemplo, las marcas que se anuncian, si te pagan.
3: Ok.
2: El problema es que en México, fíjense qué tan entreguistas eran los gobiernos anteriores. En México, les autorizaron la exención a la FIFA y a toda empresa asociada con el evento de manera directa o indirecta. ¿Qué significa esto? Asociados de manera directa, pues son las aerolíneas que van a traer jugadores. Esas no van a pagar impuestos. Bueno, no iban. Ahorita les aclaro.
3: Ok.
2: Las marcas patrocinadoras.
3: Que los visten, por ejemplo.
2: Esas son indirectas, pero también. Las marcas patrocinadoras no iban a pagar impuestos. O sea, refresqueras, de botanas, de todo aquel que se anuncie en el evento deportivo. Bueno. Y aparte, esta exención, para la FIFA al menos, querían que durara 10 años. O sea, ¿qué tiene que ver la FIFA en 2029, que ya no había evento deportivo?
3: Ya
2: no iba a pagar impuestos aquí. Bueno, la cosa es que llegaron estos gobiernos actuales, negociaron, y si bien legalmente no podían echar atrás el acuerdo de la exención, porque desgraciadamente estuvo...
3: Esto fue
2: todavía en el gobierno de Peña Nieto.
3: Claro, esto
2: hace 8 años estamos hablando. ¿Qué sucede? Que bueno, ya negociaron y se acordó que la exención creo que se va a reducir a 2 años nada más.
3: Ok.
2: Que de todas maneras me parece demasiado.
3: Sí.
2: Porque en ya, 2028 ya para qué, ¿no?
3: Sí.
2: Y ya sí se le va a cobrar impuestos a las empresas adyacentes. O sea, la única que va a quedar exenta es la FIFA.
3: Por supuesto.
2: Pero de ahí en fuera ya las otras empresas, pues creo que algo sí van a aportar, aparentemente.
3: No inventes.
2: Por ejemplo, hay algo muy curioso. Los futbolistas sí van a pagar impuestos por jugar en México.
3: todos los de todo el mundo.
2: Porque están percibiendo un salario.
3: Claro.
2: Ellos iban a pagar impuestos. Pero si lo piensas, es algo injusto. Porque la FIFA, que es organizada, exacto, no paga?
3: Y
2: los deportistas, que son los que dan el entretenimiento,
3: el trabajo, así es,
2: no, si van a pagar.
3: Sí, por supuesto.
2: No, entonces ahí hay un problema. Ahora, yo he visto mucha gente que se queja de la ajolotización de la Ciudad de México, que la pintaron de lila. Pero no veo, esa misma gente no la vio quejándose de esto. Y no la vio tampoco promoviendo un boicot a no ver el Mundial. A ver, ¿qué está pasando ahí, gente?
3: Okay.
2: ¿Se quejan de algo?
3: Conocer, tener el contexto de lo que está ocurriendo precisamente aquí afuera, de los maestros que están solicitando, ¿no? Ciertos casos y no están enterados, ¿no? No tienen idea de cuánto gana un maestro.
2: Así es.
3: Y aún así están involucrados dentro de otros temas, que por supuesto no es desentendernos, ¿no? Es simplemente ver el panorama completo.
2: Así es.
3: Y comprender lo que está ocurriendo.
2: Y que es un evento, a final de cuentas, lucrativo. O sea, no es para promover el fútbol, no es para que los países hay una derrama económica que les permita desarrollar el deporte. No, lo es para que los directivos de la FIFA se sigan enriqueciendo.
3: Por supuesto.
2: Es el objetivo de un evento de esas características.
3: Sí, por supuesto. Hace mucho tiempo, fíjate que ahorita nada más para hacer la mención, porque siempre, aprovechando que estamos en el Mundial hablando del fútbol, voy a hacer siempre estos comerciales para que escuchen los engranes de la memoria mundialista.
2: Sí.
3: Y es que lo he platicado muchas veces aquí, tenemos un invitado de honor que es historiador especialista en deporte, que es Giovanni, ahorita recuerdo el nombre porque se me fue, pero Giovanni nos habla acerca de cómo aproximadamente en el Mundial de México, alrededor del 68 y para el 71, fue cuando empezó a cambiar por completo la ideología dentro de un Mundial, es decir, pasó de ser una apuesta deportiva para enorgullecernos de la competencia saludable a convertirse en un evento de magnitud global y convertirla en un festejo, pero económico, en todos los sentidos.
2: Sí, fue a partir del 71. Privilegiar el negocio por sobre el entretenimiento.
3: Exactamente. Y que es muy desafortunado como ahora actualmente el deporte pasa a segundo plano para convertirse en este circo, ¿no? Pero, bueno, me parece importante que menciones esto, o sea, estar enterados respecto a lo que está ocurriendo económicamente en nuestro país y quiénes son los que se están beneficiando más.
2: Muy bien, tenemos comentarios, déjenme ver. A ver, por ahí, Dairon Joel dice que sí, que la FIFA siempre ocupa voluntarios para no pagar impuestos. Exactamente. No contrata a nadie, y aparte para no pagarles. Y dice que estuvo muy bueno el programa de... Ah, no, él habla del de Mesete y Rueda, que también estuvo dedicado al rock
3: así
2: mundialista.
3: Ah, oh, increíble.
2: Y por ahí también alguien más comentó, déjame ver, no, este fue Dairon Joel. Pregunta ahí Aldo que quién fue el que negoció. Eso sí fue Peña Nieto, efectivamente. Bueno, fue su gobierno. Obviamente la negociación pues fue conseguido por Televisa, obviamente, ¿no? Y dice Gaby, saludos, como siempre la FIFA no le pierde, yo opino que boicot al Mundial. Bueno, pues es la postura
3: así
2: de
3: Gaby. Así es. O sea que
2: Gaby.
3: Es conocido desde sexenios con mucha anterioridad la sede de los Mundiales.
2: Sí.
3: Es sabido, ¿ok?
2: Sí, pues por lo menos son 8 años, al menos,
3: ya.
2: ¿No? O sea, ahorita el que sigue, ya dijeron dónde va a ser, ni sé dónde va a ser el que sigue, pero ya lo anunciaron. Bueno, vámonos con musiquita, pues esta la pidió precisamente Dairon Joel. Tenía mucho, mucho, mucho que no poníamos a Run DMC en Radio IPN. Vámonos con King of Rock, un poquito de rap, de ese rap ochentero que pone siempre de buenas. Están escuchando La Conexión Pasajera.

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6: Ya estamos de regreso aquí en esta Conexión Pasajera y, oigan, pues seguimos platicando acerca de cómo ya estamos a nada de que dé inicio esta apuesta.
7: Sí, dijimos? Puedes decir mundial.
6: ¿Sí, ¿sí puedo decirlo? Sí,
7: ya lo dice.
6: Pues tengo miedo, la verdad es que no, sí. No se me va a quitar en un buen rato.
7: No va a llegar un pelón a querer demandarnos.
6: Me van, ajá, mundial. Va a venir alguien de tele, perdón, alguien de...
7: No, aquí es la FIFA.
6: Aquí es la FIFA, va a llegar la FIFA y me va a decir qué pasó.
7: Pues se dijo, no, un pelón, pero... porque el director de la FIFA, Gianni Infantino, pues está pelón.
6: No, bueno, pues estamos platicando que estamos ya muy cerca y que, ¿sabes, Rodrigo? También, con todo esto que platicas, también, y te mencionaba anteriormente lo de cómo es que pasó de ser una apuesta deportiva, algo para enorgullecernos del deporte del fútbol, que es el deporte de los pueblos, ¿no? A que se convierta en este espectáculo, porque también me parece, fuera de micrófonos te preguntaba por el precio de los boletos, cómo en realidad se sabe, ¿no?, que este mundial en esta ocasión es el más caro de la historia, es decir, sí, ya no es un espectáculo para las personas,
7: popular.
6: No es un espectáculo popular, es para las, me parece a mí, es una opinión muy personal, en la que yo no tengo acceso a adquisitivo para poder ir un día a uno de los de las fechas, ¿no? No sé las personas que nos estén escuchando, tengo la impresión de que no es algo accesible para cualquiera, de hecho, solo para las élites.
7: Justamente eso está diciendo Lalo García, que acaba de llegar.
6: ¿Qué nos comenta?
7: Dice que, pues, que este mundial está tan cerca y tan lejos de la mano de los aficionados comunes y corrientes, y que los que lo van a ir a ver son más corrientes que comunes. Eso dijo Lalo García, saludos.
6: Saludos, Lalo, gracias por tus comentarios, son muy importantes para nosotros.
7: Y, bueno, respecto a lo de la palabra mundial, ya revisé, nosotros sí estamos autorizados.
6: Excelente.
7: Porque somos medio de comunicación, entonces obviamente tenemos que usar la palabra.
6: Así es.
7: Lo que no se puede es, vamos a suponer que tú tienes un restaurante, Bueno, no, justamente no. Vamos a suponer que tienes una empresa de refresquera.
6: Ok.
7: Y sacas un comercial en esta época diciendo, con este calor que va a ser durante el mundial, échate un refresco, pues marca Jolines.
6: Ah, claro, claro.
7: No puedes usarlo para hacer publicidad porque si es marca registrada.
6: Con fines lucrativos. Ah, por supuesto. Sí. Ahora entiendo. Esto que nos mencionas, yo lo quiero relacionar con el comentario inicial acerca de los influencers en redes sociales, porque muchas veces los microinfluencers hacen tratos con ciertas marcas para poder ahí ganar un poquito, ¿no?, de lana, y tengan mucho cuidado. Quizás ese sería el único consejo. Infórmense muy bien a la hora de hacer estos pactos, porque ustedes no pueden estar enterados de qué tan de inmiscuido está con la marca de la FIFA, aquella marca con la que tengan relación. Entonces, pues para mucha gente que son creadores de contenido, tengan cuidado justamente con esto, para que al rato no les vaya a llegar la FIFA un pelón y les diga, me debes dinero.
7: Págame dinero. El Gianni Infantino. ¿Suizo? Es. ¿Suizo o italiano? No sé.
6: No lo sé.
7: Oye, déjame hacer un anuncio. A ver, gente, por favor, las personas que ganaron boletos para Home la semana pasada, hubo problemas con la app de Ticketmaster y se retrasó la entrega. Ya me dicen que ya se corrigió, ya los están enviando.
6: Sí.
7: Entonces, si ganaron boletos para Home y no habían recibido nada en su correo electrónico, estén al pendiente, ya los están enviando. Ahorita ya me consta, ya lo vi. Si no les llegan, también revisen su bandeja de spam. Entonces, por favor, ya le avisé a algunos por WhatsApp que habían escrito. Les pedimos una disculpa, pero es que eso sale de nuestras manos.
6: Así es.
7: De repente la app se traba y nomás no deja enviar nada. Pero bueno, ya, parece ser que ya se solucionó.
6: Excelente, para que se vayan preparando, porque ya es un poco urgente, es para el día de hoy, ¿no?
7: Es hoy,
6: el Teatro Metropolitano.
7: Sí, es hoy en la noche, todavía están a tiempo.
6: Hasta las 8:50, entonces cuando vayan camino para allá, vayan checándolo.
7: Dice Gaby que al parecer tampoco se puede usar la palabra mundial en música. Obviamente, por ejemplo, esta canción de Julieta Venegas, de la niña futbolista, se ha mencionado la palabra mundial, sí se hubieran metido en problemas.
6: Claro.
7: Porque pues lo están usando en el contexto del mundial para hacer cierta promoción gubernamental. Entonces, estamos de acuerdo. Oye, que hablando de eso, ya le habíamos comentado el tema de la canción de Julieta Venegas.
6: Sí.
7: Pero en serio, los FIFAs están bien tóxicos. O sea, están más tóxicos que las aguas negras que inundaron ayer la calzada de Zaragoza. Resulta que, o sea, empezaron a atacar a Julieta Venegas por la canción. Yo voy a ser sincero, yo no soy fan de Julieta Venegas, no soy fan, no me gusta su música. Pero no por eso la voy a atacar.
6: Sí, no.
7: Punto,
6: no
7: la voy a atacar,
6: sentido,
7: ¿no? No la oigo y ya.
6: Exactamente.
7: Entonces, sale esta canción de la niña futbolista y todos los FIFAs, como, es que bueno, hay que entenderlos también, es gente cuya identidad se basa en el fútbol y de repente lo ven como su lugar seguro y de repente ven que entran mujeres a un lugar donde pues ellos les encanta ver únicamente a hombres, frotarse con otros hombres, ver hombres musculosos, hombres sudando, y de repente entran mujeres, pues sienten que se llenen de terror porque pues las mujeres son seres que los FIFAs usualmente no conocen.
6: Claro,
7: ¿no?
6: Claro,
7: o sea,
6: sí.
7: Muchos de ellos pues nunca
6: un ser desconocido,
7: nunca
6: entiendo.
7: Han visto una mujer de cerca, ¿no? Entonces,
6: sí,
7: incluso
6: claro.
7: Creen que no existen, ¿no? Entonces, sí entiendo, puedo entender el miedo, el terror que deben sentir cuando en el lugar que ellos consideran seguro, que era el fútbol, pues de repente irrumpan las mujeres, que aparte el fútbol femenil sea mucho más divertido que el varonil. En el fútbol femenil jamás he visto una que le toquen con un dedo y se tire y empiece a llorar. En el fútbol varonil eso pasa cada 10 minutos. De hecho, eso lo vamos a ver en este mundial.
6: Sí, claro.
7: Que cada rato lo van a parar y cada jugada va a haber VAR. O sea, un partido de hora y media se va a extender a más de dos porque a cada rato lo van a estar pausando. Pero resulta que, Julieta Venegas, cuando vio todo este vitriolo que le están lanzando, lo que hizo fue, pues, bloquear los comentarios en YouTube. Pausó, ya no podías poner comentarios.
6: Claro.
7: Ah, pues los FIFA se fueron a otras canciones de Julieta Venegas a seguirse quejando.
6: Dios, ¿qué
7: tiene un problema?
6: Si no...
7: Esa gente tiene un problema. Y les recuerdo, gente, que ese tipo de comportamientos sí los pueden llevar a problemas legales gracias a la ley Valeria. Esa sí aplica para ese acoso. No porque le digan hola a una mujer en la calle. Esto sí se considera acoso y la ley Olimpia los puede refundir en el bote. Y ojalá Julieta Venegas tomara cartas en el asunto refundir en el bote a dos o tres FIFAs. En serio.
6: Híjole, pues mira, es decir, qué desafortunado. O sea, iniciando porque es muy desafortunado que haya un artista, sobre todo artistas mujeres, en realidad artistas también de todo tipo, que tengan que enfrentarse a esto. Quiero comunicar que Julieta Venegas desafortunadamente debe estar acostumbrada. Es muy desafortunado porque ella tiene pues mucha trayectoria en un sistema
7: tóxico
6: en el que ella también, me parece que iniciando con su proyecto de Tijuana, ¿no?, que es como muy contestatario, ¿no?, muy antisistema, pues debe estar acostumbrada desafortunadamente a estos comentarios, que no por eso quita que esperemos en algún futuro un sistema sano, que no creo que ni tú ni yo vivos podamos ver algún día, Rodrigo, no quita la esperanza de poder ver en algún momento pues este respeto al simple derecho de expresión de los artistas. Pero sí, qué bueno que nos dices la ley Olimpia o la ley Valeria.
7: La ley Valeria. La ley Valeria. Olimpia es la de... ¿cuál es cuál?
6: Me parece que la ley Valeria... Sí, es la de redes sociales.
7: Sí, la de acoso. La de acoso, porque la ley Olimpia es la de compartir fotografías sin autorización.
6: Contenido privado sin autorización.
7: Sí, es la ley de Valeria, que tipifica el acoso en físico o en redes. Uh-huh. Entonces, aguas fifas, tengan mucho cuidado.
6: No,
7: oye, fíjate que nos escribe Lalo García, dice que un amigo de él cotizó 4 boletos, supongo que para la inauguración. Ajá. Uh-huh. Y era $1,000,000 ¿Cómo? Por los 4.
6: No,
7: digo,
6: no,
7: obviamente son los de hasta abajo.
6: Sí, claro. Sí,
7: 250,000 pesos por cada boleto. O en medio, al menos. Te digo que están carísimos.
6: 250,000 $1,000,000 4.
7: 4 boletos.
6: No,
7: si yo tuviera $1,000,000, créeme que lo último que me pasaría por la mente comprar son boletos para el mundial.
6: Es que no puedo creerlo. ¿Ah? Estoy muy sorprendido. No me esperaba esa respuesta. Es decir, no sé, en la parte de arriba, ¿qué serán unos? Estoy hablando por hablar 10,000 pesos, punto. En la parte más arriba.
7: ¿Qué ese sí, es el precio de salida?
6: Ese es el precio de salida, sigue pareciendo un precio
7: exagerado.
6: Exorbitante,
7: sí.
6: Exagerado, que no se puede costear en la actualidad y que, según tengo entendido, no siempre ha sido así.
7: No. De hecho, ahora se acaba de estrenar esta película llamada México 86 este sistema de video bajo demanda de la N Roja. La película está regular, muy regular, pero tiene unas escenas del mundial en la inauguración que se ve puro mexicano. O sea, el estadio está lleno de mexicanos que sí pudieron costear ese boleto porque todavía era un evento popular. ¿Qué pasó 40 años después? ¿Cuántos mexicanos irá a ver en esa inauguración? Pues los dueños de empresas, algunos whitexicans,
6: unos influencers invitados.
7: Exactamente.
6: Y únicamente.
7: Y el resto van a ser extranjeros, seguramente.
6: Sí, no, qué desafortunado.
7: Pero bueno, voy a leer un comentario de Barb, tal cual lo escribió, porque aquí no censuramos. Dice: en el fútbol femenil son más férreas que en el varonil. Esas sí aguantan trancazos chingones. Eso lo dijo Barb, no fui yo. Déjame ver. Ya está diciendo la gente de los boletos de Haun que ya los están recibiendo. Gracias por decirlo. Nos dice Aldo Hernández que sí fue una campaña fascista contra Julieta, la 4T y el feminismo. Mucho odio. Qué bueno que hablen de eso y con un poco de humor. Pues sí, pues si no nos reímos, nos ponemos a llorar.
6: Es que en general creo que todo lo que esté involucrado en esta ocasión, que tal vez me voy a arriesgar, pero es que... No sé, creo que perdamos de vista en cuestión de perspectiva. Estamos, ¿cómo decirlo?, inmersos dentro de la escena del panorama mexicano, pero este mundial, como es, implica 3 países, Canadá, Estados Unidos y México. En realidad, comprendo que sea el más caro en la existencia de los mundiales, siendo el mundial de Estados Unidos, es decir, siendo el mundial de un gobierno fascista.
7: Dilo como es.
6: El gobierno fascista de Trump. Entonces, creo que han cambiado las reglas específicamente en este año, en este mundial, dado que es Estados Unidos quien lidera en esta ocasión.
7: Y son estos Estados Unidos, porque ya en el 94 hubo un mundial en Estados Unidos. Un mundial, hay que decirlo, mediocre. Bueno, es que el problema es que después de México 86, que fue el último gran mundial, todos los mundiales han sido mediocres, la verdad. O sea, ya no hay fútbol, ya lo que hay es puro negocio,
6: así
7: puro
6: es.
7: Show. Y el juego bonito, el jogo
6: claro
7: bonito,
6: que,
7: como lo llamarían los brasileños, se acabó.
6: Que en cuestión de monetaria, pues ese siempre ha sido la prioridad dentro de ciertos círculos, quienes rigen, ¿no? También otra cosa, yo quiero hacer siempre mención, perdónenme, estoy en producción de Engranes de la Memoria y en este nos platicaba.
7: Pero invítalos a escuchar el podcast.
6: Ah, sí, por supuesto, pueden escucharlo, el podcast en Spotify.
7: ¿Ya lo subieron?
6: A través de... Ese todavía no sale. Es que hay varios.
7: ¿No,
6: es que
7: ¿no
6: es una serie,
7: el domingo?
6: No, es que es una serie mundial. Es la serie mundialista de Engranes de la Memoria.
7: Ya salió uno, ¿no?
6: No.
7: Según yo, el domingo salió uno.
6: Ahorita te platico.
7: Maldita sea.
6: No.
7: ¿Y este domingo sí sale?
6: Pero este domingo sí sale. Oh, es una serie mundialista. Pero es que en esta serie nos platica nuestro invitado Giovanni, que está en más de un programa, acerca de cómo desde siempre la creación del Estadio Azteca implica siempre, por supuesto, la ganancia, ¿no?, de quien lo crea, y que el patrocinador, que fue Azcárraga, quien ahí estuvo detrás de todo.
7: Telesistema Mexicano en aquellos años.
6: Telesistema Mexicano, efectivamente. Me fascina esta historia, cómo nos platica que en realidad no había dinero para la creación del estadio. Entonces, se vendieron los palcos antes de siquiera existir el Estadio Azteca. Sí. Entonces, me resulta interesantísimo cómo es eso, ¿no? La búsqueda de la adquisición monetaria sin que siquiera existiera el espacio.
7: No, pero sí iba a ser. Digo, porque ya sí, el compromiso,
6: por supuesto,
7: ¿no?
6: Por supuesto, pero me da mucha risa la ironía, ¿no? De vender un espacio que no existe.
7: Mismos palcos que ahora la FIFA se quiere agenciar y los dueños no dejaron.
6: Sí, claro.
7: Ese es otro chisme que no he averiguado bien. Tengo que averiguar bien cómo estuvo, porque tengo entendido que le ganaron la batalla a la FIFA, pero no sé, iban a terminar pagando más por el palco los dueños.
6: Ajá.
7: Que si se lo hubieran dejado a la FIFA, porque la FIFA estaba dispuesto a rentarlos.
6: Ah, sí.
7: Entonces,
6: pero ellos por orgullo dijeron no.
7: Tengo que ver el chisme cómo
6: está. Bueno, luego lo platicamos.
7: Oye, vámonos con música, porque está buena la charla, pero yo sé que la gente también... Este es un programa musical fundamentalmente.
6: Una disculpa.
7: Vamos a escuchar a Sotomayor. La canción se llama Si te vas. Van a ver también qué buen ritmo se traen los de Sotomayor.
6: Sotomayor.
7: Está buena la rolita. ¿Ya la tienes? Échale por ahí, por favor.

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1: Les dije que estaba buena la rola. Les dije, Sotomayor, si te vas, es lo que acabamos de escuchar. Y pues yo creo que ya salgamos. Bueno, no, ya terminemos la hora con el tema.
2: Sí, mira, ya falta poquito y está bueno. ¿Qué nos cuenta la audiencia? También eso, queremos conocer.
1: Pues ya ahorita
2: sus
1: no llegó
2: opiniones.
1: Nada, ya no llegaron mensajes, así que si quieren mandar algo a audiencia.
2: Se quedaron reflexionando, yo creo,
1: sí,
2: Rodrigo.
1: Sí, exacto, de todo esto que está sucediendo. Bueno, nada más les adelanto, ahorita a las 4 vamos a regalar unos boletos. Pongan así atención, es. Si quieren ir a ver algo de rock alternativo, pues ahorita a las 4 los regalamos. Bueno, ya nada más para cerrar este tema. Ajá. Del mundial, que sí podemos decir mundial, sí podemos decir, aquí no nos pueden demandar, porque no estamos, no, al menos nosotros no estamos lucrando.
2: Así es, pero si ustedes lucran a través de las redes sociales, que no está mal, el emprendimiento y ser influencer, tengan mucho cuidado e infórmense bien.
1: Así es.
2: Es todo.
1: Y nos escribe Barb, que dice, que dice, con respecto a Estados Unidos y su fascismo, escuché que México le va a dar asilo a los jugadores de Irán. Sí, la selección de Irán, que originalmente su base iba a ser Estados Unidos. Y que le dijeron a la FIFA, oye FIFA, cambia nuestra sede de juegos. No la sede donde iba a estar el equipo entrenando, sino los juegos. Querían que se jugara en otro país. Dice, mándame a Canadá o a México, porque ¿cómo voy a ir a jugar a un país con el que estoy en guerra?
2: Así es.
1: Efectivamente, bueno, la FIFA no autorizó eso. Fíjate, qué hijos de la jijurra la FIFA. O sea, están viendo y no ven.
2: Es que es sorprendente.
1: Ajá, o sea, sí, entonces, bueno. La cosa es que sí cambiaron su sede, Irán va a estar en Tijuana, uh-huh, y de ahí va a volar a Estados Unidos, lo cual es...
2: El simple hecho de que...
1: Es algo muy grave, sí. Es algo muy grave y seguro las autoridades gringas van a hacer algo, seguramente. Lo vamos... O sea, este mundial... Mira, ya lo he mencionado muchas veces...
2: Dilo, Rodrigo,
1: en este programa. No, es que hay una maldición china.
2: Agray.
1: La maldición china dice, ojalá te toque ver tiempos interesantes. Es lo que dice la maldición. Tú dirías, ¿por qué me están maldiciendo? ¿Qué tiene de malo ver tiempos interesantes? Bueno, ahorita estamos viviendo tiempos interesantes, gente. Todo esto que está pasando en el mundo, algunas situaciones son inéditas, otras continuación de lo que habíamos visto. Pero cuando se había visto que en un mundial, un país, dos países que están en guerra, uno sea la sede para que vaya el otro país. Uh-huh. O sea, están poniendo en riesgo a la selección de Irán.
2: Por supuesto, pero...
1: Entonces la FIFA sí debió de haber considerado, ok, no vas a jugar en Estados Unidos, vamos a cambiar, o sea, intercambias juegos y ya, claro, y mandas a Irán a jugar a Canadá o a México, por pura humanidad.
2: Es que resulta imposible creer que no haya por ahí estos, que no haya intereses de por medio, el hecho de saber lo que está ocurriendo y ponerlos a propósito.
1: No, pero sí
2: ahí
1: lo saben, claro.
2: Por supuesto, esto es totalmente a propósito.
1: O sea, capaz de que... En cuanto crucen la frontera, los meten a la cárcel.
2: Así es.
1: Es posible, porque están en guerra. O sea, en serio, por pura humanidad, la FIFA sí debe haber considerado eso.
2: Es que parece más bien un retirarse del juego o arriesgarse. Y es como buscar, ¿no? Una humillación, podría
1: Exactamente.
2: Ser.
1: Exactamente, es que es eso. Hay que evitarlo a toda costa. Uh-huh. Digo, por pura humanidad.
2: Así es.
1: ¿Sabes qué? Si vamos a hacer esto. Bueno, la otra es que Estados Unidos no debería estar jugando el Mundial. Porque de acuerdo con la misma jurisprudencia de la FIFA, los países en guerra, o los países agresores, no juegan, como es el caso de Rusia. Rusia está vetada de eventos, uh-huh, de la FIFA, eventos internacionales, por atacar a Ucrania. Uh-huh. ¿Y por qué Estados Unidos no está vetado por atacar a Irán? Entonces ahí tenemos
2: más,
1: un doble rasero.
2: ¿Por qué sede? ¿Por qué es sede?
1: Bueno, la sede fue hace 8 años. O sea, hace 8 años estaba Trump.
2: Hace 8 años estaba Trump.
1: Pero como
2: Trump.
1: Bien dijo nuestro cabecita de algodón, era otro Trump. Como lo dijo en la carta que se publicó este fin de semana, era otro Trump. No, estoy de acuerdo.
2: Pues sí,
1: el primer Trump no lanzó ni una sola bomba, ¿eh? Sí, no, era fascista y lo que quieras.
2: Sí, por supuesto.
1: Pero no lanzó ni una sola bomba. Claro. Eso sí hay que, o sea, marcar esa diferencia. Pues.
2: Pero me sigue resultándome extraño, interesante, como a pesar de que fue hace 8 años, en 8 años no ha evolucionado el hecho de que se pueda cambiar una sede cuando es un país que provoca una guerra.
1: Es que son situaciones inéditas. Sí. Te digo, estamos viviendo.
2: No hay reglas para algo que no existía.
1: Estamos viendo y viviendo tiempos interesantes. Malditos chinos, tenían la razón. Nos maldijeron. No, como diría Homero Simpson, no puedo enojarme con los chinos. Mi celular es chino y lo adoro.
2: Pues sí.
1: Muy seguramente mi próximo carro sea chino, lo voy a adorar, entonces sí, no puedo enojarme.
2: Mi ropa es china, no puedo enojarme con los chinos.
1: Exactamente, nuestras ropas son chinas. Y además, China ha llegado donde está, sin lanzar una sola bomba tampoco, entonces no podemos enojarnos con los chinos. De hecho, deberíamos aprender mandarín.
2: Así es.
1: Dice Aldo Hernández, pues qué humanidad va a tener la FIFA si le dieron el premio de la paz a Trump. Pues claro, pues claro sí. Que sí. A ver, déjame ver, tenemos a Dantrosky. Hola, Dantrosky, ¿cómo estás? Dice, hola Carla y Rodrigo, en esta situación con Irán se ve la doble moral de la FIFA, porque a unos países se les veta y a otros no, exactamente. Y Lindsay nos dice, Rodrigo, la FIFA no tiene humanidad. Ah, lo mismo del premio de la paz a Trump, pues sí, efectivamente, no, estamos de acuerdo. Qué bueno, audiencia, que estemos en el mismo canal. Gracias, se los agradezco.
2: Les agradecemos sus comentarios y síganos aquí, sigamos la conversación, ustedes qué les parece, conocían, si tienen por ahí más información también, aquí la recibimos.
1: Sí, sí.
2: Platíquenos.
1: Sí. Y si decimos algo mal también, corríjanos.
2: Por favor.
1: Se vale.
2: Al 55 15 49 5925.
1: Pues vámonos con más música, porque si no voy a derramar la bilis. Vámonos con Jovanotti y Penso Positivo. Vamos a pensar positivos, ¿te
2: Vamos
1: parece?
2: Vamos a pensar positivos.
1: Van a ver qué bonita rola.
2: Estos tiempos interesantes.
1: La de Jovanotti, échala por ahí, Amaranta.

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1: Ya subieron todos aquí a esta Conexión Pasajera porque iniciamos la semana. Yo creo que ya escucharon que la estamos tratando de iniciar con mucho punch a través de nuestra música, a través de los temas de conversación también, pero que ahorita lo vamos a seguir con una sorpresa especial para ustedes, para que nos tengan de una vez en la agenda preparados nuestro teléfono en cabina 55 15 49 59 25 porque les tenemos un regalito especial. ¿A poco no, Rodrigo?
2: Así es, los que quieran boletos, pues ya van a tener boletos. Uh-huh. Ahora esperemos que ande lo que les gusta.
1: Yo creo que sí, tenemos, ya vieron que tenemos para todos. Ahorita, pues de una vez, ¿no, Rodrigo?
2: Sí, ya, una vez, ya vamos
1: damos
2: a
1: la sorpresa. Pues tenemos un regalito especial para las primeras tres personas que en este momento nos escriban a WhatsApp, a nuestro teléfono en cabina, que se los repito otra vez, 55 15 49 59 25, porque llega una celebración, 20 años de trayectoria de la banda Finde, que pues a lo largo de estos 20 años pues estrenaron un álbum titulado Buscando Ángeles, y desde entonces pues nos han acompañado con su música y lo vamos a celebrar este próximo 12 de junio en el Lunario del Auditorio Nacional. Entonces, para las primeras tres personas que nos escriban a nuestro WhatsApp y nos digan su nombre completo y que quieren ir al concierto de Finde, que especifiquen muy bien que es de Finde, ajá, ya con eso pues se llevan uno de estos pases dobles.
2: Digo, recordar que Finde pues es de estas bandas, cuando empezó el movimiento emo en México, fue como de las que llevaban el estandarte.
1: Así es.
2: Que no es que toquen precisamente emo, pero musicalmente se les metió en ese saco, que sí tienen algo.
1: De todo un poquito, ¿no? Sí. Entre ellos emo, uh-huh, no necesariamente todo su ADN es eso, pero lo van a disfrutar si ustedes fueron emos.
2: Así es.
1: En aquellos años.
2: Entonces nada más pidan sus boletos, digan quiero mis boletos para Finde y con eso se llevan un pase doble. Las tres primeras personas se llevan este pase doble totalmente gratis y por supuesto pues se lanzan el 12 de junio. A ver, a fin de gratis, así que aprovechen, digo, aunque no los conozcan, pues si son gratis y están de moda.
1: Y es en el Lunario.
2: Y estos no cuentan para el conteo de días de Ocesa. Recuerden que si fuera de Ocesa tendrían que esperar 45 días. Estos no aplican.
1: Así es. Entonces, aquí estamos recibiendo todos sus mensajes respecto a Finde, para quienes quieran, y respecto a pues todos los temas que estamos viviendo en la actualidad, como el mundial que platicábamos, o en general, pues cómo están viviendo la ciudad en estos días premundial.
2: Yo creo que ya, bueno, vamos a seguir hablando del tema porque es el tema de la semana, obviamente.
1: Sí.
2: Y quisiera tocar el tema de esta película de México 86.
1: Ah, ok.
2: ¿No la viste? No la he visto.
1: A ver, no la he visto tampoco.
2: Nos dice Joel que pongamos algo de Finde. Ahorita lo ponemos, Joel, sí lo tenemos preparado por ahí, ahorita lo ponemos. Fíjate que yo siempre lo he dicho, el Mundial de México 86 sí fue el último en los grandes mundiales. Fue el último mundial que de veras la gente recuerda con cariño. Fue un mundial, fíjate, que tuvo de todo. Tuvo buen fútbol porque estaba Maradona en plenitud con la selección argentina. Tenemos una selección de Alemania, en aquel entonces era Alemania Federal, que era la Alemania capitalista. Uh-huh. También muy buena, dirigidos por Franz Beckenbauer, que es un histórico de la selección alemana, que de hecho fueron quienes disputaron la mitad. Tenemos una selección mexicana que fácilmente está en el top 3 de selecciones mexicanas de toda la historia. Mm. Una selección mexicana muy querida. Además, un Hugo Sánchez joven, uh-huh, pero estaba apuntalado por el Vasco Aguirre, por Manuel Negrete. Bueno, uh-huh, era una buena selección. Eran selecciones que vienen a divertirse, lo veías. Uh-huh. De hecho, en aquel entonces, me acuerdo que muchas de las selecciones grabaron canciones para ese mundial.
1: Claro,
2: dedicadas
1: claro,
2: a México.
1: Por supuesto, sí, yo soy muy fan. No soy fan de la selección, yo soy fan de las canciones.
2: La de Alemania, no, mañana tiene abuela esa canción, está buenísima. De hecho, vas a sonar al rato en Nerdología, ahorita les hago el comercial completo.
1: Genial.
2: Los brasileños grabaron canción, la selección nacional grabó canción.
1: Sí.
2: Supongo que los españoles también, bueno, no sé. Uh-huh. Bueno, en ese mundial están los que se consideran los dos mejores goles de la historia de la humanidad. Uno es el de Maradona.
1: ¿La mano
2: cuando
1: de Dios?
2: Esa es una picardía que ahorita platicamos de ella.
1: Ok.
2: No, en ese mismo partido contra Inglaterra, que aparte también había mucho de política en ese partido. Uh-huh. 2 años antes había sido la Guerra de las Malvinas. Recordar que las Islas Malvinas son estas islas que están en territorio, en mares argentinos, pero que le pertenecen a Inglaterra, y que pues de repente una tropa argentina decidió que las iban a independizar, y pues Argentina mandó una fragata, los destruyó y perdieron, ¿no?
1: Sí.
2: Entonces ese partido había mucho morbo por la cuestión política.
1: Sí.
2: Y resulta que el primer gol fue la mano de Dios, que, insisto, es esa picardía que el fútbol siempre tuvo.
1: Sí.
2: ¿No? Esa trampita, pero que finalmente le demostraba al fuerte, que era Inglaterra.
1: Sí.
2: Güey, tendrás las armas, tendrás el dinero. Te metió un gol con la mano en un partido de fútbol.
1: Y contó.
2: Ajá. Y luego el segundo gol, donde Maradona recibe el balón a medio campo y se lleva toda la defensa inglesa. Ese es considerado el segundo mejor gol de los mundiales. Claro. El primero tiene el honor de pertenecer a un mexicano, a Manel Negrete contra Bulgaria, que de un pase de cabeza de Aguirre, lo que hace es, Manuel Negrete es una tijera a medio aire y mete un golazo.
1: Sí, sí, sí.
2: El gol más bello en la historia de los mundiales.
1: Es impresionante.
2: Y fue votado por la gente. O sea, la gente, la votación fue hace como 15 años y la gente de todo el mundo votó porque el gol de Manuel Negrete era el más bello de los mundiales.
1: La primera vez que lo vi quedé impresionada, como la primera vez que vi a José José cantar El Triste. Fue la misma, te prometo que fue la misma sensación. La primera vez que lo dije, vi, dije, wow, cómo la gente, la humanidad es capaz de estas cosas, wow.
2: Así es. Entonces, fíjate, tuvo de todo, tuvo buen fútbol, goles bonitos, trampas, picardía, yo le llamo picardía, picardía porque es parte del fútbol, la picardía.
1: Sí, fue,
2: ¿no?,
1: descarado y fue hermoso.
2: Hubo canciones, todo eso. Luego vino Italia y el fútbol se fue al carajo. A partir de Italia los equipos iban a no perder. No iban a ganar, iban a no perder. Se encerraban, todo se ha vuelto defensivo. Se dejó de ver el fútbol bonito a partir de Italia. Entonces, creo que ahorita esta película, pues yo la esperaba con muchas ansias, porque iban a contar la historia de cómo obtuvimos ese mundial. Obviamente sí hablan de la corrupción, de toda esta de estas dádivas que la Femex Food dio a la FIFA para poder las trequiñuelas que hizo también. Pero no sé, algo le falta, como que la película no es incisiva.
1: Okay.
2: La película, o sea, sí está muy maquillado todo el caso, cuando yo siento que la película sí pudo haber sido más incisiva de cómo los mundiales, las cuestiones de cómo se otorga un mundial, se dirimen más por cuestiones políticas y económicas que de veras por dar un buen espectáculo. ¿No? Y fue el caso, por ejemplo, de Qatar. Todo el mundo sabía que Qatar compró ese mundial. La FIFA no se lo quería dar, bueno, por racismo y clasismo, porque cómo le iban a dar un mundial a los árabes cuando el fútbol es cosa de europeos. Y en segundo lugar, porque Qatar ya está también documentado que sí sobornó a funcionarios de la FIFA para obtener sus votos, ¿no?
1: Claro.
2: Entonces, pero bueno, la película pues tiene un Diego Luna que, no sé, Diego Luna siempre cae bien.
1: Sí, actúa. La verdad es que es agradable, ligera. Es ligera. ¿Es a dónde se puede...?
2: Está en la N roja.
1: Ok,
2: en la gran N roja, ahí la pueden ver.
1: Fácil, ¿vale? De fácil acceso.
2: Y, buena recomendación. Bueno, pues vámonos con una rola de fin de... ya que estamos dando boletos, ya se fue un boleto, nos quedan todavía dos pases dobles, ya se fue uno. Vamos a escuchar esto que se llama Buscando Ángeles, que es la rola que le da título al álbum debut de Finde, que es el que van a presentar en el Lunario, se cumplen 20 años. Y de hecho Finde ya está grabándolo, lo va a relanzar con nuevo sonido, nuevas versiones, para no sé cuándo, pero lo van a sacar. Vamos con Finde, Buscando Ángeles.

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1: Eso fue fin de con Buscando Ángeles, así que ya los escucharon. Todavía nos quedan boletos, entonces aprovechen. Nos quedan, si mal no estoy, déjenme ver cuántos nos quedan. Taca, taca, taca. Ah, ya se fueron dos, creo.
2: Se fueron dos, nos queda un pase doble. Solo. A la persona más rápida.
1: Sí, nos queda un pase doble para ir a ver gratis este 12 de junio a fin de en el Lunario. Así que aprovechen. Es.
2: Al emo más rápido que escriba al teléfono
1: así
2: en
1: es.
2: Cabina.
1: Sí, al emo más rápido, no al memo. Por ahí dice Lalo García que la canción de Alemania del Mundial que está para el olvido. No es cierto. Si dice México, te quiero en español. Antes de que Rammstein cantara América, América. Ya estaba en la selección alemana cantando México, te quiero.
2: Grandes rolas.
1: Ayer se me antojó un hot dog. Y no por los jugadores, sino por Alemania.
2: Nadie lo pensó.
1: Bueno, oigan, otro tema que hay que tocar de esta cuestión mundialista. Pues la gente que pensó que se iba a ser rica a través de estas plataformas de renta, sí,
2: caray,
1: de vivienda.
2: Caray.
1: Llámese Airbnb, que es la más popular, hay más, pero es la más popular.
2: Es la más popular.
1: Que ahí el problema, digo, pues cada quien es libre de comprar casas y rentarlas a quien quiera.
2: Dedicarse, o sea, a lo que quiera. Si
1: creo que en eso no tenemos inconveniente.
2: No.
1: El problema es que, obviamente, bajo una supuesta ley de oferta y demanda, que hay que recordar que esa ley no existe, ¿eh? O sea, es como... como la mano de Dios.
2: Ah, caray.
1: Todos saben que está ahí, pero nadie la vio.
2: Ok.
1: Entonces, la ley de la oferta y la demanda, mucha gente sí empezó a correr a inquilinos, uh-huh, sobre todo gente que tiene propiedades cerca del Estadio Azteca. En Ciudad de México, supongo que también ocurrió en Guadalajara y en Monterrey. Uh-huh. Empezaron a correr a inquilinos, incluso con contrato, para rentarlo al triple de precio a través de estas plataformas como tipo Airbnb.
2: Claro.
1: Y resulta, bueno, y muchos hoteles también habían subido sus tarifas a 300% y cosas así. Uh-huh. Y resulta que en muchos casos no están teniendo la demanda que se pensaba que iba a haber. Que ya lo habíamos platicado aquí. Uh-huh. ¿Quién sabe dónde sacaron ese número de que nos iban a visitar 5 millones de personas?
2: Sí.
1: No hay manera. Entonces, pues mucha gente sí se está quedando con un palmo de narices. A mí la verdad eso me provoca algo que los alemanes llaman Schadenfreude. Que quiere, es un malestar, es felicidad ante el malestar ajeno.
2: Híjole.
1: Me provoca un Schadenfreude porque digo, ándale, corriste gente, uh-huh, ahí está. Yo no creo en el karma porque me parece pensamiento mágico, pero ándale, te agarró el karma por andar corriendo gente con contrato. Fíjate, te vas a quedar como el perro de las dos tortas, ni con tus inquilinos en los que confiabas, ni en turistas que te paguen el triple, uh-huh, la cuota, y ojalá hasta pierdas dinero. Por hijo de la jijurra.
2: Híjoles, no, está complicado, y definitivamente, como lo dices, no lo llamaremos karma porque es pensamiento mágico. Sí. Sin embargo, era algo que si hubiéramos tenido un enfoque, es decir, quien se dedica a las bienes raíces, entonces tendría que estar informado en conocer la cifra real de cuántas personas llegarían. Uh-huh. No me voy a dejar llevar por lo que escucho por ahí, sino que voy a investigar a profundidad, y si no lo hago, pues qué esperaba, ¿no? Entonces, si no llega la cantidad de personas que informándote te enterarías, pues es algo evidente que iba a ocurrir. Ahora, que no defiendo, solamente no culpo que creyeran en que la gentrificación iba a estar de su lado si ellos querían hacer esto, porque la gentrificación es un problema 100% real en Ciudad de México, me imagino, ¿verdad? En otras grandes ciudades en México, como allá en Monterrey, en Guadalajara, que también van a ser sedes. Entonces, no los culpo por creer que tendría beneficios económicos para ellos, pero si uno no investiga la cifra real de cuántas personas iban a llegar, pues esto ocurre.
1: No, y sobre todo, si tienes un contrato con inquilinos, respétalo.
2: Es
1: creo
2: cierto.
1: Que, o sea, uno de los principales valores que debes tener en cualquier negocio es de integridad, ¿no?
2: Entonces, uh-huh, así es.
1: Hay un contrato, pues ni modo, ¿no? O sea, lo hubieras pensado hace un año.
2: Así
1: antes
2: es.
1: De firmar el nuevo contrato, debiste de haberles dicho, ¿sabes qué? No se los voy a renovar y pues háganlo como puedan. Pero a gente que le cancelaron así de la nada, pues la verdad que bueno, Schadenfreude.
2: Schadenfreude. La verdad es que sí, también, como lo dices, la integridad en poner estos ante principios del cuidado a nuestra sociedad mexicana, porque el hecho de pensar antes en el beneficio económico que recibirás de extranjeros, pues también refleja ideas pues clasistas,
1: sí,
2: y racistas, el poner en beneficio la economía de aquellos que vienen, que ni llegaron, al final ni llegaron, pero bueno.
1: Que no sabemos, ¿eh? ¿Cuántos van a llegar? Pero bueno, fíjate que a mí me pasó por la cabeza, yo vivo relativamente cerca del Estadio Azteca, no diré que muy cerca, pero en el camino, digamos, y tengo una habitación, no extra, porque en realidad es la habitación de mi hija, pero mi hija está una semana conmigo y una semana con su mamá. Uh-huh. Y estuve tentado a rentarla. Y dije, saco una lanita. Pero fíjate, yo no creo en el karma, pero dije, no, no vaya a ser. No vaya a ser que por andar rentando la habitación de mi hija, luego el karma se lo cobre.
2: No creo
1: en el karma, pero uno nunca sabe.
2: Uno nunca sabe, no te arriesgues.
1: Entonces soy escéptico del karma.
2: Exactamente.
1: Entonces, no, a la mera le dije, no, mejor me quedo sin esos pesitos y mi hija sigue disfrutando de su habitación.
2: Exactamente.
1: Si es que la necesita, ¿no? Obviamente, ¿qué tal que en esa semana ella dice, sabes que esta semana quiero volver a pasarla contigo? Y yo, encantado, ¿no?
2: Y tú ya. Y yo, no. Unos alemanes.
1: Sí, exacto, ahí unos
2: unos coreanos,
1: ándale.
2: BTS, ¿no?
1: Entonces, bueno, déjame leer los comentarios de la gente. Este es Jesús Santamaría que nos dice, saludos a todos. Dice Carla Rodrigo, ya todo es estafa. Dice, yo creo que los turistas europeos, bueno, los turistas extranjeros ya venían preparados. Pues sí, también son medio codos, hay que decirlo.
2: Sí,
1: los turistas, los europeos sobre todo. ¿Cuándo has visto?
2: Ajá.
1: O sea, tú te has ido de vacaciones a Acapulco, a Cancún.
2: Ajá,
1: o sea,
2: claro.
1: ¿Ves turistas europeos en los hoteles donde tú vas?
2: Pues de hecho sí.
1: ¿Sí te ha tocado?
2: Sí, sí.
1: Porque
2: me ha tocado.
1: A mí siempre me toca ver puro mexicano y a los europeos los veo de mochileros. Y ese es un fenómeno que está bien estudiado. El turismo que atrae México es un turismo que no deja mucha derrama económica. Vienen de mochilas, se quedan en hostales, la comida pues sí la compran en mercados y cosas así, pero por ejemplo no te gastan en un hotel todo incluido, los gringos sí,
2: claro,
1: gringos sí, sí europeos es un poco más diferente, es un poco diferente.
2: Sobre todo veo familias,
1: entonces aguas ahí con eso, sí.
2: Wow, ¿quién lo diría?
1: Entonces,
2: pues teníamos esta visión, como dices, ¿no? Pues ya sabían a lo que se enfrentaban pero bueno, aún no ha iniciado en realidad el mundial.
1: No,
2: vamos
1: ya,
2: a ver.
1: El jueves. Que de una vez les avisamos, el jueves, pues, dadas las situaciones complicadas que está viviendo la ciudad, a cuestiones de tráfico, de movilidad, el jueves va a ser el programa grabado. Así vamos a estar, pero no vamos a estar en vivo. Sí, hay que anunciarlo. No, aquí no engañamos a nadie.
2: No, es que me río porque me acordé de la propuesta que tenemos para este jueves, porque como dado que será el día del partido, pues tenemos por ahí unas ideas, ¿no? Respecto a qué va a estar. Yo te voy diciendo que yo ya estoy pensando si tomar helado de México o no. Te voy diciendo.
1: Bueno, Rodrigo, que te digas si yo tomo el otro, yo haré de abogado del diablo. Yo haré de abogado del diablo. Pues okay. Vámonos con música. ¿Qué quieres escuchar, Carla?
2: De nuestra chuleta, dirías, Rodrigo.
1: Sí,
2: que
1: a
2: tenemos
1: ver.
2: Por ahí. A ver, espérame tantito.
1: Ah, no, espérame. Habían pedido una, ¿no?
2: Ah.
1: Sí, la que pidió mi tocayo.
2: A ver, pues vamos.
1: Mi tocayo, Rodrigo Maldonado, dice que le quiere dedicar una canción a Gianni Infantino. Le vamos a poner Señor Cobranza, pero no es la de Bersuit, no sé si lo sabían, la de Bersuit es un cover. La canción original es de un grupo llamado Las Manos de Filippi. Vamos a escuchar la versión original de Señor Cobranza directamente desde Argentina, aquí en esta Conexión Pasajera.

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0: Ah, ya estamos al aire, avísanos, Amaranta, avísanos. Ah, no, sí, sí nos avisó.
1: Sí, sí nos avisó.
0: Sí les avisé, pero ustedes no voltean. No, déjenme mandarle saludos a Poque Aguilar, que dice que ya está listo para ver el partido de inauguración con sus envases de caguama para no pagar importe. Eso
1: bien es ahí.
0: Bien.
1: Y para reciclar.
0: Exactamente, para no contaminar.
1: Bien, Poque.
0: Con la bolsa de botanas y una botella de salsa. No, pues ya la armaste, Poque, debes invitarnos, la neta.
1: Gran plan.
0: Y nos pide una rola ahorita, a ver si la ponemos, claro que sí. Déjame ver qué otros. Ah, nos dice Joel que hoy cumple años Bonnie Tyler. Híjole, sí, vamos a poner algo de Bonnie Tyler, ¿eh? Ahorita vemos que no va a ser Total Eclipse of the Heart, ni I Need a Hero.
1: Pero Total Eclipse of the Heart es una gran
0: sí,
1: rola.
0: Sí, pero nos puede demandar cierta estación de radio que siempre la pone, que la pone como 20 veces al día. Entonces, no, por eso no la hacemos.
1: Bueno, la cantamos todos juntos.
0: Ah, no, podemos poner, tiene una con Meatloaf. Ahorita vemos.
1: Bueno.
0: Tucu. Y también, a ver, fíjate, nos manda aquí un dato Davidzo. Dice, saludos Conexión Pasajera para documentar lo de los lugares en renta. Fíjate.
1: A ver.
0: El 69.9% de los alojamientos de Airbnb pertenecen a multianuncios. Ah, ya. Dice, lo que significa que son gestionados por anfitriones que controlan más de una propiedad a la vez. Es decir, gente que vive de eso.
1: Por supuesto.
0: ¿No? Que insisto, pues no está mal. O sea, tienen derecho, ¿no? Si,
1: claro.
0: Si tienes las propiedades, pues tú decides cómo las vas a usufructar. Está bien, pues.
1: Así es.
0: O sea, tampoco es que esté mal.
1: No. Aquí la crítica que hacíamos era respecto a la integridad en cuestión de si tienes un contrato.
0: De respetar a los inquilinos previos.
1: Respetas,
0: ¿no?
1: Ajá, el contrato que ya tienes y dejando, no dejas de lado principios para dejar salir el clasismo y el racismo.
0: Y bueno, y el 30% restante corresponde a personas que te rentan un cuartito, que era lo que yo iba a hacer, por ejemplo, ¿no? Pues no lo hice porque dije no me fuera a agarrar el karma. Entonces, sí, efectivamente. Y bueno, y el problema es que de estos de multianuncios, pues muchas son empresas que se han dedicado a comprar propiedades, corriendo a los habitantes originales y rentándolos temporalmente a turistas.
1: Así es, y aumentando el precio del 300%, como
0: lo precio de rentas, aumentas también, facilitas que lleguen negocios con precios más altos, eso ahuyenta a su vez a otros habitantes originales, y eso, amiguitos, es lo que se llama gentrificación.
1: Efectivamente.
0: Bueno, a ver, ¿Cuál ponemos primero? La de Poque Aguilar, ¿no? Y después la de Bonnie Tyler, ¿te parece?
1: Ah, me parece muy bien, sí.
0: A ver, Poque Aguilar, Amaranta, nos está pidiendo una que se llama Surfing on a Rocket de aire. Vamos a ponérsela a Poque Aguilar porque está en el trabajo, para que le eche más ganas al trabajo y saque a este país adelante. Y no estoy siendo irónico, porque quienes mueven este país es la gente trabajadora.
1: Los obreros.
0: Exactamente, así es. Échele ahí. Vamos a surfear en un cohete a cargo de Air aquí en La Conexión Pasajera.

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2: Eso fue Surfing on a Rocket de Air, dedicada para... ¿Quién la pidió?
3: Rocket, no.
2: No, Poca Aguilar. Poca Aguilar. Ahí está Poca, ya te cumplimos. Ahorita ponemos algo de Bonnie Tyler, porque sí somos fans.
3: Ya estamos aquí.
2: Yo no sabía que esa de It's a Heartache. Nothing more. Que la cantaba ella,
3: claro,
2: voy enterando.
3: Bueno, yo también pensaba que era de alguien. Yo pensaba que era de Rod Stewart, le decía Rodrigo, porque aparte las voces se parecen un poco bastante por lo aguardientosas de la voz, pero no, Bonnie es indiscutiblemente única. Bueno, yo quería la de Shrek. Yo quiero un héroe. Sí, yo quería la de Shrek, pero bueno, para otro día.
2: No, pero tengo que nos puede... Sí, cierta estación de radio podría entablar acciones legales contra nosotros si la ponemos. Y bueno, aquí Davidson nos sigue dando datos de la gentrificación. Sí está ruda, porque efectivamente lo que se refiere esto de los multianuncios es que son empresas que compran... propiedades y las suben a estas,
3: claro,
2: a estas plataformas, ¿no? Entonces ni siquiera es que alguien se lleve, o sea, un particular se lleve la ganancia, se la lleva una empresa,
3: por supuesto,
2: y arruinan el tejido social.
3: Sí,
2: hay que decirlo,
3: es.
2: ¿No?
3: Sí, por supuesto, y es un problema que a todos nos aqueja, aunque no directamente. Vienen por nosotros, no importa en dónde,
2: sí,
3: no importa dónde vivas, no importa desde dónde escuches esto, indirectamente nos afecta y nos afectará muy pronto a todos de forma directa, entonces es algo para tener presente.
2: Así pues ya con esto vamos a darle punto final a estos temas relacionados con el Mundial. Obviamente a lo largo de la semana vamos a sacar otros.
3: Inevitablemente.
2: Hay mucha tela de dónde cortar.
3: Así es.
2: Pero, pues ya vamos a temas un poquito más lúdicos. Carla y yo estamos francamente decepcionados con las películas que vimos este fin de semana.
3: Sí, caray.
2: ¿Qué le está pasando al cine? Se está muriendo. De veras, ya no hay innovación, ya no hay creatividad. A ver, platícanos.
3: O a lo
2: ¿qué
3: mejor
2: viste?
3: Hay demasiada y no la entiendo yo.
2: Así, o a lo mejor es más inteligente que nosotros.
3: Que nosotros,
2: el nuevo cine.
3: Verdaderamente, sí, no tengo la capacidad de apreciarlo, tal vez, porque yo fui este fin de semana a ver la película de los Backrooms. Uh-huh. Que seguramente, fíjate que yo no le tenía tanta fe al hecho de que la gente la fuera a ver. Llena la sala, llena.
2: Ah, sí, es el fenómeno de moda.
3: Es el fenómeno de moda, por supuesto que lo iba a hacer, siendo que es un fenómeno en las redes sociales. El del terror liminal que me mencionabas, y que me resultaba interesante como esta película, pues a mí no me gustó personalmente, a lo mejor y no la supe apreciar, pero es que me parece que es un tema que ahorita está en boca de todos y que hay tanta posibilidad cinematográfica, vaya, audiovisual, porque este fenómeno sale de las redes sociales, ¿no? Es el hecho de que en una pantalla tú te quedas hipnotizado viendo cómo hay personas con inteligencia artificial que crean espacios liminales, que pasean por ellos, que hay entidades, que tenemos miedo de estos espacios porque nos recuerdan a aeropuertos, a salas de espera, a lugares que todos hemos visitado alguna vez y que nos han generado este pánico de decir, ¿por qué no hay gente donde debería haber gente? Entonces yo creo que había una gran posibilidad de exploración de espacios como son los backrooms, en el imaginario colectivo, que no, yo esperaba mucho, tal vez es eso, yo tenía muchas expectativas y no se llegó a ello, porque ay, no quiero dar spoilers, pero
2: no los des. ¿Pero da miedo la película? ¿O?
3: A mí personalmente no me dio miedo.
2: ¿Te incomodó?
3: Me incomodó porque bueno, una cosa sabida de quienes pasamos crónicamente mucho tiempo en los backrooms es el de las entidades.
2: ¿Cómo que pasas mucho tiempo en los backrooms? Sí, ¿dónde? Sí. ¿En qué lugares te metes, Carla?
3: Ay, ya me eché de cabeza. No, en redes sociales, viendo los backrooms. Las personas que pasamos...
2: ¿Pero son videos?
3: Son videos. Ajá. Hay muchos canales de terror que crean videos con inteligencia artificial para poder hacer esta ilusión de que están en los backrooms.
2: ¿Pero cuál es como el hilo conductor en todos estos videos? O sea, ¿qué es lo que tienen en común que haga que sea un estilo, un género dentro del terror?
3: Pues creo que eso que tú me platicabas fuera de micrófonos, el hecho de que hacen, y lo digo porque creo que inició, creo que el origen es una fotografía que se tomó en algún almacén vacío en Estados Unidos, hasta creo que dicen en Wisconsin, es el dato duro, en algún almacén de Wisconsin en los años 90 se tomó una fotografía de un almacén vacío que generaba a las personas incomodidad y familiaridad. Muchas personas, cuando empezó el boom de las redes sociales, empezaron a decir, me siento identificado, yo siento que he estado en ese lugar. Yeah. Entonces empezaron más personas a compartir en foros de internet fotografías en las que decían, yo me siento familiarizado con ese espacio y además incómodo. Empezó a llamárseles backrooms a estos espacios, espacios liminales que parece que llegan al límite, que parece que no tienen fin, que se siente uno incómodo porque debería haber gente, ajá, deberían haber multitudes y no las hay. Entonces,
2: más bien no deberíamos estar en ese espacio, ¿no? Por eso es la incomodidad. Y backrooms es porque se supone que son estos cuartos que están detrás de la realidad, del velo de la realidad.
3: El velo, ¿no?, de la realidad en el límite. Entonces, ajá, a partir de estas fotografías, ya con el pasar de los años, con inteligencia artificial, se han hecho muchos videos en los que hay mucha variedad. Algunos son de terror, algunos son incluso para hacer sentir cómodas a las personas, tranquilas, que están como caminando por un campo de flores sin fin. Entonces hay muchos tipos de backrooms según las redes sociales, pero en esta película hablan de presencias dentro de los backrooms.
2: Okay.
3: Que no terminaron de darme miedo a mí, simplemente incomodidad.
2: ¿Se ven esas presencias? O sea, ¿sí salen a cuadro?
3: Salen a cuadro, okay, efectivamente. A mí me resultó incómoda, pero no era lo que yo esperaba. La verdad, no me gustó mucho, pero pues sí me parece que está sentando a lo mejor las bases para un nuevo género, quizás, que no termino de entender.
2: Es que creo que, o sea, el éxito en redes lo puedo entender porque te comparten un video de, mira este video, que aparentemente es real, de una situación de un cuarto trasero, así, algo perdido. Uh-huh. Y pues obviamente te va a dar cierto miedito porque dices, ah, no manches, la posibilidad de que sea real.
3: Okay.
2: Pero ya en el hecho de que estás en el cine, que es una película, pues ya sabes que esa posibilidad se elimina por completo.
3: Sí.
2: No hay manera de que en algún momento creas que lo que estás viendo es real. Creo que esa es la diferencia entre el éxito que han tenido en redes sociales, y el, bueno, está teniendo mucho éxito en cine esta película, pero yo no creo que sea un fenómeno que vaya a durar más allá del estreno de esta película, quizás un par de años más y se acabó. También recordar que hace poco se estrenó esta película japonesa, Exit 8, Salida 8, también metida en esta cuestión de los espacios liminales. La película trata sobre algunos usuarios del metro que de repente entran en un bucle y no pueden salir de los pasillos del metro. Entonces, la propia película, bueno, sí, la propia historia les da las herramientas para poder salir, les dice cómo tienen que hacer para poder escapar de esa situación. A mí me desesperó porque de repente son muy tontos los personajes. Okay. Yo entiendo que si estás en una situación en la que la realidad no es lo que parece, pues a lo mejor no puedes actuar de manera racional. Pero si la propia, o sea, dentro de la película les están explicando cómo le puedes hacer para escapar, pues lo primero que haces es, pues, le hago caso, ¿no? Si me estás diciendo escapa, le hago caso. Entonces, tengo entendido que esa película está basada en un videojuego.
3: Ok.
2: Entonces, sí, cuando me enteré de eso, dije, ok, como videojuego tiene sentido lo que vi en la película. Yo como espectador llegó un rato en que dije, pues ya que se acabe, ¿no?
3: Claro.
2: ¿Qué más me vas a contar?
3: Sí.
2: Entonces, yo creo que sí va a ser como estas modas que hemos tenido en el cine de terror, un par de años y se va a acabar.
3: Pues ya se verá.
2: Está bien. Bueno, vamos con canción y después yo les platico la película que a mí me decepcionó este fin de semana.
3: Muy bien.
2: Porque okay. Sí fue triste que una comedia romántica ni sea cómica, ni me haga caer en el romance. Pero bueno, vámonos con algo de Bonnie Tyler. Hoy es su cumpleaños 75, está cumpliendo su aniversario de platino, ¿eh? ¿Los 75?
3: Los 75, sí, me parece.
2: Platino, ¿ah?
3: ¿Eh? O no son los 50, no.
2: Los 50 son de oro.
3: Son de oro, entonces
2: el 25
3: los 75...
2: es plata, oro, ah, no, de diamante.
3: ¡Ay, mira!
2: Su cumpleaños mejor. De diamante. Esta canción se llama If You Were a Woman and I Was a Man. Si tú fueras mujer y yo fuera hombre, pues seguramente conquistaríamos el mundo. Vámonos con Bonnie Tyler aquí en La Conexión Pasajera.

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1: Nos dicen que esa canción de Bonnie Tyler se parece mucho a una de Bon Jovi. Sí, sí se parecía. You Give Love a Bad Name.
2: Ay,
1: sí,
2: claro.
1: Se parecen, ¿eh?
2: Pues es que sonaban ambas, suenan ochenteras.
1: Sí,
2: esa es la esencia de los 80. Sí, cuando empezó 80. Te iba a decir, eso está bien ochentero. No es queja, ¿no? Solamente...
1: Pero el coro sí tiene razón mi tocayo, que fue el que nos hizo ver eso. Sí, el coro se
2: parece. Woman, sí, es cierto.
1: Bad name.
2: Sí, es cierto. Oh, wow. Gracias.
1: Ay, que también Siouxsie Sioux cumplió años hoy. Bueno, yo creo que ya no nos va a dar tiempo. No, sí nos da tiempo.
2: Sí nos da tiempo.
1: A ver, búscate algo de Siouxsie and the Banshees, por favor. Lo que sea. Es, todas están buenas. Ahorita ponemos algo de Siouxsie and the Banshees, porque cumple 69 años. Úchale. Y Susy 4 cumplió años hace unos días.
2: Órale.
1: No, pues ya. Y bueno, Joel nos habla que pongamos algo del Indio Solar. Y ya pusimos a los Redonditos de Ricota el viernes. Que fue donde se murió. Uh-huh. Entonces sí nos acordamos de él. Eso sí, sí lo vimos. Y bueno... Pues hablábamos de películas que nos decepcionaron este fin de semana. Gente, díganos qué película vieron este fin de semana, si les gustó, los decepcionó. Carla, no sé si tú lo sepas, ¿no? ¿O no lo sabías?
2: A ver, cuéntame.
1: La audiencia ya lo sabe porque ya lo había dicho, pero yo soy muy fan de las comedias románticas.
2: Mira, Rodrigo, no te imaginaba yo así.
1: Me encantan,
2: esa sí
1: no tienes
2: es una
1: idea.
2: Sorpresa.
1: No tienes idea, me encantan. Yo creo que,
2: wow.
1: O sea, mis géneros de cine favoritos son las artes marciales y luego la comedia romántica.
2: Increíble.
1: Y luego el terror. Pero bueno, o sea, me encantan. He visto casi todas. No diré que todas, pero he visto muchas. Uh-huh. Y el problema es que sí es un género que últimas fechas pues ha estado de capa caída. No, uh-huh. No ha habido buenas comedias románticas. No recuerdo ahorita alguna cual. No me podré
2: pues
1: acordar.
2: No ha sido una buena época para las comedias románticas.
1: No, pero ya lleva como 10 años.
2: Porque no se producen muchas últimamente.
1: No, como no México, pues se la vive produciendo comedias románticas, pues son
2: pero,
1: muy malas.
2: No como los... Bueno, es que hubo una etapa de producción muy grande de comedias románticas de Estados Unidos que llegaron acá a México,
1: sí,
2: pero bueno.
1: Sí.
2: Uh-huh. Pero cuéntanos.
1: Bueno, resulta que la gran N Roja estrenó una película llamada en inglés Office Romance. En español le pusieron Turbulencia en la oficina. Porque resulta que todo se da en una oficina de una aerolínea.
2: Ok.
1: Sale Jennifer López y sale Brett Goldstein. Si vieron Ted Lasso, él es el futbolista, sí. Este peludo, barbón. Que
2: peludo.
1: Es uno de los personajes principales de Ted Lasso. Uh-huh. Lo cual, bueno, de entrada me sorprendió ver... Usualmente tú en las comedias románticas ves a hombres mayores y las parejas son mujeres jóvenes.
2: Ok.
1: ¿No?
2: Uh-huh. O sea, sí, es más común.
1: Sí,
2: es más común.
1: Sí, no, pues es parte del machismo
2: no
1: que,
2: es la regla,
1: que permea
2: pero,
1: esas... Uh-huh. Bueno, aquí es al revés, porque Jennifer López es más grande que Brett Goldstein, por lo menos 10 años más grande.
2: Sí.
1: ¿No? En la película nunca mencionan eso, entonces como que obvian la diferencia de edades, pero uno que conoce a los actores sabe. Bueno, el punto es que es una comedia romántica como que es muy rara, porque la historia y los chistes, el humor que tiene sobre todo, recuerda a los hermanos Farrelly, aquellos de... ¿Ay, cómo se llama esta de con Cameron Díaz que se peina con un gel muy especial?
2: Ah, caray.
1: Ay, con si ¿sí la has visto?
2: Ay, no, pero dame otra pista. No, no me acuerdo ahora.
1: Pues, sale Cameron Díaz y...
2: Ahorita...
1: es la más famosa de ellos. Locos por Mary.
2: Ah, ok.
1: Locos por Mary.
2: Ya, ok, ok.
1: Es ese tipo de humor como medio cochinón.
2: Sí, ok.
1: Y también tiene mucho del humor de Adam Sandler. De hecho, en algún momento de la película yo pensé que era una producción de Adam Sandler porque sale su esposa. La esposa de Adam Sandler tiene un papel ahí de extra, ¿no? Realmente no hace mucho. Pero dije, qué raro, porque esa señora nada más sale en las películas de Adam Sandler. Uh-huh. Bueno, el punto es que como comedia le pongo un 6. Uh-huh. O sea, pasa de panzazo.
2: Okay.
1: Tú tienes dos o tres chistes que me hizo reír mucho, la verdad. Uh-huh. Pero miren, gente, yo soy aficionado al cine gore. Mi director favorito es John Waters, quien dirigió Pink Flamingos, que tiene la única escena de coprofilia real en una película y no está simulada. Se ve ahí a Divine comiendo caca en cuadro, se ve. Bueno, ni siquiera esa escena me incomodó tanto como una escena que vi en esta película. Es la escena de más mal gusto que he visto en mi vida.
2: Ajá.
1: Y se me hace irónico que la haya visto en una comedia romántica. Ahora, gente... lo voy a dejar a su decisión. Si quieren que les cuente esta escena tan incómoda, es que en serio, bueno,
2: sí.
1: Es que mira, es una
2: voten.
1: Escena. Sí, sí, por WhatsApp digan si quieren que les cuente la
2: voten,
1: escena.
2: Voten sí, por favor. Sí.
1: Es una escena de mal gusto. Es una escena incómoda. Pero incómoda no en el sentido de los backrooms, que es su objetivo. No, no, aquí
2: no,
1: es
2: no,
1: una
2: no.
1: escena que incomoda porque dices...
2: Que estuvo muy de más.
1: No tiene razón de ser. Y es una
2: okay.
1: escena innecesaria porque ni siquiera es graciosa.
2: Ajá.
1: Te lo juro que es una escena cuando salió... grité así de asco, porque dije, eso no se hace, no me estás contando nada. Por ejemplo, una escena incómoda, innecesaria y de mal gusto, pero que tampoco hace que yo llore. ¿Viste la de... esta película del actor porno que sale Mark Wahlberg interpretando a un actor porno?
2: No.
1: La película se llama... A ver, la voy a googlear
2: en lo que...
1: Es algo de Knights. Bueno, okay. La cosa es que, bueno, ahí al final sale Mark Wahlberg con una prótesis de pene porque este actor porno al que él personifica tenía el miembro muy grande.
2: Ok.
1: Entonces, la escena final es Mark Wahlberg enseñando la prótesis. Dices, ¿para qué lo haces? O sea, en toda la película que hablaba de porno, no me pusiste una escena de sexo porque al final me muestras un pene falso.
2: Ya.
1: Me pareció de mal gusto innecesaria.
2: No aportaba. ¿Es Night Shyamalan?
1: M. Night Shyamalan es director de cine.
2: Ok. Entonces, no. ¿Sigo investigando de todas formas? ¿The Happening?
1: Que dicen que aquí sí. Esta película es de Wes Anderson, si mal no estoy. Es de Paul Thomas Anderson.
2: Anderson. Vamos a investigar.
1: Es algo Nights, noches de algo.
2: Boogie Nights,
1: ya. Esa mera, bueno.
2: Ya salió.
1: Sí, que sí quieren que cuente la escena. Ok, ahí les va la escena. Es una comedia, la película es una comedia romántica prototípica. Dos personas aparentemente que no se llevan bien, se conocen, se enamoran, después no pueden consumar su amor y al final lo consuman. Es básicamente el guión de cualquier comedia romántica. Claro. Uno de los personajes es una mujer embarazada y todo un chiste recurrente en la película es... Pues, ¿cuándo vas a dar a luz, no? Porque en la película pasan como 2 o 3 meses. Ella está en el 9º mes y no da a luz. Entonces, a cada rato en la película, ¿y tú cuándo vas a dar a luz?
2: Ajá.
1: Bueno, cuando por fin da a luz, que es en el trabajo, obviamente.
2: Ajá.
1: Pues uno dice, pues ya está dando a luz, pues ahí está, ahí se acaba el chiste. No, por alguna razón, enfocan la entrepierna de la embarazada mientras nace el bebé.
2: ¡Ay,
1: y parece un esquema del libro de anatomía humana de cómo nacen los bebés. Pero yo digo, ¿para qué
2: no
1: hicieron eso?
2: No aporta a la historia.
1: No aporta, no es gracioso. Aparte se ve asqueroso.
2: ¡Guau! Wow. Increíble.
1: O sea, yo sí grité de, ¿por qué hacen eso? No, pero fue un... O sea, nunca me había yo indignado con una escena de... Y he visto cine muy grueso.
2: No puede
1: O sea, he visto a Serbian Film, he visto Necromantic, lo que ustedes me digan. Y nunca yo me había sentido indignado con esa, porque dije, no tiene ningún sentido, ni gracioso es.
2: Vaya, vaya.

0: con una película y fue señora influencer, déjame te digo. Nada más con esa, pero bueno.
1: Y fíjate que ahorita estaba viendo, porque uno de los guionistas se llama Joe Kelly. Tenía yo la duda si él era... Hay un escritor de cómics que se llama Joe Kelly. De hecho, fue el que le dio la personalidad a Deadpool. Seguramente viste las películas de Deadpool. Sí, pues, esa personalidad que ves en las películas se la puso escritor Joe Kelly. Y tenía la duda si era el mismo. No, ya vi que no es el mismo. Okay. Este Joe Kelly, de hecho, es uno de los escritores de Ted Lasso, que es una serie que se caracteriza por tener un humor muy fino, la verdad.
0: Sí, en realidad, ¿no? Sí, es muy buena serie. Yo sí la recomendaría, es decir, por cuestión personal, a mí yo la disfruté mucho. Siento que está bien estructurada, los personajes tienen razón de ser, todo tiene razón de ser. Por eso no me explico cómo puede uno pasar de hacer algo bien estructurado a algo sin justificación, pero bueno.
1: Pero bueno, pues así nos despedimos con esas películas que nos decepcionaron. Digo, no soy un gazmoño que diga, no me gustó por esa escena. No, la película es bastante mediocre, hay que decirlo. Sí tiene dos o tres chistes que me hicieron reír mucho.
0: Híjole.
1: Bueno, tuvo lo necesario para que la acabara de ver, porque usualmente en video bajo demanda, si a los 15 minutos no me captura la película, no la veo. Sí, pero no, esta sí la acabé de ver, algo tendrá.
0: Pues algo tendrá.
1: Bueno, sale Jennifer López y pues es un placer culpable que tenga.
0: Y lo ves.
1: Pero bueno,
0: es gran actriz.
1: Pues sí. Vámonos, Carla.
0: Pues listo, Rodrigo. Qué lástima que nos despedimos con esta imagen tan trágica en nuestras mentes.
1: ¿Cuál pusiste de Siuxi? ¿Se puede saber? ¿Cómo? Pues no te escucho nada. Vamos a poner un cachito de... No te preocupes, pon un cachito de Siuxi and the Banshees. Nos escuchamos mañana, 3 de la tarde, en esta conexión pasajera, Carla.
0: Rodrigo, muchísimas gracias a nuestra audiencia por estar conectando, a Amaranta Castellanos en controles. Nos despedimos con esta imagen, lo lamentamos mucho, pero esperamos sus recomendaciones en música, cines, y nos despedimos hasta mañana.

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0: Hola, ¿qué tal? Bienvenidas y bienvenidos a esta nueva emisión de Ginefonías, Mujeres Haciendo Ruido, aquí en las frecuencias de Radio IPN 95.7 del FM. Y les queremos recordar que nos sigan en nuestras redes sociales. Estamos en todas, como Radio IPN Oficial. Y también hoy que nos manden un mensaje, porque estamos completamente en vivo el día de hoy, al 55 15 49 59 25. Vamos a tener un programa muy muy increíble, porque vamos a escuchar música regional, una música reconfigurada, y sobre todo pues que nos manden mensajes, porque pues si ustedes tienen alguna pregunta o algún comentario, pues vamos a estar muy contentas de recibirlos. Y claro, por supuesto, le doy la bienvenida a mi querida compañera Tamara Fernández. ¿Cómo estás, Tamara? Buenas tardes.
1: Hola, Erika. Buenas tardes. Pues muy feliz de tener este primer programa en vivo del año, creo. O por lo menos desde nuestro gran regreso aquí a Radio IPN. Entonces, pues la invitada que vamos a tener hoy también es pues una invitada muy especial, así que pongan atención. Ahorita vamos a calentar con una cancioncita que pues es parecida al estilo, porque retoma los elementos del regional mexicano y pues básicamente hace una crítica a esta sociedad tan misógina, tan machista, a través de un género que está inundado de expresiones misóginas y machistas, ¿no? Como son los corridos, como es el regional mexicano. Y bueno, nuestra invitada del día de hoy, que es Ali Saxton, también realiza este tipo de reinterpretaciones de el corrido tumbado, de la música regional, del folk norteamericano también, para hablar de su propia experiencia, ¿no? Entonces, mientras Ali logra sortear las inclemencias de esta Ciudad de México, que con la lluvia se vuelve un total caos.
0: Con la lluvia y las obras, y bueno, todo bien, pero ahí vamos.
1: Ahí vamos. Mientras lo sortea, vamos a escuchar una canción, y al ratito vamos a escuchar las canciones de Ali. Esperemos que en su viva voz aquí en la cabina.
0: Aquí
1: de
0: completamente en vivo, así que vamos a escuchar la canción. ¿Cuál es la canción?
1: De Tania Luna, Tu Voz Es Razón.

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1: Estamos de vuelta en Ginefonías, mujeres haciendo ruido. Y escuchamos de Tania Luna, Tu voz es razón, una canción que nos hace pensar en todas estas violencias que vivimos a diario las mujeres, y que qué bueno que Tania lo exponga desde que nos visitó, pues ya hace algunos meses. Hablábamos que pues todas estas violencias se vuelven sistemáticas y nos van pegando poco a poco, pero el denunciarlas, el nombrarlas, es muy importante para irlas erradicando también. Y bueno, queremos agradecer, aquí nos mandan saludos en el WhatsApp y dicen que qué buena rolita. Bueno, también escuchamos otra rolita antes de Siuxi, ¿no? Hace en la fragmento anterior del programa, pero bueno, te agradecemos mucho. Y Tamara, pues, ¿cómo ves esto de el corrido? Sobre todo porque es un ámbito bien masculinizado, ¿no?
2: Sí, así es. Creo que es un género que desafortunadamente ha sido vinculado a un montón de temas bien polémicos, ¿no? El que nos atañe a nosotras en este programa de manera como más directa, pues es justamente la violencia que se reproduce contra las mujeres en sus letras, ¿no? También en la parte visual y todo esto, ¿no? Pero creo que es un fenómeno complejo porque justamente suceden cosas como quizá un poco menos, pero en el reggaetón, ¿no? Por ejemplo, que también es un género musical súper criticado por el nivel de misoginia que pueden llegar a tener las letras, y que muchas reggaetoneras, que de hecho varias invitadas de este programa han sido reggaetoneras, pues reivindican su derecho al placer corporal, ¿no? Creo que con el corrido este tema es un poco más delicado, porque sobre todo con los corridos tumbados, pues tenemos pues el tema del crimen organizado ahí metido de lleno, ¿no? Entonces es un poco complejo retomarlo desde una narrativa feminista, digamos, como desde esa vertiente, pero aún así hay quienes lo están haciendo, ¿no? Y creo que esta canción es un gran ejemplo de que el problema no es un género musical, el problema es una sociedad con una estructura muy específica, con una serie de costumbres patriarcales y modos de existir súper patriarcales, que terminan al final del día pues condicionando el cómo se conforma un género musical, ¿no? Y hay personas que viven en estos contextos y pues que fue lo que escucharon, fue con lo que se encariñaron, que les gustó, pero no quieren seguir reproduciendo eso, ¿no? Entonces dicen, ah, pues yo lo voy a hacer, pero voy a ser bien crítica, ¿no? Con todas estas cosas. A mí me encanta.
1: Lo reversionan, porque, ojo, no hay que confundir que la música o el contenido musical, en específico nada más lo sonoro, ¿no? O la materia sonora, tenga ya implícito algunos de esos elementos, ¿no? Sino más bien esa música puede ser que nos guste el ritmo, nos guste bailarla, pero lo que no nos guste es el mensaje o las narrativas, ¿no? Que reproducen. Entonces, bueno, el que existan estas reversiones, estas pues otras narrativas nuevas, que es como lo que vamos a escuchar con nuestra invitada el día de hoy, que bueno, estamos haciéndola mucho de emoción, pero bueno, estamos esperando a que llegue. Pero bueno, sí quisiera decir que en particular el corrido tumbado, cuando yo lo conocí o lo empecé a escuchar, algo que me llamó mucho la atención era la complejidad de la rítmica y la complejidad en la guitarra, sobre todo, ¿no? O sea, la habilidad y el virtuosismo que se puede llegar a tener en un género musical como estos, ¿no? Y a mí me gustó muchísimo. Y nuestra invitada, pues, tiene una trayectoria muy amplia. De hecho, pues se acaba de graduar como guitarrista clásica en el Conservatorio Nacional de Música. Entonces quisiera platicar un poquito de esta parte, ¿no? Porque bueno, es guitarrista, es cantautora, compositora. Ella es originaria del Estado de México y, como decía, acaba de titularse del Conservatorio Nacional de Música, que pertenece al Instituto Nacional de Bellas Artes y Literatura, del IMBAL. y tiene también una trayectoria musical que combina pues tanto la interpretación, ¿no?, como concertista, la composición, que muchas veces como concertista tampoco te dan chance como de tener otras expresiones. Entonces también aventarte en la composición pues es bastante, ¿no?, y la producción sonora y la gestión cultural. Entonces es una mujer que también ha vivido desde muchas perspectivas, desde muchos ámbitos, pues una historia que le ha ayudado a conformar también este proyecto que nos viene a presentar, que es Ali Saxton, ¿no?
2: Sí, y como estábamos diciendo hace ratito, pues el proyecto que Ali tiene como solista, pues básicamente se dedica a reinterpretar los corridos tumbados, ¿no? Pero justamente lo hace no desde una, digamos, una copia de, sino que reinterpreta desde una perspectiva más emocional, muy íntima y sobre todo autobiográfica, ¿no? Eso me parece muy importante, que no retoma de cero, sino que dice, a partir de mi propia experiencia, yo voy a utilizar pues este género musical como medio. También pues se aleja bastante de las narrativas tradicionales asociadas al género, porque busca construir espacios para emociones complejas y experiencias personales. Sobre todo, pues ella busca conectar con esta generación, ¿no?, que está encontrando en la música una herramienta para comprenderse y narrarse. Creo que esto de la narración es especialmente importante en el caso de este proyecto, porque toda esta música, ustedes lo van a escuchar, incorpora una mirada que está totalmente atravesada por la experiencia queer, ¿no?, dentro de la música popular mexicana. Esto es muy, muy importante porque pues al final del día es un tema que casi no se toca, que se toca de manera implícita. Tenemos por ahí un mensajito.
1: Sí, a Jesús Santamaría. Muchas gracias, Jesús. Nos dice saludos a todas. Es justo con pegado la idiosincrasia, está plasmada el machismo en todo nuestro comportamiento. Pero qué bueno que ustedes están cambiando la historia. Muchas felicidades. Muchas gracias, Jesús, por tu mensaje. Sí, estas nuevas narrativas definitivamente cambian la visión y van cambiando poco a poco la historia que se va haciendo también de la música, ¿no? Es bien importante cómo todas estas mujeres pues están haciendo una labor de cambiar nuestra visión y de ofrecernos pues nuevas maneras de acercarnos a esta música.
2: Sí, claro. Esto es bien importante. Muchísimas gracias, Jesús, por el comentario. Y pues bueno, nos vamos a ir a escuchar la cápsula de cada semana en voz de Paidel y ahorita regresamos a Ginefonías Mujeres Haciendo Ruido.
3: La música, como todas las expresiones culturales, suele funcionar como espejo de las comunidades que la producen, pues sus creadores y creadoras viven sujetas a sistemas que influyen decisivamente en sus maneras de comportarse y percibir el mundo. El sistema de género es uno de ellos y organiza nuestras vidas mucho más de lo que parece. Sin embargo, la colonización violenta que ejercieron los gobiernos europeos sobre territorios de todo el mundo provocó la imposición de un sistema de género binario basado en la moral católica que predominaba, donde se pretende que las únicas posibilidades sean existir como hombre si se nace con pene y vivir como mujer si se nace con vulva, invisibilizando por completo las muchas formas de intersexualidad de la especie humana y borrando las particularidades culturales de cada zona, pues en diferentes lugares el sistema de género reconoce otras posibilidades. Por supuesto, hay quienes se resisten a caber en las opciones tan limitantes de este sistema y resisten desafiando los mandatos que intentan decirnos cómo debemos vivir en nuestros propios cuerpos. Las identidades trans y no binarias son una muestra de ello. Aunque no lo creas, todo lo que acabas de escuchar está presente en la música de muchas maneras. Cuando a una mujer le dicen que no puede tocar el contrabajo porque es un instrumento masculino, cuando un cantante modifica los pronombres en una canción de amor para no cambiar el sentido heterosexual de la pieza, cuando asumen que por ser mujer te gusta el pop y por ser hombre te gusta el rock y un largo etcétera. Pero más allá de las situaciones donde la música no habla directamente del género, hay personas que abordan directamente estos temas en sus composiciones, como nuestra invitada de hoy, Alice Saxton, guitarrista y cantautora, quien trata en sus canciones temas como la identidad, el amor y el desamor, la memoria, la transición, la vulnerabilidad emocional, el deseo, el duelo y la experiencia queer.
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1: Acabamos de escuchar Dónde Iré de nuestra invitada del día de hoy, que ya casi está aquí con nosotras. Ella es Ali Saxton. Pues cuéntenos qué les pareció la canción, porque ahorita va a estar ella aquí de viva voz, esperemos, con nosotras tocando sus canciones. A mí la verdad me gustan bastante sus letras, son muy profundas, es una música que sí se le nota lo autobiográfica, que sí se nota que le atraviesa el alma a la persona que le escribe, ¿no? ¿A ti qué te pareció, Erika?
2: Sí, a mí también me parece que es muy, muy, como muy personal, ¿no? Lo que ella nos está ofreciendo. Y esto también es algo, pues, muy bonito, el poder escuchar, pues, unas expresiones que no son tan comerciales también. Bueno, hemos de decir que Ali está pues empezando y está haciendo su, bueno, empezando, digamos, su EP, porque pues ya empezando tiene muchos años en estudiando y haciendo composición y todo, pero está detallando su próximo EP. Y que el aventarte a hacer pues un P en estas temporadas no es tan fácil, nunca ha sido fácil, pero ahora mucho más, bueno, porque hay mucha música que está saliendo, que está también revolucionando la manera en la que se está componiendo. Y me gusta mucho también, algo que me gusta mucho de Ali, su estilo, es que también combina pues otros tipos de música. Yo siento su voz como mucho más melodiosa a otras expresiones también que conozco de corrido tumbado, ¿no? O sea, la voz, la melodía es mucho más elaborada, mucho más cantada, no sé, me gusta mucho.
1: No sé si diría que más, porque la verdad, el corrido tumbado tiene su complejidad totalmente, ¿no? Yo muy honestamente sí creo que el corrido tumbado es un género musical bastante complejo, entonces yo no sé si diría que más, pero sí creo que se posiciona bastante bien en el campo, ¿no? Tiene lo suyo, la música de Ali, efectivamente tiene un arreglo, o sea, de que se nota que le pone empeño a la música que está haciendo. Sí, es muy diferente, estoy de acuerdo contigo, la parte vocal, porque claro...
2: Sí, totalmente, sí. O sea, porque creo que tiene mucho más melodía, eso me refería, ¿no?
1: Sí,
2: o sea,
1: claro.
2: Yo sí creo que, bueno, yo lo que he escuchado recorrido tumbado, inclusive el manejo de la letra se me hace, no sé, creo que tiene ahí una combinación también con... no sé si con un poco de pop, no sé, pero me gustó mucho.
1: Claro, sí, ella tiene bastante influencia también del folk norteamericano, por ejemplo, ¿no? La música folk de por allá también es bastante melódica, es bastante tranquila. Por ejemplo, si escuchan el folk de Vashti Bunyan, que es también una gran compositora norteamericana, tienen, o sea, pueden encontrar ese tipo de melodías como muy, no sé, etéreas, por ponerle alguna palabra, muy así suavecitas, pero al mismo tiempo muy nostálgicas y muy profundas, ¿no? Como que tiene ese toque.
2: Exacto, sí, a eso me refería. Muchas gracias, Amara. Sí, porque de repente no sabes de dónde salen pues estas sonoridades, y es importante que nos cuenten también, si ustedes quieren contarnos qué tipo de corrido tumbado conocen. Si les gusta, si no les gusta, bueno, y si les gustó, por supuesto, esta propuesta que traemos, porque además también he de decir que aquí en Radio IPN algo que nos interesa mucho es dar a conocer estos talentos que son emergentes, que pues y además que son muy valiosos, ¿no? O sea, que tienen una calidad, porque como escucharon, hay una calidad muy grande en la propuesta que traemos, ¿no? Para ustedes.
1: Pues ahorita lo van a escuchar.
2: Y tenemos buenas noticias, ¿no?
1: Sí, porque tenemos la excelente noticia de que Ali ya se está preparando aquí para tocar en viva voz con nosotras. Así que, pues, Vámonos primero a un corte y regresamos ya con la voz de Ali Saxton aquí en Ginefonías Mujeres Haciendo Ruido.
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2: Ya regresamos a Ginefonías, mujeres haciendo ruido. Y después de este cortecito, ya tenemos aquí con nosotras a nuestra querida Ali Saxton. Bienvenida, Ali, ¿cómo estás?
3: Hola, muchas gracias por invitarme. Ya por fin, después de tanto rollo, ya estoy aquí de nuevo. Muchas gracias por la invitación.
2: Pues nos da mucho gusto que estés acá con nosotras en el programa. Agradecemos también muchísimo el esfuerzo que haces en venir aquí a la cabina, porque entendemos que la ciudad ahorita está caótica, con la lluvia más, pues traer también un instrumento es complejo, así que agradecemos muchísimo el esfuerzo de estar aquí. Pues cuéntanos un poquito de tu proyecto, de las canciones que vamos a escuchar.
3: Bueno, como pudieron ahorita escuchar, el proyecto es de corridos tumbados. Siempre ha sido la idea de convertir ese género que ahora es tan popular y que tiene todo este componente falocentrista y a lo mejor bastante machista, en un espacio seguro para las disidencias, para las mujeres, etcétera, etcétera. Y creo que desde mi trinchera, que es la de compositora y, bueno, ahora también cantautora, creo que es el mejor trabajo que puedo hacer. Así que, bueno, hace rato escucharon ¿Dónde irá?, que esa es la primera canción que hice en este estilo. Y, bueno, lo que escucharán a continuación es parte de lo que vendrá siendo mi primer EP, que contará con 4 canciones, entonces espero les guste. La siguiente canción, de hecho, la ensayé con unas amigas apenas el sábado, entonces es media nueva, entonces espero sea de su agrado.
4: Ah, nos ha gustado mucho tu proyecto. Bueno, a mí me ha gustado mucho y me gustaría, pues, saber cómo es que conoces el corrido tumbado. O sea, porque el que te avientes tú a interpretar o pensar un proyecto musical en específico el corrido tumbado es porque, pues, tienes ahí alguna historia con ese género, ¿no?
3: Claro, creo que todos hemos escuchado alguna vez algo relacionado con el regional mexicano. Entonces yo creo que la primera vez que lo escuché fue en la radio o en un camión por ahí. Me llamó la atención las guitarras. Creo que hace rato en el programa mencionaban eso, ¿no? Que las guitarras son muy interesantes, el ritmo es muy interesante. Pero no le tomé tanta atención en ese momento, ni siquiera escuché la letra. Pero pues tengo familiares más pequeños y es la música de moda para ellos, ¿no? La mayoría de gente de secundaria escucha corridos tumbados. Entonces así escuché un poco más. Me di cuenta de las letras, me di cuenta de que son bastante violentas y son bastante machistas. Entonces dije, ¿por qué no hacer algo con este género y este ritmo tan interesante que sea un poco más constructivo y que tenga a lo mejor otro tipo de enfoque que no se ha visto? Porque yo prácticamente no he escuchado a otras mujeres en esto de los corridos. Hay algunas, pero somos muy pocas las que estamos haciéndolo, y creo que por eso me di cuenta que era algo necesario y quise, pues, poner mi granito de arena.
2: Pues nos parece maravilloso tener muchísima más representación en este género, porque la verdad es que es muy bello, ¿no? Y creo que también pues impacta a nuestros oídos como personas que habitamos México, ¿no? Entonces es un placer. Pues empezamos con la música. Cuéntanos, sí, qué vamos a escuchar.
3: Vamos a escuchar Ella se fue. Es una canción que habla un poco de la pérdida, de... pues de la añoranza, la nostalgia. Entonces espero les guste. Es una canción que originalmente era folk, pero bueno, ahora vamos a interpretarla en corrido tumbado.
4: Muy bien, pues vamos a escuchar.

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1: Wow.
2: Bravo.
1: Sí, nos encantó escucharte, pues con este EP que estás haciendo y que estás produciendo, pero escucharte en vivo es muy, muy increíble.
2: Muchas gracias.
1: Sí, es.
2: Es maravilloso, sí. Yo la conocí también tocando en vivo en la Facultad de Música, en un concierto organizado por Colective Axis, Aleli, que es una mujer también increíble que está organizando muchas cosas.
1: Saludos a ella.
2: Saludos a Aleli por ahí. Por cierto, estamos en vivo, les recordamos que estamos totalmente en vivo, así que manden sus mensajes para Ali. Y bueno, mientras tanto, a mí me gustaría que hablaras un poco de tu instrumento, ¿no? Porque la gente suele escuchar los corridos tumbados y piensa muchas veces que lo que suena es una guitarra, ¿no? Y más o menos.
1: Y más o menos, sí, pero...
2: Pero cuéntanos de tu instrumento.
3: Sí, bueno, teóricamente esta es una guitarra de 12 cuerdas, lo que significa que cada cuerda de la guitarra original está duplicada. En las partes más bajas tenemos una sección más aguda, pues, de la misma cuerda, y abajito tenemos la duplicación de la misma. Pero actualmente en el género se le conoce como docerola, entonces ya se le considera como su propio instrumento aparte, en cierto sentido. Yo, como dijeron al principio del programa, estudié guitarra clásica en el Conservatorio Nacional de Música. Entonces, en alguna ocasión encontré una guitarra de 12 cuerdas más o menos económica y dije, bueno, voy a comprarla a ver qué puedo hacer con ella. Y pues nada, resultó que era una muy buena adquisición y ahora me estoy dedicando a eso.
1: ¿Y es esta guitarra que traes o ya...?
3: Es esta guitarra. No, es la misma, ¿no?
2: Está bellísima,
3: ¿eh? No hay presupuesto.
2: Es una guitarra negra así mate impresionante que la verdad desde que la vi dije, wow.
1: Sí, oye, y bueno... Tomando un poco este tema de la guitarreada clásica, pues bueno, yo quiero felicitarte porque te acabas de titular. Es algo que finalmente yo no logré. Ah. Bueno, es que es un mundo también bastante complejo y bastante machista, ¿no? La guitarra clásica. Entonces creo que también esta respuesta de, o sea, me gustó mucho esta idea de, a ver, me gustó este género, le voy a meter mano, o sea, del corrido tumbado, ¿no? Pero también me gustaría que nos platicaras un poco de esta experiencia que has tenido como músico, como en tu profesionalización, porque finalmente hacer una carrera es eso, pues, ¿cómo lo viviste, no?
3: Bueno, tienes un punto, es un ambiente muy machista, desgraciadamente, y también un ambiente muy olvidado por gran parte de la sociedad, el de la música académica. Es una carrera muy larga, entonces es algo bastante pesado estar estudiando tanto tiempo, tantas horas, sin recibir ninguna clase de reconocimiento social, y todavía llegar a la escuela, ¿no?, y toparte con estas cuestiones machistas, homofóbicas, transfóbicas, ¿no? No es para nada agradable, sinceramente. Pero bueno, cada vez hay más mujeres haciendo labor para cambiar esa cuestión, la verdad. Creo que sí, por lo menos en los últimos 5 años ha habido un cambio bastante considerable. Hay esta resistencia. Y pues bueno, luego saliendo de la carrera, ¿no?, lograr hacer todo eso y estar ahora en esto del corrido tumbado, que es un ambiente muy similar en ese sentido, solo que con más reconocimiento, por lo menos. No sé, es como salir de Guatemala para entrar a Guatepeor, dicen por ahí. Pero, pues nada, me siento bastante feliz de poder estar haciendo estos pininos junto con otras compañeras para, pues, cambiarlo. A lo mejor a nosotros no nos va a tocar, a lo mejor, recibir todos los frutos y recogerlos, pero a las nuevas generaciones tal vez sí. Entonces, así como hicieron muchas que vinieron antes de mí en la música académica, y que por eso no me la pasé tan mal como otras, he escuchado historias de terror muy fuertes, me gustaría poder lograr eso, la verdad, con este poquito de música que estoy haciendo y con este proyecto nuevo.
2: Está maravilloso, me parece muy importante que lo estés haciendo y que se hable, ¿no?, también el tema en los ambientes académicos y en todos los géneros musicales, porque cada semana viene una invitada nueva y cada semana nos enteramos que hay otro género musical donde se reproducen estas estructuras tan, tan horribles, ¿no? También me gustaría que nos contaras en ese sentido, bueno, tú nos decías o platicábamos al inicio que parte de tu música es hablar sobre la experiencia queer, ¿no? Cuéntanos, ¿por qué para ti es importante esto?
3: Bueno, o sea, yo creo que como mujer trans no tengo otra opción más que implementarlo en todo lo que hago y en todo lo que toco, por así decirlo. Mi vivencia es 100% queer y siempre está todo lo que hago reflejado en eso. Considero que, por ejemplo, la canción que voy a interpretar para cerrar el programa es el mejor retrato de lo que intento hacer con este género, enfocarlo en las vivencias de géneros disidentes, ¿no? Orientaciones sexuales no convencionales. Pero bueno, más allá de eso, también la realidad es que este es un género que tiende a ser considerado homofóbico. Sinceramente, estoy iniciando, no me he topado con nada aún, pero sí he leído comentarios respecto a eso y sí he escuchado letras que también me sugieren que efectivamente la situación es así. Entonces, no sé, considero que es, para mí es imposible no extrapolar mi vivencia queer en esto, porque no solamente por una cuestión de es mi vida y es lo que retrato en mi arte, sino también por una cuestión de resistencia y a lo mejor un poco de orgullo de no querer soltar quién eres a pesar de que estás haciendo algo más comercial o donde va a ser a lo mejor peor visto el quién eres, no sé.
2: Me parece algo súper importante y de hecho la canción que sigue le contaba yo a Erika fuera del aire que me encantó desde que la escuché en ese concierto porque me sentí así, fue la identificación total, así que no sé si quieras contarnos un poco acerca de la canción.
3: Sí, bueno, esta canción que viene se llama Andra en Drag. En Japón son muy comunes los llamados open covers, que básicamente es tomar la música de una canción y hacer una letra distinta con ella. Entonces, esto es un open cover de una banda que se llama The Magnetic Fields. Y pues habla de enamorarse de una persona, más allá de su género, o a lo mejor por su género, de una manera poco convencional. Y también el desamor que se siente cuando resulta que esa persona no es lo que tú esperaste en un inicio. Cuando entiendan, escuchen la letra, igual se va a entender más claro esta idea, pero tomen en cuenta que la escribí pensando en la confusión de género y de sexualidad, en el que no sabes qué eres porque quien te gusta es una persona ambigua. Y no sé, más allá de que me haya pasado a mí, considero que posiblemente he logrado despertar eso en otras personas y creo que hacía falta una canción de eso.
1: Bueno, es que creo que cuentas una historia que a otras personas también les ha pasado, ¿no? Eso es lo que es muy valioso. Y bueno, también ahora que mencionabas del ambiente, pues sí, o más bien de que este género musical también sea homofóbico, pues más bien creo que pues un gran sector de la sociedad mexicana es homofóbica, ¿no? Eso, o sea, y es algo que se va a reflejar en cualquier música a la que te dediques. Ese es el problema, ¿no? Pero qué bueno que estés tocando estos temas porque muchas veces hay mucha, pues sí, es que hay confusión entre lo que estás sintiendo, ¿no? Y lo que se está manifestando o las cosas que vivimos, ¿no? Creo que debíamos de verlas como mucho más naturalmente y quizá diluir un poco esa confusión, ¿no? Quedar en una sola preferencia o en una sola visión de quiénes somos, ¿no? O que algo nos está haciendo ser así, fijamente, ¿no? Pues quiero leer uno de nuestros mensajes. Dice, hey, saludos. Me gustó la música y la idea, pero quisiera saber si existe pasión por el género o justo es solo una actividad ideológica o de marketing.
3: Pues mira, voy a responder eso de una manera clara. Desde la primera vez que lo escuché, me gustó muchísimo el sonido de las guitarras y el ritmo. Entonces, más allá del género per se, sí, ahí tengo mucha pasión por el ritmo, genuinamente. He hecho muchos experimentos con esto, me gusta mucho tocarlo. Si me siguen en redes podrán ver que he hecho covers de guitarras, de corridos tumbados. Entonces sí, sí, sí me interesa bastante el género. Realmente es una cuestión más compleja que solamente marketing o ideología. Sí, obviamente hay ideología en todo lo que hacemos, pero no estoy intentando ser nadie más que yo. Considero que este género es muy interesante y quería hacer algo que no había visto en él. Y pues nada, me gusta el ritmo, no había visto algo así y quise ser una de las primeras en intentarlo y pues a ver qué tal.
1: No, y además marketing en este género, pues, y con los temas que tocas, es como difícil, ¿no? Ajá. En realidad te estás aventando un tiro. Pues vamos a escuchar esta canción que nos platicas. Vamos a escuchar Andrea en Drag, aquí en Ginefonías, Mujeres Haciendo Ruido.

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2: Qué belleza, híjole. Me acuerdo mucho que ese día que la presentaste en la Facultad de Música dijiste que todo el mundo había tenido su Andrea en drag. Yo concuerdo. A veces somos Andrea en drag, a veces es otra persona. Pero bueno, a mí también me parece muy importante justo esta parte de, pues de vernos en las canciones, de escuchar nuestras experiencias en las canciones, ¿no? Y en ese sentido a mí me gustaría que tú nos platicaras si tú escuchaste a otras personas que te inspiraron a hacer un proyecto como este, ¿no? Porque en realidad creo que es muy poca la música que representa pues a toda la comunidad queer, ¿no?
3: Sí, sin duda. Para quitar un poco esa cuestión de que si no tengo o no tengo pasión por el género, mi primera referencia sería alguien del género, que igual puede ser cuestionable por las polémicas que tuvieron, pero yo cuando escuché a Yeritza y su Esencia me llamaron muchísimo la atención. La primera vez que los escuché fue con un cover de una canción de Ed Maverick y ahí supe que el género me podía llegar mucho más de lo que había escuchado en la radio más comercial, ¿no? Entonces ella sería un buen ejemplo. Ya otros ejemplos que tengo de otros géneros podrían ser Joan Baez, que es una cantante folk que me gusta mucho, Mercedes Sosa y Laura Jean Grace, una cantante de un grupo de punk llamado Against Me, que tiene a veces canta en acústico sus rolas y yo desde que la escuché dije quiero hacer algo así. Entonces esas son mis referencias para esto que estoy haciendo justamente ahora.
4: Sí, porque también hace un momento hablábamos que estas otras influencias que tienes se escuchan en tu voz, ¿no? O sea, que tienes una melodía mucho más... bueno, a mí me gusta más, no digo que sea mejor, a mí me gustó. Y esta influencia también del folk, ¿no? Que tienes en las melodías. Bueno, no sé si quieras platicarnos un poco también de estos otros elementos que te han ayudado a construir lo que tú quieres hacer.
3: Sí, obviamente tengo referencias más allá de la música. Creo que mi primera referencia viene en el cine. Hay mucho cine queer muy bueno. Recomiendo una película que se llama Hedwig and the Angry Inch y también una mexicana que se llama Sueño en otro idioma. Yo creo que esas son mis referencias visuales en cuanto a este concepto. Creo que viendo esas dos películas pueden entender un poco más de lo que intento expresar en mis canciones. Digo, espero que ellas sean explicativas por sí solas, pero pues sí, esas serían mis referencias principales. Ahorita que hablamos de la canción de Andrea en drag, también los artistas drags en general, las drag queens y los drag kings son una referencia bastante obligada. Hay muchísimos, si digo uno me voy a sentir mal por no decir a los demás, entonces chequen, en la escena mexicana hay muchas personas muy talentosas haciendo esto, y a pesar de que igual yo no soy tan histriónica visualmente, considero que tengo un poco de eso en mis canciones y intento transmitirlo.
2: Ali, ya casi tenemos que despedirnos, se nos fue rapidísimo el tiempo, pero compártenos tus redes sociales, háblanos de el lanzamiento de tu EP, dónde se va a poder escuchar, si ya tienes una fecha.
3: Sí, el EP se va a lanzar en agosto, aún no hay un día específico, pero va a ser en agosto. Pueden checar toda esa cuestión en mis redes sociales, es @alisaxton, así me encuentran en Instagram, en TikTok, en YouTube y en Facebook. Próximamente igual estaré en todas las plataformas disponibles. El EP van a ser 4 canciones, entre ellas las que escucharon y una más que es sorpresa. Y pues nada, ojalá puedan ir a seguirme. Saxton es con Z. Entonces, pues nada, muchas gracias por invitarme y gracias a la gente que escuchó mis canciones.
4: Al contrario, estamos muy felices. ¿Tienes alguna presentación?
3: Sí, habrá una presentación la última semana de junio, el viernes de la última semana de junio, en Camelots, igual algo organizado por Axis, colectivo Axis. En

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0: El lobo fino de Guadalupe es un ejemplo extraordinario de supervivencia y resiliencia ecológica. A pesar de haber sido declarado comercialmente extinto en 1894 debido a la sobreexplotación por su pelaje, la especie ha logrado recuperarse.
2: Mientras que en el año 2019 no se superaban los 20 individuos en esta zona, en los últimos años se han registrado alrededor de 3.000 ejemplares en este nuevo hábitat. Un acontecimiento que realza el inmenso valor ecológico del Mar de Cortés.
0: Ante este acontecimiento, investigadores del Centro Interdisciplinario de Ciencias Marinas, CICIMAR, del IPN, encabezados por el doctor Fernando Elorriaga, realizan un monitoreo integral de la nueva colonia.
2: Los especialistas analizan la abundancia poblacional, el uso del hábitat, la ecología alimentaria y las amenazas antrópicas como las interacciones con las pesquerías.
0: Aunque la población total actual es de casi 70.000 individuos, la especie sigue clasificada en peligro de extinción. Esta vulnerabilidad se debe a que solo existe una colonia reproductiva bien establecida, la cual se ubica en la isla Guadalupe.
2: Para los investigadores politécnicos es indispensable conocer aspectos poblacionales de la especie, número de animales, periodo de mayor abundancia, sexo y edad dominantes, que cambian cada año.
0: La sorpresiva expansión territorial hacia lugares como Isla Las Ánimas y sus alrededores resalta el valor ecológico del Mar de Cortés y subraya la urgencia de mantener el trabajo científico multidisciplinario para garantizar la conservación de la especie.
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0: Hola, hola amigos y amigas que están aquí sintonizando Radio IPN por el 95.7 de tu FM en este bonito inicio de semana, lunes 8 de junio. Te saluda Tamara Fregoso, combiné mi nombre con eso.
1: Tamara Fregoso.
0: Y Yared Abarca también lo pueden escuchar por acá burlándose de mí. Yo tenía que empezar desconectándome desde el primer segundo de este lunes.
1: Ya es lunes, estamos desconectados, venimos de fin de semana, no es algo que a mucha gente le agrade regresar de estos días de descanso a trabajar, pues es de los días más pesados, yo creo. Ustedes nos pueden comentar a través del teléfono en cabina 5515-495925 cuál es su día favorito, si ustedes también como nosotros estamos pues aquí apenas bufereando lo que es toda la semana. Se viene una semana muy interesante, Tamara, se viene una semana pues bastante acalorada aquí en la Ciudad de México. Y no me refiero al calor como tal, sino a todas las actividades que se estarán haciendo, al caos vial que nos espera en los próximos días, al caos citadino, todo eso, pues, ¿por qué?